0: nada.
1: Esta es nuestra portada informativa. Titulares.
0: Procuraduría General de la Nación alerta por aumento de casos de grooming y trata de menores. Ministerio de Trabajo realizará más de 4.000 inspecciones por pago del bono 14. Tribunal Supremo Electoral desarrolla nuevo sistema para el preconteo de votos 2027. X advierte posible aumento de casos de COVID-19 a consecuencia de las lluvias. Rescatan con vida a 11 menores extraviados en Amatitlán. Policía Nacional Civil, Ministerio Público y FBI crean equipo para buscar a reos fugados. Es momento de trasladarnos hacia el plano internacional. Aumentan a 589 los muertos en Venezuela, que acelera búsqueda de supervivientes. Y en el plano deportivo, Ecuador hace valer su canto de resistencia ante Alemania y avanzan en el Mundial. Les invitamos a continuar en sintonía del Independiente. En breve volvemos con más información.
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5: La Policía Nacional Civil y el Ministerio Público conformarán un equipo especial junto a la Fuerza Vulcano del FBI para reforzar la búsqueda de los 11 reos fugados de la cárcel de Fray Janes II.
6: La recaptura de los 11 reos más buscados de Guatemala ya moviliza una nueva alianza internacional. La Policía Nacional Civil y el Ministerio Público preparan un equipo especial que trabajará junto a la Fuerza Vulcano del FBI, la unidad élite estadounidense que regresará al país en julio para retomar la cacería de los pandilleros fugados de Fray Janes II. El anuncio surge en medio de una creciente presión por ubicar a los integrantes del Barrio 18 que escaparon en octubre de 2025 del centro carcelario Fray Janes II, una fuga que expuso las debilidades del sistema penitenciario y desató una alerta regional de seguridad.
7: Precisamente a través de ese anuncio que hizo el señor ministro, ya Investigación Criminal fue instruido para generar un equipo que le dé acompañamiento al equipo que viene de Estados Unidos, y pues ellos ya tienen una instrucción muy precisa del señor ministro que se les dé a este equipo todo el apoyo en conjunto con el Ministerio Público. Ya hay un equipo ordenado por parte del ministro de Investigación Criminal que los va a acompañar en todos los temas que ellos necesiten.
8: Cuando usted menciona un equipo, ¿de cuántos agentes podrían ser y en qué fechas programadas?
7: Las fechas no las tenemos, pero el equipo sí. El día viernes, si no estoy malo, el lunes, el señor ministro convocó a reunión para tocar precisamente ese tema de mucha importancia, y pues ya las respectivas unidades de investigación y otras pues ya acordaron que los equipos van a ser entre 10 y 15 compañeros investigadores especializados directamente en este tema de acompañamiento, no solo pandilleros, sino también temas transnacionales por información propia que ellos manejan.
6: La Fuerza Vulcano, integrada por agentes del FBI, fiscales federales y especialistas en crimen organizado transnacional, volverá al país tras alcanzar nuevos acuerdos de cooperación con las autoridades guatemaltecas. Según las autoridades, el nuevo plan contempla fiscales y agentes especializados que trabajarán de forma conjunta con investigadores estadounidenses para agilizar allanamientos, órdenes de captura, inteligencia criminal y operaciones tácticas contra estructuras vinculadas a pandillas, extorsiones y asesinatos. Para Nuevo Mundo Noticias, Werner Álvarez.
5: El Ministerio

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0: Hola, hola, ¿cómo están? Este es un enlace informativo para comentar lo que está sucediendo en el torneo de selecciones más importante a nivel mundial, la selección de Uruguay y la selección de España, que ya están disputando su duelo, este duelo que cerrará su grupo que comparten tanto con Cabo Verde como con la selección de Arabia Saudí. En la finalización de este grupo H, de momento ambos equipos empatando 0-0 con 8 minutos de tiempo corrido cumplido. De momento un punto para cada equipo en lo que estamos sucediendo. Si las cosas llegaran a quedar así con el 0-0 para ambos partidos, la selección de España estaría ganando el grupo con 5 puntos, Uruguay estaría pasando como segunda con 3, Cabo Verde, que estaría como tercera con 3 puntos y quedaría totalmente eliminada la selección de Arabia Saudí con 2 puntos, pero esto no acaba de ser nada más que empezar una selección de Uruguay que está en busca de una heroica realmente, porque si nos basamos en la historia, estas selecciones se han enfrentado 10 veces, 5 veces han empatado y 5 veces ha ganado la selección española. En lo que llevamos de estas dos selecciones que se han enfrentado a lo largo de la historia, Uruguay no ha podido vencer a la selección española. En copas mundiales solamente se han enfrentado 2 y en las 2 han quedado empatadas. Las otras veces han sido en amistosos internacionales y la balanza está claramente a favor para la selección europea. En este es el caso de España, una selección de España que ya ha confirmado su 11. Vamos a repasar los 11 de ambas selecciones que están disputando este gran partido ahora mismo en Guadalajara, en México. La selección de España que sale con Unai Simón en portería, Marco Cucurella, Aymeric Laporte, Pau Cubarsí y Marcos Llorente son los defensores del combinado español. En el centro del campo que salen con Rodri Hernández, el hoy no hombre del Manchester City, veremos qué es lo que pasa con su futuro. Completando el centro del campo, Pedri, el hombre del FC Barcelona, y Mikel Merino, el del Arsenal. Completando la delantera tenemos a Alex Baena, Mikel Oyarzabal, y la estrella de la selección española, posiblemente el mejor jugador del mundo ahora mismo, el jovencísimo, pero siempre importante, Lamine Yamal. Son los 11 futbolistas de la selección española. Vamos ahora con Uruguay, con los dos veces campeón del mundo. Tenemos en portería a Muslera. En la defensa tenemos a Guillermo Varela, Sebastián Cáceres, Matías Olivera y completando Juan Sanabria. En el centro del campo tenemos a Rodrigo Bentancur, a Manuel Ugarte y a Federico Valverde, el capitán de la selección uruguaya. En la delantera tenemos a Maxi Araujo, el hombre que ya lleva 2 goles, con los cuales han sido importantes para que Uruguay pudiera conseguir esos 2 puntos que ahora mismo tiene y con este empate se convertirían en 3. Tenemos a Agustín Canovio y en punta Darwin Núñez, el hombre del Al Hilal de Arabia Saudí. Estos son los 22 protagonistas que están hoy en el terreno de las acciones. Como ya mencionamos, también se está disputando en simultáneo el partido de Cabo Verde y de Arabia Saudí, que están empatando 0-0. De momento las cosas, la selección española atacando más, teniendo la pelota, como ya se podía prever que iba a ser una selección española atacando y una selección de Uruguay aguantando atrás, intentando salir al contragolpe con los futbolistas rápidos que tiene para transicionar, pero de momento no ha podido hacerse daño ninguna de ambas selecciones. España tocando la pelota de un lado para otro y Uruguay defendiéndose bien. Como ya habíamos mencionado, los charrúas en busca de hacer la heroica y llevarse sus primeros 3 puntos de este torneo tan importante y con eso clasificar a la siguiente ronda. Hay que recordar que el que quede segundo de este grupo seguramente no es oficial. En 16avos de final se enfrentará a la selección argentina de Lionel Messi, que mañana cerrará su fase de grupos contra la selección de Jordania. Así que así la situación en este grupo y así esta intervención. 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Volveremos con nuestra programación habitual, pero estaremos regresando en unos minutos para seguir comentando en lo que está pasando en este gran torneo de selecciones a nivel mundial. Volvemos, compañeros.
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7: Trabajo anunció que realizará 4,425 inspecciones para verificar el pago del bono 14. Las supervisiones comenzarán el 16 de julio en centros de trabajo de todo el país.
8: Con motivo del próximo pago del bono 14, la titular del Ministerio de Trabajo y Previsión Social, Miriam Roquel, anunció que la Inspección General de Trabajo proyecta ejecutar 4,425 inspecciones a centros de trabajo en todo el país para verificar el cumplimiento del pago de esta prestación, que por ley debe ser entregada a los trabajadores en relación de dependencia durante la primera quincena de julio. Esta inspección se tiene prevista e inicia el próximo 16 de julio.
9: De hoy, tanto a las empresas y también para los trabajadores, las empresas en su obligación patronal y los trabajadores como un derecho que tienen para el bono 14. Bajo el mandato de verificación, el cumplimiento de la normativa laboral, el Ministerio de Trabajo y Previsión Social, por medio de la Inspección General de Trabajo, anuncia que la primera quincena de julio, los trabajadores en relación de dependencia tienen derecho a recibir el pago de la bonificación anual para los trabajadores del sector, recibir el pago de bonificación anual para los trabajadores del sector privado y público conocido como Bono 14. El operativo de inspección a centros de trabajo a nivel nacional para verificar el pago de esta prestación iniciará el 16 de julio. La Inspección General de Trabajo proyecta la incrementación de inspecciones durante el año 2026 a 4,425 centros de trabajo a nivel de nacional. Como ustedes pueden verificar, ¿qué se verifica en la Inspección General? La bonificación anual obligatoria, equivalente a un salario o sueldo ordinario mensual, debe pagarse durante la quincena de julio y es independientemente del aguinaldo. Si la persona trabajadora no ha laborado el periodo completo, tiene derecho a la parte proporcional según el tiempo trabajado. El periodo comprendido del 1 de julio de 2025 al 30 de junio de 2026.
8: Añadió que durante el 2025 las acciones de supervisión alcanzaron a 69.913 trabajadores en todo el país, permitiendo la restitución de más de 301.9 millones de quetzales por concepto de bono 14. Además, las autoridades laborales impusieron sanciones económicas superiores a 2.7 millones de quetzales a empresas que incumplieron con esta obligación. Para Nuevo Mundo Noticias, Ángel Vázquez.
7: Bomberos voluntarios rescataron con vida a 11 menores que permanecían extraviados en una zona montañosa de Amatitlán, tras más de 11 horas de intensas labores de búsqueda.
10: 11 horas de intensas labores marcaron el operativo de rescate que permitió localizar a 11 menores extraviados en la zona montañosa del kilómetro 30.5 de la Vuelta al Lago en el municipio de Amatitlán. La emergencia movilizó a la Brigada Especial de Rescate de la Región Central de los Bomberos Voluntarios. Tras varias horas, el oficial Víctor Gómez informaba.
11: Personal de la Brigada Especial de Rescate de Región Metropolitana, conformando 3 equipos para ingresar por el cauce del río Seco hasta llegar al punto señalado donde localizan a 4 menores. Ellos fueron rescatados utilizando cuerdas y mosquetones para llevarlos a un lugar seguro. Posteriormente, los mismos fueron llevados al área de espera ubicada en la carretera exactamente sobre el kilómetro 30.5, donde técnicos de urgencias médicas los evaluaron y los 4 estaban ilesos. Sin embargo, el primer equipo seguía avanzando hasta llegar a donde se encontraban los 7 menores restantes, que estaban aproximadamente a distancia del primer grupo rescatado de 15 a 20 metros, pero el accidente geográfico vino a dificultar el rescate. Esto porque en esta área hay mucha piedra que caía repentinamente y los elementos avanzaban paso a paso para no ser afectados o golpeados por las piedras. Posteriormente, los 7 menores fueron rescatados de la montaña.
10: Las labores se extendieron durante toda la noche, en medio de condiciones complicadas y terreno irregular. Tras horas de ardua labor, familiares agradecieron el esfuerzo de los socorristas.
12: Uno por nombre, Dios los conoce, y Él sabe sus corazones, y yo sé que Él realmente los va a bendecir mucho. Yo les agradezco, ¿verdad? Muchas gracias, Dios me los bendiga a todos.
10: Las causas exactas del incidente no se tienen claras aún. Sin embargo, los menores afortunadamente fueron hallados con vida, sanos y salvos, y devueltos a sus familiares. Para Nuevo Mundo Noticias, Werner Álvarez.
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4: El Tribunal Supremo Electoral informó que cuatro comités pro formación de partidos políticos ya superan los 30.000 adherentes aceptados y avanzan en su proceso de inscripción.
5: Cuatro comités para la formación de partidos políticos ya superan los 30.000 adherentes aceptados por el Tribunal Supremo Electoral. El partido Raíces mantiene el primer lugar de adhesiones pese a que hace unos meses sumaba 2.167 afiliados. La información fue confirmada por la jefa del Departamento de Organizaciones Políticas del Tribunal Supremo Electoral, Deyanira Herrera, durante una reunión entre magistrados del órgano electoral y representantes de organizaciones políticas. De acuerdo con los datos presentados por la funcionaria, el Comité Raíces encabeza listado con 39.448 adherentes aceptados, seguido por Revolución con 37.787, por Guate con 32.257 y Chapín con 31.042. Asimismo, autoridades del Tribunal Supremo Electoral informaron que por el momento se tienen formalmente inscritos 24 partidos políticos. Sin embargo, próximamente, al cumplir con las asambleas que establece la ley, estos cuatro comités para la formación de partidos estarían pasando a la lista correspondiente. Herrera explicó que el Departamento de Organizaciones Políticas es el encargado de supervisar y verificar las hojas de adhesiones que presentan los comités pro formación antes de aceptar e incorporar los respaldos a los registros oficiales. Para Nuevo Mundo Noticias, Ángel Vázquez.
4: El Ministerio de Gobernación informó que las pruebas con bloqueadores de señal en una cárcel de Zacapa fueron exitosas y prevé extender el sistema a más centros penitenciarios.
6: El gobierno busca cerrar uno de los principales canales de operación de las estructuras criminales que continúan dirigiendo extorsiones y delitos desde las cárceles del país. Las pruebas realizadas con bloqueadores de señal en un centro carcelario de Zacapa fueron calificadas como todo un éxito, confirmó Karen Ortiz, viceministra de Informática del Ministerio de Gobernación. El resultado de las evaluaciones abre la puerta para que el sistema sea implementado progresivamente en más de 40 centros de privación de libertad a nivel nacional, como parte de una estrategia para frenar las comunicaciones ilícitas realizadas desde el interior de las prisiones.
7: Sin embargo, estos bloqueadores no funcionan porque en el momento en que se instalaron estaba la señal 2G, era la tecnología más avanzada en Guatemala. Y también los bloqueadores de señal funcionan emitiendo frecuencias, lo que confunde el dispositivo para que se pegue a la antena correspondiente. El problema es que estos dispositivos funcionan como una linterna, entonces tiraban el bloqueo así. Habían cosas, factores como los movían de lugar y lo que sucedía es que a quienes afectaba era a las residenciales aledañas y no a los centros de detención. Eso ha sido uno de los primeros problemas. El otro problema es el desconectar los dispositivos, porque estos tienen que estar adheridos a una corriente, a una infraestructura más robusta. Entonces eso es lo que se está analizando, ¿verdad? Se está haciendo un estudio para poder verificar y para poder identificar todos los supuestos de cómo han vandalizado a esta tecnología y pues intentar poder evitarla.
6: Las pruebas piloto se desarrollaron en Zacapa bajo supervisión técnica y de seguridad, con resultados positivos en la interrupción de señales móviles dentro de los sectores intervenidos. Para Nuevo Mundo Noticias, Werner Álvarez.

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1: Hola, hola, ¿cómo están? Esta es otra intervención para seguir comentando lo que se está sucediendo en el torneo más importante de selecciones a nivel mundial. Sigue la consecución de los encuentros en el partido, en estos grupos, en el grupo H, en este caso la selección de Cabo Verde y Arabia Saudí disputando su encuentro al mismo tiempo que la selección de Uruguay y la selección de España, ambas campeonas del mundo, están disputando su partido. De momento 27 minutos de tiempo corrido en ambos partidos del primer tiempo. 0-0 Cabo Verde Arabia Saudí y 0-0 Uruguay España, un partido metiéndonos en territorio español y charrúa, en el que los españoles, como se esperaba, están siendo claros dominadores, teniendo la pelota por mucho tiempo, moviéndola de un lado para otro, pero de momento sin poder generar ocasiones claras, sin poder generarle problemas a la defensiva de la selección de Uruguay. Fernando Muslera de momento no ha tenido que intervenir, un arquero que siempre está en la mira de los aficionados uruguayos y más con lo que ha pasado en los últimos partidos con Muslera, ¿no? En el partido contra Arabia Saudí fue responsable en la única anotación que hizo el equipo árabe. Después, contra la selección de Cabo Verde, sobre todo la segunda anotación, fue muy claro el error del Enzo Díaz, arquero del Galatasaray, hoy de Estudiantes de La Plata en la Liga Argentina. De momento, la selección de Uruguay, que está resistiendo, tuvo una ocasión bastante clara hace unos minutos en los pies de Darwin Núñez. Buena conducción, buen robo de balón de Federico Valverde en salida de balón española. Está presionando bien Uruguay la salida de balón de España en estos últimos minutos. Desde el regreso de la pausa de hidratación está mejor la selección dirigida por Marcelo Bielsa, presionando bien con Federico Valverde y con Darwin Núñez, que ahora mismo se enzarza en una discusión con Marco Cucurella por un buen robo que había hecho el futbolista del Al Hilal, pero el nuevo futbolista del Real Madrid, Cucurella, reclamaba que le había metido una patada a Darwin Núñez. El árbitro decía que no, siguió la jugada y se quedó muy cerca la selección uruguaya de poder hacer el primero en el marcador. De momento está sorprendiendo Uruguay, está haciendo buen partido, le está compitiendo a una de las favoritas a llevarse este gran título como lo que es la selección española. Viendo las estadísticas, tenemos que la posesión es toda para los españoles, 76% de posesión, solamente 24% para Uruguay. Tenemos dos tiros a puerta para la selección española, de momento ninguno para Uruguay. 9 toques en área rival ha tenido la selección española y de momento la selección de Uruguay solamente 3 y no ha podido disparar. De momento los comandados por su capitán Federico Valverde resistiendo bien y con esta combinación de resultados que en los dos partidos están dando 0-0, tendríamos que España sería primero con 5 puntos, segundo Uruguay, se estaría metiendo la selección de Uruguay a la siguiente fase con 3 puntos, los mismos que Cabo Verde, pero por un gol menos estarían quedándose fuera con 3 puntos también, y la selección de Arabia Saudí con 2 puntos estaría quedando última. Así las cosas en este grupo H, que se estará definiendo cuando terminen los 90 minutos de estos dos partidos. El grupo G, que se cerrará a las 21 horas con la selección de Egipto enfrentando a Irán y la selección de Nueva Zelanda enfrentando a Bélgica. Antes de empezar los encuentros, tenemos que la clasificación está primero la selección de Egipto con 4 puntos, segundo Irán con 2 puntos, tercero Bélgica. En este momento la selección belga, con jugadores tan reconocidos como Thibaut Courtois, como Kevin De Bruyne, como Jeremy Doku, se estaría quedando fuera de la siguiente ronda con 2 puntos también, estaría quedando en la tercera posición, y Nueva Zelanda, que está solamente con 1 punto. Así que veremos si la selección de Bélgica, en ese partido que se disputará a las 21 horas, podrá pasar a la siguiente ronda. 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Volveremos ahora con nuestra programación habitual. Nosotros estaremos de regreso en unos minutos para seguir comentando lo que está sucediendo en la fiesta del fútbol internacional. Muchas gracias, compañeros. Estamos de vuelta.
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10: El Tribunal Supremo Electoral desarrolla un nuevo software propio para la transmisión del preconteo de votos en las elecciones de 2027.
11: El Tribunal Supremo Electoral avanza en el software propio para transmitir el preconteo de votos en las elecciones del próximo año. El magistrado del tribunal, Kelvin Jiménez, informó que el desarrollo del software que se utilizará será uno nuevo y sustituirá al programa de transmisión de resultados electorales preliminares TREP, cuya adquisición fue cuestionada por presuntas irregularidades.
12: Bien, en cuanto al software, nosotros estamos trabajando en un software propio desde el Tribunal Supremo Electoral. Hemos estado trabajando con la Dirección General de Informática para fortalecer nuestro propio software. No vamos a tercerizar un software como se ha hecho en el pasado, sino vamos a fortalecer lo que tenemos. Ya está bastante avanzado este software y en cuanto tengamos, pues vamos a darlo, ya finalizado, vamos a darlo a conocer. Como mencionaba uno de los representantes de los partidos políticos, tenemos que hacer pruebas constantes, simulacros, y que la población esté con la plena confianza de que funciona, de que es seguro y de que los datos que se puedan subir en este software tengan la trazabilidad y permitan auditarlos de una manera transparente. Estamos trabajando en eso y en cuanto tengamos ya finalizado el software vamos a darlo a conocer a la población y a los medios.
11: Cabe recordar que la adquisición del nuevo sistema de transmisión de resultados preliminares se da luego de los señalamientos en contra de los exmagistrados del Tribunal Supremo Electoral, Gabriel Aguilera Bolaños, Maynor Custodio Franco, Ranulfo Rojas e Irma Elizabeth Palencia Orellana. Tras la elección de 2023, el Ministerio Público inició una investigación sobre la adquisición del TREP. Los entonces togados fueron acusados por la compra irregular del sistema TREP, por lo cual también perdieron el derecho al antejuicio. Sin embargo, la investigación giraba en torno a la compra irregular del TREP y no sobre los resultados que arrojó el sistema, el cual no era vinculante con los resultados electorales. Para Nuevo Mundo Noticias, Ángel Vázquez.
13: Nuestro editorial de hoy.
14: Un calendario que pone a prueba la democracia. Con la definición del cronograma electoral, Guatemala ha comenzado oficialmente la cuenta regresiva hacia uno de los momentos más trascendentales de su vida democrática, La convocatoria a elecciones el 22 de enero marcará el inicio formal del proceso. La campaña electoral arrancará en marzo. La primera vuelta se celebrará el 27 de junio y si se cumplen los pronósticos derivados de la fragmentación política, el país acudirá nuevamente a las urnas el 22 de agosto para elegir en segunda vuelta al próximo presidente de la República. Paralelamente, los ciudadanos renovarán alcaldías, diputaciones y el binomio presidencial, configurando así el rumbo político de los próximos 4 años. Sin embargo, más allá de las fechas, del verdadero desafío consistente en recuperar la confianza de la población en el sistema electoral, resulta imposible hablar del proceso que se avecina sin recordar lo ocurrido en 2023. Uno de los episodios más convulsos de la historia democrática reciente del país. Aquellas elecciones dejaron una profunda huella institucional y social. La descalificación de candidatos durante la contienda, los recursos judiciales constantes, las acusaciones de interferencia de tribunales en decisiones eminentemente políticas y especialmente las actuaciones del Ministerio Público posteriores a la elección generaron una crisis que puso en duda, incluso ante la comunidad internacional, el respeto a la voluntad popular expresada en las urnas. Lo ocurrido hace 3 años no solo provocó incertidumbre política, también deterioró la confianza ciudadana en las instituciones llamadas precisamente a garantizar procesos transparentes e imparciales. Muchos guatemaltecos sintieron que su voto podía quedar sujeto a disputas legales interminables o interpretaciones que excedían el ámbito estrictamente electoral. Precisamente por ello, el proceso electoral que está por comenzar constituye una oportunidad para demostrar que las instituciones aprendieron de los errores. El Tribunal Supremo Electoral enfrenta la enorme responsabilidad de conducir unos comicios técnicamente impecables, con reglas claras, decisiones oportunas y absoluta independencia frente a cualquier presión política o económica. Pero la responsabilidad no recae únicamente sobre la autoridad electoral. Los partidos políticos también deberán actuar con mayor madurez. Es indispensable que comprendan que las diferencias deben resolverse dentro del marco legal y que la judicialización excesiva de la política termina debilitando al sistema democrático. Las campañas deberían concentrarse en presentar propuestas viables para resolver los problemas estructurales del país y no en convertir los tribunales en escenarios paralelos de competencia electoral. También la ciudadanía tiene una tarea fundamental. La mejor defensa de la democracia continúa siendo una participación amplia, informada y vigilante. No basta con acudir a votar. Es necesario exigir transparencia, rechazar la desinformación, fiscalizar a los candidatos y mantener el interés por cada etapa del proceso. Una sociedad activa reduce considerablemente los espacios para la manipulación y fortalece la legitimidad de los resultados. El calendario ya está definido. Las reglas también deberán estarlo. Ahora corresponde que cada institución actúe dentro de sus competencias y que todos los actores políticos comprendan que el verdadero triunfo no consiste únicamente en ganar una elección, sino en preservar la credibilidad del sistema que permite celebrarla. Ojalá las elecciones de 2023 hayan sido suficientes.

0: Institucionalidad otorgó un amparo provisional relacionado con las actividades programadas para las caminatas del Orgullo 2026 en Guatemala y Quetzaltenango.
1: La Corte de Constitucionalidad otorgó un amparo provisional relacionado con las actividades programadas para las caminatas del Orgullo Gay 2026 en Guatemala y Quetzaltenango, luego de una acción promovida por la Asociación Guatemalteca de Abogados y Profesionales Cristianos contra varias autoridades del Estado. La resolución señala como autoridades recurridas al presidente de la República, al ministro de Gobernación, al procurador de los Derechos Humanos, el procurador general de la Nación, además de gobernadores departamentales y alcaldes de Guatemala y Quetzaltenango. Según el comunicado oficial de la CESE, los accionantes argumentaron que las autoridades habrían omitido implementar medidas de prevención, seguridad y control administrativo ante las actividades previstas al considerar que esta podría exponer a menores de edad a contenidos y expresiones que califican como incompatibles con su protección. El amparo provisional fue aprobado con el voto favorable de los magistrados Roberto Molina Barreto, Dina Josefina Ochoa y Julia Marisol Rivera. Mientras tanto, la presidenta de la Corte, Gladys Anabela Morfin, junto a la magistrada Lemus, emitieron votos razonados disidentes. Para Nuevo Mundo Noticias, Werner Álvarez.
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8: Y ya llegamos al día viernes 26 de junio del año 2026. Hoy empieza el feriado para algunas gente. Mañana hay feriado, tata, porque el día del ejército es el día 30, pero lo corrieron para el día lunes. O sea que el día lunes no vas a trabajar. Y hay muchas personas que no trabajan el día de hoy, el día de mañana, ni el domingo, ni el lunes. Ahora el día martes sí tenés que presentar tu trabajo, tata. El día martes es día 30, ¿verdad? Bueno, así están las cosas como se corrió el feriado por el día del ejército, ¿verdad? Pero también te quiero contar, tata, que fíjate que los bancos de toda la República van a estar cerrados durante 4 días. 4 días, fíjate, tata. O sea, el día de hoy hasta y el día de 29 de junio, porque también es el día de la empleada bancaria, que es el día 1 de julio. Fíjate, entonces así están las cosas, tata. Tenés cuidado y pones atención. Pero sobre todo lo que te quiere decir, tata, es que tenés cuidado, porque como van a pagar, va a haber mucho dinero recorriendo. Hay gente que necesite sus centavos y tenés cuidado también con los cajeros automáticos, porque ahí es donde robo, fíjate, tata. Tenés cuidado, tata, porque hay mucho peligro en Guatemala, tata, mira, los bandidos, los asaltantes, también de los centros comerciales y fíjate que los bandidos también están robando cuando sale la gente de los supermercados y todo eso, fíjate, tata. Mucho cuidado.

0: Ratito, mucho cuidado, por eso te digo de una vez, ¿verdad? Ahora fíjate que el Ministerio de Finanzas está alertando a la gente por una nueva estafa, fíjate, una estafa que está utilizando cartas falsas en cobro de impuestos, fíjate, dice que los estafadores se hacen pasar por como que son funcionarios del gobierno, fíjate, y entonces dice que exigen pagos que no existen, ¿verdad? Y que por favor haga una transferencia bancaria, dice. Y entonces la gente dice que algunas gente están cayendo, ¿verdad? Otras gente ya están preparadas. Pero de todas maneras lo que te quiero yo decir es que tenés cuidado, tata. Mira, los ladrones no descansan, tata, con tal de convencer a la gente. Bueno, a ver qué es lo que pasa, tata, ¿verdad? Ahora lo que te voy a contar, tata, es que fíjate que el Walter Mazariegos dice que va a asumir como nuevo rector de la Universidad de San Carlos el día primero de julio, fíjate, tata, el día primero de julio va a ser día miércoles, pero dice que no tiene feriquita y entonces dice, el presidente está diciendo que no, pero él dice que va a arreglar las cosas y que sí va a tener. Hay que tener cuidado también, uno no sabe, tatita, cómo están las cosas, ¿verdad? Bueno, ahora lo que te voy a contar, tata, es que fíjate que tanto el Ministerio Público como también el ministro de la Gobernación dice que ahora va a regresar otra vuelta el FBI de los Estados Unidos, que se llama Fuerza Vulcano. Dice que la Consuelo Porras les dijo que no, que se fueran de Guatemala, y ahora dice que van a regresar y que ellos van a ayudar para encontrar a aquellos presos que se salieran, que se fugaran. Entonces dice que hay 11 que están todavía que no los agarran. Entonces el FBI dice que va a trabajar sobre eso. Fíjate, tata. Bueno, a ver qué es lo que pasa, tata, ¿verdad? Y ahora la última noticia que te voy a contar. Fíjate, tate, que un ladrón, pero bien pilas, dice que robaba los camiones cisterna que traen gasolina y que van pasando y los agarraba. Fíjate, tata, Denis Velázquez Pérez, esa así se llama, dice que asaltaba los camiones junto con otros bandidos y llevaban los camiones llenos de gasolina, los llevaban a un lugar y ahí dice que los vaciaban, fíjate. Entonces dice que ya lo agarraron y ahora lo van a meter, ya está en el bote pues, pero lo van a ver qué lo van a hacer, ¿verdad? Juanetata, tenés cuidado el fin de semana, tenés cuidado en el feriado, no vas a chupar, tatita, por favor, cuidas tu centavita, yo te vuelvo a hablar el día lunes o el martes, a ver qué día te vuelvo a hablar, pero tenés cuidado, tata, que Dios te bendiga y cuida con la familia. Bueno, pues, sacarita, sacarigna.
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1: El presidente Bernardo Arévalo se reunió con representantes de los organismos e instituciones del Estado para fortalecer la coordinación interinstitucional, el combate a la corrupción y la independencia de poderes.
2: En horas de la tarde de este jueves, el presidente Bernardo Arévalo se reunió con los presidentes de organismos e instituciones del Estado. La Secretaría de Comunicación Social de la Presidencia informó que el mandatario, luego de llevada dicha reunión, destacó la coordinación entre las principales instituciones del Estado como parte de los esfuerzos para fortalecer la institucionalidad democrática y mejorar el funcionamiento del sistema público. La reunión fue convocada por el presidente Bernardo Arévalo en Casa Presidencial, con el objetivo de profundizar la coordinación interinstitucional entre los organismos e instituciones del Estado. A través de sus redes sociales, el mandatario afirmó que el trabajo conjunto busca cerrar espacios a los corruptos y garantizar que la ley se aplique con independencia. Durante el encuentro se abordaron temas relacionados con el fortalecimiento institucional, el combate a la corrupción y la independencia judicial. Se destacó la importancia de que cada organismo ejerza plenamente las funciones de la Constitución que le asigna, con absoluta independencia y respeto a la separación de poderes, pero conteniendo una coordinación y articulación permanente en aquellos ámbitos donde el trabajo conjunto permite brindar mejores resultados a la ciudadanía. Según indicó Arévalo, este encuentro refleja un cambio en la forma de relacionarse entre las instituciones públicas al priorizar la cooperación y la coordinación para atender los desafíos del país desde el respeto de sus competencias, por lo que enfatizó que ahora las instituciones pueden sentarse en una misma mesa para trabajar por Guatemala. Además, el mandatario reiteró que esta reunión se enmarca en recuperar el propósito principal de las instituciones públicas, servir al país. Para Nuevo Mundo Noticias, Ángel Vázquez.
1: La Corte de Constitucionalidad ratificó un fallo que favorece al exministro Alejandro Sinibaldi, quien queda fuera de enfrentar juicio en uno de los casos vinculados al caso Odebrecht.
3: La Corte de Constitucionalidad ratificó un fallo favorable para el exministro de Comunicaciones Alejandro Sinibaldi, con lo que queda fuera de enfrentar juicio por uno de los mayores casos de corrupción revelados en Guatemala. La resolución representa un nuevo giro en el proceso judicial que durante años persiguió al exfuncionario señalado por la antigua Fiscalía Especial contra la Impunidad y la extinta CICIG de presuntamente recibir millonarios sobornos vinculados a la constructora brasileña Odebrecht. El caso salió a la luz en 2017 y expuso una supuesta red de corrupción instalada dentro del Ministerio de Comunicaciones durante el gobierno del Partido Patriota. Las investigaciones señalaron que Odebrecht habría pagado más de 19 millones de dólares en sobornos para asegurar contratos y agilizar proyectos carreteros en Guatemala. Aunque en 2025 la misma corte había ordenado que Sinibaldi enfrentara juicio por los delitos de lavado de dinero y cohecho pasivo, las acciones legales posteriores terminaron favoreciendo nuevamente al exministro. La disputa jurídica se centró en amparos, apelaciones y revisiones de resoluciones emitidas por juzgados y salas de mayor riesgo. La decisión de la corte genera nuevamente fuertes cuestionamientos alrededor de los rumbos de los casos emblemáticos de corrupción en Guatemala, especialmente aquellos impulsados por la extinta CICIG y la FESI durante los años de mayor combate a estructuras político-empresariales. Para Nuevo Mundo Noticias, Werner Álvarez.

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1: Hola, hola, ¿cómo están? Esta es otra intervención para seguir hablando de lo que está sucediendo en el torneo más importante de selecciones a nivel mundial, la selección de Uruguay y la selección de España, que han finalizado la primera mitad en este encuentro que pone fin al grupo G. De momento la selección del grupo H, como estábamos comentando, de momento la selección de España que le está pegando 1-0 a Uruguay con la anotación inicial de Alex Baena en el minuto 42, 3 minutos antes de finalizar la primera mitad, más los 8 minutos que hemos tenido de descuento. El futbolista del Atlético de Madrid que aprovecha una jugada bastante accidentada porque inicia en una acción en la que 4 futbolistas de Uruguay rodean a Pedri, pero el futbolista del Barcelona sale de una manera impresionante, logra tocar con su compañero y en el momento de intentar girar, Manuel Ugarte se golpea su rodilla y sufre una lesión. Esperemos que no sea nada grave lo del futbolista del Manchester United, pero tuvo que salir del terreno de las acciones y en su lugar ingresó Nicolás de la Cruz. Así fue como inició la acción. Después encontró la pelota muy bien Lamine Yamal, que jugó para Marcos Llorente, y el futbolista del Atlético de Madrid puso el centro atrás para que llegara completamente solo Baena, y con un disparo que parecía que no tenía peligro, volvió a aparecer esos fantasmas que tanto hablan los aficionados uruguayos, y Fernando Muslera, que vuelve a cometer otro error. La pelota le rebota antes, no lo interpreta bien el arquero de Estudiantes de La Plata y la pelota que le pasa por encima. Y así cae la primera anotación del partido y de momento la única, así que lo está ganando la selección española aprovechando el error tanto en la defensa como en la portería de la selección uruguaya. No estaba siendo un partido lúcido de momento para los españoles, no estaban teniendo ocasiones claras, es más, fue el primer disparo a puerta de la selección española en el partido y no parecía ser peligroso, pero Fernando Muslera se volvió a equivocar y por eso la selección uruguaya lo está perdiendo 0-1 y con esto estaría cayendo a la tercera posición con solamente 2 puntos y eso significaría la eliminación de este torneo para la selección de Uruguay. También finalizó la primera mitad en el duelo entre la selección de Cabo Verde y la selección de Arabia Saudí. 0-0 no se han hecho daño estos equipos y con este empate la selección de Cabo Verde estaría haciendo historia y se estaría metiendo en los 16avos de final, dejando afuera nada más y nada menos que una selección que tiene 4 estrellas en su escudo, 2 veces campeona del mundo y 2 veces campeona de los Juegos Olímpicos. Por eso es que tiene 4 estrellas la selección uruguaya en su escudo, pero no le estaría valiendo y con eso se estaría quedando fuera y la selección de Cabo Verde estaría tomando su posición enfrentándose a la selección argentina en 16avos de final. Así que la selección española, con esta momentánea victoria en estos 45 minutos, 0-1, estaría llegando a 7 puntos y estaría esperando rival entre la selección de Austria y la selección de Argelia. Mañana la selección que gane ese duelo será la que se enfrentará a la selección de España, así que ya espera arriba la selección española. De momento está ganando 0-1 en estos primeros 45 minutos. Vamos a repasar las estadísticas de lo que ha pasado un poco en esta primera mitad. La posesión que ha sido arrolladora para los españoles, 74% de posesión, 26 para Uruguay. Hemos tenido 3 tiros por parte de Uruguay, 4 por parte de España, solamente 1 a puerta y ha sido el gol de Alex Baena. Y eso es lo que tiene ganando a esta selección española por encima de una selección uruguaya. Esta selección comandada por Marcelo Bielsa, que había estado teniendo buenos minutos. Me atrevería a decir que cuando mejor estaba jugando la selección de Uruguay cometió ese error y por eso la selección española lo está ganando 0-1. Y está aprovechando el equipo dirigido por Luis de la Fuente, que uno voltea a ver el banco en la selección española y es increíble la cantidad de recursos que tiene este equipo, contando Joan García, el arquero del Barcelona, David Raya, Eric García, Mar Pubil, Pedro Porro, Grimaldo, Dani Olmo, Fabián Ruiz, Gaby, Zubimendi, Jeremy Pino, Borja Iglesias, Ferran Torres, Nico Williams y Víctor Muñoz. Es un banco espectacular el que tiene la selección española, llena de recursos, y por eso mismo y todo lo que hemos mencionado es una de las favoritas, una de las candidatas a llevarse este torneo que reúne a todas las selecciones. 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Seguimos con nuestra programación habitual y nosotros estaremos en unos minutos volviendo para seguir comentando lo que está sucediendo en esta última jornada del Grupo H. Muchas gracias, compañeros.
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1: Hola, ¿qué tal? ¿Cómo les va? Dios me los bendiga, mis amables y gentiles oyentes de la sintonía. Un gusto para mí poder llegar hoy viernes a todos y cada uno de sus hogares, siempre con estos mensajes, amados hermanos, de armonía, de paz, de felicidad. Bienvenidos una vez más, amados hermanos, a un programa de casos de la vida real, donde a esta hora le pido y le digo a usted, hoy más que nunca, primero que todo le pido a Dios que esté en mis oraciones por esos hermanos venezolanos que lamentablemente están atravesando un momento muy, pero muy difícil aquí en este momento, en esta vida, como fue esos dos terremotos que hubieron, van en esta hasta el momento de hoy viernes 26 de junio, van casi 500 y pico de muertos, más de 2000 y pico desaparecidos, mejor dicho, muchas, pero muchas personas, amados hermanos, que lamentablemente quedaron en la completamente ruina, personas que quedaron en la calle. Y mire, como hace muchos años pasó aquí en Guatemala ese terremoto, no nos tocó a nosotros, pero a muchos, muchos abuelos les tocó, muchas personas. Hoy este país está atravesando un momento difícil. Hay muchos, muchos países que han atravesado también momentos difíciles, en Haití, por allá en Turquía. Muchos, muchos, muchos, muchos, muchos, muchos países han atravesado estos fenómenos de la naturaleza. Y por eso hoy estamos con esos hermanos venezolanos que sabemos que perder a un ser querido, a un familiar por los motivos de la naturaleza, de esto que le puede pasar a cualquier persona, es difícil. Son muertes repentinas, muertes que prácticamente uno no se las espera, y que Dios les dé mucha fortaleza y que Dios les ayude a reconstruir ese hermoso país de Venezuela. Mis amados hermanos, mire, yo se los digo de corazón, la maldad, la muerte, las cosas inesperadas a cualquier persona nos pueden llegar en la vida. Por decir algo, yo hace muchos años perdí a mi esposa, una muerte repentina, un accidente, algo repentino, que mi esposa salió de la casa a hacer unas compras con una amiga, ¿verdad? Y se les atravesó un camión y ¡fum! Se les atravesó y ahí quedaron las dos. Pues son muertes repentinas que uno no las espera para nada. Y para uno lograr pararse de algo así, créame que es muy difícil. Yo lo viví en carne propia con ella, me dejó un niño el hijo mío cuando ella murió, mi hijo tenía 1 año y 10 meses, hoy mi hijo ya tiene prácticamente 18 años, acaba de cumplir, me tocó ser padre y madre a la vez. Yo en ese tiempo no sabía ni cambiar, con eso les digo todo, no sabía ni cambiar un pañal, me tocó aprender, échame, como se dice, el maletín al hombro y para desea ir con mi hijo. Yo me recuerdo que yo me iba para Santa Cruz del Quiché, para Chela, a hacer correrías de esto mismo que yo digo. Yo hacíamos jornadas médicas y me tocaba, yo con el hijo mío lo metía al carro, llegaba a un hotel a X o Y sitio y la secretaria, mientras yo atendía a la gente, la secretaria me lo cuidaba, me le daban la pachita. Pero mire, Dios lo ilumina, lo bendice a uno y le ayuda a uno a salir de estas dificultades, de lo más duro le ayuda a salir a uno, y por eso se lo digo a usted de corazón, amigo oyente, en este momento usted está atravesando un momento difícil en su vida, bien sea en la economía, en la salud, bienestar familiar, pérdidas de un amigo, de una persona que digámoslo así, perdiste a X o Y persona por X o Y problema, motivo. Yo lo invito, hermano, para que tenga fortaleza y para que usted mismo se ponga positivismo, podemos salir de eso. Y si los hermanos de la Buena Esperanza en este momento nos podemos poner a su disposición, ahí está. La autoayuda está, hermano, y nuestro consejo, amigo, está. Por eso, en este momento, no lo dude. No importa el problema, la circunstancia, la dificultad por la que usted esté atravesando en este momento, llámenos. Tenemos la solución. Tenemos la solución. Sea un caso, una enfermedad natural, o sea una enfermedad, un caso rebelde, una enfermedad puesta por manos malignas, un problema puesto por manos malignas, una muerte que haya sido causada por manos malignas, por brujerías, por daños, etcétera, etcétera. Para eso estamos aquí los hermanitos de la Buena Esperanza, para autoayudarle y a decirle hoy más que nunca, su vida va a cambiar positivamente. 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Mis amados hermanos, hoy se lo pido de corazón. Vamos a poner en cadena de oración a todas y cada una de esas personas que de una u otra manera las cosas no le están saliendo bien. Quiero que en este momento agarren un vaso de agua. Ténganlo ahí, porque al final de este programa vamos a poner una oración. Ese vasito de agua, la persona que tenga un problema, una dificultad, un daño, una enfermedad rebelde, desconocida, dolor de cabeza, dolor en el cuerpo, dolor en el vientre, etcétera, etcétera. Un problema, unas deudas. Se van a tomar ese vasito de agua con mucha fe, con mucha devoción. Lo van a tomar en tres sorbitos, en el nombre del Padre, en el nombre del Hijo y en el nombre del Espíritu Santo. Y esos tres sorbitos, apenas se tome ese vasito de agua, usted se van a dar cuenta que la sangre de Cristo va a entrar a su cuerpo y el daño, la maldad, la brujería, el dolor va a desaparecer. Diosito lindo, nuestro Señor Jesucristo va a entrar a su cuerpo por medio de ese vaso de agua, por medio de esta oración hermosa que ustedes van a escuchar y la fe que ustedes le van a poner, porque van a doblar rodillas. El milagro va a acontecer. 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
9: 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Que los hermanos de la Buena Esperanza sí curan.
10: Mi querido hermano, aparte de ello, las dificultades que tenía en su salud, en la enfermedad de sus hijos, tenía en venta una propiedad. ¿Cuánto tiempo llevaba en venta esa propiedad?
9: Más o menos unos 6 años.
10: Durante 6 años no había un negocio concreto, nadie lo llamaba. Y ahorita con esta liberación, ese trabajo que le hemos hecho nosotros a través de rituales, ¿cómo ha visto un cambio en si lo han llamado para vender esta propiedad?
9: Sí, he visto un cambio grande en mi vida. Me han llamado, ahorita me están llamando bastante para a ver cuánto quiero por la casa y que primeramente Dios ya se va a dar el negocio.
10: Mi querido hermano, ¿qué tiene para recomendar a aquella persona que escucha y escucha estos programas y no toma la gran decisión de venir a una consulta para encontrar una curación a sus enfermedades, para encontrar una solución en sus negocios, para salir avantes en sus trabajos, en sus deudas? ¿Qué tiene para recomendar a todas esas personas que no saben qué camino tomar?
9: Que por favor ya no busquen a nadie más. Los hermanos de la Buena Esperanza son los únicos que le pueden ayudar, liberar de toda maldad.
10: ¿De dónde viene usted, hermano?
9: De Oratorio Santa Rosa.
10: Si alguien le pregunta allí en Oratorio Santa Rosa de este testimonio, un familiar, una amistad, ¿usted qué va a decir de nosotros? ¿Que sí es verdad este testimonio?
9: Así es.
10: ¿O nosotros lo hemos colocado de acuerdo para que usted todo diga que sí, o lo dijo en verdad de corazón?
9: Yo lo dije en verdad de corazón porque es real lo que estoy viviendo, lo que he venido a vivir aquí, lo que me han dado.
10: ¿Cuál es su nombre completo, hermano?
9: José Wilfrido Quevedo.
10: Mi querido hermano, gracias en verdad por su testimonio.
9: No, gracias a ustedes, muy amable.
1: Bueno, el tiempo se me ha acabado. 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Feliz noche, que Dios los bendiga. Nos vemos mañana sábado. Chao, chao.
0: Hasta aquí el espacio de los hermanos de la buena esperanza, que volverán mañana para todos aquellos que quieran superarse y vencer los obstáculos que bloquean la senda del triunfo, la salud, el amor, la suerte, la felicidad.

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1: Hola, hola, ¿cómo están? Esta es una intervención para comentar lo que está sucediendo en el torneo más importante de selecciones a nivel mundial. Sigue la disputa en este grupo H, donde la selección de España le está pegando 1-0 a Uruguay y Cabo Verde sigue empatando 0-0 contra Arabia Saudí. Con esta combinación de resultados nos queda que el primero sería España con 7 puntos, el segundo Cabo Verde con 3 puntos. Estaría haciendo historia esta selección de Cabo Verde clasificándose a los 16avos de final, eliminando a la selección de Uruguay, que estaría en tercera posición con 2 puntos, y Arabia Saudí, que está con los mismos puntos, en la cuarta posición. Así que de momento la selección de Cabo Verde haciendo historia. Ya hemos tenido cambios en este encuentro que se está decidiendo gracias al gol de Alex Baena. Para España se han retirado tanto Pedri como Mikel Merino y Alex Baena, dando el ingreso ayer Jeremy Pino, Dani Olmo y Fabián Ruiz. En la selección de Uruguay ya habíamos mencionado el cambio de Manuel Ugarte por Nicolás de la Cruz por la lesión del futbolista del Manchester United. Ingresó Federico Viñas. Por Federico Valverde se retiró el hombre y el capitán del Real Madrid, pero esa no ha sido la única sustitución que ha llamado la atención. En el minuto 45, apenas iniciando la segunda parte, Fernando Muslera, el arquero de la selección de Uruguay, que ya habíamos mencionado que cometió otro error y por eso está perdiendo Uruguay, fue retirado del terreno de las acciones por Marcelo Bielsa y ingresó Sergio Rochet, un cambio que está dando vuelta al mundo ahora mismo. Muchas críticas para Marcelo Bielsa por las decisiones que está tomando y por estas decisiones erróneas. La selección uruguaya se está quedando fuera de una fase de grupos. Una catástrofe, realmente un batacazo el que está sufriendo la selección de Uruguay. 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Sigan escuchando nuestra programación habitual. Nosotros volveremos en unos minutos para seguir comentando lo que está sucediendo en la fiesta del fútbol internacional. Estamos de vuelta, compañeros.
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7: Gloria a Dios en las alturas y en la tierra, paz a los hombres, mujeres y niños de muy buena voluntad. Muy buenas noches, amados oyentes de la sintonía, reciban siempre este caluroso cordial saludo de parte de nosotros los integrantes como lo es Santo Remedio. Muy agradecidos con Dios porque ver que toda la semana y todos los días es mucho más y más la gente que se acerca con nosotros, los hermanos de Santo Remedio, porque tenemos la capacidad, el don que Dios nos ha regalado, porque hemos curado cantidad de personas que a diario se aquejan en su diario vivir, pero al llegar a nuestra casa de oración se han curado y se han sanado, y por eso dan gracias a Dios y regalan testimonios al llegar aquí a nuestra casa de oración. Por eso hoy vamos a empezar con un testimonio de personas agradecidas, de personas que le agradecen ¿a quién? Al Divino Rostro, a Dios nuestro Señor Jesucristo, que arriba está y que para abajo mira, y a los hermanos de Santo Remedio. Por eso escuchemos este testimonio y después continuamos con ustedes con este gran programa que lo hacemos todos los días con mucho amor, con mucho cariño para cada uno de ustedes.
8: Invitado que ha llegado hoy precisamente a regalar un testimonio porque ha visto la realidad y porque ha visto los cambios en su vida espiritual. Vamos a preguntarle su nombre.
9: Roberto.
8: Roberto, cuéntele, Roberto, a las personas de dónde nos visita usted en el día de hoy.
9: Del Progreso Guatastoya.
8: Del Progreso Guatastoya. Pero cuéntele a las personas por qué motivo y por qué razón fue que usted visitó.
9: El problema que yo tenía era que mi esposa me había abandonado y pues yo escuché el programa y por eso fue que yo vine aquí con ellos. Y ellos me hicieron la promesa de que dentro de 8 días ella regresaría a mi hogar. Y así fue. Ella regresó a los 6 días.
8: A los 6 días regresó a su hogar después de que le echó 8, pero gracias a Dios y con la fe que usted tuvo, ella a los 6 días ya estaba con usted. Usted estaba muy desesperado, muy angustiado porque usted quería mucho a su esposa y no sabía qué hacer. Usted había invitado a otras personas, pero no le habían podido ayudar.
9: Sí,
8: angustiado porque usted quería mucho a su esposa y no sabía qué hacer. Usted había invitado a otras personas, pero no le habían podido ayudar.
9: Sí, así es.
8: Y gracias a Dios usted escuchó el programa del Centro y se encaminó desde el

0: 6 días, dígale a las personas con sinceridad, ¿vale la pena que visiten los hermanos del centro?
1: Sí, vale la pena, porque la verdad es de que yo pide lo que yo tenía y bendito sea Dios, la verdad se mira aquí.
0: Usted pone este testimonio aquí al pie de este altar, lo pone aquí a prueba ante Dios nuestro Señor Jesucristo, que usted no le está mintiendo a las personas que está en este momento el testimonio, que este testimonio lo da usted porque quiere regalarlo.
1: Yo he visto la verdad y por eso es que estoy haciendo esto.
0: ¿Vio a usted salir de su cuerpo el daño y el mal que habían hecho para que su esposa se le fuera?
1: Sí, así es.
0: Por eso hay un dicho que dice, ¿ver para qué?
1: Para creer.
0: ¿Y hasta no ver?
1: No creer.
0: Como dice Santo Tomás, hay que meter el dedo en la llaga, ¿para qué? Para ver si es verdad o es mentiras, porque palabras bonitas decimos mucha gente y eso se lo lleva el viento. ¿Qué le dice usted a las personas que nos están escuchando a esta hora?
1: Pues en el momento de que uno se siente malo y ya haya visitado estos personas así y nada más le dan alivio. Entonces yo lo que el consejo que yo le doy es de que los visite a ustedes, hermanos, porque aquí sí se mira la pura realidad.
0: Gracias a Dios, Padre Todopoderoso, Padre Celestial. Hoy por hoy se encuentra usted alegre, contento con su esposa. Su esposa sabía que usted ya venía acá y ella se siente contenta porque de verdad usted busca una ayuda espiritual tanto para ella, tanto para usted y para su familia.
1: Sí, así es.
0: Bueno, hermanito, muchas gracias por usted haber venido a regalar este testimonio, ponerlo aquí a prueba ante Dios nuestro Señor Cristo, y que nosotros, dentro, nos sentimos muy contentos de que usted en este momento se encuentra reunido con su esposa, que era lo más sagrado, que tanto quería, sus hijos y su familia. Que Dios me lo bendiga, mi querido hermano.
1: Gracias a ustedes también. Primero a Dios y a ustedes, pues, bendito sea Dios, y Dios siempre los tiene que acompañar a ustedes.
2: Hayan escuchado usted los testimonios. Testimonio de personas que llegan a nuestra casa de oración, se arrodillan al pie del altar del Señor de los Milagros y dicen, Maestro, hoy quiero regalar un testimonio porque vimos la realidad, porque vimos los cambios, porque vimos que ustedes sí tienen el conocimiento que Dios les ha regalado. Y por eso venimos aquí a regalar el testimonio, porque cuando venimos veníamos muy mal y hoy por hoy estamos tranquilos, estamos curados, sanados, con un buen trabajo, un buen empleo, superando y saliendo adelante con toda mi familia. Eso es lo que yo quiero, mis queridos hermanos, mis queridas hermanas, que sea usted esa próxima persona que se acerque con nosotros, los hermanos de Santo Remedio, y diga, hermano, yo quiero curarme y quiero sanarme, pero también quiero ver con mis propios ojos cuál es el daño o el mal que hicieron contra nosotros, si en verdad está existiendo, o si es algo natural, pues entonces también nos va a indicar qué médico, qué doctor lo puede curar de una enfermedad que usted venga padeciendo y que nunca haya sido curado por otros médicos o otros doctores. Eso somos nosotros, los hermanos de Santo Remedio. Tenemos el conocimiento. Mucha gente nos ha llegado acá de muchos pueblos, de muchos cantones, de muchos departamentos, de muchos municipios. Gente que nos ha llegado de Santa Rosa, de Nueva Santa Rosa, San José Pinula, Santa Catarina Pinula, de Salamá, del Progreso Guatastoya. Gente que me ha llegado de Cobán, de los pueblos, de los municipios alrededores de este bello departamento como lo es Cobán, de los municipios alrededor de lo como es este bello departamento como lo es Salamá, de Chimaltenango. Son muchas las cantidades de personas que ayer nos acercan a nuestra casa de oración porque tienen problemas, problemas sentimentales, problemas de amor, problemas de pareja, problemas de enfermedades en el cuerpo que ni el médico ni el doctor ha podido curar y ha podido sanar. Pero al llegar aquí a esta casa de oración como lo es Santo Remedio, se han curado y se han sanado en menos de 2 días, de menos de 3 días, según como esté avanzado directamente el daño o el mal que le hayan hecho a usted, hermano o hermana. Recuérdese que la maldad existe, el daño existe. Usted a veces trabaja y trabaja y usted nunca ve un progreso entre más día más de para atrás. 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Así es, hermano, que no sufra más en silencio, porque todo su problema tiene solución. Hasta la propia muerte, de vez en cuando acudamos a tiempo.

0: tiempo. Dios dijo, ayúdate que yo te ayudaré, mas no te quedes sentada en la casa, que yo hasta allá no llegaré. 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Si usted, hermano, si usted, hermana, trabaja en casa de familia, usted que trabaja de seguridad, los únicos días que le queda fácil es llegar, los días domingos o los feriados, hermano, no lo dude, no lo piense dos veces, encamínese que aquí estamos. Nuestro templo espiritual siempre está abierto todos los días, así sean feriados, así sea sábado o domingo. Muchas personas piensan que los domingos no trabajamos por ser un día feriado. No, aquí estamos desde las 8 hasta la 1 de la tarde. Usted, hermano o hermana, que en este momento me está escuchando allá, que está trabajando como empleada doméstica, usted que está trabajando en este momento de seguridad, me está escuchando aquí a través de esta prestigiosa radio y quiere llegar a mi casa de oración, no lo piense dos veces, encamínese, que aquí nosotros le podemos ayudar. Le vamos a solucionar ese problema que lo viene aquejando en su diario vivir. Que usted tiene un hermano, que tiene una hermana, que tiene su papá, que tiene su mamá, que está muy enfermo, que está muy enferma, le ha llevado donde el doctor, donde el médico, donde el especialista, nunca le han encontrado nada, se lo han pasado mandándole medicina, antibióticos, pero la medicina no le hace efecto. Hermano, hermana, ojo con eso, que a lo mejor usted lo que tiene es algo sobrenatural, un daño que le hicieron para verla en estas circunstancias, para ver sufrir a su mamá, para ver sufrir a su papá, para ver sufrir a su hermano, a su hermana, a su niño, a su niña, porque el mal no respeta a nadie. Puede ser anciano, puede ser niño, gente de la tercera edad. Hermano, hermana, recuérdese que la maldad ha existido y la porquería ha existido. Si es que si usted viene sufriendo, padeciendo de dolores de cabeza constantemente, se le está cayendo el cabello, tiene manchas en la cara, manchas en el cuerpo, le duelen los huesos, el estómago lo tiene totalmente hinchado, inflamado, todo lo que come le cae mal, sus canillas se le hinchan, no puede caminar, tiene llagas en los pies, ha visitado el doctor, el médico, le han dicho que le tienen que apuntar el pie por esa llaga que tiene. Hermano, no lo vaya a hacer, encamínese a mi casa de oración, porque aquí tenemos el remedio para esto, aquí lo vamos a curar, lo vamos a sanar y vamos a impedir de que a usted lo pongan en una silla de ruedas, lo vamos a impedir a que lo manden a andar en muletas o que usted quede postrado en una cama, le vamos a enseñar el rostro y la cara del enemigo que le hizo el daño, no para que usted tome venganza, sino para que usted sepa de quién debe de cuidarse. Hermano, hermana, aquí tenemos el conocimiento, por eso llevamos en esta bella capital muchos años, ya son 23 años que llevamos acá en esta bella República de Guatemala, sirviéndole al decaído, al sin suerte, aquella persona que pone su negocio, de la noche a la mañana empieza todo muy bonito, muy bien, y cuando menos pensado se le juegue para atrás, la clientela se le ha ido, usted que tiene ya su terreno, que su ganado se le está muriendo, que sus coches, que sus gallinas, que los cultivos no prosperan, se le dañan, empiezan bonito, de la noche a la mañana se le van todo a tierra, se le pudren, se le engusanan. ¿Qué está pasando, hermano? Eso no lo piense dos veces, encamínese con gente profesional y qué mejor que nosotros los hermanos de Santo Remedio, que estamos acá presto para ayudarlo. Invóquese a gente que tenga el conocimiento y que le muestre a usted con sus propios ojos lo que realmente está pasando con usted. Si usted, hermano o hermana, vive peleando como perros y gatos, su esposo o su esposa se le ha ido de la noche a la mañana, quiere que le regrese, aquí estamos nosotros para ayudarlo. Quiere viajar a Estados Unidos, no ha podido, lo han devuelto, quiere volver a emprender ese viaje, no lo vaya a hacer, hermano, antes sin consultarnos, o al menos decirnos, hermano, dígame si ese viaje me conviene o no le conviene. Aquí le vamos a decir qué debe hacer para prepararlo, para que usted pueda pasar derechito sin que nadie lo toque en el camino. Gracias a Dios hemos mandado miles de personas que se han ido para Estados Unidos, pero han venido antes y han pasado acá primero por Santo Remedio. Los hemos preparado para que pasen y no los toquen en el camino, ni los federales, ni los coyotes, ni aquellas personas que se mantienen en el desierto secuestrando a las personas para no dejarlos pasar. Y qué mejor que usted se aboque con nosotros, los hermanos de Santo Remedio. 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Lamentablemente el programa ha llegado al final por el día de hoy. Los espero mañana en un próximo capítulo de su programa de Santo Remedio. Que Dios me lo bendiga y hasta la próxima.
1: Y con la bendición de Dios Padre Celestial, se despide de ustedes la congregación Santo Remedio. Elevo mis manos, Señor, buscando tu misericordia, para que con esta imposición de manos, aquellas personas enfermas puedan librarse de las ataduras del dolor. Que a través de los dones otorgados a los maestros, muchos de los que creen en ti encuentren la sanación de alma, cuerpo y mente, a través de nosotros, Santo Remedio. Que la bendición del Altísimo y la luz misericordiosa del Padre los acompañe siempre. Hasta la próxima.

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1: Hola, hola, ¿cómo están? Esta es una nueva intervención para seguir comentando lo que está pasando en la fiesta del fútbol internacional. En el grupo H se está decidiendo ya finalmente este grupo, minuto 90 de tiempo corrido. Tenemos 91 minutos en ambos partidos. Cabo Verde y Arabia Saudí que están empatando 0-0 y Uruguay que está cayendo 0-1 ante la selección de España. Los charrúas que se están quedando fuera de este torneo del fútbol internacional. A solamente 5 minutos de agregado, de momento la selección de Uruguay está quedando tercera y Cabo Verde con ese punto que está consiguiendo contra la selección de Arabia Saudí le estaría alcanzando para posicionarse como segundo. Falta muy poco para que finalicen estos encuentros y estaremos interviniendo también para cuando finalicen y todo concluya, y estaremos acá comentando cómo es que ha terminado todo. 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En unos minutos estaremos con la finalización de estos encuentros. Volvemos, compañeros.
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9: Detente. Haz un alto en tu vida. Llegó el momento de pensar en ti. ¿Estás pasando por malos momentos? ¿No eres feliz? ¿Tienes miedos? ¿Temores? 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Y por eso, este programa es en honor al poderoso Cristo resucitado. 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Y así como Jesús resucitó, vamos a resucitar de la ruina, la pobreza, la enfermedad, la tristeza, la angustia. Haz un alto a lo que estés haciendo en este momento y date unos minutos. Bienvenidos.
10: Continuamos con esta gran cruzada de milagros que hemos venido realizando en nuestro templo sagrado a través del milagroso Cristo resucitado. Usted quiere guardarse el nombre. Está bien, hermano. Cuénteme su historia. ¿Cuáles eran sus problemas antes de habernos visitado? Desde que usted nos visitó con mucha fe, recibió el milagroso Cristo resucitado. También se hizo un tratamiento con nosotros. Cuéntenos todo.
11: Mire, este es el tratamiento que me han hecho y ahorita yo me siento bien liberado porque ya...
10: Nosotros le sacamos el daño, el mal que había en su cuerpo.
11: Así es, todo, yo con mis ojos yo me quedé hasta ido, preocupado ver la cochinada que yo tenía en mi cuerpo.
10: ¿Qué le aconseja usted a todas las personas que nos están escuchando? ¿Si vale la pena que nos visiten, que lleven el milagroso Cristo resucitado?
11: Que vengan, que lo visiten.
10: ¿Hace cuánto nos visitó usted?
11: Hace 15 días vino
10: y en menos de 15 días ha visto la sanación, el milagro.
11: En mi cuerpo ya estoy, gracias a Dios, estoy recuperado. Dándole poder, gracias a todos, a Dios y a ustedes y al Cristo recuperado.
10: Porque usted le ha puesto mucha fe, fe en Dios y fe en nosotros.
11: Cabal, así es, porque si no, yo voy a saber cómo estuviera.
10: ¿Qué le dice a toda esa gente que nos está escuchando? ¿Cuál es su mensaje a esos incrédulos?
11: Que si escuchan en la radio lo que están dando el testimonio, que lo visiten el testimonio, que es realidad lo que está sucediendo.
10: Muchas gracias por su testimonio, hermano. Dios me lo bendiga. Amén.
11: Gracias.
10: Lluvia de milagros. Aquí a mi lado me encuentro con unos hermanos que nos han visitado, que gracias a Dios y a nuestra ayuda, gracias al Cristo milagroso resucitado, la vida les ha cambiado, la vida les ha sonreído. Hermana, regáleme su nombre.
5: Me llamo María.
10: Hermana, cuéntenos su historia, cómo estaba usted antes de habernos visitado y cómo se siente ahora.
5: Bueno, me siento bien porque ya el hermano ya me sacó todo lo que tenía en el estómago, cosas que tenía.
10: Todo el daño, el
5: todo
10: mal.
5: Todo el daño, el mal que tenía.
10: ¿Usted lo vio con sus ojos?
5: Sí, yo lo vi con mis ojos porque lo eché con agua bendita y vi de todo lo que me sacó. Pues yo quiero pues que me vengan a visitarlos a ellos.
10: ¿Cuál es su mensaje a todas esas personas que son incrédulas, que son desconfiadas como Santo Tomás, hasta no ver, no creer? ¿Qué le dice a todas las personas que nos están escuchando?
5: Sí, que vengan a visitarlos porque ustedes son buenos, pues porque yo pues vi de la verdad. Aquí, cuando he visitado en otras partes, solo hay que sacarme billete, solo sacarme billete, porque a ti nada. Y miren aquí, con poquito me estoy curando.
10: Amén. Repita conmigo: milagro, aleluya.
5: Milagro, aleluya.
10: ¿Usted también vino con su hijo?
5: Sí, vine con mi hijo también.
10: Milagro me llena de alegría, de felicidad. Hermano, regáleme su nombre.
12: Me llamo David.
10: Hermano David, cuénteme cómo estaba usted antes de habernos visitado y cómo está ahora de haber recibido el milagroso Cristo resucitado. También se hicieron el tratamiento con mucha fe. Cuénteme su historia.
12: Así es, antes de venir me sentía mal, no me abundaba el dinero ni nada, pero gracias a Dios y al Cristo resucitado ya lo vamos sintiendo más mejor cada día.
10: ¿Cuál es su mensaje a todas esas personas que nos están escuchando?
12: Que lo visiten porque es una realidad lo que está pasando aquí, que no es nada de mentira y que hay que confiar en Dios y en el Cristo resucitado, que todo va a salir bien.
10: Amén. Repita conmigo: milagro, aleluya.
12: Milagro, aleluya.
10: Estamos en nuestro templo sagrado delante de varias personas. Aplaudamos todos, por favor. Muchas gracias por su testimonio. Dios lo bendiga, hermano.
12: Amén. Amén.
10: Amén. Bendiciones a usted, hermana.
5: Gracias.
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13: 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Tenemos una llamada. Aló.
14: Aló, hermano. Le vengo a dar mi testimonio de agradecimiento porque yo ya lo visité.
13: ¡Qué alegría, hermana! Usted es una de las personas afortunadas que ya nos visitó con mucha fe. Recibió el milagroso Cristo resucitado. También se hizo el tratamiento con fe. Recibieron la medicina. Hermana, regáleme su nombre.
14: Me llamo Paula.
13: Hermana, cuéntenos su historia. ¿Cuáles eran sus problemas antes de habernos visitado? Y desde que ustedes nos visitaron con mucha fe, ¿cómo se han sentido? ¿Cómo estaban antes y cómo están ahora?
14: Ay, hermano, fíjese que me pasaba muy enferma. Tenía problemas con mi esposo. Pasaba solo con depresión. Y desde que yo los visité, gracias a Dios, todo nos está yendo bien en la finca, porque nosotros tenemos una finca. Y los animales pues se morían, pero ahora ya no. Desde que los visitamos, hermano, pues el tratamiento ha salido bien, porque si lo hacen con mucha fe, todo va a salir bien, hermano. Y en los problemas con mi esposo, ya todo nos está fluyendo, ya todo vamos bien con él, ya está bien él conmigo. Y de verdad, ya mi hijo también está todo bien, le está yendo bien. A mi hija de los Estados Unidos también, hermano.
13: Milagro, repita conmigo, hermana, milagro, aleluya.
14: Milagro, aleluya.
13: Porque ustedes le pusieron mucha fe en Dios Todopoderoso, fe en el milagroso Cristo resucitado y también en la medicina, en el tratamiento. Hermana, ¿qué le aconsejan a todas las personas que nos están escuchando? ¿Si vale la pena que nos visiten o no?
14: Si vale la pena, si lo hacen con fe, si vale la pena, deberían de visitarlos. Si están pasando por problemas, porque ustedes los ayudarán mucho, pero que lo hagan con fe, que la fe también funciona.
13: ¡Qué alegría, hermana! Me llena de mucha felicidad. Nosotros también fuimos a la finca de ustedes y sacamos un gran tesoro, una gran riqueza. ¿Qué sacamos de allá?
14: Sí, hermano, ustedes vinieron a la finca a sacar tres cofres con mucho oro y ahora ya somos ricos. Y compramos, hermano, otra finca con más ganado todavía.
13: ¡Qué alegría, hermana! Me llena de felicidad que la vida le haya cambiado a usted, a su esposo, a sus hijos, a toda su familia. Le doy muchas gracias por su testimonio. Dios me la bendiga. Amén.
14: Amén.
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1: Hola, hola, ¿cómo están? Esta es la última intervención para comentar lo que ha sucedido hoy en el torneo más importante de selecciones a nivel mundial. Ha finalizado la participación de estas cuatro selecciones en el Grupo H: Cabo Verde, Arabia Saudí, Uruguay y España. Han finalizado los encuentros hoy que se han disputado a las 18 horas 6 de la tarde. Cabo Verde, que ha empatado 0-0 con Arabia Saudí. Y con esto la selección de Cabo Verde hace historia y se mete en 16avos de final en la segunda posición, consiguiendo 3 puntos. La selección de España, que oficialmente ha ganado el grupo con 7 puntos tras esta victoria 1-0 ante la selección de Uruguay, con la anotación de Alex Baena, el hombre del Atlético de Madrid. Tenemos a la selección de Uruguay, que ha quedado tercera y oficialmente eliminada de esta competición, con solamente 2 puntos, 2 empates contra la selección de Arabia Saudí y de Cabo Verde respectivamente. No le ha valido a la selección de Marcelo Bielsa, que realmente es un... Esto es un sinónimo de todo lo que ha pasado, es un resultado a la mala gestión de lo que ha pasado con Marcelo Bielsa en la selección uruguaya, un cúmulo de muchas cosas. Se hablaba a inicio de semana que hubieron varios problemas en la selección, en los entrenamientos: Federico Valverde, Marcelo Bielsa, Ronald Araujo, finalmente los capitanes con el entrenador. Y hay que decir que ambos capitanes, uno es capitán del Barcelona y otro es capitán del Real Madrid, pero ninguno ha dado la talla. Federico Valverde, adentro de la cancha, no ha sido ese Federico Valverde que tenemos en el Real Madrid, totalmente desaparecido, sin ningún tipo de incidencia en el juego de la selección uruguaya. Y de Ronald Araujo, ¿qué podemos decir? Que ha cumplido su segunda Copa del Mundo siendo convocado y ha sumado la increíble cantidad de 0 minutos. No ha podido jugar ningún partido en esta gran competición el defensor uruguayo, y no porque no haya querido, sino porque no ha podido. Ha llegado lesionado a las dos citas. Así que Marcelo Bielsa, que cumple ciclo como entrenador de la selección uruguaya, seguramente no vamos a tener más de 24 horas cuando ya se sepa que no seguirá. El entrenador argentino en este ciclo no debe hacerlo y seguramente así será. La selección de Arabia Saudí, que pierde el grupo oficialmente con 4, se queda en la cuarta posición con solamente 2 puntos. A las 21 horas, como ya les habíamos comentado, Egipto, Irán, Nueva Zelanda y Bélgica estarán dándole fin al Grupo G. Así que las cosas están, Cabo Verde ya tiene rival y es la selección de Argentina. En 16avos de final, Cabo Verde tendrá que medirse contra Lionel Messi y compañía. La selección de España, que espera rival, que será el segundo de grupo, del grupo en el que también están tanto Austria, Argelia y Jordania. Tanto Austria como Argelia, el que gane el partido de mañana será el que se enfrentará contra la selección de España en 16avos de final, y así las cosas en el torneo más importante de selecciones a nivel mundial. ¿Crees saber de fútbol? 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Muchas gracias por habernos acompañado en estas intervenciones de lo que ha sucedido en el torneo de selecciones más importante a nivel mundial. Mañana estaremos con mucho más. La última jornada estaremos acompañándolos junto a Jorge Berganza en lo que será el final de la fase de grupos de la fiesta del fútbol internacional. Tenga todos una feliz noche y nos vemos mañana. Un abrazo.
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0: Bienvenidos a Nuevo Mundo Noticias. Como siempre, les tenemos la información ocurrida en Guatemala y el mundo. Soy Marvin Roblero. Damos inicio con los titulares.
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0: Ministerio de Ambiente decreta en reserva por 7 años información sobre la construcción de la cárcel El Triunfo. Impulsan reformas legales para mejoras en el aeropuerto La Aurora. Nombra el nuevo jefe de la Fiscalía Metropolitana. Preparan fuerza de tarea para apoyar al FBI en la búsqueda de pandilleros fugados. Fuerzas de seguridad reportan la captura de 25 personas durante el plan Semáforo Seguro. En noticias internacionales, jefe de ayuda humanitaria de la ONU afirma que terremotos de Venezuela dejan 50.000 desaparecidos. Deporte, Rafinha queda descartado para los 16avos del Mundial contra Japón.
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0: Bajo el argumento de un asunto de seguridad nacional, el Ministerio de Ambiente resolvió decretar en reserva por 7 años la información relacionada con la construcción de la cárcel de máxima seguridad El Triunfo en Morales, Izabal.
2: El Ministerio de Ambiente y Recursos Naturales, por medio de la Resolución Ministerial 181-2026, estableció, declasificada la información, documentos y actos administrativos que reciba del Ministerio de la Defensa Nacional respecto del proyecto de construcción del Centro de Cumplimiento de Condena de Máxima Seguridad del Triunfo en el municipio de Morales, Izabal. Asimismo, establecen que la información recibida del Ministerio de la Defensa se incluirá en el expediente de solicitud de estudios de evaluación de impacto ambiental, la cual será reservada debido a tratarse de un asunto de seguridad nacional. Respecto a la prueba de daños, manifestaron que la información reservada obedece a que, en caso la información sea proporcionada, se vulnera la seguridad nacional. El plazo de la información indica que alcanza 7 años, contando a partir de la fecha de publicación en el Diario Oficial, siendo esto el 26 de junio. Dicha información quedará bajo responsabilidad del director de la Dirección de Gestión Ambiental y Recursos Naturales del Ministerio de Ambiente. Cabe destacar que con este proyecto que se encuentra detenido, el Ejecutivo pretende no solo reforzar la capacidad operativa del sistema penitenciario, sino también transformar las condiciones de reclusión bajo un esquema que priorice la legalidad, la dignidad humana y la supervisión judicial. Para Nuevo Mundo Noticias, Ángel Vázquez.
0: Aunque los trabajos de remodelación del aeropuerto avanzan de forma considerable, el gobierno espera que se reformen algunas leyes, además de aprobar iniciativas que permitirían completar las mejoras en la terminal aérea.
2: El viceministro de Transportes del Ministerio de Comunicaciones, Fernando Suriano, informó que aún faltan varios trabajos por hacer dentro del Aeropuerto Internacional Aurora. Sin embargo, explicó que ya se ha avanzado y se ha reconocido las mejoras en la terminal aérea. También se trabaja en varias reformas de ley para que se tenga un mejor manejo en cuanto a temas aéreos.
3: Temas importantes, dígase aire, dígase rayos X, dígase todo el sistema de seguridad, dígase pista, dígase torre, dígase sistemas de comunicación, de entrenamiento. Muchas veces olvidamos la parte de entrenamiento, que es fundamental en el tema de aviación, contratación de recursos humanos, capacitarlo, etcétera. O sea, se hicieron 211 acciones importantes, ¿verdad? E impermeabilización, ¿se acuerdan la cantidad de goteras que habían? Se impermeabilizó. Creo que queda una en una junta de estación que ya encontraron el problema también, pero se ha avanzado sustancialmente. ¿Qué hace falta? Primero, creo que vale la pena indicar que los temas de aviación no es un tema de chisquear y hacer y resolver. Falta la compra de motobombas. Es un tema que estamos resolviendo, un conflicto legal que había, que esperamos que se pueda resolver entre julio y agosto máximo. Eso porque nos permite licitar motobombas para el aeropuerto de La Aurora. Había un juicio por una motobomba que no se pagó. Falta el cambio de muelles, ¿verdad? Es un tema fundamental en cuanto a la operación. Es son muelles que tienen más de 26 años, algunos pues venían desde el aeropuerto anterior y solo los adecuaron. Falta recurso humano, falta la parte normativa, principalmente inspectores, ya estamos desarrollando inspectores, ya los recibimos, si bien no me falla, con 25, llevamos 67, pero dado que Guatemala tiene un parque vehicular tercero más grande de Latinoamérica, México y Brasil nada más van por delante, Guatemala es muy importante en la aviación general, requiere 132 inspectores, y los inspectores no es como salir y contratarlos, hay que contratarlos y desarrollarlos, que puede llevar hasta 2 años, más o menos, no menos, 2 años, crear un inspector, eso hace falta también, y por supuesto falta la separación de la parte normativa y la parte operativa, que son dos leyes, y en este momento están en el Ministerio de Finanzas para el dictamen correspondiente.
2: Para Nuevo Mundo Noticias, Ángel Vázquez.
0: En su reunión mensual, el Tribunal Supremo Electoral dio a conocer que 4 comités cívicos, Raíces, Revolución, Por Guate y Chapín, superaron los 30,000 afiliados ya depurados por el Registro de Ciudadanos, lo que elevaría el número de partidos para las próximas elecciones.
2: 4 comités para la formación de partidos políticos ya superan los 30,000 adherentes aceptados por el Tribunal Supremo Electoral. El partido Raíces mantiene el primer lugar de adhesiones pese a que hace unos meses sumaba 2,167 afiliados. La información fue confirmada por la jefa del Departamento de Organizaciones Políticas del Tribunal Supremo Electoral, Deyanira Herrera, durante una reunión entre magistrados del órgano electoral y representantes de organizaciones políticas. De acuerdo con los datos presentados por la funcionaria, el Comité Raíces encabeza listado con 39,448 adherentes aceptados, seguido por Revolución con 37,787, Por Guate con 32,257 y Chapín con 31,042. Asimismo, autoridades del Tribunal Supremo Electoral informaron que por el momento se tienen formalmente inscritos 24 partidos políticos. Sin embargo, próximamente, al cumplir con las asambleas que establece la ley, estos 4 comités para la formación de partidos estarían pasando a la lista correspondiente. Herrera explicó que el Departamento de Organizaciones Políticas es el encargado de supervisar y verificar las hojas de adhesiones que presentan los comités pro formación antes de aceptar e incorporar los respaldos a los registros oficiales. Para Nuevo Mundo Noticias, Ángel Vázquez.
0: Ante los señalamientos en las elecciones pasadas por el uso del sistema de transmisión de datos preliminares, TREP, ahora el Tribunal Supremo Electoral hará su propio programa informático, el cual será presentado en los próximos meses.
2: El Tribunal Supremo Electoral avanza en el software propio para transmitir el preconteo de votos en las elecciones del próximo año. El magistrado del tribunal, Kelvin Jiménez, informó que el desarrollo del software que se utilizará será uno nuevo y sustituirá al programa de transmisión de resultados electorales preliminares TREP, cuya adquisición fue cuestionada por presuntas irregularidades.
4: Bien, en cuanto al software, nosotros estamos trabajando en un software propio desde el Tribunal Supremo Electoral. Hemos estado trabajando con la Dirección General de Informática para fortalecer nuestro propio software. No vamos a tercerizar un software como se ha hecho en el pasado, sino vamos a fortalecer lo que tenemos. Ya está bastante avanzado este software y en cuanto tengamos, pues vamos a darlo, ya finalizado, vamos a darlo a conocer. Como mencionaba uno de los representantes de los partidos políticos, tenemos que hacer pruebas constantes, simulacros, y que la población esté con la plena confianza de que funciona, de que es seguro y de que los datos que se puedan subir en ese software tengan la trazabilidad y permitan auditarlos de una manera transparente. Estamos trabajando en eso y en cuanto tengamos ya finalizado el software, vamos a darlo a conocer a la población y a los medios
2: de... Cabe recordar que la adquisición del nuevo sistema de transmisión de resultados preliminares se da luego de los señalamientos en contra de los exmagistrados del Tribunal Supremo Electoral, Gabriel Aguilera Bolaños, Maynor Custodio Franco, Ranulfo Rojas e Irma Elizabeth Palencia Orellana. Tras la elección de 2023, el Ministerio Público inició una investigación sobre la adquisición del TREP. Los entonces togados fueron acusados por la compra irregular del sistema TREP, por lo cual también perdieron el derecho al antejuicio. Sin embargo, la investigación giraba en torno a la compra irregular del TREP y no sobre los resultados que arrojó el sistema, el cual no era vinculante con los resultados electorales. Para Nuevo Mundo Noticias, Ángel Vázquez.
0: El Ministerio de Salud extendió el plazo 6 meses más para que comercios, emprendedores e industrias tramiten las licencias que exige el nuevo reglamento para el uso, compra y venta de sustancias químicas controladas.
2: El Ministerio de Salud Pública y Asistencia Social publicó en el Diario Oficial el Acuerdo Ministerial número 146-2026, que reforma el artículo 4 del Acuerdo 174-2025, relacionado con la fiscalización, importación y uso de precursores y sustancias químicas en el país. En el caso se detalla la reestructuración y enlista las sustancias sujetas a control en las nóminas 1 y 2, referidos precursores, así como el listado 3 de sustancias químicas y todos los vinculados en sus códigos arancelarios específicos. La reforma entra en vigencia a partir del día de su publicación en el Diario Oficial, es decir, este viernes 26, y deberá publicarse en la página web del Ministerio de Salud. Se trata de sustancias precursoras químicas, mezclas, algunos con fines medicinales, tanto para humanos como para animales. Asimismo, se incluyen compuestos destinados a procesos de limpieza y desinfección industrial. En este listado se encuentran sustancias, mezclas y disoluciones de sustancias y ciertos medicamentos como la norefedrina, un vasoconstrictor para aumentar la presión arterial, entre otros que requieren control pertinente. También se incluyen las sales, los esteres y los isómeros ópticos de las sustancias indicadas en el referido listado. Se aclara que la mezcla de fragancias que contengan benzolvédido, que son compuestos aromáticos en un porcentaje igual o menor al 5%, se encuentran exentos de control. Respecto al listado 2, se indica que se quedan incluidas las sales de las sustancias indicadas en dicho listado, con excepción de las sales de los ácidos cloridóricos sulfúrico, en tanto la mezcla que contenga una sustancia del listado 2 en porcentaje igual o superior al 30% de la o las sustancias controladas se someterá a los controles de reglamento para la autorización y control de precursores y sustancias químicas, según el Acuerdo Gubernativo 102-2025. Para Nuevo Mundo Noticias, Ángel Vázquez.

0: Casi 1,000 muertos y más de 50,000 desaparecidos es el trágico balance del doble terremoto en Venezuela, según el jefe de ayuda humanitaria de la ONU, mientras crece la desesperación por encontrar supervivientes si la ayuda oficial es escasa.
1: Casi 1,000 muertos ha dejado el doble terremoto que azotó el norte de Venezuela el miércoles.
2: Que 920 personas han fallecido por la acción violentísima de los terremotos del 24 de junio, que hemos recibido 3,360 personas heridas o con algún tipo de afectación como consecuencia de la acción de los terremotos, y que hasta el actual momento tenemos más de 4,000 personas damnificadas.
1: Los sismos de magnitud 7,2 y 7,5 que golpearon el norte del país el miércoles dejaron un panorama de devastación, con decenas de edificios colapsados, especialmente en La Guaira, una población costera vecina a Caracas, donde la población denuncia la precaria labor del gobierno en las labores de rescate. En Ginebra, el jefe de ayuda humanitaria de la ONU, Tom Fletcher, dijo a la France Press que más de 50,000 personas están desaparecidas.
3: Hay 50,000 personas desaparecidas y nuestro trabajo es encontrar a tantas como sea posible y mantener esa cifra de muertos lo más baja que podamos, pero está claro que va a aumentar significativamente.
1: La Guaira quedó hecha polvo. Lo que eran edificios hoy son montañas de arena y escombros. Familiares, vecinos y voluntarios se mueven como pueden entre la destrucción, pero necesitan maquinaria especializada para poder cortar varillas de acero o remover bloques. Las tasas de rescate avanzan lentamente y hay cuerpos aún visibles bajo los escombros. En La Guaira, donde se encuentra el aeropuerto más importante del país, inhabilitado por el sismo, algunos residentes tratan de liberar ellos mismos a sus familiares sepultados. En redes sociales circula una lista no oficial de desaparecidos con más de 51,000 nombres. Casi 48 horas tras los sismos, equipos internacionales de búsqueda y rescate de al menos 17 países comienzan a movilizarse para ayudar. Rescatistas de El Salvador, México, Colombia y Ecuador ya están en el país. Medios venezolanos también informaron de la llegada de equipos e insumos procedentes de Chile y Suiza.
4: Estamos trabajando en búsqueda en lugares de vida. Afortunadamente el colapso es total y hay pocas probabilidades de encontrar personas con vida. Lo que se está haciendo ahora es recuperar personas ya fallecidas.
1: La fuerza de estos terremotos se sintió hasta en Colombia. Desde entonces se reportan más de 130 réplicas. Venezuela es un país sísmico, aunque desde 1997 no se registraba un gran terremoto.
0: Cientos de personas saquearon este viernes comercios en el centro de la localidad de Cati Alamar, una de las más golpeadas por los terremotos ocurridos el miércoles en Venezuela.
5: Cientos de personas saquearon este viernes varios comercios en Cati Alamar, una de las localidades más afectadas por los terremotos que sacudieron a Venezuela el miércoles. Los saqueadores salieron de los negocios cargando bolsas con alimentos y bebidas, mientras en las calles predominaba la tensión, la angustia y el llanto de algunos habitantes. Aunque la policía permanece desplegada en distintos puntos de la localidad, el gran número de personas concentradas en la zona ha dificultado el control de la situación. Minutos después comenzaron a llegar camiones con ayuda humanitaria, entre ellos un convoy con banderas de China, así como vehículos particulares cargados con víveres para los damnificados. Entre los productos distribuidos se encuentran agua, harina, arroz, aceite, alimentos enlatados y prendas de vestir. Además, en un terminal fue habilitado un punto para la entrega de alimentos y artículos básicos como pañales para bebé y adultos mayores.
0: Momento de nuestra primera pausa. Ya volvemos. Cuando regresemos, nombran nuevo jefe de la Fiscalía Metropolitana. En el deporte, Rafinha queda descartado para los 16avos del Mundial contra Japón.

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6: Este viernes se conoció un nuevo nombramiento en el Ministerio Público. En este caso se trata del nuevo jefe de la Fiscalía Metropolitana, quien fue nombrado por las nuevas autoridades del Ministerio Público.
7: El Ministerio Público realizó un nuevo movimiento en su estructura interna al nombrar a Luis Arturo Archila como nuevo jefe de la Fiscalía de Distrito Metropolitano en sustitución de Miriam Barrios. La designación ocurre en medio de una serie de cambios dentro del ente investigador y coloca a Archila al frente de una de las fiscalías más importantes del país, encargada de coordinar investigaciones y acciones penales en la capital y áreas metropolitanas. Durante la gestión de la exfiscal, Archila se desempeñó como fiscal regional de Occidente, cargo desde el cual tuvo participación en distintos procesos y coordinaciones del Ministerio Público en el interior del país. La salida de Miriam Barrios también genera atención debido a su trayectoria dentro del MP. Barrios ocupó cargos clave durante los últimos años y estuvo vinculada a investigaciones de alto impacto, especialmente durante etapas de reorganización interna impulsadas por la actual administración. Archila asume ahora el control de la Fiscalía Metropolitana, considerada una de las dependencias con mayor carga operativa y relevancia dentro del sistema de justicia guatemalteco. Para Nuevo Mundo Noticias, Werner Álvarez.
6: La Policía Nacional Civil continúa impulsando la modernización de su funcionamiento interno, así como el respaldo a las operaciones de seguridad mediante reformas a la ley de la institución.
7: La Policía Nacional Civil sigue impulsando una reestructuración a su ley institucional con la que busca fortalecer las operaciones de seguridad y modernizar el funcionamiento interno de la entidad. El subdirector general de operaciones de la PNC, Edwin Jacinto, confirmó que ya fueron planteadas distintas modificaciones a la normativa vigente, las cuales fueron remitidas al Ministerio de Gobernación para su análisis y discusión. Sin embargo, el jefe de policial explicó que pese a la presentación inicial de las reformas, aún existen aspectos administrativos y operativos que obligan a realizar una nueva revisión.
8: El señor director ha sido muy enfático en este tema. Se ha planteado al equipo

0: castigo a las personas que cometen alguna acción delictiva, debe haber mucha más certeza en el ciudadano que sí se va a cumplir con su seguridad.
1: Para Nuevo Mundo Noticias, Werner Álvarez.
2: A partir del 16 de julio, los inspectores de trabajo visitarán más de 4.400 empresas seleccionadas al azar con la intención de verificar el cumplimiento del pago del bono 14.
1: Con motivo del próximo pago del bono 14, la titular del Ministerio de Trabajo y Previsión Social, Miriam Roquel, anunció que la Inspección General de Trabajo proyecta ejecutar 4.425 inspecciones a centros de trabajo en todo el país para verificar el cumplimiento del pago de esta prestación, que por ley debe ser entregada a los trabajadores en relación de dependencia durante la primera quincena de julio. Esta inspección se tiene prevista inicia el próximo 16 de julio.
3: El día de hoy, tanto a las empresas y también para los trabajadores, las empresas en su obligación patronal y los trabajadores como un derecho que tienen para el bono 14. Bajo el mandato de verificación, el cumplimiento de la normativa laboral, el Ministerio de Trabajo y Previsión Social, por medio de la Inspección General de Trabajo, anuncia que la primera quincena de julio, los trabajadores en relación de dependencia tienen derecho a recibir el pago de la bonificación anual para los trabajadores del sector, recibir el pago de bonificación anual para los trabajadores del sector privado y público conocido como Bono 14. El operativo de inspección a centros de trabajo a nivel nacional para verificar el pago de esta prestación iniciará el 16 de julio. La Inspección General de Trabajo proyecta la incrementación de inspecciones durante el año 2026 a 4.425 centros de trabajo a nivel de nacional. Como ustedes pueden verificar, que se verifica en la Inspección General la bonificación anual obligatoria equivalente a un salario o sueldo ordinario mensual debe pagarse durante la quincena de julio y es independientemente del aguinaldo. Si la persona trabajadora no ha laborado el periodo completo, tiene derecho a la parte proporcional según el tiempo trabajado. El periodo comprendido del 1 de julio de 2025 al 30 de junio de 2026.
1: Añadió que durante el 2025 las secciones de supervisión alcanzaron a 69.913 trabajadores en todo el país, permitiendo la restitución de más de 301.9 millones de quetzales por concepto de bono 14. Además, las autoridades laborales impusieron sanciones económicas superiores a 2.7 millones de quetzales a empresas que incumplieron con esta obligación. Para Nuevo Mundo Noticias, Ángel Vázquez.
2: Con motivo de la celebración del Día del Empleado Bancario y del Día del Ejército, el Sistema Bancario Nacional permanece cerrado del 26 al 29 de junio, retornando a labores el 30 de junio, aunque algunos bancos prestarán servicios a través de ventanillas especiales.
1: La Superintendencia de Bancos informó a través de un comunicado que, con autorización de la Junta Monetaria, las instituciones financieras podrán suspender sus operaciones en dos fechas próximas con motivo de asuetos oficiales. El comunicado oficial de la Superintendencia señaló: el viernes 26 de junio, los bancos, agencias bancarias, sociedades financieras, compañías de seguros, casas de cambio, microfinancieras y demás entidades del sistema financiero podrán cerrar. Esto debido a que se llevará a cabo el Día del Empleado Bancario, que se celebra oficialmente cada 1 de julio. Asimismo, lunes 29 de junio, por el Día del Ejército, podrían mantenerse cerradas. Adicionalmente, la Superintendencia de Bancos indicó que queda a discreción de cada entidad prestar sus servicios por medio de una agencia, ventanilla especial o similar. El listado de agencias bancarias que prestarán el servicio especial durante el asueto podrán consultarse a partir del 25 de junio en el sitio www.sip.gov.gt. Cabe destacar que en Guatemala el Día del Empleado Bancario se celebra oficialmente cada 1 de julio. Durante estas fechas, las entidades financieras suspenden sus servicios presenciales y los trabajadores gozan de asueto, de acuerdo con las disposiciones de la Junta Monetaria y la Superintendencia de Bancos. El Día del Ejército en Guatemala se conmemora oficialmente cada 30 de junio, debido a que el 30 es en martes. El asueto nacional con goce de salario se trasladará al lunes 29 de junio, creando un fin de semana largo. Para Nuevo Mundo Noticias, Ángel Vázquez.

0: a través de las instituciones multilaterales que estén presentes en Venezuela para contribuir a que las consecuencias se minimicen tras los terremotos registrados en el país sudamericano.
1: España se vuelca con Venezuela tras los devastadores terremotos. La tragedia deja ya más de 900 muertos y miles de heridos. Entre las víctimas hay al menos 5 españoles fallecidos y cerca de un centenar permanecen desaparecidos. El ministro del Interior ha ofrecido al pueblo venezolano todos los recursos disponibles de España para superar la tragedia.
2: El pueblo venezolano debe saber que tienen toda nuestra solidaridad, todo nuestro apoyo.
1: El gobierno movilizará además 1 millón de euros en ayuda de emergencia a través de organismos internacionales, mientras mantiene el seguimiento de los españoles afectados. Así lo ha anunciado el vicepresidente y ministro de Economía, Carlos Cuerpo.
3: Contribuir a hacer que las consecuencias se minimicen, aunque ya estamos viendo las consecuencias devastadoras que están teniendo estos terremotos en Venezuela.
1: Entre tanto, un contingente con efectivos de la UME y bomberos de la Comunidad de Madrid se ha desplazado a La Guaira, la zona cero de los seísmos, para participar en las labores de búsqueda y rescate. La solidaridad también se extiende por todo el país. Madrid coordina nuevas ayudas, la Comunidad Valenciana, Cataluña y Canarias movilizan bomberos, forenses y apoyo humanitario, mientras Baleares o Valladolid han ofrecido sus recursos al operativo. Pero la ayuda también nace de la sociedad civil, como en Alicante, donde un grupo de mujeres venezolanas prepara un envío urgente de medicamentos y material sanitario para los damnificados. Un gesto de solidaridad que cruza el Atlántico.
0: Las autoridades de Birmania incineraron decenas de toneladas de drogas decomisadas con un valor estimado en 525 millones de dólares y acusaron a los grupos rebeldes de alimentar el tráfico de estupefacientes en este país asiático.
4: Decenas de toneladas de drogas decomisadas, valoradas en unos 525 millones de dólares, fueron incineradas el viernes en Birmania. La operación se llevó a cabo en una zona industrial a las afueras de la mayor ciudad de este país, importante foco del comercio de opio. Las autoridades, que acusan a los grupos rebeldes de alimentar el tráfico de estupefacientes, afirmaron que la cantidad de droga destinada a ser destruida en distintas ciudades fue el doble que la del año anterior. El ICE, también conocido como metanfetamina, es la droga que más abunda entre las incautadas. Hay más de 28 toneladas. La Junta Militar Birmana anunció en enero el descubrimiento de 3 gigantescos laboratorios de metanfetamina en las colinas del estado de Shan, a menos de 200 kilómetros de la frontera con China. Estos complejos tenían el tamaño de pequeñas aldeas y contaban con sus propias carreteras, zonas residenciales e infraestructuras de electricidad y abastecimiento de agua. Los analistas consideran que la guerra civil, desencadenada tras el golpe de Estado militar de 2021, permitió que todas las partes implicadas obtuvieran beneficios del narcotráfico.

0: El extremo brasileño Rafinha, quien se recupera de una lesión muscular, está descartado para el partido de 16avos de final del Mundial 2026 contra Japón, que se disputará el lunes en Houston. El atacante del FC Barcelona continúa con las sesiones de fisioterapia tras sufrir una lesión en la región posterior del muslo derecho el pasado 19 de junio durante el partido contra Haití de la fase de grupos. El exjugador del Leeds United ni siquiera ha empezado a trabajar en el gimnasio de la zona afectada, por lo que no llegará a tiempo para el cruce contra el combinado nipón. El lunes, la pentacampeona del mundo se medirá a Japón en 16avos de final en Houston. El último enfrentamiento que tuvo Brasil contra el equipo asiático fue de amargo recuerdo, ya que dejaron escapar un 0-2 a favor y terminaron perdiendo un 3-2 en un amistoso disputado en octubre del año pasado en Tokio. No obstante, Brasil ha ido de menos a más en la fase de grupos de esta Copa del Mundo y está con la mente en alto después de empatar contra Marruecos 1-1 y golear a Haití y Escocia por idéntico resultado 3-0.
1: La euforia se apoderó de los ecuatorianos después de ganarle 2-1 a Alemania en el MetLife Stadium a las afueras de Nueva York.
2: No hay palabras como describir cómo yo me siento tan feliz y era un partido bien emocional para llegar y estoy dando gracias a Dios que llegaron y lo lograron.
3: Se siente espectacular. Así somos los ecuatorianos, nos gusta sufrir al comienzo, explotamos después y ahorita vamos a ver qué nos toca.
1: Y en Quito, el presidente ecuatoriano Daniel Noboa decretó feriado para el viernes para celebrar la histórica victoria de la tricolor. Gracias a los jugadores y al técnico que, a pesar de las críticas, los insultos y los malos ratos que pasaron, lograron recuperarse y darle esta inmensa alegría al país entero, escribió el jueves Noboa en la red social X, donde anunció: mañana, feriado. A inicios del torneo, Noboa había anunciado una baja del 20% del precio de la cerveza, la bebida alcohólica más popular en su país, durante todas las semanas que dure el Mundial. Con este triunfo, Ecuador se aseguró el pase a 16avos de final.
4: ¡Ecuador, mi país! ¡Ecuador, gloria a Dios! ¡Gracias a Dios!
5: Hacemos otra pausa, ya volvemos. Cuando regresemos, preparan fuerza de tarea para apoyar al FBI en la búsqueda de pandilleros fugados. Además, jefe de la OIEA dice que hará falta una verificación nuclear para muy avanzada en Irán.
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0: Irán se necesita un sistema de verificación muy avanzado una vez finalice la guerra para garantizar que el país no desarrolle armas nucleares, declaró el director general del Organismo Internacional de la Energía Atómica.
1: El director general del Organismo Internacional de Energía Atómica indicó el viernes que será necesario un sistema de verificación muy avanzado en Irán una vez finalice la guerra, para garantizar que el país no desarrolle armas nucleares. Las declaraciones del argentino Rafael Grossi se enmarcan en las negociaciones entre Estados Unidos y la República Islámica para un acuerdo de paz duradera, en las que deben abordar la espinosa cuestión del programa nuclear de Teherán. El objetivo de este acuerdo es garantizar que no haya ningún desarrollo de armas nucleares en Irán. El gobierno iraní dijo muy claramente que no es esa su intención. Pero por supuesto, las intenciones no bastan. Tenemos que poner en marcha un sistema de verificación muy avanzado. Grossi dijo que el Organismo de Vigilancia Atómica de Naciones Unidas apenas ha comenzado a hablar con Teherán sobre qué va a pasar con sus reservas de uranio tras el reciente memorando de entendimiento con Washington. Antes de los bombardeos israelo-estadounidenses de junio de 2025 contra las instalaciones nucleares de Irán, el OIEA calculó que la República Islámica disponía de 440 kilos de uranio enriquecido al 60%, cuando el nivel necesario para producir un arma atómica es del 90%. Desde entonces no está claro qué ha pasado con esas reservas, dado que Irán rechaza el acceso de los inspectores del organismo a los sitios bombardeados.

0: grupo Vulcano del FBI regresará en breve al país para seguir con la búsqueda de 11 pandilleros que se fugaron el año pasado de Fraijanes 2, por lo que tanto la policía como el Ministerio Público preparan una fuerza de tarea que apoyará a los extranjeros.
1: La recaptura de los 11 reos más buscados de Guatemala ya moviliza una nueva alianza internacional. La Policía Nacional Civil y el Ministerio Público preparan un equipo especial que trabajará junto a la Fuerza Vulcano del FBI, la unidad élite estadounidense, que regresará al país en julio para retomar la cacería de los pandilleros fugados de Fraijanes 2. El anuncio surge en medio de una creciente presión por ubicar a los integrantes del Barrio 18 que escaparon en octubre de 2025 del centro carcelario Fraijanes 2, una fuga que expuso las debilidades del sistema penitenciario y desató una alerta regional de seguridad.
2: Precisamente a través de ese anuncio que hizo el señor ministro, ya Investigación Criminal fue instruido para generar un equipo que le dé acompañamiento al equipo que viene de Estados Unidos, y pues ellos ya tienen una instrucción muy precisa del señor ministro que se les dé a este equipo todo el apoyo en conjunto con el Ministerio Público. Ya hay un equipo ordenado por parte del ministro de Investigación Criminal que los va a acompañar en todos los temas que ellos necesiten.
3: Cuando usted menciona un equipo, ¿de cuántos agentes, cuántos elementos podrían ser y en qué fechas programadas las tienen?
2: Las fechas no las tenemos, pero el equipo sí. El día viernes, si no estoy malo, el lunes, el señor ministro convocó a reunión para tocar precisamente ese tema de mucha importancia, y pues ya las respectivas unidades de investigación y otras pues ya acordaron que los equipos van a ser entre 10 y 15 compañeros investigadores especializados directamente en este tema de acompañamiento, no solo pandilleros, sino también temas transnacionales por información propia que ellos manejan.
1: La Fuerza Vulcano, integrada por agentes del FBI, fiscales federales y especialistas en crimen organizado transnacional, volverá al país tras alcanzar nuevos acuerdos de cooperación con las autoridades guatemaltecas. Según las autoridades, el nuevo plan contempla fiscales y agentes especializados que trabajarán de forma conjunta con investigadores estadounidenses para agilizar allanamientos, órdenes de captura, inteligencia criminal y operaciones tácticas contra estructuras vinculadas a pandillas, extorsiones y asesinatos. Para Nuevo Mundo Noticias, Werner Álvarez.
0: Según la viceministra de Gobernación, Karen Ortiz, en las manos del Congreso está que las empresas telefónicas del país se vean obligadas a bloquear señales telefónicas en las cárceles del país mediante software, una medida que ya se implementa en países como Costa Rica.
1: El combate contra las extorsiones y estructuras criminales podrían dar un giro si el Congreso de la República impulsa una iniciativa de ley que permita implementar bloqueadores de señal por medio de software. La viceministra de Informática del MINGOP confirmó que buscan que las empresas distribuidoras de telefonía estén obligadas legalmente a aplicar bloqueos por medio de sistemas internos, tal como ocurre actualmente en Costa Rica.
4: Lo que nosotros proponemos, y es lo que estamos cacareando, impulsando, es que el Congreso de la República apruebe una iniciativa de ley en la que, como sucedió en Costa Rica el bloqueo de señal en los centros de detención es a través de software. Pero ¿qué fue lo que pasó? Ellos adecuaron su normativa para obligar a las empresas distribuidoras de los servicios para que hicieran el bloqueo, porque ellos tienen la tecnología. Nosotros no podemos adquirir un servicio para instalarlo en los software de estas empresas. Tienen que ser ellos los que tienen que adquirir y tienen las capacidades de hacer. Eso es para la telefonía celular. Claramente necesitamos que el Congreso de la República tome conciencia de este tema y impulse y pueda poner a votación este tipo de iniciativas para que las cosas sean mucho más fáciles.
1: De aprobarse una normativa similar a la de Costa Rica, el sistema permitiría realizar bloqueos más precisos y eficientes mediante software especializado. Para Nuevo Mundo Noticias, Werner Álvarez.
0: Epidemiólogos del Instituto Guatemalteco de Seguridad Social recomendaron a la población vacunarse contra el sarampión como una medida para evitar el contagio de la enfermedad que en las últimas semanas se ha propagado en el país.
1: Oscar Donis, médico epidemiólogo del Instituto Guatemalteco de Seguridad Social, hizo un llamado a los guatemaltecos que aún no cuentan con el esquema completo de la vacuna contra el sarampión a que se apliquen las mismas. De igual forma, explicó que para los padres de familia con bebés recién nacidos deben acudir a un centro de salud o al IX para que se les dé el seguimiento correspondiente en cuanto a la aplicación de dicha vacuna.
5: Hablamos de personas susceptibles a las personas que no se vacunaron o que en algún momento no cumplieron su esquema de vacunación. Porque una cosa es que yo me haya puesto una dosis, pero verdaderamente para asegurar que mi sistema inmunológico es suficientemente eficiente para protegerme del sarampión, yo necesito las dos dosis de sarampión. Entonces, lo importante en este momento que es que como país tenemos ya la enfermedad y hemos tenido ya brotes en varios municipios, lo más importante es que usted, digamos, si usted sabe que tiene la constancia de que realmente lo vacunaron, por lo menos revisar si tiene esas dos dosis. Si no, pues busque verdaderamente vacunarse en este momento. Si no tiene una constancia de que se haya vacunado, pues es mejor que se vacune. Okay, eso es lo primero que tenemos que tener como claro. Yo tengo una evidencia que dice tengo mis dos dosis puestas en tal fecha, en tal lugar, etcétera. Okay, eso me da tranquilidad de que yo sí estoy protegido. Pero si no tengo la constancia o si mi constancia dice una dosis, es mejor verdaderamente buscar la vacuna en este caso. En el caso de los bebés, recuérdense que se comienza a colocar, de acuerdo al esquema nacional, se comienza a colocar la vacuna el primer año de vida. Es decir, el niño cumple el año y se le pone su primera dosis y a los 6 meses la segunda dosis. El problema es que estamos viendo un incremento de casos de sarampión entre esa población entre 6 meses, 5 meses a 11 meses, que es un periodo en el que el niño está desprotegido porque no estamos esperando que llegue al año para colocarle su vacuna. Entonces, como un mecanismo de control ahorita, en estas campañas de vacunación que el Ministerio ha desarrollado junto con el Seguro Social, es ofrecerle la vacuna a los niños entre ese periodo. Y entonces se le está llamando la vacuna cero.
1: Para Nuevo Mundo Noticias, Ángel Vázquez.
0: En 25 casos de menores con alerta Alba Kenneth, la Procuraduría General de la Nación tiene sospechas del delito de trata de personas. Varios de esos casos están relacionados a contactos de delincuentes sexuales utilizando plataformas tecnológicas.
1: La Procuraduría General de la Nación alertó sobre el crecimiento de los riesgos que enfrentan niñas, niños y adolescentes en los entornos digitales. Luego de informar que durante el 2026 se han detectado 25 menores con alerta Alba Kenneth activa, que fueron identificados como posibles víctimas de delito de trata de personas. Según las autoridades, varios de estos casos tuvieron como punto de partida contactos realizados a través de plataformas digitales, donde operó una modalidad de manipulación conocida como grooming. De acuerdo con la licenciada Liliana Guzmán, coordinadora del área penal de la Subprocuraduría de la Niñez y de la Adolescencia de la PGN, este delito está tipificado como la seducción de niñas, niños y adolescentes, incluso adultos, mediante el uso de tecnología de la información. Explicó que el grooming consiste en un proceso deliberado, mediante el cual un adulto establece una relación de confianza con un menor de edad a través de las redes sociales, aplicaciones de mensajería o videojuegos en línea. El objetivo es manipular a la víctima para obtener imágenes de contenido sexual, ejercer control emocional o, en los casos más graves, convencerla de abandonar su hogar para ser explotada o convertirse en víctima de trata de personas. La funcionaria explicó que este tipo de delitos suelen desarrollarse de forma gradual, lo que dificulta que padres y ciudadanos detecten a tiempo las señales de alerta. Según los registros de la Procuraduría General de la Nación, de los 25 casos identificados durante este año, 21 corresponden a niñas y adolescentes mujeres, lo que evidencia una mayor vulnerabilidad de este grupo frente a los riesgos digitales. El perfil más frecuente de las víctimas está integrado por estudiantes preadolescentes y adolescentes con acceso a teléfonos inteligentes, tablets o computadoras conectadas a internet. Entre las señales que pueden advertir sobre una posible situación de grooming, detectan cambios repentinos de comportamiento al utilizar dispositivos electrónicos, la presencia de amistades desconocidas para la familia y la recepción de regalos físicos o virtuales, recargas o beneficios virtuales enviados por personas ajenas al entorno cercano. Para Nuevo Mundo Noticias, Ángel Vázquez.
0: Otra pausa, ya volvemos. Cuando regresemos, las fuerzas de seguridad reportan la captura de 25 personas durante el plan Semáforo Seguro.
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0: Autoridades de la Policía Nacional Civil informaron que desde que se implementa el plan Semáforo Seguro en la capital, se ha capturado a 25 personas por diversos delitos. Además, se ha incautado alrededor de 40 mil motocicletas con irregularidades.
1: El plan Semáforo ha sido un operativo viable para las autoridades, según lo confirmó el subdirector Esvin Gacinto, quien destacó que durante su implementación se han capturado a más de 25 personas, además de la incautación de más de 40.000 motocicletas. Estos operativos han sido distribuidos en las zonas con mayor índice de asaltos, como la zona 10, zona 9, zona 4, zona 13, así como la calzada Roosevelt, calzada San Juan y la calzada Atanasio Tzul.
2: En el plan Semáforo nos está dando un total de más de 40.000 motocicletas incautadas por temas de que no llevan placas, por temas de que les falta la tarjeta de circulación. ¿Por qué es que nosotros incautamos estas motocicletas? Porque nuestro análisis criminal nos indica que a bordo de las motocicletas es que se cometen estos delictivos. Estamos identificando, hemos capturado en el lugar de los hechos a más de 25 personas que llevan algún ilícito con armas de fuego, algunos con órdenes de captura y así un montón de situaciones.
1: El plan Semáforo tiene como objetivo la implementación de agentes especializados, así como elementos del grupo Lobos Grill y GESE, quienes están ubicados en puntos estratégicos para evitar asaltos cometidos por los denominados motoladrones. Para Nuevo Mundo Noticias, Werner Álvarez.

0: Corte de Constitucionalidad ha instruido a la Presidencia de la República, la cartera de Gobernación y a las gobernaciones departamentales de Guatemala y Quetzaltenango que protejan los derechos de los niños durante los desfiles del orgullo gay planificados en esos dos departamentos. Con esto le ponemos punto final a nuestro informativo.
1: La Corte de Constitucionalidad otorgó un amparo provisional relacionado con las actividades programadas para las caminatas del Orgullo Gay 2026 en Guatemala y Quetzaltenango, luego de una acción promovida por la Asociación Guatemalteca de Abogados y Profesionales Cristianos contra varias autoridades del Estado. La resolución señala como autoridades recurridas al presidente de la República, al ministro de Gobernación, al procurador de los Derechos Humanos, el procurador general de la Nación, además de gobernadores departamentales y alcaldes de Guatemala y Quetzaltenango. Según el comunicado oficial de la CCE, los accionantes argumentaron que las autoridades habrían omitido implementar medidas de prevención, seguridad y control administrativo ante las actividades previstas al considerar que esta podría exponer a menores de edad a contenidos y expresiones que califican como incompatibles con su protección. El amparo provisional fue aprobado con el voto favorable de los magistrados Roberto Molina Barreto, Dina Josefina Ochoa y Julia Marisol Rivera. Mientras tanto, la presidenta de la Corte, Gladys Anabela Morfin, junto a la magistrada Lemus, emitieron votos razonados disidentes. Para Nuevo Mundo Noticias, Werner Álvarez.
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Países Bajos le gana al grupo a Turquía, Francia se sale, Irak que cae derrotado de una manera impresionante contra Senegal, la selección de Paraguay y la selección de Australia empatando a cero. Todo eso y mucho más en estos 5 minutos de la Copa Nuevo Mundo. La jornada que empezó con ese partido entre la selección de Países Bajos y la selección de Túnez, una selección de Túnez que ya nos tenía acostumbrados a caer derrotado por muchos goles. Realmente vimos lo que pasó contra la selección de Japón y no podemos dejar expuesto también lo que pasó contra la selección de Suecia. Tenemos una selección de Países Bajos que le ha metido nada más y nada menos que 3 goles a la selección de Túnez. Su primer gol de esta selección tunecina en esta competición tan importante para el fútbol internacional. Países Bajos que con estos 3 puntos le alcanza para ganar el grupo y dejar en segunda posición a una selección de Japón que en un partidazo contra la selección de Suecia, el partido que quedó 1-1, sobre todo los segundos 45 minutos, un fútbol muy intenso que demostró esta selección de Japón, que por cierto ya tenemos asegurado quién será su rival en 16avos de final, nada más y nada menos que la Brasil de Vinicius Junior será a quien se enfrentará este equipo de Japón. Una de las grandes sorpresas de esta competición que se está disputando en este gran año 2026, Paraguay y Austria que fueron, y Australia que fueron finalmente los países que terminaron esta jornada con un encuentro que finalizó 0-0, no hubieron emociones. Lo único malo para la selección de Paraguay fue que Alderete, su defensor, el futbolista que milita en la Liga Española, sufrió una lesión en su rodilla, queda todavía al alcance qué es lo que le habrá pasado al central de la selección de Paraguay, pero sí fue una acción bastante fea la que sufrió ese futbolista. Noruega y Francia que nos regalaron un partidazo también, una selección de Noruega que desde el inicio se sabía que no iba a ganar el partido posiblemente por las declaraciones que dijo Erling Haaland en el último encuentro. Él mencionaba que la selección francesa les iba a ganar el encuentro y no solo eso, que Francia iba a ser campeona del mundo. Muchos preguntaban, ¿por qué Haaland dijo eso? Y es que ya tenía en mente lo que iba a pasar. La selección de Noruega hoy salió con suplentes, ni Erling Haaland, ni Martin Odegaard, ni Alexander Sorloth fueron titulares hoy, y eso le regaló a la selección de Francia un partido muchísimo más fácil de lo que la gente pensaba. 3 goles de Ousmane Dembélé, el futbolista que no hace mucho tiempo ganó la UEFA Champions League. Podríamos estar hablando de su segundo Balón de Oro, pero no quiero adelantarme. Y el gol final de Desi Edwe es lo que le dio la victoria a la selección de Francia con un 4-1. Y la jornada que finalizó con ese Senegal 5, Irak 0 y la selección de Senegal que pasa como mejor tercera. Y con eso la selección de Senegal puede pasar y la selección de Irak está oficialmente fuera de esta competición. En el gol de la jornada no solamente hemos elegido uno, hemos elegido 3. Y del mismo futbolista, Ousmane Dembélé, el futbolista del hombre del PSG que ha anotado 3 veces hoy para la selección de Francia. 3 auténticos golazos y los 2 últimos muy parecidos con ese zurdazo que nos tiene acostumbrado Ousmane Dembélé a segundo palo. Y con eso la selección francesa anotó 4 goles y le pudo ganar a la selección que milita, donde está Erling Haaland, ahora mismo también está Martin Odegaard, pero no jugaron. Y con eso la selección francesa gana el grupo y ya tiene rival confirmado para la siguiente ronda. En el personaje de la jornada lo hemos cambiado un poco. En vez de elegir solamente un personaje, vamos a elegir a una selección. Y quién sino si la selección francesa, con el partidazo que dieron hoy contra esta selección de Noruega, tienen futbolistas impresionantes. Hablamos de Kylian Mbappé, de Olise, de Dembélé, que hoy hizo 3 goles, de Cherki, de Désiré Doué. Son futbolistas impresionantes y con esto la selección francesa aumenta más esas posibilidades de ser campeón y repetir lo que ya hicieron tanto Alemania como Brasil en una ocasión, alcanzar 3 finales consecutivas. Hay que recordar que ya jugó una contra la selección de Croacia y la anterior en Qatar contra la selección argentina. ¿Será esta la tercera? Lo veremos. Lo único seguro es que la selección francesa es candidata. Empezará la última jornada que tendrá Cabo Verde enfrentando a Arabia Saudí y el partidazo de la jornada, España y Uruguay, jugándose ambos su posibilidad de poder pasar a la siguiente ronda. Hay que recordar que España ya está clasificada, pero Uruguay necesita esos 3 puntos para no quedar eliminado y hacer un papelón. La selección de Egipto y la selección de Irán a las 21 horas, lo mismo que la selección de Nueva Zelanda y Bélgica se estarán midiendo. Mañana a las 15 horas tenemos el duelo entre Croacia y Ghana y a la misma hora tenemos Panamá contra Inglaterra, un verdadero partidazo, los panameños despidiéndose con la cabeza alta en lo que han hecho en esta competición. A las 17 horas con 30, 5 y media de la tarde, Colombia contra Portugal, partidazo, el que gane de ese grupo se entrará en la misma llave de la selección argentina que se podrían enfrentar en cuartos de final. Sería un verdadero partidazo, sea Colombia o sea Portugal, será un duelo impresionante. Completando la jornada, República del Congo contra Uzbekistán a la misma hora. Y a las 20 horas tenemos Argelia contra Austria y Jordania contra Argentina. Estos han sido los 5 minutos de la Copa Nuevo Mundo. Muchas gracias por habernos acompañado. Mi nombre es Thiago Schmidt. Y el lunes más, a la misma hora y en su mismo canal, Canal Nuevo Mundo.

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4: Hoy, como todos los días, los hermanos de la Buena Esperanza le damos la bienvenida y a la vez le extendemos la carta de invitación a todas y cada una de esas personas que de una u otra manera las cosas no le están saliendo bien. Aquí estoy en compañía de la hermanita Samantha, que tenemos en este momento palabras motivacionales para esas personas que de una u otra manera hoy están atravesando momentos difíciles en la salud, en la economía y en el bienestar familiar. Antes de empezar este programa, estábamos hablando con la hermanita Samantha, un caso que nos llegó ayer de un, digámoslo así, un papá de familia, y eso ha pasado mucho, señores, que apoyó a su esposa para que se fuera para los Estados Unidos hace un año y dos meses, o sea, en el año pasado, en el año 2024, en febrero del año 2024, me dice el señor. Se fue la esposa para los Estados Unidos, el señor hizo unos préstamos acá, se endeudó, aceptó un extrafinanciamiento de la tarjeta de crédito de un banco. El señor tiene o tenía en ese tiempo dos carros de servicio Uber, ¿verdad? Pero lógicamente es un hombre emprendedor y la esposa tiene familiares en los Estados Unidos y como habían deudas, una cosa a la otra, tiene un hijo de 9 años y tiene otro hijo de 7 años. Dos hijos, hombres. Entonces la esposa optaron, la esposa le decía: papi, yo me quiero ir para Estados Unidos, usted sabe que yo tengo mi familia allá, allá están mis hermanas, mis cuñadas, ellas me van a apoyar, bueno, yo me quiero ir porque ellos me van a recibir allá, y aparte de eso hay un primo de ellos que va para allá, un primo de una cuñada que va para allá, entonces yo me quiero ir con él, irnos en compañía, a ver si primero Dios, y usted sabe que cuando yo esté allá en los Estados Unidos, pues voy a trabajar, vamos a luchar, el papito lindo, y vamos a pagar las deudas, lo que vamos a conseguir para yo irme, vamos a comprar nuestra casita, y vea, voy a echar punta, y de pronto, ¿quién quita que me vaya bien y se puedan ir ustedes para allá? O si no, yo hago 2 o 3 añitos, y usted sabe, papi, que yo voy a trabajar. Pues el señor confió en ella, la desesperación, las deudas, y se fue la señora, me decía, se nos decía aquí con la hermanita Samantha, el señor llorando, que él confió ciegamente en ella, porque lógicamente era la madre de sus hijos y todo, y cuando se fue, llegó, por la bendita gracia de Dios llegó, pero que a los días, por ahí a los 2 meses, perdón, empezó ella a cambiar con ella, a cambiar considerablemente, que con él, que ya no le contestaba el teléfono, que eso, o sea, hacerle unos reclamos que no tenían justificación. Bueno, pasaron 6 meses, 7 meses, ella trabajando, echando punta, le mandaba, los primeros días, meses le mandaba para la cuota de la tarjeta de crédito y otros préstamos que hicieron ahí, porque a ella le prestaron 170 mil quetzales para que se fuera. Y de un momento a otro ella ya no volvió a mandar dinero, que era que no tenía trabajo, que esto, que lo otro. Conclusión, a lo que voy. Él la llama, me dice, hermano, yo la llamo, y me dice, mira, ahorita no puedo hablar, ya llámame después, y le tira el teléfono. En las tardes yo le digo, pues mami, llámame en la tarde, mándame un video, yo le llamo por video y no me contesta. O sea, hermano, créame que yo estoy presintiendo que es que ella me engaña o saber qué tiene, porque ella me dice que está muy deprimida, que no tiene trabajo. Nos vinimos para acá, él se vino para acá, perdón, a mi oficina, nos dimos cuenta con la palma de la mano de que lamentablemente la mujer con la que supuestamente él confiaba tanto, con la que se fue para Estados Unidos, lo traicionó. O lo está traicionando, vive allá con otro hombre. Lo peor de todo es que ese hombre que se fue con ella, que supuestamente era el primo de una familiar, ¿no? Que con ese es el hombre que vive ella allá en los Estados Unidos. O sea, conclusión, el hombre sabe de la existencia de su esposo, de su marido. Y lógicamente, ya estando en los Estados Unidos, le prohibió de pronto que hablara, que una cosa y la otra. El esposo me dice, yo la llamo y ella me cuelga el teléfono, que no me puede contestar. O sea, yo ni siquiera sé a dónde vive ella. Y yo le dije, hermano, con el dolor en el alma, y la hermana Samantha le dijo, aquí su esposa lo engañó, y el hombre lloraba, hermano, pero ¿cómo me dice? Así es mejor que una vez usted se haga la idea de que ya no tiene mujer, hermano, usted tiene que echar punta, salir adelante con esos hijos que usted tiene, hermano, porque es una, mire, ni los animales dejan a sus hijos tirados, hermano, ella siendo otra, al menos, bueno, ya no tiene, no lo quiero a usted, pero a los hijos no los hubiera dejado tirados, y sabe que son menores de edad, 9 y 7 años, mándele dinero a sus hijos, mándele dinero a la mamá, déselas a mis hijos, al menos ayúdenle a pagar la deuda con la que yo adquirí un ex marido para que yo me viniera, pero es una mujer desagradecida. Perdóneme lo que le voy a decir, porque no todas las mujeres son iguales, pero hay mujeres malas, hay mujeres desagradecidas, como lo hay hombres también, y por eso yo le digo e invito a esas personas que en este momento me están escuchando, si usted tiene una mujer o tiene un hombre, porque aquí la tiramos es a todo el mundo, que usted cree que le están siendo infieles, que se fue para Estados Unidos, que no le habla, que no le llama, créame que aquí le vamos a decir la verdad. Si yo me voy para Estados Unidos como hombre y mi mujer se la dejó, si yo me voy es a trabajar, a echar punta, no a conseguir marido. Por eso es que les va mal a las personas a veces, porque se van para los Estados Unidos y es que con el fin de que ahorrar dinero para hacerse una covachita y allá se enamoran. Perdóneme. Los perros se van a enamorarse, las mujeres se van allá de fáciles y se enamoran y se olvida la familia de acá. Por eso es que no les va bien, porque se van con una segunda cara, con una segunda ilusión, con un segundo corazón, engañando a las personas de acá. Si usted se va a Estados Unidos, váyase a echar punta, no a dar lujos, no a conseguir marido, no a conseguir novio, para que el día de mañana regrese aquí con los suyos y logre salir adelante, que es lo que muchos han hecho. Si yo fuera de Estados Unidos, yo le mando una foto, un video a mi esposa. Mire, mami, cómo vivo, mire dónde vivo, no tengo pena para que escura dónde vivo, mire dónde duermo, mire dónde trabajo. Hoy por día usted manda un video fácil por WhatsApp, porque esta mujer no es capaz ni siquiera de hacer un video al esposo, vea, papi, donde yo vivo, mire con quién vivo, mire las personas con las que yo vivo, mire unas amigas, esto y otro. ¿Por qué no hace un video? ¿Por qué no saca un ratico en la noche? Porque vive con otro hombre y no quiere que el esposo se dé cuenta de que tiene amante allá. Y él, lógicamente, el amante allá ya le prohibió llamar al esposo. 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
5: Madrecita linda, usted que tiene un hijo en Estados Unidos, que supuestamente se fue a echar punta para poder sacar adelante a su familia, y en lugar de estar bien, está más fregado allá de como cuando estaba acá. O a la esposa, que el esposo se fue para sacar adelante a sus hijos, para darles una mejor vida, ¿y qué hizo él? Llegando allá, se consiguió otra, lo que gana es solo para chupar, o sea, está más vicioso allá que cuando estaba acá. ¿Qué está esperando, madrecita linda? 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Si usted quiere, hermana, usted que en este momento se encuentra desesperada porque usted hipotecó su terreno, su casa, para que su esposo o su hijo se pudiera ir para Estados Unidos, y este desgraciado ya estando allá se olvidó y ni siquiera le manda la cuota mensual para darle de comer a sus hijos. Pues, ¿qué está esperando? 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
4: 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Conocemos casos de hombres que se fueron para allá y están manteniendo dos o tres hijos de mujeres ajenas, y los hijos de él aquí en Guatemala aguantando hambre, sin con qué ir al colegio, con los zapatos rotos, porque así es la vida. 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
6: 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Primero a Dios, porque sin el poder de nuestro Señor Jesucristo ni siquiera las hojas de los árboles se mueven, amados hermanos. Gracias al Todopoderoso, a nuestro Dios poderoso, hoy muchas personas se han curado, se han salvado. La hemos levantado de allá, de ese lecho, de esa cama donde se encontraban enfermos. La ciencia médica, muchos los había desahuciado. No, esta persona ya no hay nada que hacer. Espere que esté en la casa ahí, que le llegue la muerte. No, señores. El único que decide quién se muere, en qué circunstancias, es nuestro Señor Jesucristo. Y nosotros, bendito Dios, a muchas personas les hemos extendido la vida. Personas que tienen cáncer, personas que tenían leucemia, personas que tienen sida, les hemos extendido la vida. ¿Cómo? Con tratamientos naturales, con ayudas psicosmáticas, con ayudas naturales de los hermanos de la Buena Esperanza. Le hemos sacado daños a personas que la ciencia médica lo ignoraban. La ciencia médica decía, no, esto es una enfermedad que prácticamente terminal. Y mentiras, que lo que esa persona tenía dentro de su estómago, dentro de su cuerpo, era un daño, una maldad, una brujería. Y hoy, personas que llevan muchos, pero muchos años, bendito Dios, vivos, gracias a la fe que depositaron en los hermanos de la Buena Esperanza. 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

0: Report, les damos la más cordial bienvenida a nuestra segunda emisión del Independiente. Hoy es viernes 26 de junio y a continuación les presentamos los acontecimientos más importantes de la jornada.
1: 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Titulares.
0: Procuraduría General de la Nación alerta por aumento de casos de grooming y trata de menores. Ministerio de Trabajo realizará más de 4.000 inspecciones por pago del bono 14. Tribunal Supremo Electoral desarrolla nuevo sistema para el preconteo de votos 2027. ICS advierte posible aumento de casos de COVID-19 a consecuencia de las lluvias. Rescatan con vida a 11 menores extraviados en Amatitlán. Policía Nacional Civil, Ministerio Público y FBI crean equipo para buscar a reos fugados. Es momento de trasladarnos hacia el plano internacional. Aumentan a 589 los muertos en Venezuela, que acelera búsqueda de supervivientes. Y en el plano deportivo, Ecuador hace valer su canto de resistencia ante Alemania y avanzan en el Mundial. Les invitamos a continuar en sintonía del Independiente. En breve volvemos con más información.
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0: La Policía Nacional Civil y el Ministerio Público conformarán un equipo especial junto a la Fuerza Vulcano del FBI para reforzar la búsqueda de los 11 reos fugados de la cárcel de Fray Janes II.
4: La recaptura de los 11 reos más buscados de Guatemala ya moviliza una nueva alianza internacional. La Policía Nacional Civil y el Ministerio Público preparan un equipo especial que trabajará junto a la Fuerza Vulcano del FBI, la unidad élite estadounidense que regresará al país en julio para retomar la cacería de los pandilleros fugados de Fray Janes II. El anuncio surge en medio de una creciente presión por ubicar a los integrantes del Barrio 18 que escaparon en octubre de 2025 del centro carcelario Fray Janes II, una fuga que expuso las debilidades del sistema penitenciario y desató una alerta regional de seguridad.
5: Precisamente a través de ese anuncio que hizo el señor ministro, ya Investigación Criminal fue instruido para generar un equipo que le dé acompañamiento al equipo que viene de Estados Unidos, y pues ellos ya tienen una instrucción muy precisa del señor ministro que se les dé a este equipo todo el apoyo en conjunto con el Ministerio Público. Ya hay un equipo ordenado por parte del ministro de Investigación Criminal que los va a acompañar en todos los temas que ellos necesiten.
6: Cuando usted menciona un equipo, ¿de cuántos agentes o servicios podrían ser y en qué fechas programadas?
5: Las fechas no las tenemos, pero el equipo sí. El día viernes, si no estoy malo, el lunes, el señor ministro convocó a reunión para tocar precisamente ese tema de mucha importancia, y pues ya las respectivas unidades de investigación y otras pues ya acordaron que los equipos van a ser entre 10 y 15 compañeros investigadores especializados directamente en este tema de acompañamiento, no solo pandilleros, sino también temas transnacionales por información propia que ellos manejan.
4: La Fuerza Vulcano, integrada por agentes del FBI, fiscales federales y especialistas en crimen organizado transnacional, volverá al país tras alcanzar nuevos acuerdos de cooperación con las autoridades guatemaltecas. Según las autoridades, el nuevo plan contempla fiscales y agentes especializados que trabajarán de forma conjunta con investigadores estadounidenses para agilizar allanamientos, órdenes de captura, inteligencia criminal y operaciones tácticas contra estructuras vinculadas a pandillas, extorsiones y asesinatos. Para Nuevo Mundo Noticias, Werner Álvarez.
0: El Ministerio de Trabajo anunció que realizará 4,425 inspecciones para verificar el pago del bono 14. Las supervisiones comenzarán el 16 de julio en centros de trabajo de todo el país.
7: Con motivo del próximo pago del bono 14, la titular del Ministerio de Trabajo y Previsión Social, Miriam Roquel, anunció que la Inspección General de Trabajo proyecta ejecutar 4,425 inspecciones a centros de trabajo en todo el país para verificar el cumplimiento del pago de esta prestación, que por ley debe ser entregada a los trabajadores en relación de dependencia durante la primera quincena de julio. Esta inspección se tiene prevista e inicia el próximo 16 de julio.
8: De hoy, tanto a las empresas y también para los trabajadores, las empresas en su obligación patronal y los trabajadores como un derecho que tienen para el bono 14. Bajo el mandato de verificación, el cumplimiento de la normativa laboral, el Ministerio de Trabajo y Previsión Social, por medio de la Inspección General de Trabajo, anuncia que la primera quincena de julio, los trabajadores en relación de dependencia tienen derecho a recibir el pago de la bonificación anual para los trabajadores del sector, recibir el pago de bonificación anual para los trabajadores del sector privado y público conocido como Bono 14. El operativo de inspección a centros de trabajo a nivel nacional para verificar el pago de esta prestación iniciará el 16 de julio. La Inspección General de Trabajo proyecta la incrementación de inspecciones durante el año 2026 a 4,425 centros de trabajo a nivel de nacional. Como ustedes pueden verificar, ¿qué se verifica en la Inspección General? La bonificación anual obligatoria, equivalente a un salario o sueldo ordinario mensual, debe pagarse durante la quincena de julio y es independientemente del aguinaldo. Si la persona trabajadora no ha laborado el periodo completo, tiene derecho a la parte proporcional según el tiempo trabajado. El periodo comprendido del 1 de julio de 2025 al 30 de junio de 2026.
7: Añadió que durante el 2025 las acciones de supervisión alcanzaron a 69,913 trabajadores en todo el país, permitiendo la restitución de más de 301.9 millones de quetzales por concepto de bono 14. Además, las autoridades laborales impusieron sanciones económicas superiores a 2.7 millones de quetzales a empresas que incumplieron con esta obligación. Para Nuevo Mundo Noticias, Ángel Vázquez.
0: Bomberos voluntarios rescataron con vida a 11 menores que permanecían extraviados en una zona montañosa de Amatitlán, tras más de 11 horas de intensas labores de búsqueda.
4: 11 horas de intensas labores marcaron el operativo de rescate que permitió localizar a 11 menores extraviados en la zona montañosa del kilómetro 30.5 de la Vuelta al Lago en el municipio de Amatitlán. La emergencia movilizó a la Brigada Especial de Rescate de la Región Central de los Bomberos Voluntarios. Tras varias horas, el oficial Víctor Gómez informaba.
9: Personal de la Brigada Especial de Rescate de Región Metropolitana, conformando 3 equipos para ingresar por el cauce del río Seco hasta llegar al punto señalado donde localizan a 4 menores. Ellos fueron rescatados utilizando cuerdas y mosquetones para llevarlos a un lugar seguro. Posteriormente, los mismos fueron llevados al área de espera ubicada en la carretera exactamente sobre el kilómetro 30.5, donde técnicos de urgencias médicas los evaluaron y los 4 estaban ilesos. Sin embargo, el primer equipo seguía avanzando hasta llegar a donde se encontraban los 7 menores restantes, que estaban aproximadamente a distancia del primer grupo rescatado de 15 a 20 metros, pero el accidente geográfico vino a dificultar el rescate. Esto porque en esta área hay mucha piedra que caía repentinamente y los elementos avanzaban paso a paso para no ser afectados o golpeados por las piedras. Posteriormente, los 7 menores fueron rescatados de la montaña.
4: Las labores se extendieron durante toda la noche, en medio de condiciones complicadas y terreno irregular. Tras horas de ardua labor, familiares agradecieron el esfuerzo de los socorristas.
10: Uno por nombre, Dios los conoce, y Él sabe sus corazones, y yo sé que Él nos va, Él realmente nos va a bendecir mucho. Yo les agradezco, ¿verdad? Muchas gracias, Dios me los bendiga a todos.
4: Las causas exactas del incidente no se tienen claras aún. Sin embargo, los menores afortunadamente fueron hallados con vida, sanos y salvos, y devueltos a sus familiares. Para Nuevo Mundo Noticias, Werner Álvarez.
0: La Procuraduría General de la Nación alertó sobre el aumento de casos de grooming y trata de personas. Durante 2026, identificó a 25 menores con alerta Alba Kenneth vinculados a riesgos en entornos digitales.
7: La Procuraduría General de la Nación alertó sobre el crecimiento de los riesgos que enfrentan niñas, niños y adolescentes en los entornos digitales, luego de informar que durante el 2026 se han detectado 25 menores con alerta Alba Kenneth activa, que fueron identificados como posibles víctimas de delito de trata de personas. Según las autoridades, varios de estos casos tuvieron como punto de partida contactos realizados a través de plataformas digitales, donde operó una modalidad de manipulación conocida como grooming. De acuerdo con la licenciada Liliana Guzmán, coordinadora del área penal de la Subprocuraduría de la Niñez y de la Adolescencia de la PGN, este delito está tipificado como la seducción de niñas, niños y adolescentes, incluso adultos, mediante el uso de tecnología de la información. Explicó que el grooming consiste en un proceso deliberado, mediante el cual un adulto establece una relación de confianza con un menor de edad a través de las redes sociales, aplicaciones de mensajería o videojuegos en línea. El objetivo es manipular a la víctima para obtener imágenes de contenido sexual, ejercer control emocional o, en los casos más graves, convencerla de abandonar su hogar para ser explotada o convertirse en víctima de trata de personas. La funcionaria explicó que este tipo de delitos suelen desarrollarse de forma gradual, lo que dificulta que padres y ciudadanos detecten a tiempo las señales de alerta. Según los registros de la Procuraduría General de la Nación, de los 25 casos identificados durante este año, 21 corresponden a niñas y adolescentes mujeres, lo que evidencia una mayor vulnerabilidad de este grupo frente a los riesgos digitales. El perfil más frecuente de las víctimas está integrado por estudiantes preadolescentes y adolescentes con acceso a teléfonos inteligentes, tablets o computadoras conectadas a internet. Entre las señales que pueden advertir sobre una posible situación de grooming, detectan cambios repentinos de comportamiento al utilizar dispositivos electrónicos, la presencia de amistades desconocidas para la familia y la recepción de regalos físicos o virtuales, recargas o beneficios virtuales enviados por personas ajenas al entorno cercano. Para Nuevo Mundo Noticias, Ángel Vázquez.
0: Un hombre murió tras chocar su vehículo contra un camión en la calzada José Milla, zona 6, capitalina.
4: Un hombre murió atrapado entre los hierros retorcidos de su vehículo tras un aparatoso accidente de tránsito registrado durante la noche del 25 de junio en la calzada José Milla y 23 Avenida de la zona 6 capitalina, en el tramo de la calle Martí. La violenta colisión involucró un automóvil particular y un camión que transportaba reses. Al llegar al lugar, socorristas localizaron el vehículo severamente destruido y confirmaron que el conductor ya no contaba con signos vitales debido a la magnitud del impacto.
11: De inmediato fueron destacados elementos de la Cuarta Compañía y Estación Central, donde técnicos en urgencias médicas al mando del oficial de León verificaron signos vitales a la persona de género masculino, quien carece de los mismos, esto por politraumatismo, por lo que el oficial de bomberos procedió a dar aviso a las autoridades. Importante mencionar que la persona fallecida ha sido identificada como Guillermo Eduardo Sean Ortiz, de 25 años de edad.
4: El accidente provocó complicaciones en la circulación vehicular, ya que dos carriles permanecieron obstruidos hasta antes de las 5 de la mañana. De manera preliminar, se presume que el percance pudo haber ocurrido por exceso de velocidad, aunque serán las investigaciones las que determinen cómo sucedió el hecho. Para Nuevo Mundo Noticias, Werner Álvarez.
0: El presidente Bernardo Arévalo se reunió con representantes de los organismos e instituciones del Estado para fortalecer la coordinación interinstitucional, el combate a la corrupción y la independencia de poderes.
7: En horas de la tarde de este jueves, el presidente Bernardo Arévalo se reunió con los presidentes de organismos e instituciones del Estado. La Secretaría de Comunicación Social de la Presidencia informó que el mandatario, luego de llevada dicha reunión, destacó la coordinación entre las principales instituciones del Estado como parte de los esfuerzos para fortalecer la institucionalidad democrática y mejorar el funcionamiento del sistema público. La reunión fue convocada por el presidente Bernardo Arévalo en Casa Presidencial, con el objetivo de profundizar la coordinación interinstitucional entre los organismos e instituciones del Estado. A través de sus redes sociales, el mandatario afirmó que el trabajo conjunto busca cerrar espacios a los corruptos y garantizar que la ley se aplique con independencia. Durante el encuentro se abordaron temas relacionados con el fortalecimiento institucional, el combate a la corrupción y la independencia judicial. Se destacó la importancia de que cada organismo ejerza plenamente las funciones de la Constitución que le asigna, con absoluta independencia y respeto a la separación de poderes, pero conteniendo una coordinación y articulación permanente en aquellos ámbitos donde el trabajo conjunto permite brindar mejores resultados a la ciudadanía. Según indicó Arévalo, este encuentro refleja un cambio en la forma de relacionarse entre las instituciones públicas al priorizar la cooperación y la coordinación para atender los desafíos del país desde el respeto de sus competencias, por lo que enfatizó que ahora las instituciones pueden sentarse en una misma mesa para trabajar por Guatemala. Además, el mandatario reiteró que esta reunión se enmarca en recuperar el propósito principal de las instituciones públicas, servir al país. Para Nuevo Mundo Noticias, Ángel Vázquez.
0: La Corte de Constitucionalidad ratificó un fallo que favorece al exministro Alejandro Sinibaldi, quien queda fuera de enfrentar juicio en uno de los casos vinculados al caso Odebrecht.
4: La Corte de Constitucionalidad ratificó un fallo favorable para el exministro de Comunicaciones Alejandro Sinibaldi, con lo que queda fuera de enfrentar juicio por uno de los mayores casos de corrupción revelados en Guatemala. La resolución representa un nuevo giro en el proceso judicial que durante años persiguió al exfuncionario señalado por la antigua Fiscalía Especial contra la Impunidad y la extinta CICIG de presuntamente recibir millonarios sobornos vinculados a la constructora brasileña Odebrecht. El caso salió a la luz en 2017 y expuso una supuesta red de corrupción instalada dentro del Ministerio de Comunicaciones durante el gobierno del Partido Patriota. Las investigaciones señalaron que Odebrecht habría pagado más de 19 millones de dólares en sobornos para asegurar contratos y agilizar proyectos carreteros en Guatemala. Aunque en 2025 la misma corte había ordenado que Sinibaldi enfrentara juicio por los delitos de lavado de dinero y cohecho pasivo, las acciones legales posteriores terminaron favoreciendo nuevamente al exministro. La disputa jurídica se centró en amparos, apelaciones y revisiones de resoluciones emitidas por juzgados y salas de mayor riesgo. La decisión de la corte genera nuevamente fuertes cuestionamientos alrededor de los rumbos de los casos emblemáticos de corrupción en Guatemala, especialmente aquellos impulsados por la extinta CICIG y la FECI durante los años de mayor combate a estructuras político-empresariales. Para Nuevo Mundo Noticias, Werner Álvarez.
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0: José María Rodríguez del INSIBUME da a conocer las condiciones del tiempo para las próximas horas.
12: Desde el Centro de Análisis y Pronósticos de INSIBUME se informan de las condiciones del tiempo para este viernes 26 de junio. Para este día continuamos con influencia de sistema de alta presión, principalmente del norte al centro del territorio nacional. Ambiente cálido y húmedo y se monitorea el posible acercamiento de la onda del este número 12. Al amanecer se esperan posibles nublados principalmente en Caribe y Nororiente, sin descartar algunas lloviznas. Resto del país, pocas nubes o nubosidad dispersa durante la mañana. De acuerdo al pronóstico de lluvia, se espera que los mayores acumulados el día de hoy se presenten principalmente Caribe, Franja Transversal del Norte, Suroccidente, Boca Costa, Centro y algunas zonas del norte del país. No se descarta que en horas de la tarde se presente actividad eléctrica. Para el amanecer, se espera que las temperaturas más bajas se registren principalmente hacia el occidente, oscilando entre los 6 a 9 grados Celsius. Y las temperaturas más altas, de acuerdo al pronóstico de temperatura máxima, se esperan principalmente hacia el mediodía, siendo las regiones que registran las temperaturas más altas litoral Pacífico, norte y algunas zonas más aisladas de nor-oriente, oscilando entre los 34 a 38 grados. Continuaremos registrando viento norte acelerado manteniendo un ambiente fresco, principalmente en el altiplano central, que incluye Ciudad Capital. Asimismo, puede acelerarse el viento en las regiones de Valles de Oriente y algunas zonas de Occidente. Para el día de hoy, el sol salió a las 5 de la mañana con 36 minutos y se ocultará a las 18 horas con 35 minutos, por lo que las condiciones atmosféricas son favorables para la formación de tormentas locales severas, las cuales pueden generar abundante lluvia, viento fuerte y no se descarta caída de granizo, por lo que recomendamos a la población mantenerse informados del ente oficial que es Insibume a través de sus redes sociales y página web.
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0: Marco López de Provial nos comparte importante información acerca de la movilidad vehicular e incidentes registrados en las principales rutas del país.
13: El Ministerio de Comunicaciones, Infraestructura y Vivienda, por medio de Provial, le mantiene informado sobre el estado del tránsito en las principales rutas del país. Atención, si transita por la ruta al Atlántico, CA 9 Norte. Se reporta un choque de camión en el kilómetro 51 en jurisdicción de San Arate, El Progreso, obstruyendo el carril derecho con dirección de norte a sur. Brigadas de Provial se encuentran en el lugar atendiendo el procedimiento. Tome sus precauciones. En la ruta CA13, conexión entre Izabal y Petén, Brigadas de Provial mantienen puesto de control en el kilómetro 274 sobre el puente de Río Dulce, sin novedades en el sector. En la ruta a El Salvador, CA1 Oriente, recuerde que en el kilómetro 51.8, libramiento de Barberena y Santa Rosa, se mantiene habilitado un carril reversible con dirección hacia oriente por trabajos en carretera. Si su ruta es hacia Ciudad Pedro de Alvarado por la ruta CA2 Oriente, en el kilómetro 97, jurisdicción de Taxisco en Santa Rosa, se alterna el paso vehicular por trabajos en carretera. Para quienes utilizan la ruta al Pacífico CA9 Sur, Brigada de Provial mantiene un puesto de control en el kilómetro 52 de la autopista Palín-Escuintla. Circule con calma. Si se dirige hacia Mazatenango, Guatepeque por la ruta CA2 Occidente, tenga presente que en el kilómetro 81, dentro del casco urbano de Siquinalá, el transporte de carga está siendo desviado por rutas alternas debido a trabajos en el puente Mazate. Más adelante, en el kilómetro 132, sobre el puente Brisas del Moca, se mantiene habilitado un carril reversible con regulación de Provial en el lugar. En la ruta Cito 180, conexión entre Retaluleu y Quetzaltenango, los trabajos continúan en el kilómetro 189 en San Felipe Retaluleu. El tránsito se desvía por una ruta alterna con paso alternado por lapsos de tiempo. Recuerde que la prevención es responsabilidad de todos. Ante cualquier novedad o emergencia en carretera, pueden comunicarse al 1520 o seguirnos en redes sociales como Provial Oficial. Somos Provial, proteger y servir.
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0: El Tribunal Supremo Electoral informó que 4 comités pro formación de partidos políticos ya superan los 30.000 adherentes aceptados y avanzan en su proceso de inscripción.
7: 4 comités para la formación de partidos políticos ya superan los 30.000 adherentes aceptados por el Tribunal Supremo Electoral. El partido Raíces mantiene el primer lugar de adhesiones pese a que hace unos meses sumaba 2.167 afiliados. La información fue confirmada por la jefa del Departamento de Organizaciones Políticas del Tribunal Supremo Electoral, Deyanira Herrera, durante una reunión entre magistrados del órgano electoral y representantes de organizaciones políticas. De acuerdo con los datos presentados por la funcionaria, el Comité Raíces encabeza listado con 39,448 adherentes aceptados, seguido por Revolución con 37,787, por Guate con 32,257 y Chapín con 31,042. Asimismo, autoridades del Tribunal Supremo Electoral informaron que por el momento se tienen formalmente inscritos 24 partidos políticos. Sin embargo, próximamente al cumplir con las asambleas que establece la ley, estos cuatro comités para la formación de partidos estarían pasando a la lista correspondiente. Herrera explicó que el Departamento de Organizaciones Políticas es el encargado de supervisar y verificar las hojas de adhesiones que presentan los comités pro formación antes de aceptar e incorporar los respaldos a los registros oficiales. Para Nuevo Mundo Noticias, Ángel Vázquez.
0: El Ministerio de Gobernación informó que las pruebas con bloqueadores de señal en una cárcel de Zacapa fueron exitosas y prevé extender el sistema a más centros penitenciarios.
4: El gobierno busca cerrar uno de los principales canales de operación de las estructuras criminales que continúan dirigiendo extorsiones y delitos desde las cárceles del país. Las pruebas realizadas con bloqueadores de señal en un centro carcelario de Zacapa fueron calificadas como todo un éxito, confirmó Karen Ortiz, viceministra de Informática del Ministerio de Gobernación. El resultado de las evaluaciones abre la puerta para que el sistema sea implementado progresivamente en más de 40 centros de privación de libertad a nivel nacional, como parte de una estrategia para frenar las comunicaciones ilícitas realizadas desde el interior de las prisiones.
14: Sin embargo, estos bloqueadores no funcionan porque en el momento en que se instalaron estaba la señal 2G, era la tecnología más avanzada en Guatemala. Y también estos, los bloqueadores de señal funcionan emitiendo frecuencias, lo que confunde el dispositivo para que se pegue a la antena correspondiente. El problema es que estos dispositivos funcionan como una linterna, entonces tiraban el bloqueo así. Habían cosas, factores como los movían del lugar y lo que sucedía es que a quienes afectaba era a las residenciales aledañas y no a los centros de detención. Eso ha sido uno de los primeros problemas. El otro problema es el desconectar los dispositivos, porque estos tienen que estar adheridos a una corriente, a una infraestructura más robusta. Entonces eso es lo que se está analizando, ¿verdad? Se está haciendo un estudio para poder verificar y para poder identificar todos los supuestos de cómo han vandalizado a esta tecnología y pues intentar poder evitarla.
4: Las pruebas piloto se desarrollaron en Zacapa bajo supervisión técnica y de seguridad, con resultados positivos en la interrupción de señales móviles dentro de los sectores intervenidos. Para Nuevo Mundo Noticias, Werner Álvarez.
0: El Tribunal Supremo Electoral desarrolla un nuevo software propio para la transmisión del preconteo de votos en las elecciones de 2027.
7: El Tribunal Supremo Electoral avanza en el software propio para transmitir el preconteo de votos en las elecciones del próximo año. El magistrado del tribunal, Kelvin Jiménez, informó que el desarrollo del software que se utilizará será uno nuevo y sustituirá al programa de transmisión de resultados electorales preliminares TREP, cuya adquisición fue cuestionada por presuntas irregularidades.
15: Bien, en cuanto al software, nosotros estamos trabajando en un software propio desde el Tribunal Supremo Electoral. Hemos estado trabajando con la Dirección General de Informática para fortalecer nuestro propio software. No vamos a tercerizar un software como se ha hecho en el pasado, sino vamos a fortalecer lo que tenemos. Ya está bastante avanzado este software y en cuanto tengamos, pues vamos a darlo, ya finalizado, vamos a darlo a conocer. Como mencionaba uno de los representantes de los partidos políticos, tenemos que hacer pruebas constantes, simulacros, y que la población esté con la plena confianza de que funciona, de que es seguro y de que los datos que se puedan subir en este software tengan la trazabilidad y permitan auditarlos de una manera transparente. Estamos trabajando en eso y en cuanto tengamos ya finalizado el software vamos a darlo a conocer a la población y a los medios.
7: Cabe recordar que la adquisición del nuevo sistema de transmisión de resultados preliminares se da luego de los señalamientos en contra de los exmagistrados del Tribunal Supremo Electoral, Gabriel Aguilera Bolaños, Maynor Custodio Franco, Ranulfo Rojas e Irma Elizabeth Palencia Orellana. Tras la elección de 2023, el Ministerio Público inició una investigación sobre la adquisición del TREP. Los entonces togados fueron acusados por la compra irregular del sistema TREP, por lo cual también perdieron el derecho al antejuicio. Sin embargo, la investigación giraba en torno a la compra irregular del TREP y no sobre los resultados que arrojó el sistema, el cual no era vinculante con los resultados electorales. Para Nuevo Mundo Noticias, Ángel Vázquez.
16: nuestro editorial de hoy.
17: Un calendario que pone a prueba la democracia. Con la definición del cronograma electoral, Guatemala ha comenzado oficialmente la cuenta regresiva hacia uno de los momentos más trascendentales de su vida democrática. La convocatoria a elecciones el 22 de enero marcará el inicio formal del proceso. La campaña electoral arrancará en marzo. La primera vuelta se celebrará el 27 de junio y si se cumplen los pronósticos derivados de la fragmentación política, el país acudirá nuevamente a las urnas el 22 de agosto para elegir en segunda vuelta al próximo presidente de la República. Paralelamente, los ciudadanos renovarán alcaldías, diputaciones y el binomio presidencial, configurando así el rumbo político de los próximos 4 años. Sin embargo, más allá de las fechas, del verdadero desafío consistente en recuperar la confianza de la población en el sistema electoral, resulta imposible hablar del proceso que se avecina sin recordar lo ocurrido en 2023, uno de los episodios más convulsos de la historia democrática reciente del país. Aquellas elecciones dejaron una profunda huella institucional y social. La descalificación de candidatos durante la contienda, los recursos judiciales constantes, las acusaciones de interferencia de tribunales en decisiones eminentemente políticas y especialmente las actuaciones del Ministerio Público posteriores a la elección generaron una crisis que puso en duda, incluso ante la comunidad internacional, el respeto a la voluntad popular expresada en las urnas. Lo ocurrido hace 3 años no solo provocó incertidumbre política, también deterioró la confianza ciudadana en las instituciones llamadas precisamente a garantizar procesos transparentes e imparciales. Muchos guatemaltecos sintieron que su voto podía quedar sujeto a disputas legales interminables o interpretaciones que excedían el ámbito estrictamente electoral. Precisamente por ello, el proceso electoral que está por comenzar constituye una oportunidad para demostrar que las instituciones aprendieron de los errores. El Tribunal Supremo Electoral enfrenta la enorme responsabilidad de conducir unos comicios técnicamente impecables, con reglas claras, decisiones oportunas y absoluta independencia frente a cualquier presión política o económica. Pero la responsabilidad no recae únicamente sobre la autoridad electoral. Los partidos políticos también deberán actuar con mayor madurez. Es indispensable que comprendan que las diferencias deben resolverse dentro del marco legal y que la judicialización excesiva de la política termina debilitando al sistema democrático. Las campañas deberían concentrarse en presentar propuestas viables para resolver los problemas estructurales del país y no en convertir los tribunales en escenarios paralelos de competencia electoral. También la ciudadanía tiene una tarea fundamental. La mejor defensa de la democracia continúa siendo una participación amplia, informada y vigilante. No basta con acudir a votar. Es necesario exigir transparencia, rechazar la desinformación, fiscalizar a los candidatos y mantener el interés por cada etapa del proceso. Una sociedad activa reduce considerablemente los espacios para la manipulación y fortalece la legitimidad de los resultados. El calendario ya está definido. Las reglas también deberán estarlo. Ahora corresponde que cada institución actúe dentro de sus competencias y que todos los actores políticos comprendan que el verdadero triunfo no consiste únicamente en ganar una elección, sino en preservar la credibilidad del sistema que permite celebrarla. Ojalá las elecciones de 2023 hayan sido suficientes para que Guatemala viva, finalmente, un proceso electoral donde la noticia sea la participación ciudadana y el respeto irrestricto a la voluntad popular y no una nueva confrontación entre las instituciones encargadas de garantizar la democracia.
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0: Corte de Constitucionalidad otorgó un amparo provisional relacionado con las actividades programadas para las Caminatas del Orgullo 2026 en Guatemala y Quetzaltenango.
4: La Corte de Constitucionalidad otorgó un amparo provisional relacionado con las actividades programadas para las Caminatas del Orgullo Gay 2026 en Guatemala y Quetzaltenango, luego de una acción promovida por la Asociación Guatemalteca de Abogados y Profesionales Cristianos contra varias autoridades del Estado. La resolución señala como autoridades recurridas al presidente de la República, al ministro de Gobernación, al procurador de los Derechos Humanos, el procurador general de la Nación, además de gobernadores departamentales y alcaldes de Guatemala y Quetzaltenango. Según el comunicado oficial de la CCE, los accionantes argumentaron que las autoridades habrían omitido implementar medidas de prevención, seguridad y control administrativo ante las actividades previstas al considerar que esta podría exponer a menores de edad a contenidos y expresiones que califican como incompatibles con su protección. El amparo provisional fue aprobado con el voto favorable de los magistrados Roberto Molina Barreto, Dina Josefina Ochoa y Julia Marisol Rivera. Mientras tanto, la presidenta de la Corte, Gladys Anabela Morfin, junto a la magistrada Lemus, emitieron votos razonados disidentes. Para Nuevo Mundo Noticias, Werner Álvarez.
0: Especialistas del ICS advirtieron que los casos de COVID-19 podrían incrementarse durante la temporada de lluvias y el clima frío, aunque la enfermedad continúa siendo considerada endémica.
7: Oscar Donis, médico epidemiólogo del Instituto Guatemalteco de Seguridad Social, dio a conocer que durante la época de lluvia y clima frío para finales de año, el virus del COVID-19 puede incrementar, derivado a los cambios de clima que se puedan tener durante este tiempo. Indicó que ahora el COVID-19 es una enfermedad endémica, sin embargo, no se puede descuidar la persona que la padezca, ya que debe tomar las medidas de prevención.
18: Sí, recordemos que desde la pandemia del COVID-19 fue un virus que vino para quedarse, como se dijo, ¿no? Seguimos teniendo COVID, pero porque ya ha sido declarado como una de las infecciones respiratorias ya endémicas, le llamamos, es decir, que lo vamos a tener todos los años. Y lo seguimos teniendo. Lo que pasa es que van a haber periodos durante el año en donde probablemente vayan a haber determinados picos de la enfermedad. Comúnmente el comportamiento de la enfermedad esta ha sido que en épocas de inicio de lluvias, de ese cambio de un periodo seco a un periodo húmedo, que comienzan a producir las lluvias, pues comienza a haber las enfermedades, porque el virus comienza como a tener una capacidad de reproducirse mucho mayor, y por eso es que comienzan a haber un poquito más de casos. Pero en este momento la enfermedad no es un peligro. Creo que se está dando uno de esos eventos ya tradicionales en él. No estamos hablando de una cepa que no es de riesgo alto como lo fueron las cepas al inicio de la pandemia, y que de alguna manera pues el Ministerio de Salud Pública pues lo ha estado monitoreando y él mismo ha declarado que no es un virus de alta peligrosidad en este caso, ¿verdad? Entonces yo creo que es bien importante que la población conozca eso, pero lo más importante es que la población tenga la seguridad y de que estamos hablando de una infección respiratoria que tiene sus medidas de prevención ya establecidas. Es decir, si algo nos enseñó el COVID es cómo cuidarnos de las infecciones respiratorias, cómo se transmiten las enfermedades respiratorias y cómo nos deberíamos verdaderamente de proteger al respecto, ¿verdad?
7: Cabe destacar que durante esta semana el Ministerio de Salud Pública y Asistencia Social indicó que en los próximos días se estarían recibiendo alrededor de 12,000 vacunas, ya que se registran algunos casos en centros asistenciales. Para Nuevo Mundo Noticias, Ángel Vázquez.
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0: El derechista Belardo de la Espriella dio este jueves un plazo de un mes a los grupos ilegales para someterse a la justicia y dijo que no hará concesiones inaceptables tras su confirmación como presidente electo de Colombia.
19: Tras su confirmación como presidente electo de Colombia, el derechista Abelardo de la Espriella lanzó un ultimátum a los grupos armados ilegales en un país enfrentado a su peor ola de violencia en la última década. El abogado de 47 años que asumirá el poder el 7 de agosto prometió una política de mano dura y el fin de cualquier diálogo en curso con el gobierno saliente de Gustavo Petro.
20: A todos los ilegales disponen de un mes para organizar su sometimiento al Estado de Derecho. En mi gobierno no habrá ofertas generosas ni concesiones inaceptables como las que recibieron del régimen que está llegando a su fin. La connivencia del actual gobierno con el crimen organizado es asqueante y vergonzosa.
19: De la Espriella, conocido como el Tigre, llega al poder con un discurso antisistema y el respaldo de sectores tradicionales de derecha, en un país profundamente dividido tras el primer gobierno de izquierda en su historia. El mandatario electo asegura que impondrá el imperio de la ley y buscará una cooperación reforzada con Estados Unidos e Israel para combatir el narcotráfico en medio de desafíos como el déficit fiscal y posibles protestas sociales.
20: Los colombianos han votado por un nuevo estilo, por un nuevo modelo, por un nuevo orden y por una nueva forma de hacer política y ejercer el gobierno. No los defraudaré.
19: Su mandato se extenderá hasta 2030 en un escenario marcado por tensiones políticas y una creciente inseguridad.
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22: Y ya llegamos al día viernes 26 de junio del año 2026. Hoy empieza el feriado para algunas gente. Mañana hay feriado, tata, porque el día del ejército es el día 30, pero lo corrieron para el día lunes. O sea que el día lunes no vas a trabajar. Y hay muchas personas que no trabajan el día de hoy, el día de mañana, ni el domingo, ni el lunes. Ahora el día martes sí tenés que presentar tu trabajo, tata. El día martes es día 30, ¿verdad? Bueno, así están las cosas como se corrió el feriado por el día del ejército, ¿verdad? Pero también te quiero contar, tata, que fíjate que los bancos de toda la república van a estar cerrados durante 4 días. 4 días, fíjate, tata. O sea, el día de hoy hasta y el día de 29 de junio, porque también es el día del empleo bancario, que es el día 1 de julio. Fíjate, entonces así están las cosas, tata. Tenés cuidado y pones atención. Pero sobre todo lo que te quiere decir, tata, es que tenés cuidado porque como van a pagar, va a haber mucho dinero recorriendo. Hay gente que necesite sus centavos y tenés cuidado también con los cajeros automáticos porque ahí es donde robo, fíjate, tata. Tenés cuidado, tata, porque hay mucho peligro en Guatemala, tata, mira, los bandidos, los asaltantes. Hay mucho peligro en Guatemala, tata, mira, los bandidos, los asaltantes, también de los centros comerciales y de la...

0: cobro de impuestos, fíjate, dice que los estafadores se hacen pasar por como que son funcionarios del gobierno, fíjate, y entonces dice que exigen pagas que no existen, ¿verdad? Y que por favor haga una transferencia bancaria, dice. Y entonces la gente dice que algunas gente están cayendo, ¿verdad? Otras gente ya están preparadas. Pero de todas maneras lo que te quiero yo decir es que tenés cuidado, tata. Mira, los ladrones no descansan, tata, con tal de convencer a la gente. Bueno, a ver qué es lo que pasa, tata, ¿verdad? Ahora lo que te voy a contar, tata, es que fíjate que el Walter Mazariegos dice que va a asumir como nuevo rector de la Universidad de San Carlos el día primero de julio, fíjate, tata, el día primero de julio va a ser día miércoles, pero dice que no tiene feriquita y entonces dice el presidente está diciendo que no, pero él dice que va a arreglar las cosas y que sí va a tener. Hay que tener cuidado también, uno no sabe, tatita, cómo están las cosas, ¿verdad? Bueno, ahora lo que te voy a contar, tata, es que fíjate que tanto el Ministerio Público como también el ministro de la Gobernación dice que ahora va a regresar otra vuelta el FBI de los Estados Unidos, que se llama Fuerza Vulcano. Dice que la Consuelo Porras les dijo que no, que se fueran de Guatemala, y ahora dice que van a regresar y que ellos van a ayudar para encontrar a aquellos presos que se salieran, que se fugaran. Entonces dice que hay 11 que están todavía que no los agarran, entonces el FBI dice que va a trabajar sobre eso. Fíjate, tata. Bueno, a ver qué es lo que pasa, tata, ¿verdad? Y ahora la última noticia que te voy a contar. Fíjate, tate, que un ladrón, pero bien pilas, dice que robaba los camiones cisterna que traen gasolina y que van pasando y los agarraba. Fíjate, tate, Denis Velázquez Pérez, esa así se llama, dice que asaltaba los camiones junto con otros bandidos y llevaban los camiones llenos de gasolina, los llevaban a un lugar y ahí dice que los vaciaban, fíjate. Entonces dice que ya lo agarraron y ahora lo van a meter, ya está en el bote pues, pero lo van a ver qué lo van a hacer, ¿verdad? Juanetata, tenés cuidado el fin de semana, tenés cuidado en el feriado, no vas a chupar, tatita, por favor, cuidas tu centavita, yo te vuelvo a hablar el día lunes o el martes, a ver qué día te vuelvo a hablar. Pero tenés cuidado, tata, que Dios te bendiga y cuidado con la familia. Bueno, pues, sacarita, sacarigna.
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1: El presidente Bernardo Arévalo se reunió con representantes de los organismos e instituciones del Estado para fortalecer la coordinación interinstitucional, el combate a la corrupción y la independencia de poderes.
2: En horas de la tarde de este jueves, el presidente Bernardo Arévalo se reunió con los presidentes de organismos e instituciones del Estado. La Secretaría de Comunicación Social de la Presidencia informó que el mandatario, luego de llevada dicha reunión, destacó la coordinación entre las principales instituciones del Estado como parte de los esfuerzos para fortalecer la institucionalidad democrática y mejorar el funcionamiento del sistema público. La reunión fue convocada por el presidente Bernardo Arévalo en Casa Presidencial, con el objetivo de profundizar la coordinación interinstitucional entre los organismos e instituciones del Estado. A través de sus redes sociales, el mandatario afirmó que el trabajo conjunto busca cerrar espacios a los corruptos y garantizar que la ley se aplique con independencia. Durante el encuentro se abordaron temas relacionados con el fortalecimiento institucional, el combate a la corrupción y la independencia judicial. Se destacó la importancia de que cada organismo ejerza plenamente las funciones de la Constitución que le asigna, con absoluta independencia y respeto a la separación de poderes, pero conteniendo una coordinación y articulación permanente en aquellos ámbitos donde el trabajo conjunto permite brindar mejores resultados a la ciudadanía.

0: Un indicó Arévalo, este encuentro refleja un cambio en la forma de relacionarse entre las instituciones públicas al priorizar la cooperación y la coordinación para atender los desafíos del país desde el respeto de sus competencias, por lo que enfatizó que ahora las instituciones pueden sentarse en una misma mesa para trabajar por Guatemala. Además, el mandatario reiteró que esta reunión se enmarca en recuperar el propósito principal de las instituciones públicas, servir al país. Para Nuevo Mundo Noticias, Ángel Vázquez.
1: La Corte de Constitucionalidad ratificó un fallo que favorece al exministro Alejandro Sinibaldi, quien queda fuera de enfrentar juicio en uno de los casos vinculados al caso Odebrecht.
2: La Corte de Constitucionalidad ratificó un fallo favorable para el exministro de Comunicaciones Alejandro Sinibaldi, con lo que queda fuera de enfrentar juicio por uno de los mayores casos de corrupción revelados en Guatemala. La resolución representa un nuevo giro en el proceso judicial que durante años persiguió al exfuncionario señalado por la antigua Fiscalía Especial contra la Impunidad y la extinta CICIG de presuntamente recibir millonarios sobornos vinculados a la constructora brasileña Odebrecht. El caso salió a la luz en 2017 y expuso una supuesta red de corrupción instalada dentro del Ministerio de Comunicaciones durante el gobierno del Partido Patriota. Las investigaciones señalaron que Odebrecht habría pagado más de 19 millones de dólares en sobornos para asegurar contratos y agilizar proyectos carreteros en Guatemala. Aunque en 2025 la misma corte había ordenado que Sinibaldi enfrentara juicio por los delitos de lavado de dinero y cohecho pasivo, las acciones legales posteriores terminaron favoreciendo nuevamente al exministro. La disputa jurídica se centró en amparos, apelaciones y revisiones de resoluciones emitidas por juzgados y salas de mayor riesgo. La decisión de la corte genera nuevamente fuertes cuestionamientos alrededor de los rumbos de los casos emblemáticos de corrupción en Guatemala, especialmente aquellos impulsados por la extinta CICIG y la FECI durante los años de mayor combate a estructuras político-empresariales. Para Nuevo Mundo Noticias, Werner Álvarez.
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1: El Papa León XIV envió una ayuda de emergencia de 100.000 euros a Venezuela, golpeada por un violento terremoto.
4: El Papa León XIV envió una ayuda de emergencia de 100.000 euros, unos 114.000 dólares, a Venezuela, tras el violento terremoto que golpeó el país. El Vaticano informó el jueves que la suma, desembolsada por la Limosnería Apostólica, el organismo de la Santa Sede encargado de las obras de caridad del Papa y de la asistencia a poblaciones en dificultad, es una primera contribución destinada a apoyar las labores de socorro. Venezuela fue sacudida durante la noche del miércoles al jueves por dos potentes terremotos de magnitud 7.2 y 7.5 que causaron más de 160 muertos, según un balance todavía provisional. Más allá de la Iglesia, numerosos países, entre ellos Estados Unidos, Irán y Cuba, así como la Unión Europea, ofrecieron su ayuda al país, que ya se encontraba debilitado por una grave crisis económica y social.
3: Esta es la noticia de cierre.
1: La Policía Nacional Civil y el Ministerio Público conformarán un equipo especial junto a la Fuerza Vulcano del FBI para reforzar la búsqueda de los 11 reos fugados de la cárcel de Fraijanes II.
2: La recaptura de los 11 reos más buscados de Guatemala ya moviliza una nueva alianza internacional. La Policía Nacional Civil y el Ministerio Público preparan un equipo especial que trabajará junto a la Fuerza Vulcano del FBI, la unidad élite estadounidense que regresará al país en julio para retomar la cacería de los pandilleros fugados de Fraijanes II. El anuncio surge en medio de una creciente presión por ubicar a los integrantes del Barrio 18 que escaparon en octubre de 2025 del centro carcelario Fraijanes II, una fuga que expuso las debilidades del sistema penitenciario y desató una alerta regional de seguridad.
5: Precisamente a través de ese anuncio que hizo el señor ministro, ya Investigación Criminal fue instruido para generar un equipo que le dé acompañamiento al equipo que viene de Estados Unidos, y pues ellos ya tienen una instrucción muy precisa del señor ministro que se les dé a este equipo todo el apoyo en conjunto con el Ministerio Público. Ya hay un equipo ordenado por parte del ministro de Investigación Criminal que los va a acompañar en todos los temas que ellos necesiten.
6: Cuando usted menciona un equipo, ¿de cuántos agentes podrían ser y en qué fechas programadas?
5: Las fechas no las tenemos, pero el equipo sí... El día viernes, si no estoy malo, el lunes, el señor ministro convocó a reunión para tocar precisamente ese tema de mucha importancia, y pues ya las respectivas unidades de investigación y otras, pues ya acordaron que los equipos van a ser entre 10 y 15 compañeros investigadores especializados directamente en este tema de acompañamiento, no solo pandilleros, sino también temas transnacionales por información propia que ellos manejan.
2: La Fuerza Vulcano, integrada por agentes del FBI, fiscales federales y especialistas en crimen organizado transnacional, volverá al país tras alcanzar nuevos acuerdos de cooperación con las autoridades guatemaltecas. Según las autoridades, el nuevo plan contempla fiscales y agentes especializados que trabajarán de forma conjunta con investigadores estadounidenses para agilizar allanamientos, órdenes de captura, inteligencia criminal y operaciones tácticas contra estructuras vinculadas a pandillas, extorsiones y asesinatos. Para Nuevo Mundo Noticias, Werner Álvarez.
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0: Bienvenidos a Nuevo Mundo Noticias. Como siempre, les tenemos la información ocurrida en Guatemala y el mundo. Soy Marvin Roblero. Damos inicio con los titulares.
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0: Ministerio de Ambiente decreta en reserva por 7 años información sobre la construcción de la cárcel El Triunfo. Impulsan reformas legales para mejoras en el aeropuerto La Aurora. Nombra el nuevo jefe de la Fiscalía Metropolitana. Preparan fuerza de tarea para apoyar al FBI en la búsqueda de pandilleros fugados. Fuerzas de seguridad reportan la captura de 25 personas durante el plan Semáforo Seguro. En noticias internacionales, jefe de ayuda humanitaria de la ONU afirma que terremotos de Venezuela dejan 50.000 desaparecidos. En el deporte, Rafinha queda descartado para los 16avos del Mundial contra Japón.
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0: Bajo el argumento de un asunto de seguridad nacional, el Ministerio de Ambiente resolvió decretar en reserva por 7 años la información relacionada con la construcción de la cárcel de máxima seguridad El Triunfo en Morales y Izabal.
2: El Ministerio de Ambiente y Recursos Naturales, por medio de la Resolución Ministerial 181-2026, estableció declasificada la información, documentos y actos administrativos que reciba del Ministerio de la Defensa Nacional respecto del proyecto de construcción del Centro de Cumplimiento de Condena de Máxima Seguridad del Triunfo en el municipio de Morales y Izabal. Asimismo, establecen que la información recibida del Ministerio de la Defensa se incluirá en el expediente de solicitud de estudio de evaluación de impacto ambiental, la cual será reservada debido a tratarse de un asunto de seguridad nacional. Respecto a la prueba de daños, manifestaron que la información reservada obedece a que, en caso la información sea proporcionada, se vulnere la seguridad nacional. El plazo de la información indica que alcanza 7 años, contando a partir de la fecha de publicación en el Diario Oficial, siendo este 26 de junio. Dicha información quedará bajo responsabilidad del director de la Dirección de Gestión Ambiental y Recursos Naturales del Ministerio de Ambiente. Cabe destacar que con este proyecto, que se encuentra detenido, el Ejecutivo pretende no solo reforzar la capacidad operativa del sistema penitenciario, sino también transformar las condiciones de reclusión bajo un esquema que priorice la legalidad, la dignidad humana y la supervisión judicial. Para Nuevo Mundo Noticias, Ángel Vázquez.
0: Aunque los trabajos de remodelación del aeropuerto avanzan de forma considerable, el gobierno espera que se reformen algunas leyes, además de aprobar iniciativas que permitirían completar las mejoras en la terminal aérea.
2: El viceministro de Transportes del Ministerio de Comunicaciones, Fernando Suriano, informó que aún faltan varios trabajos por hacer dentro del Aeropuerto Internacional Aurora. Sin embargo, explicó que ya se ha avanzado y se ha reconocido las mejoras en la terminal aérea. También se trabaja en varias reformas de ley para que se tenga un mejor manejo en cuanto a temas aéreos.
3: Temas importantes, dígase aire, dígase rayos X, dígase todo el sistema de seguridad, dígase pista, dígase torre, dígase sistemas de comunicación, entrenamiento. Muchas veces olvidamos la parte de entrenamiento, que es fundamental en el tema de aviación, contratación de recursos humanos, capacitarlo, etcétera. O sea, se hicieron 211 acciones importantes, ¿verdad? E impermeabilización, ¿se acuerdan la cantidad de goteras que habían? Se impermeabilizó. Creo que queda una en una junta de estación que ya encontraron el problema también, pero se ha avanzado sustancialmente. ¿Qué hace falta? Primero, creo que vale la pena indicar que los temas de aviación no es un tema de chisquear y hacer y resolver. Falta la compra de motobombas. Es un tema que estamos resolviendo, un conflicto legal que había, que esperamos que se pueda resolver entre julio y agosto máximo. Eso porque nos permite licitar motobombas para el aeropuerto de La Aurora. Había un juicio por una motobomba que no se pagó. Falta los cambios de muelles, ¿verdad? Es un tema fundamental en cuanto a la operación. Es un son muelles que tienen más de 26 años, algunos pues venían desde el aeropuerto anterior, solo los adecuaron. Falta recurso humano, falta la parte normativa, principalmente inspectores, ya estamos desarrollando inspectores, ya los recibimos, si bien no me falla, con 25, llevamos 67, pero dado que Guatemala tiene un parque vehicular tercero más grande de Latinoamérica, México y Brasil nada más van por delante, Guatemala es muy importante en la aviación general, requiere 132 inspectores, y los inspectores no es como salir y contratarlos, hay que contratarlos y desarrollarlos, que puede llevar hasta 2 años, más o menos, no menos, 2 años, crear un inspector, eso hace falta también, y por supuesto falta la separación de la parte normativa y la parte operativa, que son dos leyes, y en este momento está en el Ministerio de Finanzas para el dictamen correspondiente.
2: Para Nuevo Mundo Noticias, Ángel Vázquez.
0: En su reunión mensual, el Tribunal Supremo Electoral dio a conocer que 4 comités cívicos, Raíces, Revolución, Por Guate y Chapín, superaron los 30,000 afiliados ya depurados por el Registro de Ciudadanos, lo que elevaría el número de partidos para las próximas elecciones.
2: 4 comités para la formación de partidos políticos ya superan los 30,000 adherentes aceptados por el Tribunal Supremo Electoral. El partido Raíces mantiene el primer lugar de adhesiones pese a que hace unos meses sumaba 2,167 afiliados. La información fue confirmada por la jefa del Departamento de Organizaciones Políticas del Tribunal Supremo Electoral, Deyanira Herrera, durante una reunión entre magistrados del órgano electoral y representantes de organizaciones políticas. De acuerdo con los datos presentados por la funcionaria, el Comité Raíces encabeza listado con 39,448 adherentes aceptados, seguido por Revolución con 37,787, por Guate con 32,257 y Chapín con 31,042. Asimismo, autoridades del Tribunal Supremo Electoral informaron que por el momento se tienen formalmente inscritos 24 partidos políticos. Sin embargo, próximamente, al cumplir con las asambleas que establece la ley, estos 4 comités para la formación de partidos estarían pasando a la lista correspondiente. Herrera explicó que el Departamento de Organizaciones Políticas es el encargado de supervisar y verificar las hojas de adhesiones que presentan los comités pro formación antes de aceptar e incorporar los respaldos a los registros oficiales. Para Nuevo Mundo Noticias, Ángel Vázquez.
0: Ante los señalamientos en las elecciones pasadas por el uso del sistema de transmisión de datos preliminares, TREP, ahora el Tribunal Supremo Electoral hará su propio programa informático, el cual será presentado en los próximos meses.
2: El Tribunal Supremo Electoral avanza en el software propio para transmitir el preconteo de votos en las elecciones del próximo año. El magistrado del tribunal, Kelvin Jiménez, informó que el desarrollo del software que se utilizará será uno nuevo y sustituirá al programa de transmisión de resultados electorales preliminares TREP, cuya adquisición fue cuestionada por presuntas irregularidades.
4: Bien, en cuanto al software, nosotros estamos trabajando en un software propio desde el Tribunal Supremo Electoral. Hemos estado trabajando con la Dirección General de Informática para fortalecer nuestro propio software. No vamos a tercerizar un software como se ha hecho en el pasado, sino vamos a fortalecer lo que tenemos. Ya está bastante avanzado este software y en cuanto tengamos, pues vamos a darlo, ya finalizado, vamos a darlo a conocer. Como mencionaba uno de los representantes de los partidos políticos, tenemos que hacer pruebas constantes, simulacros, y que la población esté con la plena confianza de que funciona, de que es seguro y de que los datos que se puedan subir en ese software tengan la trazabilidad y permitan auditarlos de una manera transparente. Estamos trabajando en eso y en cuanto tengamos ya finalizado el software, vamos a darlo a conocer a la población y a los medios.
2: Cabe recordar que la adquisición del nuevo sistema de transmisión de resultados preliminares se da luego de los señalamientos en contra de los exmagistrados del Tribunal Supremo Electoral, Gabriel Aguilera Bolaños, Maynor Custodio Franco, Ranulfo Rojas e Irma Elizabeth Palencia Orellana. Tras la elección de 2023, el Ministerio Público inició una investigación sobre la adquisición del TREP. Los entonces togados fueron acusados por la compra irregular del sistema TREP, por lo cual también perdieron el derecho al antejuicio. Sin embargo, la investigación giraba en torno a la compra irregular del TREP y no sobre los resultados que arrojó el sistema, el cual no era vinculante con los resultados electorales. Para Nuevo Mundo Noticias, Ángel Vázquez.
0: El Ministerio de Salud extendió el plazo 6 meses más para que comercios, emprendedores e industrias tramiten las licencias que exige el nuevo reglamento para el uso, compra y venta de sustancias químicas controladas.
2: El Ministerio de Salud Pública y Asistencia Social publicó en el Diario Oficial el Acuerdo Ministerial número 146-2026, que reforma el artículo 4 del Acuerdo 174-2025, relacionado con la fiscalización, importación y uso de precursores y sustancias químicas en el país. En el caso se detalla la reestructuración y enlista las sustancias sujetas a control en las nóminas 1 y 2, referidos precursores, así como el listado 3 de sustancias químicas y todos los vinculados en sus códigos arancelarios específicos. La reforma entra en vigencia a partir del día de su publicación en el Diario Oficial, es decir, este viernes 26, y deberá publicarse en la página web del Ministerio de Salud. Se trata de sustancias precursoras químicas, mezclas, algunos con fines medicinales, tanto para humanos como para animales. Asimismo, se incluyen compuestos destinados a procesos de limpieza y desinfección industrial. En este listado se encuentran sustancias, mezclas y disoluciones de sustancias y ciertos medicamentos como la norefedrina, un vasoconstrictor para aumentar la presión arterial, entre otros que requieren control pertinente. También se incluyen las sales, los ésteres y los isómeros ópticos de las sustancias indicadas en el referido listado. Se aclara que la mezcla de fragancias que contengan benzolvédido, que son compuestos aromáticos en un porcentaje igual o menor al 5%, se encuentran exentos de control. Respecto al listado 2, se indica que se quedan incluidas las sales de las sustancias indicadas en dicho listado, con excepción de las sales de los ácidos cloridóricos sulfúrico, en tanto la mezcla que contenga una sustancia del listado 2 en porcentaje igual o superior al 30% de la o las sustancias controladas se someterá a los controles de reglamento para la autorización y control de precursores y sustancias químicas, según el Acuerdo Gubernativo 102-2025. Para Nuevo Mundo Noticias, Ángel Vázquez.

0: casi 1,000 muertos y más de 50,000 desaparecidos es el trágico balance del doble terremoto en Venezuela, según el jefe de ayuda humanitaria de la ONU, mientras crece la desesperación por encontrar supervivientes si la ayuda oficial es escasa.
1: Casi 1,000 muertos ha dejado el doble terremoto que azotó el norte de Venezuela el miércoles.
2: Que 920 personas han fallecido por la acción violentísima de los terremotos del 24 de junio, que hemos recibido 3,360 personas heridas o con algún tipo de afectación como consecuencia de la acción de los terremotos y que hasta el actual momento tenemos más de 4,000 personas damnificadas.
1: Los sismos de magnitud 7,2 y 7,5 que golpearon el norte del país el miércoles dejaron un panorama de devastación, con decenas de edificios colapsados, especialmente en La Guaira, una población costera vecina a Caracas, donde la población denuncia la precaria labor del gobierno en las labores de rescate. En Ginebra, el jefe de ayuda humanitaria de la ONU, Tom Fletcher, dijo a la France Press que más de 50,000 personas están desaparecidas.
3: Hay 50,000 personas desaparecidas y nuestro trabajo es encontrar a tantas como sea posible y mantener esa cifra de muertos lo más baja que podamos, pero está claro que va a aumentar significativamente.
1: La Guaira quedó hecha polvo. Lo que eran edificios hoy son montañas de arena y escombros. Familiares, vecinos y voluntarios se mueven como pueden entre la destrucción, pero necesitan maquinaria especializada para poder cortar varillas de acero o remover bloques. Las tasas de rescate avanzan lentamente y hay cuerpos aún visibles bajo los escombros. En La Guaira, donde se encuentra el aeropuerto más importante del país, inhabilitado por el sismo, algunos residentes tratan de liberar ellos mismos a sus familiares sepultados. En redes sociales circula una lista no oficial de desaparecidos con más de 51,000 nombres. Casi 48 horas tras los sismos, equipos internacionales de búsqueda y rescate de al menos 17 países comienzan a movilizarse para ayudar. Rescatistas de El Salvador, México, Colombia y Ecuador ya están en el país. Medios venezolanos también informaron de la llegada de equipos e insumos procedentes de Chile y Suiza.
4: Estamos trabajando en búsqueda en lugares de vida. Afortunadamente el colapso es total. Y hay pocas probabilidades de ingresar con vida. Lo que se está haciendo ahora es recuperar personas ya fallecidas.
1: La fuerza de estos terremotos se sintió hasta en Colombia. Desde entonces se reportan más de 130 réplicas. Venezuela es un país sísmico, aunque desde 1997 no se registraba un gran terremoto.
0: Cientos de personas saquearon este viernes comercios en el centro de la localidad de Cati Alamar, una de las más golpeadas por los terremotos ocurridos el miércoles en Venezuela.
5: Cientos de personas saquearon este viernes varios comercios en Cati Alamar, una de las localidades más afectadas por los terremotos que sacudieron a Venezuela el miércoles. Los saqueadores salieron de los negocios cargando bolsas con alimentos y bebidas, mientras en las calles predominaba la tensión, la angustia y el llanto de algunos habitantes. Aunque la policía permanece desplegada en distintos puntos de la localidad, el gran número de personas concentradas en la zona ha dificultado el control de la situación. Minutos después comenzaron a llegar camiones con ayuda humanitaria, entre ellos un convoy con banderas de China, así como vehículos particulares cargados con víveres para los damnificados. Entre los productos distribuidos se encuentran agua, harina, arroz, aceite, alimentos enlatados y prendas de vestir. Además, en un terminal fue habilitado un punto para la entrega de alimentos y artículos básicos como pañales para bebé y adultos mayores.
0: Momento de nuestra primera pausa. Ya volvemos. Cuando regresemos, nombran nuevo jefe de la Fiscalía Metropolitana. En el deporte, Rafinha queda descartado para los 16avos del Mundial contra Japón.

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3: Este viernes se conoció un nuevo nombramiento en el Ministerio Público. En este caso se trata del nuevo jefe de la Fiscalía Metropolitana, quien fue nombrado por las nuevas autoridades del Ministerio Público.
4: El Ministerio Público realizó un nuevo movimiento en su estructura interna al nombrar a Luis Arturo Archila como nuevo jefe de la Fiscalía de Distrito Metropolitano en sustitución de Miriam Barrios. La designación ocurre en medio de una serie de cambios dentro del ente investigador y coloca a Archila al frente de una de las fiscalías más importantes del país, encargada de coordinar investigaciones y acciones penales en la capital y áreas metropolitanas. Durante la gestión de la exfiscal, Archila se desempeñó como fiscal regional de Occidente, cargo desde el cual tuvo participación en distintos procesos y coordinaciones del Ministerio Público en el interior del país. La salida de Miriam Barrios también genera atención debido a su trayectoria dentro del MP. Barrios ocupó cargos clave durante los últimos años y estuvo vinculada a investigaciones de alto impacto, especialmente durante etapas de reorganización interna impulsadas por la actual administración. Archila asume ahora el control de la Fiscalía Metropolitana, considerada una de las dependencias con mayor carga operativa y relevancia dentro del sistema de justicia guatemalteco. Para Nuevo Mundo Noticias, Werner Álvarez.
3: La Policía Nacional Civil continúa impulsando la modernización de su funcionamiento interno, así como el respaldo a las operaciones de seguridad mediante reformas a la ley de la institución.
4: La Policía Nacional Civil sigue impulsando una reestructuración a su ley institucional con la que busca fortalecer las operaciones de seguridad y modernizar el funcionamiento interno de la entidad. El subdirector general de operaciones de la PNC, Edwin Jacinto, confirmó que ya fueron planteadas distintas modificaciones a la normativa vigente, las cuales fueron remitidas al Ministerio de Gobernación para su análisis y discusión. Sin embargo, el jefe de policía explicó que pese a la presentación inicial de las reformas, aún existen aspectos administrativos y operativos que obligan a realizar una nueva revisión.
5: Unas iniciativas que se han generado desde el 2025, el señor director ha sido muy enfático en este tema. Se ha planteado al equipo del Ministerio de Gobernación, el equipo del Ministerio de Gobernación ya tiene ya tiene las principales modificaciones que se necesitan para poder coadyuvar a la seguridad de todos los ciudadanos guatemaltecos. Ellos, si no estoy mal, las han presentado y siempre hay algunas situaciones administrativas y legales que se tienen que seguir.
6: ¿Esto ayudaría a fortalecer más el trabajo que ustedes realizan a la hora de capturar a los
5: presos? Definitivamente, cuando hay una certeza de aplicación de un castigo a las personas que cometen alguna acción delictiva, debe haber mucha más certeza en el ciudadano que sí se va a cumplir con su seguridad.
4: Para Nuevo Mundo Noticias, Werner Álvarez.
3: A partir del 16 de julio, los inspectores de trabajo visitarán más de 4.400 empresas seleccionadas al azar con la intención de verificar el cumplimiento del pago del bono 14.
4: Con motivo del próximo pago del bono 14, la titular del Ministerio de Trabajo y Previsión Social, Miriam Roquel, anunció que la Inspección General de Trabajo proyecta ejecutar 4.425 inspecciones a centros de trabajo en todo el país para verificar el cumplimiento del pago de esta prestación, que por ley debe ser entregada a los trabajadores en relación de dependencia durante la primera quincena de julio. Esta inspección se tiene prevista e inicia el próximo 16 de julio.
7: El día de hoy, tanto a las empresas y también para los trabajadores, las empresas en su obligación patronal y los trabajadores como un derecho que tienen para el bono 14. Bajo el mandato de verificación, el cumplimiento de la normativa laboral, el Ministerio de Trabajo y Previsión Social, por medio de la Inspección General de Trabajo, anuncia que la primera quincena de julio, los trabajadores en relación de dependencia tienen derecho a recibir el pago de la bonificación anual para los trabajadores del sector, recibir el pago de bonificación anual para los trabajadores del sector privado y público conocido como Bono 14. El operativo de inspección a centros de trabajo a nivel nacional para verificar el pago de esta prestación iniciará el 16 de julio. La Inspección General de Trabajo proyecta la incrementación de inspecciones durante el año 2026 a 4.425 centros de trabajo a nivel de nacional. Como ustedes pueden verificar, que se verifica en la Inspección General la bonificación anual obligatoria equivalente a un salario o sueldo ordinario mensual debe pagarse durante la quincena de julio y es independientemente del aguinaldo. Si la persona trabajadora no ha laborado el periodo completo, tiene derecho a la parte proporcional según el tiempo trabajado. El periodo comprendido del 1 de julio de 2025 al 30 de junio de 2026.
4: Añadió que durante el 2025 las secciones de supervisión alcanzaron a 69.913 trabajadores en todo el país, permitiendo la restitución de más de 301.9 millones de quetzales por concepto de bono 14. Además, las autoridades laborales impusieron sanciones económicas superiores a 2.7 millones de quetzales a empresas que incumplieron con esta obligación. Para Nuevo Mundo Noticias, Ángel Vázquez.
3: Con motivo de la celebración del Día del Empleado Bancario y del Día del Ejército, el Sistema Bancario Nacional permanece cerrado del 26 al 29 de junio, retornando a labores el 30 de junio, aunque algunos bancos prestarán servicios a través de ventanillas especiales.
4: La Superintendencia de Bancos informó a través de un comunicado que, con autorización de la Junta Monetaria, las instituciones financieras podrán suspender sus operaciones en dos fechas próximas con motivo de asuetos oficiales. El comunicado oficial de la Superintendencia señaló: el viernes 26 de junio, los bancos, agencias bancarias, sociedades financieras, compañías de seguros, casas de cambio, microfinancieras y demás entidades del sistema financiero podrán cerrar. Esto debido a que se llevará a cabo el Día del Empleado Bancario, que se celebra oficialmente cada 1 de julio. Asimismo, el lunes 29 de junio, por el Día del Ejército, podrían mantenerse cerradas. Adicionalmente, la Superintendencia de Bancos indicó que queda a discreción de cada entidad prestar sus servicios por medio de una agencia, ventanilla especial o similar. El listado de agencias bancarias que prestarán el servicio especial durante el asueto podrán consultarse a partir del 25 de junio en el sitio www.sip.gob.gt. Cabe destacar que en Guatemala el Día del Empleado Bancario se celebra oficialmente cada 1 de julio. Durante estas fechas, las entidades financieras suspenden sus servicios presenciales y los trabajadores gozan de asueto, de acuerdo con las disposiciones de la Junta Monetaria y la Superintendencia de Bancos. El Día del Ejército en Guatemala se conmemora oficialmente cada 30 de junio, debido a que el 30 es en martes. El asueto nacional con goce de salario se trasladará al lunes 29 de junio, creando un fin de semana largo. Para Nuevo Mundo Noticias, Ángel Vázquez.

0: gobierno de España movilizará 1 millón de euros de financiación a través de las instituciones multilaterales que estén presentes en Venezuela para contribuir a que las consecuencias se minimicen tras los terremotos registrados en el país sudamericano.
1: España se vuelca con Venezuela tras los devastadores terremotos. La tragedia deja ya más de 900 muertos y miles de heridos. Entre las víctimas hay al menos 5 españoles fallecidos y cerca de un centenar permanecen desaparecidos. El ministro del Interior ha ofrecido al pueblo venezolano todos los recursos disponibles de España para superar la tragedia.
2: El pueblo venezolano debe saber que tienen toda nuestra solidaridad.
1: El gobierno movilizará además 1 millón de euros en ayuda de emergencia a través de organismos internacionales, mientras mantiene el seguimiento de los españoles afectados. Así lo ha anunciado el vicepresidente y ministro de Economía, Carlos Cuerpo.
3: Contribuir a hacer que las consecuencias se minimicen, aunque ya estamos viendo las consecuencias devastadoras que están teniendo estos terremotos en Venezuela.
1: Entre tanto, un contingente con efectivos de la UME y bomberos de la Comunidad de Madrid se ha desplazado a La Guaira, la zona cero de los seísmos, para participar en las labores de búsqueda y rescate. La solidaridad también se extiende por todo el país. Madrid coordina nuevas ayudas, la Comunidad Valenciana, Cataluña y Canarias movilizan bomberos, forenses y apoyo humanitario, mientras Baleares o Valladolid han ofrecido sus recursos al operativo. Pero la ayuda también nace de la sociedad civil, como en Alicante, donde un grupo de mujeres venezolanas prepara un envío urgente de medicamentos y material sanitario para los damnificados. Un gesto de solidaridad que cruza el Atlántico.
0: Las autoridades de Birmania incineraron decenas de toneladas de drogas decomisadas con un valor estimado en 525 millones de dólares y acusaron a los grupos rebeldes de alimentar el tráfico de estupefacientes en este país asiático.
4: Decenas de toneladas de drogas decomisadas, valoradas en unos 525 millones de dólares, fueron incineradas el viernes en Birmania. La operación se llevó a cabo en una zona industrial a las afueras de la mayor ciudad de este país, importante foco del comercio de opio. Las autoridades, que acusan a los grupos rebeldes de alimentar el tráfico de estupefacientes, afirmaron que la cantidad de droga destinada a ser destruida en distintas ciudades fue el doble que la del año anterior. El ICE, también conocido como metanfetamina, es la droga que más abunda entre las incautadas. Hay más de 28 toneladas. La Junta Militar Birmana anunció en enero el descubrimiento de 3 gigantescos laboratorios de metanfetamina en las colinas del estado de Shan, a menos de 200 kilómetros de la frontera con China. Estos complejos tenían el tamaño de pequeñas aldeas y contaban con sus propias carreteras, zonas residenciales e infraestructuras de electricidad y abastecimiento de agua. Los analistas consideran que la guerra civil, desencadenada tras el golpe de Estado militar de 2021, permitió que todas las partes implicadas obtuvieran beneficios del narcotráfico.

0: El extremo brasileño Rafinha, quien se recupera de una lesión muscular, está descartado para el partido de 16avos de final del Mundial 2026 contra Japón, que se disputará el lunes en Houston. El atacante del FC Barcelona continúa con las sesiones de fisioterapia tras sufrir una lesión en la región posterior del muslo derecho el pasado 19 de junio durante el partido contra Haití de la fase de grupos. El exjugador del Leeds United ni siquiera ha empezado a trabajar en el gimnasio en la zona afectada, por lo que no llegará a tiempo para el cruce contra el combinado nipón. El lunes, la pentacampeona del mundo se medirá a Japón en 16avos de final en Houston. El último enfrentamiento que tuvo Brasil contra el equipo asiático fue de amargo recuerdo, ya que dejaron escapar un 0-2 a favor y terminaron perdiendo un 3-2 en un amistoso disputado en octubre del año pasado en Tokio. No obstante, Brasil ha ido de menos a más en la fase de grupos de esta Copa del Mundo y está con la mente en alto después de empatar contra Marruecos 1-1 y golear a Haití y Escocia por idéntico resultado 3-0.
1: La euforia se apoderó de los ecuatorianos después de ganarle 2-1 a Alemania en el MetLife Stadium a las afueras de Nueva York.
2: No hay palabras como describir cómo yo me siento tan feliz y era un partido bien emocional para llegar y estoy dando gracias a Dios que llegaron y lo lograron.
3: Se siente espectacular. Así somos los ecuatorianos, nos gusta sufrir al comienzo, explotamos después y ahorita vamos a ver qué nos toca.
1: Y en Quito, el presidente ecuatoriano Daniel Noboa decretó feriado para el viernes para celebrar la histórica victoria de la tricolor. Gracias a los jugadores y al técnico que, a pesar de las críticas, los insultos y los malos ratos que pasaron, lograron recuperarse y darle esta inmensa alegría al país entero, escribió el jueves Noboa en la red social X, donde anunció: mañana, feriado. A inicios del torneo, Noboa había anunciado una baja del 20% del precio de la cerveza, la bebida alcohólica más popular en su país, durante todas las semanas que dure el Mundial. Con este triunfo, Ecuador se aseguró el pase a 16avos de final.
4: ¡Ecuador, mi país! ¡Ecuador, gloria a Dios! ¡Gracias a Dios!
5: Hacemos otra pausa, ya volvemos. Cuando regresemos, preparan fuerza de tarea para apoyar al FBI en la búsqueda de pandilleros fugados. Además, jefe de la OIEA dice que hará falta una verificación nuclear para muy avanzada en Irán.
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0: en Irán se necesita un sistema de verificación muy avanzado una vez finalice la guerra para garantizar que el país no desarrolle armas nucleares, declaró el director general del Organismo Internacional de la Energía Atómica.
1: El director general del Organismo Internacional de Energía Atómica indicó el viernes que será necesario un sistema de verificación muy avanzado en Irán una vez finalice la guerra, para garantizar que el país no desarrolle armas nucleares. Las declaraciones del argentino Rafael Grossi se enmarcan en las negociaciones entre Estados Unidos y la República Islámica para un acuerdo de paz duradera, en las que deben abordar la espinosa cuestión del programa nuclear de Teherán. El objetivo de este acuerdo es garantizar que no haya ningún desarrollo de armas nucleares en Irán. El gobierno iraní dijo muy claramente que no es esa su intención. Pero por supuesto, las intenciones no bastan. Tenemos que poner en marcha un sistema de verificación muy avanzado. Grossi dijo que el Organismo de Vigilancia Atómica de Naciones Unidas apenas ha comenzado a hablar con Teherán sobre qué va a pasar con sus reservas de uranio tras el reciente memorando de entendimiento con Washington. Antes de los bombardeos israelo-estadounidenses de junio de 2025 contra las instalaciones nucleares de Irán, el OIEA calculó que la República Islámica disponía de 440 kilos de uranio enriquecido al 60%, cuando el nivel necesario para producir un arma atómica es del 90%. Desde entonces no está claro qué ha pasado con esas reservas, dado que Irán rechaza el acceso de los inspectores del organismo a los sitios bombardeados.

0: El grupo Vulcano del FBI regresará en breve al país para seguir con la búsqueda de 11 pandilleros que se fugaron el año pasado de Fraijanes 2, por lo que tanto la policía como el Ministerio Público preparan una fuerza de tarea que apoyará a los extranjeros.
1: La recaptura de los 11 reos más buscados de Guatemala ya moviliza una nueva alianza internacional. La Policía Nacional Civil y el Ministerio Público preparan un equipo especial que trabajará junto a la Fuerza Vulcano del FBI, la unidad élite estadounidense que regresará al país en julio para retomar la cacería de los pandilleros fugados de Fraijanes 2. El anuncio surge en medio de una creciente presión por ubicar a los integrantes del Barrio 18 que escaparon en octubre de 2025 del centro carcelario Fraijanes 2, una fuga que expuso las debilidades del sistema penitenciario y desató una alerta regional de seguridad.
2: Precisamente a través de ese anuncio que hizo el señor ministro, ya Investigación Criminal fue instruido para generar un equipo que le dé acompañamiento al equipo que viene de Estados Unidos, y pues ellos ya tienen una instrucción muy precisa del señor ministro que se les dé a este equipo todo el apoyo en conjunto con el Ministerio Público. Ya hay un equipo ordenado por parte del ministro de Investigación Criminal que los va a acompañar en todos los temas que ellos necesiten.
3: Cuando usted menciona un equipo, ¿de cuántos agentes o elementos podrían ser y en qué fechas programadas las tiene?
2: Las fechas no las tenemos, pero el equipo sí. El día viernes, si no estoy malo, el lunes, el señor ministro convocó a reunión para tocar precisamente ese tema de mucha importancia, y pues ya las respectivas unidades de investigación y otras pues ya acordaron que los equipos van a ser entre 10 y 15 compañeros investigadores especializados directamente en este tema de acompañamiento, no solo pandilleros, sino también temas transnacionales por información propia que ellos manejan.
1: La Fuerza Vulcano, integrada por agentes del FBI, fiscales federales y especialistas en crimen organizado transnacional, volverá al país tras alcanzar nuevos acuerdos de cooperación con las autoridades guatemaltecas. Según las autoridades, el nuevo plan contempla fiscales y agentes especializados que trabajarán de forma conjunta con investigadores estadounidenses para agilizar allanamientos, órdenes de captura, inteligencia criminal y operaciones tácticas contra estructuras vinculadas a pandillas, extorsiones y asesinatos. Para Nuevo Mundo Noticias, Werner Álvarez.
0: Según la viceministra de Gobernación, Karen Ortiz, en las manos del Congreso está que las empresas telefónicas del país se vean obligadas a bloquear señales telefónicas en las cárceles del país mediante software, una medida que ya se implementa en países como Costa Rica.
1: El combate contra las extorsiones y estructuras criminales podrían dar un giro si el Congreso de la República impulsa una iniciativa de ley que permita implementar bloqueadores de señal por medio de software. La viceministra de Informática del MINGOP confirmó que buscan que las empresas distribuidoras de telefonía estén obligadas legalmente a aplicar bloqueos por medio de sistemas internos, tal como ocurre actualmente en Costa Rica.
4: Lo que nosotros proponemos, y es lo que estamos cacareando, impulsando, es que el Congreso de la República apruebe una iniciativa de ley en la que, como sucedió en Costa Rica el bloqueo de señal en los centros de detención es a través de software. Pero ¿qué fue lo que pasó? Ellos adecuaron su normativa para obligar a las empresas distribuidoras de los servicios para que hicieran el bloqueo, porque ellos tienen la tecnología. Nosotros no podemos adquirir un servicio para instalarlo en los software de estas empresas. Tienen que ser ellos los que tienen que adquirir y tienen las capacidades de hacer. Eso es para la telefonía celular. Claramente necesitamos que el Congreso de la República tome conciencia de este tema y impulse y pueda poner a votación este tipo de iniciativas para que las cosas sean mucho más fáciles.
1: De aprobarse una normativa similar a la de Costa Rica, el sistema permitiría realizar bloqueos más precisos y eficientes mediante software especializado. Para Nuevo Mundo Noticias, Werner Álvarez.
0: Epidemiólogos del Instituto Guatemalteco de Seguridad Social recomendaron a la población vacunarse contra el sarampión como una medida para evitar el contagio de la enfermedad que en las últimas semanas se ha propagado en el país.
1: Oscar Donis, médico epidemiólogo del Instituto Guatemalteco de Seguridad Social, hizo un llamado a los guatemaltecos que aún no cuentan con el esquema completo de la vacuna contra el sarampión a que se apliquen las mismas. De igual forma, explicó que para los padres de familia con bebés recién nacidos deben acudir a un centro de salud o al ICS para que se les dé el seguimiento correspondiente en cuanto a la aplicación de dicha vacuna.
5: Hablamos de personas susceptibles a las personas que no se vacunaron o que en algún momento no cumplieron su esquema de vacunación. Porque una cosa es que yo me haya puesto una dosis, pero verdaderamente para asegurar que mi sistema inmunológico es suficientemente eficiente para protegerme del sarampión, yo necesito las dos dosis de sarampión. Entonces, lo importante en este momento que es que como país tenemos ya la enfermedad y hemos tenido ya brotes en varios municipios, lo más importante es que usted, digamos, si usted sabe que tiene la constancia de que realmente lo vacunaron, por lo menos revisar si tiene esas dos dosis. Si no, pues busque verdaderamente vacunarse en este momento. Si no tiene una constancia de que se haya vacunado, pues es mejor que se vacune. Okay, eso es lo primero que tenemos que tener como claro. Yo tengo una evidencia que dice tengo mis dos dosis puestas en tal fecha, en tal lugar, etcétera. Okay, eso me da tranquilidad de que yo sí estoy protegido. Pero si en tal fecha, en tal lugar, etcétera. Okay, eso me da tranquilidad de que yo sí estoy protegido. Pero si no tengo la constancia o si mi constancia dice una dosis,

0: 5 meses a 11 meses, que es un periodo en el que el niño está desprotegido porque no estamos esperando que llegue al año para colocarle su vacuna. Entonces, como un mecanismo de control ahorita, en estas campañas de vacunación que el ministerio ha desarrollado junto con el Seguro Social, es ofrecerle la vacuna a los niños entre ese periodo. Y entonces se le está llamando la vacuna cero.
1: Para Nuevo Mundo Noticias, Ángel Vázquez.
2: En 25 casos de menores con alerta Alba Kenneth, la Procuraduría General de la Nación tiene sospechas del delito de trata de personas. Varios de esos casos están relacionados a contactos de delincuentes sexuales utilizando plataformas tecnológicas.
1: La Procuraduría General de la Nación alertó sobre el crecimiento de los riesgos que enfrentan niñas, niños y adolescentes en los entornos digitales, luego de informar que durante el 2026 se han detectado 25 menores con alerta Alba Kenneth activa, que fueron identificados como posibles víctimas de delito de trata de personas. Según las autoridades, varios de estos casos tuvieron como punto de partida contactos realizados a través de plataformas digitales, donde operó una modalidad de manipulación conocida como grooming. De acuerdo con la licenciada Liliana Guzmán, coordinadora del área penal de la Subprocuraduría de la Niñez y de la Adolescencia de la PGN, este delito está tipificado como la seducción de niñas, niños y adolescentes, incluso adultos, mediante el uso de tecnología de la información. Explicó que el grooming consiste en un proceso deliberado, mediante el cual un adulto establece una relación de confianza con un menor de edad a través de las redes sociales, aplicaciones de mensajería o videojuegos en línea. El objetivo es manipular a la víctima para obtener imágenes de contenido sexual, ejercer control emocional o, en los casos más graves, convencerla de abandonar su hogar para ser explotada o convertirse en víctima de trata de personas. La funcionaria explicó que este tipo de delitos suelen desarrollarse de forma gradual, lo que dificulta que padres y ciudadanos detecten a tiempo las señales de alerta. Según los registros de la Procuraduría General de la Nación, de los 25 casos identificados durante este año, 21 corresponden a niñas y adolescentes mujeres, lo que evidencia una mayor vulnerabilidad de este grupo frente a los riesgos digitales. El perfil más frecuente de las víctimas está integrado por estudiantes preadolescentes y adolescentes con acceso a teléfonos inteligentes, tablets o computadoras conectadas a internet. Entre las señales que pueden advertir sobre una posible situación de grooming, detectan cambios repentinos de comportamiento al utilizar dispositivos electrónicos, la presencia de amistades desconocidas para la familia y la recepción de regalos físicos o virtuales, recargas o beneficios virtuales enviados por personas ajenas al entorno cercano. Para Nuevo Mundo Noticias, Ángel Vázquez.
2: Otra pausa, ya volvemos. Cuando regresemos, las fuerzas de seguridad reportan la captura de 25 personas durante el plan Semáforo Seguro.
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2: Autoridades de la Policía Nacional Civil informaron que desde que se implementa el plan Semáforo Seguro en la capital, se ha capturado a 25 personas por diversos delitos. Además, se ha incautado alrededor de 40,000 motocicletas con irregularidades.
5: El plan Semáforo ha sido un operativo viable para las autoridades, según lo confirmó el subdirector Esvin Gacinto, quien destacó que durante su implementación se han capturado a más de 25 personas, además de la incautación de más de 40,000 motocicletas. Estos operativos han sido distribuidos en las zonas con mayor índice de asaltos, como la zona 10, zona 9, zona 4, zona 13, así como la calzada Roosevelt, calzada San Juan y la calzada Atanasio Tzul.
6: En el plan Semáforo nos está dando un total de más de 40,000 motocicletas incautadas por temas de que no llevan placas, por temas de que les falta la, la tarjeta de circulación. ¿Por qué es que nosotros incautamos estas motocicletas? Porque nuestro análisis criminal nos indica que a bordo de las motocicletas es que se comete.

0: parte de estos delictivos. Estamos identificando, hemos capturado en el lugar de los hechos a más de 25 personas que llevan algún ilícito con armas de fuego, algunos con órdenes de captura y así un montón de situaciones.
1: El plan Semáforo tiene como objetivo la implementación de agentes especializados, así como elementos del grupo Lobos Grill y GESE, quienes están ubicados en puntos estratégicos para evitar asaltos cometidos por los denominados motoladrones. Para Nuevo Mundo Noticias, Werner Álvarez.

0: La Corte de Constitucionalidad ha instruido a la Presidencia de la República, la cartera de Gobernación y a las gobernaciones departamentales de Guatemala y Quetzaltenango que protejan los derechos de los niños durante los desfiles del orgullo gay planificados en esos dos departamentos. Con esto le ponemos punto final a nuestro informativo.
1: La Corte de Constitucionalidad otorgó un amparo provisional relacionado con las actividades programadas para las caminatas del Orgullo Gay 2026 en Guatemala y Quetzaltenango, luego de una acción promovida por la Asociación Guatemalteca de Abogados y Profesionales Cristianos contra varias autoridades del Estado. La resolución señala como autoridades recurridas al presidente de la República, al ministro de Gobernación, al procurador de los Derechos Humanos, el procurador general de la Nación, además de gobernadores departamentales y alcaldes de Guatemala y Quetzaltenango. Según el comunicado oficial de la CESE, los accionantes argumentaron que las autoridades habrían omitido implementar medidas de prevención, seguridad y control administrativo ante las actividades previstas al considerar que esta podría exponer a menores de edad a contenidos y expresiones que califican como incompatibles con su protección. El amparo provisional fue aprobado con el voto favorable de los magistrados Roberto Molina Barreto, Dina Josefina Ochoa y Julia Marisol Rivera. Mientras tanto, la presidenta de la Corte, Gladys Anabela Morfin, junto a la magistrada Lemus, emitieron votos razonados disidentes. Para Nuevo Mundo Noticias, Werner Álvarez.
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Países Bajos le gana el grupo a Turquía, Francia se sale, Irak que cae derrotado de una manera impresionante contra Senegal, la selección de Paraguay y la selección de Australia empatando a cero. Todo eso y mucho más en estos 5 minutos de la Copa Nuevo Mundo. La jornada que empezó con ese partido entre la selección de Países Bajos y la selección de Túnez, una selección de Túnez que ya nos tenía acostumbrados a caer derrotado por muchos goles. Realmente vimos lo que pasó contra la selección de Japón y no podemos dejar expuesto también lo que pasó contra la selección de Suecia. Tenemos una selección de Países Bajos que le ha metido nada más y nada menos que 3 goles a la selección de Túnez. Su primer gol de esta selección tunecina en esta competición tan importante para el fútbol internacional. Países Bajos que con estos 3 puntos le alcanza para ganar el grupo y dejar en segunda posición a una selección de Japón que en un partidazo contra la selección de Suecia, el partido que quedó 1-1, sobre todo los segundos 45 minutos, un fútbol muy intenso que demostró esta selección de Japón, que por cierto, ya tenemos asegurado quién será su rival en 16avos de final, nada más y nada menos que la Brasil de Vinicius Junior será a quien se enfrentará este equipo de Japón. Una de las grandes sorpresas de esta competición que se está disputando en este gran año 2026, Paraguay y Austria que fueron, y Australia que fueron finalmente los países que terminaron esta jornada con un encuentro que finalizó 0-0, no hubieron emociones. Lo único malo para la selección de Paraguay fue que Alderete, su defensor, el futbolista que milita en la Liga Española, sufrió una lesión en su rodilla, queda todavía al alcance qué es lo que le habrá pasado al central de la selección de Paraguay, pero sí fue una acción bastante fea la que sufrió ese futbolista. Noruega y Francia que nos regalaron un partidazo también, una selección de Noruega que desde el inicio se sabía que no iba a ganar el partido posiblemente por las declaraciones que dijo Erling Haaland en el último encuentro. Él mencionaba que la selección francesa les iba a ganar el encuentro y no solo eso, que Francia iba a ser campeona del mundo. Muchos preguntaban, ¿por qué Haaland dijo eso? Y es que ya tenía en mente lo que iba a pasar. La selección de Noruega hoy salió con suplentes, ni Erling Haaland, ni Martin Odegaard, ni Alexander Sorloth fueron titulares hoy y eso le regaló a la selección de Francia un partido muchísimo más fácil de lo que la gente pensaba. 3 goles de Ousmane Dembélé, el futbolista que no hace mucho tiempo ganó la UEFA Champions League. Podríamos estar hablando de su segundo Balón de Oro, pero no quiero adelantarme. Y el gol final de Desiré Doué es lo que le dio la victoria a la selección de Francia con un 4-1. Y la jornada que finalizó con ese Senegal 5, Irak 0 y la selección de Senegal que pasa como mejor tercera. Y con eso la selección de Senegal puede pasar y la selección de Irak está oficialmente fuera de esta competición. En el gol de la jornada no solamente hemos elegido uno, hemos elegido 3. Y del mismo futbolista, Ousmane Dembélé, el futbolista del hombre del PSG que ha anotado 3 veces hoy para la selección de Francia. 3 auténticos golazos y los 2 últimos muy parecidos con ese zurdazo que nos tiene acostumbrado Ousmane Dembélé a segundo palo. Y con eso la selección francesa anotó 4 goles y le pudo ganar a la selección que milita, donde está Erling Haaland, ahora mismo también está Martin Odegaard, pero no jugaron y con eso la selección francesa gana el grupo y ya tiene rival confirmado para la siguiente ronda. En el personaje de la jornada lo hemos cambiado un poco, en vez de elegir solamente un personaje vamos a elegir a una selección. Y quién sino si la selección francesa, con el partidazo que dieron hoy contra esta selección de Noruega, tienen futbolistas impresionantes. Hablamos de Kylian Mbappé, de Olise, de Dembélé, que hoy hizo 3 goles, de Cherki, de Désiré Doué, son futbolistas impresionantes. Y con esto la selección francesa aumenta más esas posibilidades de ser campeón y repetir lo que ya hicieron tanto Alemania como Brasil en una ocasión, alcanzar 3 finales consecutivas. Hay que recordar que ya jugó una contra la selección de Croacia, y la anterior en Qatar contra la selección argentina. ¿Será esta la tercera? Lo veremos. Lo único seguro es que la selección francesa es candidata. Empezará la última jornada que tendrá Cabo Verde enfrentando a Arabia Saudí y el partidazo de la jornada, España y Uruguay, jugándose ambos su posibilidad de poder pasar a la siguiente ronda. Hay que recordar que España ya está clasificada, pero Uruguay necesita esos 3 puntos para no quedar eliminado y hacer un papelón. La selección de Egipto y la selección de Irán a las 21 horas, lo mismo que la selección de Nueva Zelanda y Bélgica se estarán midiendo. Mañana a las 15 horas tenemos el duelo entre Croacia y Ghana y a la misma hora tenemos Panamá contra Inglaterra, un verdadero partidazo, los panameños despidiéndose con la cabeza alta en lo que han hecho en esta competición. A las 17 horas con 30, 5 y media de la tarde, Colombia contra Portugal, partidazo. El que gane de ese grupo se entrará en la misma llave de la selección argentina que se podrían enfrentar en cuartos de final. Sería un verdadero partidazo, sea Colombia o sea Portugal, será un duelo impresionante. Completando la jornada, República del Congo contra Uzbekistán a la misma hora, y a las 20 horas tenemos Argelia contra Austria y Jordania contra Argentina. Estos han sido los 5 minutos de la Copa Nuevo Mundo. Muchas gracias por habernos acompañado. Mi nombre es Thiago Schmidt. Y el lunes más, a la misma hora y en su mismo canal, Canal Nuevo Mundo.

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0: Las 0 horas. 3 minutos.
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0: Las 0 horas, 30 minutos.
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1: Cheque nada más cómo suena esta rola instrumental. Algo.
2: La una. 17 minutos.
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0: La 1:34.
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0: Las dos. Un minuto.
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0: Muchas gracias. Este tema que sigue es un, está escrito por el señor Rubén Blades y habla acerca de toda esa gente que han, esa gente que se ha dedicado a tratar de tener un mundo más justo, y los han perseguido, los han torturado, los han desaparecido y algunos matados. Esto se llama Desapariciones.
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0: gustó, ¿eh?
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0: Las 2, 33 minutos.
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0: Las 3. Un minuto.
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0: Las 3, 18 minutos.
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1: René, ven, vamos a estudiar. Sí, te voy a hacer una pregunta, tú me la contestas. ¿Con qué partes del cuerpo jugaban pelota los indios taínos? René, contéstame, si es fácil. Atiéndeme, atiéndeme, mírame. ¿Con qué partes del cuerpo, piensa, jugaban pelota los indios taínos? Ya sé, te la canto y entonces así tú te la vas aprendiendo. Cabeza, rodilla, muslos y cadera. Cabeza, rodilla, muslos y cadera. Cabeza, rodilla, muslos y cadera. Cabeza, rodilla, muslos y...
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1: Cuando puntualizamos las 5 de la mañana con 30 minutos, le damos la bienvenida a nuestra primera emisión de noticias Nuevo Mundo, Voz y Corazón de Guatemala. Hoy estamos a sábado 27 de junio del 2026. Estaremos informando de lo más importante acontecido a nivel nacional. Bienvenidos.
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1: Procuraduría General de la Nación alerta por aumento de casos de grooming y trata de menores. El Ministerio de Trabajo realizará más de 4.000 inspecciones por pago del bono 14. Policía Nacional Civil, Ministerio Público y FBI crean equipo para búsqueda de reos fugados. Nos movemos al plano internacional. Aumenta el número de fallecidos en Venezuela, lo que acelera búsqueda de supervivientes. Presidente electo de Colombia da plazo de un mes a los grupos criminales para entregarse. Sheinbaum y Felipe VI aprovechan el mundial para zanjar la guerra diplomática.
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1: La Policía Nacional Civil y el Ministerio Público conformaron un equipo especial junto a la Fuerza Vulcano del FBI para reforzar la búsqueda de los 11 reos fugados de la cárcel Fray Janes II.
2: La recaptura de los 11 reos más buscados de Guatemala ya moviliza una nueva alianza internacional. La Policía Nacional Civil y el Ministerio Público preparan un equipo especial que trabajará junto a la Fuerza Vulcano del FBI, la unidad élite estadounidense que regresará al país en julio para retomar la cacería de los pandilleros fugados de Fray Janes II. El anuncio surge en medio de una creciente presión por ubicar a los integrantes del Barrio 18 que escaparon en octubre de 2025 del centro carcelario Fray Janes II, una fuga que expuso las debilidades del sistema penitenciario y desató una alerta regional de seguridad.
3: Precisamente a través de ese anuncio que hizo el señor ministro, ya Investigación Criminal fue instruido para generar un equipo que le dé acompañamiento al equipo que viene de Estados Unidos, y pues ellos ya tienen una instrucción muy precisa del señor ministro que se les dé a este equipo todo el apoyo en conjunto con el Ministerio Público. Ya hay un equipo ordenado por parte del ministro de Investigación Criminal que los va a acompañar en todos los temas que ellos necesiten.
4: Cuando usted menciona un equipo, ¿de cuántos agentes podrían ser y en qué fechas programadas las tienen?
3: Las fechas no las tenemos, pero el equipo sí. El día viernes, si no estoy malo, el lunes, el señor ministro convocó a reunión para tocar precisamente ese tema de mucha importancia, y pues ya las respectivas unidades de investigación y otras pues ya acordaron que los equipos van a ser entre 10 y 15 compañeros investigadores especializados directamente en este tema de acompañamiento, no solo pandilleros, sino también temas transnacionales por información propia que ellos manejan.
2: La Fuerza Vulcano, integrada por agentes del FBI, fiscales federales y especialistas en crimen organizado transnacional, volverá al país tras alcanzar nuevos acuerdos de cooperación con las autoridades guatemaltecas. Según las autoridades, el nuevo plan contempla fiscales y agentes especializados que trabajarán de forma conjunta con investigadores estadounidenses para agilizar allanamientos, órdenes de captura, inteligencia criminal y operaciones tácticas contra estructuras vinculadas a pandillas, extorsiones y asesinatos. Para Nuevo Mundo Noticias, Werner Álvarez.
1: El Ministerio de Trabajo anunció que realizará 4.425 inspecciones para verificar el pago del bono 14. Las autoridades comenzarán el 16 de julio en centros de trabajo en todo el país.
5: Con motivo del próximo pago del bono 14, la titular del Ministerio de Trabajo y Previsión Social, Miriam Roquel, anunció que la Inspección General de Trabajo proyecta ejecutar 4.425 inspecciones a centros de trabajo en todo el país para verificar el cumplimiento del pago de esta prestación, que por ley debe ser entregada a los trabajadores en relación de dependencia durante la primera quincena de julio. Esta inspección se tiene prevista e inicia el próximo 16 de julio.
6: De hoy, tanto a las empresas y también para los trabajadores, las empresas en su obligación patronal y los trabajadores como un derecho que tienen para el bono 14. bajo el mandato de verificación el cumplimiento de la normativa laboral, el Ministerio de Trabajo y Previsión Social, por medio de la Inspección General de Trabajo, anuncia que la primera quincena de julio los trabajadores en relación de dependencia tienen derecho a recibir el pago de la bonificación anual para los trabajadores del sector, recibir el pago de bonificación anual para los trabajadores del sector privado y público conocido como Bono 14. El operativo de inspección a centros de trabajo a nivel nacional para verificar el pago de esta prestación iniciará el 16 de julio. La Inspección General de Trabajo proyecta la incrementación de inspecciones durante el año 2026 a 4,425 centros de trabajo a nivel de nacional. Como ustedes pueden verificar, ¿qué se verifica en la Inspección General? La bonificación anual obligatoria, equivalente a un salario o sueldo ordinario mensual, debe pagarse durante la quincena de julio y es independientemente del aguinaldo. Si la persona trabajadora no ha laborado el periodo completo, tiene derecho a la parte proporcional según el tiempo trabajado. El periodo comprendido del 1 de julio de 2025 al 30 de junio de 2026.
5: Añadió que durante el 2025 las acciones de supervisión alcanzaron a 69.913 trabajadores en todo el país, permitiendo la restitución de más de 301.9 millones de quetzales por concepto de Bono 14. Además, las autoridades laborales impusieron sanciones económicas superiores a 2.7 millones de quetzales a empresas que incumplieron con esta obligación. Para Nuevo Mundo Noticias, Ángel Vázquez.
1: Bomberos voluntarios rescataron con vida a 11 menores que permanecían extraviados en zona montañosa de Amatitlán tras más de 11 horas de intensas labores de búsqueda.
2: 11 horas de intensas labores marcaron el operativo de rescate que permitió localizar a 11 menores extraviados en la zona montañosa del kilómetro 30.5 de la Vuelta al Lago en el municipio de Amatitlán. La emergencia movilizó a la Brigada Especial de Rescate de la Región Central de los Bomberos Voluntarios. Tras varias horas, el oficial Víctor Gómez informaba.
7: Personal de la Brigada Especial de Rescate de Región Metropolitana, conformando 3 equipos para ingresar por el cauce del río Seco hasta llegar al punto señalado donde localizan a 4 menores. Ellos fueron rescatados utilizando cuerdas y mosquetones para llevarlos a un lugar seguro. Posteriormente, los mismos fueron llevados al área de espera ubicada en la carretera exactamente sobre el kilómetro 30.5, donde técnicos de urgencias médicas los evaluaron y los 4 estaban ilesos. Sin embargo, el primer equipo seguía avanzando hasta llegar a donde se encontraban los 7 menores restantes, que estaban aproximadamente a distancia del primer grupo rescatado de 15 a 20 metros, pero el accidente geográfico vino a dificultar el rescate. Esto porque en esta área hay mucha piedra que caía repentinamente y los elementos avanzaban paso a paso para no ser afectados o golpeados por las piedras. Posteriormente, los 7 menores fueron rescatados de la montaña.
2: Las labores se extendieron durante toda la noche, en medio de condiciones complicadas y terreno irregular. Tras horas de ardua labor, familiares agradecieron el esfuerzo de los socorristas.
8: Uno por nombre, Dios los conoce y Él sabe sus corazones y yo sé que Él los va, Él realmente los va a bendecir mucho. Yo les agradezco, ¿verdad? Muchas gracias. Dios me los bendiga a todos.
2: Las causas exactas del incidente no se tienen claras aún. Sin embargo, los menores afortunadamente fueron hallados con vida, sanos y salvos y devueltos a sus familiares. Para Nuevo Mundo Noticias, Werner Álvarez.
1: La Procuraduría General de la Nación alertó sobre el aumento de casos de grooming y trata de personas durante el 2026. Identificó a 25 menores con alerta Alba Kenet vinculados a riesgos en torno digitales.
5: La Procuraduría General de la Nación alertó sobre el crecimiento de los riesgos que enfrentan niñas, niños y adolescentes en los entornos digitales. Luego de informar que durante el 2026 se han detectado 25 menores con alerta Alba Kenet activa, que fueron identificados como posibles víctimas de delito de trata de personas. Según las autoridades, varios de estos casos tuvieron como punto de partida contactos realizados a través de plataformas digitales, donde operó una modalidad de manipulación conocida como grooming. De acuerdo con la licenciada Liliana Guzmán, coordinadora del área penal de la Subprocuraduría de la Niñez y de la Adolescencia de la PGN, Este delito está tipificado como la seducción de niñas, niños y adolescentes, incluso adultos, mediante el uso de tecnología de la información. Explicó que el grooming consiste en un proceso deliberado, mediante el cual un adulto establece una relación de confianza con un menor de edad a través de las redes sociales, aplicaciones de mensajería o videojuegos en línea. El objetivo es manipular a la víctima para obtener imágenes de contenido sexual, ejercer control emocional o, en los casos más graves, convencerla de abandonar su hogar para ser explotada o convertirse en víctima de trata de personas. La funcionaria explicó que este tipo de delitos suelen desarrollarse de forma gradual, lo que dificulta que padres y ciudadanos detecten a tiempo las señales de alerta. Según los registros de la Procuraduría General de la Nación, de los 25 casos identificados durante este año, 21 corresponden a niñas y adolescentes mujeres, lo que evidencia una mayor vulnerabilidad de este grupo frente a los riesgos digitales. El perfil más frecuente de las víctimas está integrado por estudiantes preadolescentes y adolescentes con acceso a teléfonos inteligentes, tablets o computadoras conectadas a internet. Entre las señales que pueden advertir sobre una posible situación de grooming, detectan cambios repentinos de comportamiento al utilizar dispositivos electrónicos, la presencia de amistades desconocidas para la familia y la recepción de regalos físicos o virtuales, recargas o beneficios virtuales enviados por personas ajenas al entorno cercano. Para Nuevo Mundo Noticias, Ángel Vázquez.
1: Un hombre murió tras chocar su vehículo contra un camión en la calzada José Milla en la zona 6 capitalina. Las autoridades investigan si el exceso de velocidad provocó el accidente.
2: Un hombre murió atrapado entre los hierros retorcidos de su vehículo tras un aparatoso accidente de tránsito registrado durante la noche del 25 de junio en la calzada José Milla y 23 avenida de la zona 6 capitalina, en el tramo de la calle Martí. La violenta colisión involucró un automóvil particular y un camión que transportaba reses. Al llegar al lugar, socorristas localizaron el vehículo severamente destruido y confirmaron que el conductor ya no contaba con signos vitales debido a la magnitud del impacto.
9: De inmediato fueron destacados elementos de la Cuarta Compañía y Estación Central, donde técnicos en urgencias médicas al mando del oficial de León verificaron signos vitales a la persona de género masculino, quien carece de los mismos, esto por politraumatismo, por lo que el oficial de bomberos procedió a dar aviso a las autoridades. Importante mencionar que la persona fallecida ha sido identificada como Guillermo Eduardo Sean Ortiz, de 25 años de edad.
2: El accidente provocó complicaciones en la circulación vehicular, ya que dos carriles permanecieron obstruidos hasta antes de las 5 de la mañana. De manera preliminar, se presume que el percance pudo haber ocurrido por exceso de velocidad, aunque serán las investigaciones las que determinen cómo sucedió el hecho. Para Nuevo Mundo Noticias, Werner Álvarez.
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1: Rescatistas y voluntarios buscan en la oscura madrugada del pasado viernes entre los escombros supervivientes del doble terremoto que dejó más de 500 fallecidos en Venezuela, a donde empezaron a llegar los primeros refuerzos internacionales.
10: Desesperada búsqueda de sobrevivientes en Venezuela tras el doble terremoto que golpeó el miércoles el norte del país. Los sismos de magnitud 7,2 y 7,5 dejaron un panorama de desolación con decenas de edificios colapsados, especialmente en la zona de La Guaira, una población costera vecina a Caracas. Según el último balance ofrecido el jueves por la noche por el ministro de Salud, la tragedia dejó al menos 235 fallecidos y 4.300 heridos.
11: La jornada difícil, desde anoche grupos voluntarios, rescatistas, Protección Civil, Distrito Capital, La Guaira, todos abocados a salvar personas, a lo que uno se dedica, pues.
12: Y no lo consigo para que me ayude o me mande personal para que nos ayude a sacar escombros porque mi hijo está ahí. Entonces, por favor, aparezcan, manden personal.
10: La AFP constató saqueos en la zona.
13: No es momento de saquear, es momento de ponerle. ¿Ok? Y ese es todo. Sufrimos un embate de la naturaleza, perfecto, pero vamos a ayudarnos entre todos a recuperar. ¿Y qué tienen que hacer las autoridades? No sirven las autoridades, no sirven. Porque deberían estar los militares con toda la maquinaria que tienen allí, toda la gente de la naval metida aquí, ayudando a los venezolanos, que son tu pueblo.
10: La presidenta encargada, Delcy Rodríguez, anunció el traslado de equipos de otros estados hacia Caracas y La Guaira y el envío de equipos internacionales que ya empezaron a llegar al país. Rescatistas de El Salvador y México ya aterrizaron en Caracas, mientras que medios venezolanos también informaron de la llegada de equipos e insumos procedentes de Chile y Suiza. La mayor parte de los países de América Latina manifestaron su solidaridad y ofrecieron ayuda. Otras naciones como España, Alemania, Italia, China e India también se comprometieron a mandar equipos. A su vez, los venezolanos en el exterior recolectan donaciones para enviar a su país.
14: Venimos a reaccionar por todas las imágenes de tanto desastre, tanto dolor. Entonces, a través de los grupos WhatsApp, donde todos los venezolanos confluimos, empezamos a tomar la iniciativa de manera espontánea. Muchos venezolanos empezamos a decir, bueno, vamos a organizarnos.
10: Tras la promesa del presidente Donald Trump de ayudar a quienes considera sus nuevos y grandes amigos, Estados Unidos ofreció 150 millones de dólares y el envío de 2 buques de guerra, aviones de transporte y helicópteros para apoyar a Venezuela. Un general del Comando Sur ya está en Caracas para supervisar las operaciones para salvar vidas y prestar asistencia humanitaria en las zonas afectadas. En redes sociales abundan pedidos de información por desaparecidos, muchos en La Guaira. Las personas consultan listados que despliegan los hospitales públicos con nombres de heridos.
1: Apretones de manos, comentarios futbolísticos y solidaridad con Venezuela tras los terremotos, la presidenta de México, Claudia Sheinbaum, y el rey Felipe VI zanjaron el pasado jueves las diferencias en las relaciones bilaterales, deterioradas desde que México exigió disculpas a España por la conquista.
15: Apretones de manos, fútbol y mensajes de solidaridad marcaron el encuentro entre la presidenta de México, Claudia Sheinbaum, y el rey Felipe VI en una reunión que simboliza el deshielo en las relaciones bilaterales tras años de tensiones. Ambos líderes coincidieron en fortalecer los vínculos luego que la corona española pidiera disculpas por los abusos durante la conquista. El acercamiento se consolida en un contexto de renovada cooperación política, cultural y económica, y en medio de la visita del monarca español al país donde acudirá al partido de España contra Uruguay. El encuentro refleja además un giro respecto a la estrategia anterior, con Sheinbaum apostando por el poder blando a través de la cultura, el deporte y el comercio para reconstruir la relación bilateral. El gesto entre ambos líderes sella un acercamiento progresivo entre dos países profundamente ligados por la historia, en un momento de cooperación reforzada frente a desafíos comunes. Pero la agenda también estuvo marcada por la tragedia en Venezuela, donde dos potentes terremotos de magnitudes 7,2 y 7,5 dejaron al menos 235 muertos y más de 4.300 heridos.
16: Nuestra solidaridad con el pueblo de Venezuela. El día de hoy sale un equipo de la Secretaría de la Defensa Nacional de rescatistas y personal de sanidad para llegar a Venezuela. Y una vez instalados ahí y habiendo hablado con las autoridades, determinaremos mañana mismo personal adicional que se requiera para poder ayudar siempre a los pueblos que lo necesitan.
15: La Casa Real Española también expresó su apoyo al pueblo venezolano.
1: Estados Unidos dijo que quiere un acuerdo final con Irán, pero no cualquier precio, y advirtió sobre un caso total si Teherán impone peajes para transitar por el estrecho de Hormuz.
17: Estados Unidos dijo el lunes que quiere un acuerdo final con Irán, pero no a cualquier precio, y advirtió sobre un caos total si Teherán impone peajes para transitar por el estrecho de Hormuz, cerca del cual un carguero fue atacado. Si bien queremos un acuerdo, no lo queremos a cualquier precio, queremos un acuerdo que sea bueno, real, verificable y que cumpla. Es importante que se representen y se cumplan todos los acuerdos alcanzados, tanto y que cumpla. Es importante que se representen y se cumplan todos los acuerdos alcanzados, tanto.

0: Por ahí transitaba el 20% del comercio mundial de hidrocarburos antes de la guerra y ahora Irán ha manifestado que quiere cobrar peajes. Las vías navegables internacionales no pertenecen a ningún estado-nación. Este es un principio fundamental en el mundo actual, sin el cual el mundo se sumiría en un caos total. Además, los estados del Golfo quieren que el programa de misiles balísticos de Teherán y su apoyo a grupos armados en Oriente Medio sean parte de las negociaciones. Teherán defiende su derecho a desarrollar un programa nuclear civil y siempre ha negado querer fabricar una bomba atómica, como temen algunos países occidentales. Asimismo, Irán exigió incluir la situación en Líbano, donde Israel se enfrenta al movimiento islamista libanés Hezbollah, respaldado por Teherán, y ha movilizado tropas en el sur. Israel insistió el jueves en que el ejército permanecería desplegado todo el tiempo que sea necesario.
1: El derechista Abelardo de la Espriella dijo que da un plazo de un mes a los grupos ilegales para someterse a la justicia y dijo que no hará concesiones inaceptables.
2: Tras su confirmación como presidente electo de Colombia, el derechista Abelardo de la Espriella lanzó un ultimátum a los grupos armados ilegales en un país enfrentado a su peor ola de violencia en la última década. El abogado de 47 años que asumirá el poder el 7 de agosto prometió una política de mano dura y el fin de cualquier diálogo en curso con el gobierno saliente de Gustavo Petro.
3: A todos los ilegales disponen de un mes para organizar su sometimiento al Estado de Derecho. En mi gobierno no habrá ofertas generosas ni concesiones inaceptables como las que recibieron del régimen que está llegando a su fin. La connivencia del actual gobierno con el crimen organizado es asqueante y vergonzosa.
2: De la Espriella, conocido como el Tigre, llega al poder con un discurso antisistema y el respaldo de sectores tradicionales de derecha, en un país profundamente dividido tras el primer gobierno de izquierda en su historia. El mandatario electo asegura que impondrá el imperio de la ley y buscará una cooperación reforzada con Estados Unidos e Israel para combatir el narcotráfico, en medio de desafíos como el déficit fiscal y posibles protestas sociales.
3: Los colombianos han votado por un nuevo estilo, por un nuevo modelo, por un nuevo orden y por una nueva forma de hacer política y ejercer el gobierno. No los defraudaré.
2: Su mandato se extenderá hasta 2030 en un escenario marcado por tensiones políticas y una creciente inseguridad.
1: El derechista Abelardo de la Espriella dijo que da un plazo de un mes a los grupos ilegales para someterse a la justicia y dijo que no hará concesiones inaceptables.
2: Tras su confirmación como presidente electo de Colombia, el derechista Abelardo de la Espriella lanzó un ultimátum a los grupos armados ilegales en un país enfrentado a su peor ola de violencia en la última década. El abogado de 47 años que asumirá el poder el 7 de agosto prometió una política de mano dura y el fin de cualquier diálogo en curso con el gobierno saliente de Gustavo Petro.
3: A todos los ilegales disponen de un mes para organizar su sometimiento al Estado de Derecho. En mi gobierno no habrá ofertas generosas ni concesiones inaceptables como las que recibieron del régimen que está llegando a su fin. La connivencia del actual gobierno con el crimen organizado es asqueante y vergonzosa.
2: De la Espriella, conocido como el Tigre, llega al poder con un discurso antisistema y el respaldo de sectores tradicionales de derecha, en un país profundamente dividido tras el primer gobierno de izquierda en su historia. El mandatario electo asegura que impondrá el imperio de la ley y buscará una cooperación reforzada con Estados Unidos e Israel para combatir el narcotráfico, en medio de desafíos como el déficit fiscal y posibles protestas sociales.
3: Los colombianos han votado por un nuevo estilo, por un nuevo modelo, por un nuevo orden y por una nueva forma de hacer política y ejercer el gobierno. No los defraudaré.
2: Su mandato se extenderá hasta 2030 en un escenario marcado por tensiones políticas y una creciente inseguridad.
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5: La nueva conexión aérea entre Guatemala y Medellín, operada por Wingo, busca fortalecer el turismo procedente de Colombia. El director del INGUAT, Harris Whitbeck, destacó que desde el inicio de operaciones de la ruta entre Guatemala y

0: y Bogotá en octubre de 2025, el tráfico de pasajeros entre ambos países aumentó un 60%. Whitbeck indicó que cerca de 30.000 personas viajan cada año entre Guatemala y Medellín haciendo escala, por lo que la nueva ruta tiene como objetivo principal ampliar ese mercado. Por su parte, el vicepresidente de Wingo, Jorge Jiménez, informó que la frecuencia incorporará 1.200 asientos semanales adicionales y esperan duplicar la cantidad de colombianos que visitan Guatemala, así como de guatemaltecos que viajan a Colombia. El director de Linguat señaló que esta expansión se da en un contexto favorable para la conectividad aérea del país. Durante el primer cuatrimestre de 2026, la capacidad aérea hacia Guatemala creció un 4.7%, alcanzando 1.8 millones de butacas programadas. En el caso de Colombia, los asientos aumentaron un 50.6% y los vuelos un 45%. La Asociación Guatemalteca de Exportadores pidió a las autoridades acelerar la implementación de la DIP y avanzar en el cumplimiento de la Ley de Infraestructura Vial Prioritaria. La organización considera que mejorar la red de carreteras es fundamental para impulsar el desarrollo económico, facilitar el comercio y mejorar la calidad de vida de la población. Según AgExport, una infraestructura vial en buen estado permite una movilidad más segura, reduce los tiempos de traslado y fortalece la conexión entre comunidades, centros de producción, puertos y fronteras. Además, señaló que el país ya cuenta con una ley que establece las herramientas necesarias para desarrollar los proyectos viales prioritarios, pero insistió en que su ejecución debe agilizarse para convertir los planes en obras concretas.
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2: La primera ola de calor del año eleva a 212 las muertes asociadas a las altas temperaturas desde el pasado domingo. El día más crítico fue el miércoles, con 95 personas fallecidas, según estima el Sistema de Monitorización de la Mortalidad Diaria. Le siguieron el martes con 66, el lunes con 38 y el domingo con 13. Los expertos recuerdan que son datos provisionales, pero reconocen que se ha producido un aumento importante de la mortalidad coincidiendo con este episodio de calor extremo. Junio suma ya unas 380 muertes asociadas a las altas temperaturas, más de la mitad durante esta ola de calor, que termina este jueves. Las comunidades más afectadas han sido Cataluña, Castilla y León, País Vasco y Madrid. El calor afecta sobre todo a las personas más vulnerables. De las 212 muertes estimadas, 200 corresponden a mayores de 65 años y de ellas 148 a personas de más de 85. Además, este mes de junio deja otro récord. Por primera vez se han registrado varias noches seguidas con temperaturas mínimas superiores a los 30 grados. Los expertos advierten de que las olas de calor llegan cada vez antes y pueden tener un impacto cada vez mayor en la salud.
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3: Yo creo que hay dos formas de combatir. Uno es la cultura, que poco a poco los ciudadanos tengan esa cultura del cuidado de nuestra ciudad, de la ciudad de todos. Al final las fachadas no son propiedad privada de nadie, son parte de la ciudad, son propiedad de todos los que por cualquier causa miramos a una fachada y tenemos que ser conscientes de que lo que se produzca en ella, aires acondicionados, toldos, todo lo que pueda provocar un impacto visual debe tener una organización. Y eso, pues por desgracia, en Madrid no ocurre de manera generalizada. Y la segunda cuestión después de ese hecho cultural sería el control y vigilancia de las administraciones, que las administraciones requieran de manera continuada para que ese desorden no ocurra. Hay que obligar a las comunidades de propietarios a tramitar de manera ordenada todo ese cableado, igual que uniformizan en toldos y todos ponen el toldo del mismo color. hay que intentar que todos esos impactos visuales dejen de aparecer en nuestras ciudades.
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4: Desde el Centro de Análisis y Pronósticos de INSIBUME se informan de las condiciones del tiempo para este viernes 26 de junio. Para este día continuamos con influencia de sistema de alta presión, principalmente del norte al centro del territorio nacional. Ambiente cálido y húmedo, y se monitorea el posible acercamiento de la onda del este número 12. Al amanecer se esperan posibles nublados principalmente en Caribe y nororiente, sin descartar algunas lloviznas. Resto del país, pocas nubes o nubosidad dispersa durante la mañana. De acuerdo al pronóstico de lluvia, se espera que los mayores acumulados el día de hoy se presenten principalmente Caribe, Franja Transversal del Norte, suroccidente, Boca Costa, centro y algunas zonas del norte del país. No se descarta que en horas de la tarde se presente actividad eléctrica. Para el amanecer, se espera que las temperaturas más bajas se registren principalmente hacia el occidente, oscilando entre los 6 a 9 grados Celsius. Y las temperaturas más altas, de acuerdo al pronóstico de temperatura máxima, se esperan principalmente hacia el mediodía, siendo las regiones que registran las temperaturas más altas, litoral Pacífico, norte y algunas zonas más aisladas de nororiente, oscilando entre los 34 a 38 grados. Continuaremos registrando viento norte acelerado, manteniendo un ambiente fresco, principalmente en altiplano central que incluye Ciudad Capital. Asimismo, puede acelerarse el viento en las regiones de Valles de Oriente y algunas zonas de Occidente. Para el día de hoy, el sol salió a las 5 de la mañana con 36 minutos y se ocultará a las 18 horas con 35 minutos, por lo que las condiciones atmosféricas son favorables para la formación de tormentas locales severas, las cuales pueden generar abundante lluvia, viento fuerte y no se descarta caída de granizo, por lo que recomendamos a la población mantenerse informados del ente oficial que es INSIBUME a través de sus redes sociales y página web.
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0: Cuando puntualizamos las 6 de la mañana, le damos la bienvenida a nuestra primera emisión de noticias, El Independiente. Hoy estamos a sábado 27 de junio del 2026. Bienvenidos.
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0: Plan Semáforo suma más de 25 capturas contra asaltos en la capital. Policía Nacional Civil impulsa reforma para modernizar su ley institucional. Ministerio Público nombra nuevo jefe de la Fiscalía del Distrito Metropolitano. Ambiente reserva por 6 años expediente de construcción de cárcel El Triunfo. Ministerio de Salud actualiza control de precursores y sustancias químicas. Instituto Guatemalteco de Seguridad Social llama a completar vacunación contra el sarampión. En el plano internacional, Estados Unidos envía a Venezuela una flota de aeronaves militares, buques navales y ayuda de la Fuerza Especial.
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0: La Policía Nacional Civil informó que el plan Semáforo ha permitido la captura de más de 25 personas y el fortalecimiento de operativos contra asaltos en los principales corredores de la capital.
9: El plan Semáforo ha sido un operativo viable para las autoridades, según lo confirmó el subdirector Esvin Gacinto, quien destacó que durante su implementación se han capturado a más de 25 personas, además de la incautación de más de 40.000 motocicletas. Estos operativos han sido distribuidos en las zonas con mayor índice de asaltos, como la zona 10, zona 9, zona 4, zona 13, así como la calzada Roosevelt, calzada San Juan y la calzada Atanasio Tzul.
10: Y el plan Semáforo nos está dando un total de más de 40.000 motocicletas incautadas por temas de que no llevan placas, por temas de que les falta la tarjeta de circulación. ¿Por qué es que nosotros incautamos estas motocicletas? Porque nuestro análisis criminal nos indica que a bordo de las motocicletas es que se cometen estos delictivos. Estamos identificando, hemos capturado en el lugar de los hechos a más de 25 personas que llevan algún ilícito con armas de fuego, algunos con órdenes de captura y así un montón de situaciones.
9: El plan Semáforo tiene como objetivo la implementación de agentes especializados, así como elementos del grupo Lobos Grill y GESE, quienes están ubicados en puntos estratégicos para evitar asaltos cometidos por los denominados motoladrones. Para Nuevo Mundo Noticias, Werner Álvarez.
0: El viceministro de Transportes informó que continúan los trabajos de modernización en el Aeropuerto Internacional Aurora y destacó que las mejoras realizadas ya han sido reconocidas.
7: El viceministro de Transportes del Ministerio de Comunicaciones, Fernando Suriano, informó que aún faltan varios trabajos por hacer dentro del Aeropuerto Internacional Aurora. Sin embargo, explicó que ya se ha avanzado y se ha reconocido las mejoras en la terminal aérea. También se trabaja en varias reformas de ley para que se tenga un mejor manejo en cuanto a temas aéreos.
11: Importantes, dígase aire, dígase rayos X, dígase todo el sistema de seguridad, dígase pista, dígase torre, dígase sistemas de comunicación, entrenamientos, 11 acciones estratégicas, es decir, no cambio de un ladrillo, no, temas importantes. Dígase aire, dígase rayos X, dígase todo el sistema de seguridad, dígase pista, dígase torre, dígase sistemas de comunicación, de entrenamiento. Muchas veces olvidamos la parte de entrenamiento que es fundamental en el tema de aviación, contratación de recursos humanos, capacitarlo, etcétera. O sea, se hicieron 211 acciones importantes, ¿verdad? Impermeabilización, ¿se acuerdan la cantidad de goteras que habían? Se impermeabilizó. Creo que queda una en una junta de estación que ya encontraron el problema también, pero se ha avanzado sustancialmente. ¿Qué hace falta? Primero, creo que vale la pena indicar que los temas de aviación no es un tema de chisquear y hacer y resolver. Falta la compra de motobombas, es un tema que estamos resolviendo, un conflicto legal que había, que esperamos que se pueda resolver entre julio y agosto máximo. Eso porque nos permite licitar motobombas para el aeropuerto de La Aurora. Había un juicio por una motobomba que no se pagó. Falta los cambios de muelles, ¿verdad? Es un tema fundamental en cuanto a la operación. Son muelles que tienen más de 26 años, algunos pues venían desde el aeropuerto anterior, solo los adecuaron. Falta recurso humano, falta la parte normativa, principalmente inspectores. Ya estamos desarrollando inspectores, los recibimos, si bien no me falla, con 25, llevamos 67, pero dado que Guatemala tiene un parque vehicular tercero más grande de Latinoamérica, México y Brasil nada más van por delante, Guatemala es muy importante en la aviación general, requiere 132 inspectores, y los inspectores no es como salir y contratarlos, hay que contratarlos y desarrollarlos, que puede llevar hasta 2 años, más o menos, no menos, 2 años, crear un inspector. Eso hace falta también, y por supuesto falta la separación de la parte normativa y la parte operativa, que son dos leyes, y en este momento está en el Ministerio de Finanzas para el dictamen correspondiente, para ir caminando, pues luego viene el dictamen del Ministerio de Economía y el Ministerio de Relaciones Exteriores. Es una ley bastante compleja, alcanza varios ministerios.
7: Para Nuevo Mundo Noticias, Ángel Vázquez.
0: La Policía Nacional Civil impulsa una reforma a su ley institucional con el objetivo de modernizar su funcionamiento y fortalecer las operaciones de seguridad en todo el país.
9: La Policía Nacional Civil sigue impulsando una reestructuración a su ley institucional con la que busca fortalecer las operaciones de seguridad y modernizar el funcionamiento interno de la entidad. El subdirector general de operaciones de la PNC, Edwin Jacinto, confirmó que ya fueron planteadas distintas modificaciones a la normativa vigente, las cuales fueron remitidas al Ministerio de Gobernación para su análisis y discusión. Sin embargo, el jefe de policial explicó que pese a la presentación inicial de las reformas, aún existen aspectos administrativos y operativos que obligan a realizar una nueva revisión.
10: Sí, efectivamente. De hecho, esta es unas iniciativas que se han generado desde el 2025, el señor director ha sido muy enfático en este tema. Se ha planteado al equipo del Ministerio de Gobernación. El equipo del Ministerio de Gobernación ya tiene las principales modificaciones que se necesitan para poder coadyuvar a la seguridad de todos los ciudadanos guatemaltecos. Ellos, si no estoy mal, las han presentado, y siempre hay algunas situaciones administrativas y legales que se tienen que seguir.
12: ¿Esto ayudaría a fortalecer más el trabajo que ustedes realizan a la hora de capturar a los...?
10: Definitivamente. Cuando hay una certeza de aplicación de un castigo a las personas que cometen alguna acción delictiva, debe haber mucho más certeza en el ciudadano que sí se va a cumplir con su seguridad.
9: Para Nuevo Mundo Noticias, Werner Álvarez.
0: Especialistas del ICS exhortaron a la población a completar el esquema de vacunación contra el sarampión, especialmente en menores de edad, para reducir el riesgo de contagios.
7: Oscar Donis, médico epidemiólogo del Instituto Guatemalteco de Seguridad Social, hizo un llamado a los guatemaltecos que aún no cuentan con el esquema completo de la vacuna contra el sarampión a que se apliquen las mismas. De igual forma, explicó que para los padres de familia con bebés recién nacidos deben acudir a un centro de salud o al ICS para que se les dé el seguimiento correspondiente en cuanto a la aplicación de dicha vacuna.
13: Lo que pasa es que hablamos de personas susceptibles a las personas que no se vacunaron o que en algún momento no cumplieron su esquema de vacunación. Porque una cosa es que yo me haya puesto una dosis, pero verdaderamente para asegurar que mi sistema inmunológico es suficientemente eficiente para protegerme del sarampión, yo necesito las dos dosis de sarampión. Entonces, lo importante en este momento, que es que como país tenemos ya la enfermedad y hemos tenido ya brotes en varios municipios, lo más importante es que usted, digamos, si usted sabe que tiene la constancia de que realmente lo vacunaron, por lo menos revisar si tiene esas dos dosis. Si no, pues busque verdaderamente vacunarse en este momento. Si no tiene una constancia de que se haya vacunado, pues es mejor que se vacune. Okay, eso es lo primero que tenemos que tener como claro. Yo tengo una evidencia que dice tengo mis dos dosis puestas en tal fecha, en tal lugar, etcétera. Okay, eso me da tranquilidad de que yo sí estoy protegido. Pero si no tengo la constancia, o si mi constancia dice una dosis, es mejor verdaderamente buscar la vacuna en este caso. En el caso de los bebés, recuérdense que se comienza a colocar, de acuerdo al esquema nacional, se comienza a colocar la vacuna el primer año de vida. Es decir, el niño cumple el año y se le pone su primera dosis y a los 6 meses la segunda dosis. El problema es que estamos viendo un incremento de casos de sarampión entre esa población entre 6 meses, 5 meses a 11 meses. Que es un periodo en el que el niño está desprotegido porque no estamos esperando que llegue al año para colocarle su vacuna. Entonces, como un mecanismo de control ahorita, en estas campañas de vacunación que el Ministerio ha desarrollado junto con el Seguro Social, es ofrecerle la vacuna a los niños entre ese periodo. Y entonces se le está llamando la vacuna cero.
7: Para Nuevo Mundo Noticias, Ángel Vázquez.
0: El Ministerio de Gobernación promueve una iniciativa para implementar bloqueadores de señal mediante software con el fin de reducir las extorsiones coordinadas desde las cárceles.
9: El combate contra las extorsiones y estructuras criminales podrían dar un giro si el Congreso de la República impulsa una iniciativa de ley que permita implementar bloqueadores de señal por medio de software. La viceministra de Informática del MINGOP confirmó que buscan que las empresas distribuidoras de telefonía estén obligadas legalmente a aplicar bloqueos por medio de sistemas internos, tal como ocurre actualmente en Costa Rica.
14: Lo que nosotros proponemos y es lo que estamos cacareando, impulsando, es que el Congreso de la República apruebe una iniciativa de ley en la que, como sucedió en Costa Rica el bloqueo de señal en los centros de detención es a través de software. Pero ¿qué fue lo que pasó? Ellos adecuaron su normativa para obligar a las empresas distribuidoras de los servicios para que hicieran el bloqueo, porque ellos tienen la tecnología. Nosotros no podemos adquirir un servicio para instalarlo en los software de estas empresas. Tienen que ser ellos los que tienen que adquirir y tienen las capacidades de hacer. Eso es para la telefonía celular. Claramente necesitamos que el Congreso de la República tome conciencia de este tema y impulse y pueda poner a votación este tipo de iniciativas para que las cosas sean mucho más fáciles.
9: De aprobarse una normativa similar a la de Costa Rica, el sistema permitiría realizar bloqueos más precisos y eficientes mediante software especializado. Para Nuevo Mundo Noticias, Werner Álvarez.
0: El Ministerio de Salud reformó el reglamento para el control de precursores y sustancias químicas, actualizando el listado de compuestos sujetos a fiscalización para fortalecer los mecanismos de control.
7: El Ministerio de Salud Pública y Asistencia Social publicó en el Diario Oficial el Acuerdo Ministerial número 146-2026, que reforma el artículo 4 del Acuerdo 174-2025, relacionado con la fiscalización, importación y uso de precursores y sustancias químicas en el país. En el caso se detalla la reestructuración y enlista las sustancias sujetas a control en las nóminas 1 y 2, referidos precursores, así como el listado 3 de sustancias químicas y todos los vinculados en sus códigos arancelarios específicos. La reforma entra en vigencia a partir del día de su publicación en el Diario Oficial, es decir, este viernes 26, y deberá publicarse en la página web del Ministerio de Salud. Se trata de sustancias precursoras químicas, mezclas, algunos con fines medicinales, tanto para humanos como para animales. Asimismo, se incluyen compuestos destinados a procesos de limpieza y desinfección industrial. En este listado se encuentran sustancias, mezclas y disoluciones de sustancias, y ciertos medicamentos como la norefedrina, un vasoconstrictor, para aumentar la presión arterial, entre otros que requieren control pertinente. También se incluyen las sales, los esteres y los isómeros ópticos de las sustancias indicadas en el referido listado. Se aclara que la mezcla de fragancias que contengan benzolvédido, que son compuestos aromáticos en un porcentaje igual o menor al 5%, se encuentran exentos de control. Respecto al listado 2, se indica que se quedan incluidas las sales de las sustancias indicadas en dicho listado, con excepción de las sales de los ácidos cloridóricos sulfúrico, en tanto la mezcla que contenga una sustancia del listado 2 en porcentaje igual o superior al 30% de la o las sustancias controladas se someterá a los controles de reglamento para la autorización y control de precursores y sustancias químicas, según el Acuerdo Gubernativo 102-2025. Para Nuevo Mundo Noticias, Ángel Vázquez.
0: El Ministerio Público nombró a Luis Arturo Archila como nuevo jefe de la Fiscalía del Distrito Metropolitano en sustitución de Miriam Barrios como parte de los recientes cambios internos en la institución.
9: El Ministerio Público realizó un nuevo movimiento en su estructura interna al nombrar a Luis Arturo Archila como nuevo jefe de la Fiscalía de Distrito Metropolitano en sustitución de Miriam Barrios. La designación ocurre en medio de una serie de cambios dentro del ente investigador y coloca a Archila al frente de una de las fiscalías más importantes del país, encargada de coordinar investigaciones y acciones penales en la capital y áreas metropolitanas. Durante la gestión de la exfiscal, Archila se desempeñó como fiscal regional de Occidente, cargo desde el cual tuvo participación en distintos procesos y coordinaciones del Ministerio Público en el interior del país. La salida de Miriam Barrios también genera atención debido a su trayectoria dentro del MP. Barrios ocupó cargos clave durante los últimos años y estuvo vinculada a investigaciones de alto impacto, especialmente durante etapas de reorganización interna impulsadas por la actual administración. Archila asume ahora el control de la Fiscalía Metropolitana, considerada una de las dependencias con mayor carga operativa y relevancia dentro del sistema de justicia guatemalteco. Para Nuevo Mundo Noticias, Werner Álvarez.
0: El Ministerio de Ambiente declaró como información reservada por 6 años el expediente relacionado con la construcción del Centro de Cumplimiento de Condena de Máxima Seguridad, El Triunfo, en Morales, Izabal.
7: El Ministerio de Ambiente y Recursos Naturales, por medio de la Resolución Ministerial 181-2026, estableció declasificada la información, documentos y actos administrativos que reciba del Ministerio de la Defensa Nacional respecto del proyecto de construcción del Centro de Cumplimiento de Condena de Máxima Seguridad del Triunfo en el municipio de Morales Izabal. Asimismo, establecen que la información recibida del Ministerio de la Defensa se incluirá en el expediente de solicitud de estudio de evaluación de impacto ambiental, la cual será reservada debido a tratarse de un asunto de seguridad nacional. Respecto a la prueba de daños, manifestaron que la información reservada obedece a que en caso la información sea proporcionada, se vulnera la seguridad nacional. El plazo de la información indica que alcanza 7 años, contando a partir de la fecha de publicación en el Diario Oficial, siendo este 26 de junio. Dicha información quedará bajo responsabilidad del director de la Dirección de Gestión Ambiental y Recursos Naturales del Ministerio de Ambiente. Cabe destacar que con este proyecto que se encuentra detenido, el Ejecutivo pretende no solo reforzar la capacidad operativa del sistema penitenciario, sino también transformar las condiciones de reclusión bajo un esquema que priorice la legalidad, la dignidad humana y la supervisión judicial. Para Nuevo Mundo Noticias, Ángel Vázquez.
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0: La Policía Nacional Civil y el Ministerio Público conformaron un equipo especial junto a la Fuerza Vulcano del FBI para reforzar la búsqueda de los 11 reos fugados de la cárcel Fray Janes II.
9: La recaptura de los 11 reos más buscados de Guatemala ya moviliza una nueva alianza internacional. La Policía Nacional Civil y el Ministerio Público preparan un equipo especial que trabajará junto a la Fuerza Vulcano del FBI, la unidad élite estadounidense que regresará al país en julio para retomar la cacería de los pandilleros fugados de Fray Janes II. El anuncio surge en medio de una creciente presión por ubicar a los integrantes del Barrio 18 que escaparon en octubre de 2025 del centro carcelario Fray Janes II, una fuga que expuso las debilidades del sistema penitenciario y desató una alerta regional de seguridad.
10: Precisamente a través de ese anuncio que hizo el señor ministro, ya Investigación Criminal fue instruido para generar un equipo que le dé acompañamiento al equipo que viene de Estados Unidos, y pues ellos ya tienen una instrucción muy precisa del señor ministro que se les dé a este equipo todo el apoyo en conjunto con el Ministerio Público. Ya hay un equipo ordenado por parte del ministro de Investigación Criminal que los va a acompañar en todos los temas que ellos necesiten.
15: Cuando usted menciona un equipo, ¿de cuántos agentes podrían ser y en qué fechas programadas las tienen?
10: Las fechas no las tenemos, pero el equipo sí. El día viernes, si no estoy malo, el lunes, el señor ministro convocó a reunión para tocar precisamente ese tema de mucha importancia, y pues ya las respectivas unidades de investigación y otras pues ya acordaron que los equipos van a ser entre 10 y 15 compañeros investigadores especializados directamente en este tema de acompañamiento, no solo pandilleros, sino también temas transnacionales por información propia que ellos manejan.
9: La Fuerza Vulcano, integrada por agentes del FBI, fiscales federales y especialistas en crimen organizado transnacional, volverá al país tras alcanzar nuevos acuerdos de cooperación con las autoridades guatemaltecas. Según las autoridades, el nuevo plan contempla fiscales y agentes especializados que trabajarán de forma conjunta con investigadores estadounidenses para agilizar allanamientos, órdenes de captura, inteligencia criminal y operaciones tácticas contra estructuras vinculadas a pandillas, extorsiones y asesinatos. Para Nuevo Mundo Noticias, Werner Álvarez.
0: El Ministerio de Trabajo anunció que realizará 4.425 inspecciones para verificar el pago del bono 14. Las autoridades comenzarán el 16 de julio en centros de trabajo en todo el país.
7: Con motivo del próximo pago del bono 14, la titular del Ministerio de Trabajo y Previsión Social, Miriam Roquel, anunció que la Inspección General de Trabajo proyecta ejecutar 4.425 inspecciones a centros de trabajo en todo el país para verificar el cumplimiento del pago de esta prestación, que por ley debe ser entregada a los trabajadores en relación de dependencia durante la primera quincena de julio. Esta inspección se tiene prevista inicia el próximo 16 de julio.
16: De hoy, tanto a las empresas y también para los trabajadores, las empresas en su obligación patronal y los trabajadores como un derecho que tienen para el bono 14. Bajo el mandato de verificación, el cumplimiento de la normativa laboral, el Ministerio de Trabajo y Previsión Social, por medio de la Inspección General de Trabajo, anuncia que la primera quincena de julio los trabajadores en relación de dependencia tienen derecho a recibir el pago de la bonificación anual para los trabajadores del sector, recibir el pago de bonificación anual para los trabajadores del sector privado y público conocido como Bono 14. El operativo de inspección a centros de trabajo a nivel nacional para verificar el pago de esta prestación iniciará el 16 de julio. La Inspección General de Trabajo proyecta la incrementación de inspecciones durante el año 2026 a 4.425 centros de trabajo a nivel de nacional. Como ustedes pueden verificar, ¿qué se verifica en la Inspección General? La bonificación anual obligatoria, equivalente a un salario o sueldo ordinario mensual, debe pagarse durante la quincena de julio y es independientemente del aguinaldo. Si la persona trabajadora no ha laborado el periodo completo, tiene derecho a la parte proporcional según el tiempo trabajado. El periodo comprendido del 1 de julio de 2025 al 30 de junio de 2026.
7: Añadió que durante el 2025 las acciones de supervisión alcanzaron a 69.913 trabajadores en todo el país, permitiendo la restitución de más de 301.9 millones de quetzales por concepto de bono 14. Además, las autoridades laborales impusieron sanciones económicas superiores a 2.7 millones de quetzales a empresas que incumplieron con esta obligación. Para Nuevo Mundo Noticias, Ángel Vázquez.
0: Bomberos voluntarios rescataron con vida a 11 menores que permanecían extraviados en zona montañosa de Amatitlán tras más de 11 horas de intensas labores de búsqueda.
9: 11 horas de intensas labores marcaron el operativo de rescate que permitió localizar a 11 menores extraviados en la zona montañosa del kilómetro 30.5 de la Vuelta al Lago en el municipio de Amatitlán. La emergencia movilizó a la Brigada Especial de Rescate de la Región Central de los Bomberos Voluntarios. Tras varias horas, el oficial Víctor Gómez informaba.
17: Personal de la Brigada Especial de Rescate de Región Metropolitana, conformando tres equipos para ingresar por el cauce del río Seco hasta llegar al punto señalado donde localizan a cuatro menores. Ellos fueron rescatados utilizando cuerdas y mosquetones para llevarlos a un lugar seguro. Posteriormente, los mismos fueron llevados al área de espera ubicada en la carretera exactamente sobre el kilómetro 30.5, donde técnicos y urgencias médicas los evaluaron y los cuatro estaban ilesos. Sin embargo, el primer equipo seguía avanzando hasta llegar a donde se encontraba los siete menores restantes, que estaban aproximadamente a distancia del primer grupo rescatado de 15 a 20 metros, pero el accidente geográfico vino a dificultar el rescate. Esto porque en esta área hay mucha piedra que caía repentinamente y los elementos avanzaban paso a paso para no ser afectados o golpeados por las piedras. Posteriormente, los siete menores fueron rescatados de la montaña.
9: Las labores se extendieron durante toda la noche, en medio de condiciones complicadas y terreno irregular. Tras horas de ardua labor, familiares agradecieron el esfuerzo de los socorristas.
18: Uno por nombre, Dios los conoce y Él sabe sus corazones y yo sé que Él realmente los va a bendecir mucho. Yo les agradezco, ¿verdad? Muchas gracias. Dios me los bendiga a todos.
9: Las causas exactas del incidente no se tienen claras aún. Sin embargo, los menores afortunadamente fueron hallados con vida, sanos y salvos y devueltos a sus familiares. Para Nuevo Mundo Noticias, Werner Álvarez.
0: La Procuraduría General de la Nación alertó sobre el aumento de casos de grooming y trata de personas durante el 2026. Identificó a 25 menores con alerta Alba Kenneth vinculados a riesgos en torno digitales.
7: La Procuraduría General de la Nación alertó sobre el crecimiento de los riesgos que enfrentan niñas, niños y adolescentes en los entornos digitales. Luego de informar que durante el 2026 se han detectado 25 menores con alerta Alba Kenneth activa, que fueron identificados como posibles víctimas de delito de trata de personas. Según las autoridades, varios de estos casos tuvieron como punto de partida contactos realizados a través de plataformas digitales, donde operó una modalidad de manipulación conocida como grooming. De acuerdo con la licenciada Liliana Guzmán, coordinadora del área penal de la Subprocuraduría de la Niñez y de la Adolescencia de la PGN, este delito está tipificado como la seducción de niñas, niños y adolescentes, incluso adultos, mediante el uso de tecnología de la información. Explicó que el grooming consiste en un proceso deliberado, mediante el cual un adulto establece una relación de confianza con un menor de edad a través de las redes sociales, aplicaciones de mensajería o videojuegos en línea. El objetivo es manipular a la víctima para obtener imágenes de contenido sexual, ejercer control emocional o, en los casos más graves, convencerla de abandonar su hogar para ser explotada o convertirse en víctima de trata de personas. La funcionaria explicó que este tipo de delitos suelen desarrollarse de forma gradual, lo que dificulta que padres y ciudadanos detecten a tiempo las señales de alerta. Según los registros de la Procuraduría General de la Nación, de los 25 casos identificados durante este año, 21 corresponden a niñas y adolescentes mujeres, lo que evidencia una mayor vulnerabilidad de este grupo frente a los riesgos digitales. El perfil más frecuente de las víctimas está integrado por estudiantes preadolescentes y adolescentes con acceso a teléfonos inteligentes, tablets o computadoras conectadas a internet. Entre las señales que pueden advertir sobre una posible situación de grooming, detectan cambios repentinos de comportamiento al utilizar dispositivos electrónicos, la presencia de amistades desconocidas para la familia y la recepción de regalos físicos o virtuales, recargas o beneficios virtuales enviados por personas ajenas al entorno cercano. Para Nuevo Mundo Noticias, Ángel Vázquez.
0: Un hombre murió tras chocar su vehículo contra un camión en la calzada José Milla en la zona 6 capitalina. Las autoridades investigan si el exceso de velocidad provocó el accidente.
9: Un hombre murió atrapado entre los hierros retorcidos de su vehículo tras un aparatoso accidente de tránsito registrado durante la noche del 25 de junio en la calzada José Milla y 23 avenida de la zona 6 capitalina, en el tramo de la calle Martí. La violenta colisión involucró un automóvil particular y un camión que transportaba reses. Al llegar al lugar, socorristas localizaron el vehículo severamente destruido y confirmaron que el conductor ya no contaba con signos vitales debido a la magnitud del impacto.
19: De inmediato fueron destacados elementos de la Cuarta Compañía y Estación Central, donde técnicos en urgencias médicas al mando del oficial de León verificaron signos vitales a la persona de género masculino, quien carece de los mismos, esto por politraumatismo, por lo que el oficial de bomberos procedió a dar aviso a las autoridades. Importante mencionar que la persona fallecida ha sido identificada como Guillermo Eduardo Sean Ortiz, de 25 años de edad.
9: El accidente provocó complicaciones en la circulación vehicular, ya que dos carriles permanecieron obstruidos hasta antes de las 5 de la mañana. De manera preliminar, se presume que el percance pudo haber ocurrido por exceso de velocidad, aunque serán las investigaciones las que determinen cómo sucedió el hecho. Para Nuevo Mundo Noticias, Werner Álvarez.
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0: Rescatistas y voluntarios buscan en la oscura madrugada del pasado viernes entre los escombros supervivientes del doble terremoto que dejó más de 500 fallecidos en Venezuela, a donde empezaron a llegar los primeros refuerzos internacionales.
21: Desesperada búsqueda de sobrevivientes en Venezuela tras el doble terremoto que golpeó el miércoles el norte del país. Los sismos de magnitud 7,2 y 7,5 dejaron un panorama de desolación con decenas de edificios colapsados, especialmente en la zona de La Guaira, una población costera vecina a Caracas. Según el último balance ofrecido el jueves por la noche por el ministro de Salud, la tragedia dejó al menos 235 fallecidos y 4.300 heridos.
22: La jornada difícil, desde anoche grupos voluntarios, rescatistas, Protección Civil, Distrito Capital, La Guaira, todos abocados a salvar personas, a lo que uno se dedica, pues.
23: Y no lo consigo para que me ayude o me mande personal para que nos ayude a sacar escombros porque mi hijo está ahí. Entonces, por favor, aparezcan, manden personal.
21: La AFP constató saqueos en la zona.
24: No es momento de saquear, es momento de ponerle. ¿Ok? Y eso es todo. Sufrimos un embate de la naturaleza, perfecto, pero vamos a ayudarnos entre todos a recuperar. ¿Y qué tienen que hacer las autoridades? No sirven las autoridades, no sirven. Porque deberían estar los militares con toda la maquinaria que tienen allí, toda la gente de la naval metida aquí, ayudando a los venezolanos, que son tu pueblo.
21: La presidenta encargada, Delcy Rodríguez, anunció el traslado de equipos de otros estados hacia Caracas y La Guaira y el envío de equipos internacionales que ya empezaron a llegar al país. Rescatistas de El Salvador y México ya aterrizaron en Caracas, mientras que medios venezolanos también informaron de la llegada de equipos e insumos procedentes de Chile y Suiza. La mayor parte de los países de América Latina manifestaron su solidaridad y ofrecieron ayuda. Otras naciones como España, Alemania, Italia, China e India también se comprometieron a mandar equipos. A su vez, los venezolanos en el exterior recolectan donaciones para enviar a su país.
25: Venimos a reaccionar por todas las imágenes de tanto desastre, tanto dolor. Entonces, a través de los grupos WhatsApp, donde todos los venezolanos confluimos, empezamos a tomar la iniciativa de manera espontánea. Muchos venezolanos empezamos a decir, bueno, vamos a organizarnos.
21: Tras la promesa del presidente Donald Trump de ayudar a quienes considera sus nuevos y grandes amigos, Estados Unidos ofreció 150 millones de dólares y el envío de dos buques de guerra, aviones de transporte y helicópteros para apoyar a Venezuela. Un general del Comando Sur ya está en Caracas para supervisar las operaciones para salvar vidas y prestar asistencia humanitaria en las zonas afectadas. En redes sociales abundan pedidos de información por desaparecidos, muchos en La Guaira. Las personas consultan listados que despliegan los hospitales públicos con nombres de heridos.
0: Apretones de manos, comentarios futbolísticos y solidaridad con Venezuela tras los terremotos, la presidenta de México, Claudia Sheinbaum, y el rey Felipe VI zanjaron el pasado jueves las diferencias en las relaciones bilaterales, deterioradas desde que México exigió disculpas a España por la conquista.
1: Apretones de manos, fútbol y mensajes de solidaridad marcaron el encuentro entre la presidenta de México, Claudia Sheinbaum, y el rey Felipe VI en una reunión que simboliza el deshielo en las relaciones bilaterales tras años de tensiones. Ambos líderes coincidieron en fortalecer los vínculos luego que la corona española pidiera disculpas por los abusos durante la conquista. El acercamiento se consolida en un contexto de renovada cooperación política, cultural y económica, y en medio de la visita del monarca español al país donde acudirá al partido de España contra Uruguay. El encuentro refleja además un giro respecto a la estrategia anterior, con Sheinbaum apostando por el poder blando a través de la cultura, el deporte y el comercio para reconstruir la relación bilateral. El gesto entre ambos líderes sella un acercamiento progresivo entre dos países profundamente ligados por la historia, en un momento de cooperación reforzada frente a desafíos comunes. Pero la agenda también estuvo marcada por la tragedia en Venezuela, donde dos potentes terremotos de magnitudes 7,2 y 7,5 dejaron al menos 235 muertos y más de 4.300 heridos.
3: Nuestra solidaridad con el pueblo de Venezuela. El día de hoy sale un equipo de la Secretaría de la Defensa Nacional de rescatistas y personal de sanidad para llegar a Venezuela. Y una vez instalados ahí y habiendo hablado con las autoridades, determinaremos mañana mismo personal adicional que se requiera para poder ayudar siempre a los pueblos que lo necesitan.
1: La Casa Real Española también expresó su apoyo al pueblo venezolano.
0: Estados Unidos dijo que quiere un acuerdo final con Irán, pero no cualquier precio, y advirtió sobre un caso total si Teherán impone peajes para transitar por el estrecho de Hormuz.
5: Estados Unidos dijo el lunes que quiere un acuerdo final con Irán, pero no a cualquier precio, y advirtió sobre un caos total si Teherán impone peajes para transitar por el estrecho de Hormuz, cerca del cual un carguero fue atacado. Si bien queremos un acuerdo, no lo queremos a cualquier precio, queremos un acuerdo que sea bueno, real, verificable y que cumpla. Es importante que se representen y se cumplan todos los acuerdos alcanzados, tanto durante el proceso de negociación como en la etapa posterior. El protocolo de acuerdo entre Estados Unidos e Irán abre la vía a 60 días de negociaciones con miras a un acuerdo definitivo. El ataque al carguero el jueves, con un proyectil de origen desconocido, provocó la suspensión del plan para evacuar a unos 600 buques bloqueados en el Golfo desde el inicio del conflicto, según anunció la Organización Marítima Internacional. El estrecho de Hormuz, de unos 30 kilómetros de ancho entre Irán y Omán, es estratégico. Por ahí transitaba el 20% del comercio mundial de hidrocarburos antes de la guerra, y ahora Irán ha manifestado que quiere cobrar peajes. Las vías navegables internacionales no pertenecen a ningún Estado-nación. Este es un principio fundamental en el mundo actual, sin el cual el mundo se sumiría en un caos total. Además, los estados del Golfo quieren que el programa de misiles balísticos de Teherán y su apoyo a grupos armados en Oriente Medio sean parte de las negociaciones. Teherán defiende su derecho a desarrollar un programa nuclear civil y siempre ha negado querer fabricar una bomba atómica, como temen algunos países occidentales. Asimismo, Irán exigió incluir la situación en Líbano, donde Israel se enfrenta al movimiento islamista libanés Hezbollah, respaldado por Teherán, y ha movilizado tropas en el sur. Israel insistió el jueves en que el ejército permanecería desplegado todo el tiempo que sea necesario.
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8: Un calendario que pone a prueba la democracia. Con la definición del cronograma electoral, Guatemala ha comenzado oficialmente la cuenta regresiva hacia uno de los momentos más trascendentales de su vida democrática. La convocatoria a elecciones el 22 de enero marcará el inicio formal del proceso. La campaña electoral arrancará en marzo. La primera vuelta se celebrará el 27 de junio y si se cumplen los pronósticos derivados de la fragmentación política, el país acudirá nuevamente a las urnas el 22 de agosto para elegir en segunda vuelta al próximo presidente de la República. Paralelamente, los ciudadanos renovarán alcaldías, diputaciones y el binomio presidencial, configurando así el rumbo político de los próximos 4 años. Sin embargo, más allá de las fechas, del verdadero desafío consistente en recuperar la confianza de la población en el sistema electoral, resulta imposible hablar del proceso que se avecina sin recordar lo ocurrido en 2023, uno de los episodios más convulsos de la historia democrática reciente del país. Aquellas elecciones dejaron una profunda huella institucional y social. La descalificación de candidatos durante la contienda, los recursos judiciales constantes, las acusaciones de interferencia de tribunales en decisiones eminentemente políticas y especialmente las actuaciones del Ministerio Público posteriores a la elección generaron una crisis que puso en duda, incluso ante la comunidad internacional, el respeto a la voluntad popular expresada en las urnas. Lo ocurrido hace 3 años no solo provocó incertidumbre política, también deterioró la confianza ciudadana en las instituciones llamadas precisamente a garantizar procesos transparentes e imparciales. Muchos guatemaltecos sintieron que su voto podía quedar sujeto a disputas legales interminables o interpretaciones que excedían el ámbito estrictamente electoral. Precisamente por ello, el proceso electoral que está por comenzar constituye una oportunidad para demostrar que las instituciones aprendieron de los errores. El Tribunal Supremo Electoral enfrenta la enorme responsabilidad de conducir unos comicios técnicamente impecables, con reglas claras, decisiones oportunas y absoluta independencia frente a cualquier presión política o económica. Pero la responsabilidad no recae únicamente sobre la autoridad electoral. Los partidos políticos también deberán actuar con mayor madurez. Es indispensable que comprendan que las diferencias deben resolverse dentro del marco legal y que la judicialización excesiva de la política termina debilitando al sistema democrático. Las campañas deberían concentrarse en presentar propuestas viables para resolver los problemas estructurales del país y no en convertir los tribunales en escenarios paralelos de competencia electoral. También la ciudadanía tiene una tarea fundamental. La mejor defensa de la democracia continúa siendo una participación amplia, informada y vigilante. No basta con acudir a votar. Es necesario exigir transparencia, rechazar la desinformación, fiscalizar a los candidatos y mantener el interés por cada etapa del proceso. Una sociedad activa reduce considerablemente los espacios para la manipulación y fortalece la legitimidad de los resultados. El calendario ya está definido. Las reglas también deberán estarlo. Ahora corresponde que cada institución actúe dentro de sus competencias y que todos los actores políticos comprendan que el verdadero triunfo no consiste únicamente en ganar una elección, sino en preservar la credibilidad del sistema que permite celebrarla. Ojalá las elecciones de 2023 hayan sido suficientes para que Guatemala viva, finalmente, un proceso electoral donde la noticia sea la participación ciudadana y el respeto irrestricto a la voluntad popular, y no una nueva confrontación entre las instituciones encargadas de garantizar la democracia.
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0: El presidente Bernardo Arévalo se reunió con representantes de los organismos e instituciones del Estado para fortalecer la coordinación interinstitucional, el combate a la corrupción y la independencia de poderes.
7: En horas de la tarde de este jueves, el presidente Bernardo Arévalo se reunió con los presidentes de organismos e instituciones del Estado. La Secretaría de Comunicación Social de la Presidencia informó que el mandatario, luego de llevada dicha reunión, destacó la coordinación entre las principales instituciones del Estado como parte de los esfuerzos para fortalecer la institucionalidad democrática y mejorar el funcionamiento del sistema público. La reunión fue convocada por el presidente Bernardo Arévalo en Casa Presidencial, con el objetivo de profundizar la coordinación interinstitucional entre los organismos e instituciones del Estado. A través de sus redes sociales, el mandatario afirmó que el trabajo conjunto busca cerrar espacios a los corruptos y garantizar que la ley se aplique con independencia. Durante el encuentro se abordaron temas relacionados con el fortalecimiento institucional, el combate a la corrupción y la independencia judicial. Se destacó la importancia de cada organismo ejerza plenamente las funciones de la Constitución que le asigna, con absoluta independencia y respeto a la separación de poderes, pero conteniendo una coordinación y articulación permanente en aquellos ámbitos donde el trabajo conjunto permite brindar mejores resultados a la ciudadanía. Según indicó Arévalo, este encuentro refleja un cambio en la forma de relacionarse entre las instituciones públicas al priorizar la cooperación y la coordinación para atender los desafíos del país desde el respeto de sus competencias, por lo que enfatizó que ahora las instituciones pueden sentarse en una misma mesa para trabajar por Guatemala. Además, el mandatario reiteró que esta reunión se enmarca en recuperar la misma mesa para trabajar por Guatemala. Además, el mandatario reiteró que esta reunión se enmarca en recuperar el propósito principal de las instituciones públicas: servir al país. Para

0: antigua Fiscalía Especial contra la Impunidad y la extinta CICIG de presuntamente recibir millonarios sobornos vinculados a la constructora brasileña Odebrecht. El caso salió a la luz en 2017 y expuso una supuesta red de corrupción instalada dentro del Ministerio de Comunicaciones durante el gobierno del Partido Patriota. Las investigaciones señalaron que Odebrecht habría pagado más de 19 millones de dólares en sobornos para asegurar contratos y agilizar proyectos carreteros en Guatemala. Aunque en 2025 la misma corte había ordenado que Sinibaldi enfrentara juicio por los delitos de lavado de dinero y cohecho pasivo, las acciones legales posteriores terminaron favoreciendo nuevamente al exministro. La disputa jurídica se centró en amparos, apelaciones y revisiones de resoluciones emitidas por juzgados y salas de mayor riesgo. La decisión de la corte genera nuevamente fuertes cuestionamientos alrededor de los rumbos de los casos emblemáticos de corrupción en Guatemala, especialmente aquellos impulsados por la extinta CICIG y la FECI durante los años de mayor combate a estructuras político-empresariales. Para Nuevo Mundo Noticias, Werner Álvarez.
1: El Tribunal Supremo Electoral informó que 4 comités pro formación de partidos políticos ya superan los 30.000 adherentes aceptados y avanzan en su proceso de inscripción.
2: 4 comités para la formación de partidos políticos ya superan los 30.000 adherentes aceptados por el Tribunal Supremo Electoral. El Partido Raíces mantiene el primer lugar de adhesiones pese a que hace unos meses sumaba 2.167 afiliados. La información fue confirmada por la jefa del Departamento de Organizaciones Políticas del Tribunal Supremo Electoral, de Yanira Herrera, durante una reunión entre magistrados del órgano electoral y representantes de organizaciones políticas. De acuerdo con los datos presentados por la funcionaria, el Comité Raíces encabeza listado con 39.448 adherentes aceptados, seguido por Revolución con 37.787, por Guate con 32.257 y Chapín con 31.042. Asimismo, autoridades del Tribunal Supremo Electoral informaron que por el momento se tienen formalmente inscritos 24 partidos políticos. Sin embargo, próximamente al cumplir con las asambleas que establece la ley, estos 4 comités para la formación de partidos estarían pasando a la lista correspondiente. Herrera explicó que el Departamento de Organizaciones Políticas es el encargado de supervisar y verificar las hojas de adhesiones que presentan los comités pro formación antes de aceptar e incorporar los respaldos a los registros oficiales. Para Nuevo Mundo Noticias, Ángel Vázquez.
1: El Ministerio de Gobernación informó que las pruebas con bloqueadores de señales en una cárcel de Zacapa fueron exitosas y prevén extender el sistema a más centros penitenciarios.
0: El gobierno busca cerrar uno de los principales canales de operación de las estructuras criminales que continúan dirigiendo extorsiones y delitos desde las cárceles del país. Las pruebas realizadas con bloqueadores de señal en un centro carcelario de Zacapa fueron calificadas como todo un éxito, confirmó Karen Ortiz, viceministra de Informática del Ministerio de Gobernación. El resultado de las evaluaciones abre la puerta para que el sistema sea implementado progresivamente en más de 40 centros de privación de libertad a nivel nacional, como parte de una estrategia para frenar las comunicaciones ilícitas realizadas desde el interior de las prisiones.
3: Sin embargo, estos bloqueadores no funcionan porque en el momento en que se instalaron estaba la señal 2G, era la tecnología más avanzada en Guatemala. Y también los bloqueadores de señal funcionan emitiendo frecuencias, lo que confunde el dispositivo para que se pegue a la antena correspondiente. El problema es que estos dispositivos funcionan como una linterna, entonces tiraban el bloqueo así. Habían cosas, factores como los movían de lugar y lo que sucedía es que a quienes afectaba era a las residenciales aledañas y no a los centros de detención. Eso ha sido uno de los primeros problemas. El otro problema es el desconectar los dispositivos, porque estos tienen que estar adheridos a una corriente, a una infraestructura más robusta. Entonces eso es lo que se está analizando, ¿verdad? Se está haciendo un estudio para poder verificar y para poder identificar todos los supuestos de cómo han vandalizado a esta tecnología y pues intentar poder evitarlo.
0: Las pruebas piloto se desarrollaron en Zacapa bajo supervisión técnica y de seguridad, con resultados positivos en la interrupción de señales móviles dentro de los sectores intervenidos. Para Nuevo Mundo Noticias, Werner Álvarez.
1: El Tribunal Supremo Electoral desarrolla un nuevo software propio para la transmisión del preconteo de votos en las elecciones del 2027 en sustitución del anterior sistema TREP.
2: El Tribunal Supremo Electoral avanza en el software propio para transmitir el preconteo de votos en las elecciones del próximo año. El magistrado del tribunal, Kelvin Jiménez, informó que el desarrollo del software que se utilizará será uno nuevo y sustituirá al programa de transmisión de resultados electorales preliminares TREP, cuya adquisición fue cuestionada por presuntas irregularidades.
4: Bien, en cuanto

0: software, nosotros estamos trabajando en un software propio desde el Tribunal Supremo Electoral. Hemos estado trabajando con la Dirección General de Informática para fortalecer nuestro propio software. No vamos a tercerizar un software como se ha hecho en el pasado, sino estamos vamos a fortalecer lo que tenemos. Ya está bastante avanzado este software. Y en cuanto tengamos, pues vamos a darlo, ya finalizado, vamos a darlo a conocer. Como mencionaba uno de los representantes de los partidos políticos, tenemos que hacer pruebas constantes, simulacros, y que la población esté con la plena confianza de que funciona, de que es seguro y de que los datos que se puedan subir en este software tengan la trazabilidad y permitan auditarlos de una manera transparente. Estamos trabajando en eso. Y en cuanto tengamos ya finalizado el software, vamos a darlo a conocer a la población y a los medios
1: de... Cabe recordar que la adquisición del nuevo sistema de transmisión de resultados preliminares se da luego de los señalamientos en contra de los exmagistrados del Tribunal Supremo Electoral, Gabriel Aguilera Bolaños, Maynor Custodio Franco, Ranulfo Rojas e Irma Elizabeth Palencia Orellana. Tras la elección de 2023, el Ministerio Público inició una investigación sobre la adquisición del TREP. Los entonces togados fueron acusados por la compra irregular del sistema TREP, por lo cual también perdieron el derecho al antejuicio. Sin embargo, la investigación giraba en torno a la compra irregular del TREP y no sobre los resultados que arrojó el sistema, el cual no era vinculante con los resultados electorales. Para Nuevo Mundo Noticias, Ángel Vázquez.
2: La Corte de Constitucionalidad otorgó un amparo provisional relacionado con las actividades programadas para la Caminata del Orgullo 2026 en Guatemala y Quetzaltenango.
3: La Corte de Constitucionalidad otorgó un amparo provisional relacionado con las actividades programadas para las Caminatas del Orgullo Gay 2026 en Guatemala y Quetzaltenango, luego de una acción promovida por la Asociación Guatemalteca de Abogados y Profesionales Cristianos contra varias autoridades del Estado. La resolución señala como autoridades recurridas al presidente de la República, al ministro de Gobernación, al procurador de los Derechos Humanos, el procurador general de la Nación, además de gobernadores departamentales y alcaldes de Guatemala y Quetzaltenango. Según el comunicado oficial de la CCE, los accionantes argumentaron que las autoridades habrían omitido implementar medidas de prevención, seguridad y control administrativo ante las actividades previstas al considerar que esta podría exponer a menores de edad a contenidos y expresiones que califican como incompatibles con su protección. El amparo provisional fue aprobado con el voto favorable de los magistrados Roberto Molina Barreto, Dina Josefina Ochoa y Julia Marisol Rivera. Mientras tanto, la presidenta de la Corte, Gladys Anabela Morfin, junto a la magistrada Lemus, emitieron votos razonados disidentes. Para Nuevo Mundo Noticias, Werner Álvarez.
2: Especialistas del ICS advierten que los casos de COVID-19 podrían incrementarse durante la temporada de lluvia y el clima frío, aunque las enfermedades continúan siendo consideradas endémicas.
1: Oscar Donis, médico epidemiólogo del Instituto Guatemalteco de Seguridad Social, dio a conocer que durante la época de lluvia y clima frío para finales de año, el virus del COVID-19 puede incrementar, derivado a los cambios de clima que se puedan tener durante este tiempo. Indicó que ahora el COVID-19 es una enfermedad endémica, sin embargo, no se puede descuidar la persona que la padezca, ya que debe tomar las medidas de prevención.
4: Sí, recordemos que desde la pandemia del COVID-19, fue un virus que vino para quedarse, como se dijo, ¿no? Seguimos teniendo COVID, pero porque ya ha sido declarado como una de las infecciones respiratorias ya endémicas, le llamamos. Es decir, que lo vamos a tener todos los años y lo seguimos teniendo. Lo que pasa es que van a haber periodos durante el año en donde probablemente vayan a haber determinados picos de la enfermedad. Comúnmente el comportamiento de la enfermedad esta ha sido que en épocas de inicio de lluvias, de ese cambio de un periodo seco a un periodo húmedo, que comienzan a producir las lluvias, pues comienza a haber las enfermedades, porque el virus comienza como a tener una capacidad de reproducirse mucho mayor. Y por eso es que comienzan a haber un poquito más de casos. Pero en este momento la enfermedad no es un peligro. Creo que se está dando uno de esos eventos ya tradicionales en él. No estamos hablando de una cepa que no es de riesgo alto como lo fueron las cepas al inicio de la pandemia. y que de alguna manera pues el Ministerio de Salud Pública pues lo ha estado monitoreando y él mismo ha declarado que no es un virus de alta peligrosidad en este caso, ¿verdad? Entonces yo creo que es bien importante que la población conozca eso, pero lo más importante es que la población tenga la seguridad y de que estamos hablando de una infección respiratoria que tiene sus medidas de prevención ya establecidas. Es decir, si algo nos enseñó el COVID es cómo cuidarnos de las infecciones respiratorias, cómo se transmiten las enfermedades respiratorias y cómo nos deberíamos verdaderamente de proteger al respecto, ¿verdad?
1: Cabe destacar que durante esta semana el Ministerio de Salud Pública y Asistencia Social indicó que en los próximos días se estarían recibiendo alrededor de 12.000 vacunas, ya que se registran algunos casos en centros asistenciales. Para Nuevo Mundo Noticias, Ángel Vázquez.
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5: Al puntualizar las 11 de la mañana, les damos los buenos días y la más cordial bienvenida a Nuevo Mundo Noticias en esta mañana de sábado 27 de junio de 2026. Les acompaña Kimberly López y a continuación les presentamos nuestros titulares.
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5: Policía Nacional Civil pide endurecer medidas contra la reincidencia delictiva. Arévalo afirma que Walter Mazariegos no podrá reelegirse como rector. Intensificarán operativos en carreteras durante el pago del bono 14. Es momento de trasladarnos hacia el plano internacional. Casi 1,000 muertos y más de 50,000 desaparecidos tras doble terremoto en Venezuela. La ola de calor se extiende hacia el este de Europa y satura los hospitales. Donald Trump amenaza con arancel del 100% a países europeos por el impuesto a los servicios digitales. Y en el plano deportivo, Uruguay eliminado del Mundial en una desastrosa noche para Muslera.
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5: El presidente de la Comisión Nacional de Energía Eléctrica señaló que algunos alcaldes obstaculizan proyectos energéticos al negar permisos municipales.
6: El presidente de la Comisión Nacional de Energía Eléctrica, CNE, Luis Ortiz, lanzó fuertes señalamientos contra algunos alcaldes del país, a quienes responsabilizó de obstaculizar proyectos energéticos al negar permisos municipales, pese a que varios de ellos también forman parte del directorio del Instituto Nacional de Electrificación, INDE. Las declaraciones evidencian una creciente tensión entre autoridades municipales y entidades encargadas del sistema eléctrico nacional, especialmente en momentos donde continúan las quejas ciudadanas por irregularidades en el servicio de energía.
7: El historia de todo eso es, el alcalde Hugo Tenango le puede explicar, él está sentado en la Junta Directiva de Mina. Vamos por ese lado. Lo otro es que cuando usted menciona que nos pusieron una denuncia, la misma ley, los reglamentos establecen cuáles son los reglamentos. O sea, no es algo que nosotros nos estemos
8: leyendo reglamentos. Es ley o reglamento lo que dice.
7: Está, todo está concatenado. Está la ley y los reglamentos que vienen de la ley. Las partes de normativa.
8: ¿Dónde dice que no le pueden poner la denuncia a usted y les retiran?
7: Es que no es eso lo que estoy diciendo. En la primera instancia es poder defenderse y reclamarle a mis hijos.
9: Por eso, mire, pues vamos por partes, ¿verdad?
6: Para Nuevo Mundo Noticias, Werner Álvarez.
5: La Municipalidad de Guatemala mantiene operativos para erradicar basureros clandestinos en distintos sectores de la capital, atendiendo denuncias relacionadas con el manejo inadecuado de desechos.
10: Salvador Soto, juez de asuntos municipales de la comuna capitalina, dio a conocer que se tienen diversos trabajos con el fin de erradicar los basureros clandestinos en diferentes zonas de la ciudad. Según explicó, se atienden diversas denuncias que se han presentado por personas que no pagan el servicio de extracción de basura.
11: Sí, hay un equipo como tal, ahí en la unidad de limpieza de la Municipalidad de Guatemala está haciendo sus esfuerzos para poder lograr y erradicar ese tipo de basureros, pero sí el llamado es al vecino como tal, a que contribuya con el pago de extracción de basura para que no se vea involucrado en la tramitación de un expediente y se vea en la penosa necesidad de emitir una multa correspondiente.
10: Asimismo, en las redes sociales circulan videos de la municipalidad en la cual, a través de las bocinas inteligentes, se les hace el llamado a las personas para que dejen de tirar basura en lugares de la ciudad. Para Nuevo Mundo Noticias, Ángel Vázquez.
5: La Comisión Nacional de Energía Eléctrica informó que durante 2025 ha recibido 283 denuncias por cobros y mediciones irregulares del servicio eléctrico, de las cuales el 65% ya fueron resueltas.
6: Más de 280 denuncias por servicio eléctrico en 2025 fueron presentadas. Usuarios reclaman cobros y mediciones irregulares, según explicó el funcionario de la Comisión Nacional de Energía Eléctrica, Luis Ortiz. El funcionario explicó durante ese año se han presentado un total de 283 denuncias relacionadas con el servicio eléctrico, de las cuales aproximadamente el 65% ya fueron resueltas por instancias correspondientes.
7: Las denuncias, les decía yo, en el año 2025 se presentaron 283 a la Comisión, de las cuales 65% ya fueron resueltas y el resto están todavía en proceso de investigación. La primera instancia, decíamos, son las distribuidoras, los reclamos que llegan ahí son diversos, unos porque las mediciones son incorrectas, lo cual debe la distribuidora revisar las
9: mediciones. Se refieren los contadores.
7: Sí, es
9: de cada una de las casas.
7: Así es. Entonces, cuando nos llegan allá denuncias, se investigan todas, porque al final también llegan denuncias de las distribuidoras por robos de electricidad.
6: Las autoridades indicaron que el seguimiento de estos casos busca garantizar transparencia en el servicio y establecer si existen irregularidades en las mediciones o procesos de facturación. Para Nuevo Mundo Noticias, Werner Álvarez.
5: El Ministerio de Comunicaciones informó que la modernización de Puerto Quetzal avanza con apoyo del Cuerpo de Ingenieros del Ejército de Estados Unidos y contempla la construcción de 4 nuevos muelles para 2032.
10: La modernización del Puerto Quetzal avanza junto al Cuerpo de Ingenieros del Ejército de Estados Unidos, según informó Fernando Suriano, viceministro de Transportes del Ministerio de Comunicaciones. Explicó que son varias fases las que se realizan en modernizar dicho puerto, ya que se tiene como objetivo que para el 2032 se cuenten con 4 muelles más y de esta forma se agilicen los procesos.
12: Tal vez para aclaración, ese proyecto es un proyecto de largo plazo, no es un proyecto de corto plazo. Se ha avanzado sustancialmente en la parte de la primera fase, que es el diseño ya que se va a licitar para la construcción de la ampliación de 4 muelles. Cosas positivas, hoy amanecimos ya con 29 barcos en cola, de los 44, 46 que íbamos a tener. La semana pasada habían 36, vamos a un nivel de eficiencia administrando los recursos disponibles, pues no tenemos que tengamos más muelles. También se dieron ampliaciones a los privados que tienen inversión en ese puerto en particular. La legislación permite, ya habían desarrollos privados, ellos el máximo de ocupación que tenían en ciudades era 35% el que más tenía, entonces se les motivó a que hagan inversiones y se ha venido probando también para que ellos hagan inversiones, que esperamos que en el transcurso de este y el otro año debiesen de tener más desarrollo. También ya empezó el dragado, que era un tema complicado, se trabajó con empresas privadas, la empresa privada, digamos, que está coordinando, también tuvieron sus complicaciones, debieron de empezar en noviembre del año pasado, empezaron ahorita en junio, y esperamos que todos esos elementos vayan ayudando a la eficiencia del puerto mientras tenemos realmente la ampliación de los muelles, que es lo que debiese haber pasado hace 20, 25 años.
7: ¿Y esto cuánto tiempo podría ser?
12: Miren, si mi mente no me falla, está para el 2032 la ampliación de los muelles, ¿verdad? Ya estamos trabajando una segunda fase. Yo en este caso pediría, siempre hay que preguntarle a la parte de la autoridad, al gerente y al presidente que llevan principalmente la vocería del tema.
10: Explicó que actualmente se trabajan diversos proyectos en cuanto a modernización, instalación de diferentes equipos de cómputo, también mejor forma de poder realizar las evaluaciones a cada uno de los encargos que vienen al país. Para Nuevo Mundo Noticias, Ángel Vázquez.
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5: Estados Unidos e Irán intercambiaron ataques militares después de que Washington acusara el viernes a Teherán de agredir un buque en el estrecho de Hormuz. Un nuevo desafío a la tregua en vigor mientras los diplomáticos luchan por finiquitar la guerra en Oriente Medio.
13: Estados Unidos e Irán intercambiaron ataques militares después de que Washington acusara el viernes a Teherán de agredir un buque en el estrecho de Hormuz. La situación representa un nuevo desafío a la tregua en vigor, mientras los diplomáticos luchan por finiquitar la guerra en Medio Oriente. El Comando Central estadounidense afirmó que sus bombardeos dirigidos contra instalaciones iraníes de misiles y drones, así como posiciones de radar, fueron una respuesta al ataque del jueves contra un buque comercial que transitaba por el estrecho de Hormuz, una vía clave para el tránsito mundial de hidrocarburos que fue bloqueada por Teherán. El presidente estadounidense Donald Trump había denunciado lo que describió como un ataque con drones iraníes contra el buque en Hormuz y afirmó que eso era una violación al alto al fuego. No me gusta el hecho de que ayer lanzaron un ataque, en realidad cuatro, de los cuales derribamos tres contra un barco. No un barco aliado, sino un barco muy caro. Y estuvo bien, pero sufrió un poco. No deberían estar haciendo eso, así que ya lo verán. Y el sábado por la mañana la televisión iraní reportó que los guardianes de la revolución atacaron objetivos estadounidenses en el Golfo en represalia por los bombardeos y sentenciaron que la respuesta sería más amplia si se repetía una agresión estadounidense. Irán ha advertido a los buques que no entren ni salgan del Golfo a través del estrecho sin su permiso, pero los barcos han seguido circulando. Alrededor de la mitad de los 42 buques que cruzaron el jueves utilizaron una ruta no autorizada a lo largo de la costa de Omán, según la plataforma de rastreo Kepler. La Agencia Marítima de la ONU indicó que una operación de evacuación había liberado a 115 buques y 2.500 marineros atrapados por el conflicto antes de que el ataque al barco denunciado por Washington obligara a suspenderla.
5: La ola de calor sin precedentes que azota a Europa desde principios de la semana avanza hacia el este del continente tras provocar el viernes la cancelación de eventos y saturar los hospitales con temperaturas de hasta 35 grados para 150 millones de personas.
14: La ola de calor sin precedentes que azota Europa desde principios de semana se desplaza hacia el este, tras provocar el viernes la cancelación de eventos y saturar hospitales, en medio de temperaturas superiores a los 35 grados Celsius, que afectan a unos 150 millones de personas. Médicos en Reino Unido y Francia advirtieron que los hospitales tienen dificultades para hacer frente al calor y al aumento de llamadas de emergencia. Alemania registró el viernes la temperatura más alta de su historia, 41,3 grados, en Saarbrücken, al oeste, mientras el país se prepara para un posible fin de semana aún más caluroso. Reino Unido, por su parte, superó un nuevo récord de calor para junio por tercer día consecutivo con 36,9 grados. Las autoridades reportaron cientos de muertos en España y de muchos otros en el resto de Europa.
13: El mecanismo natural de tu cuerpo para refrescarse es sudar, y cuando ese sudor se evapora de tu piel te produce un efecto de enfriamiento. Ahora bien, cuando el aire es más húmedo, ya contiene bastante vapor de agua y eso significa que no puede absorber ni evaporar ese sudor de tu piel tan rápidamente, así que no es tan eficiente. De modo que las mismas temperaturas cuando la humedad es más alta son en realidad mucho más peligrosas porque tu sistema de refrigeración incorporado no puede funcionar con la misma eficiencia.
14: El calor se debe a una cúpula de calor de aire atrapado procedente del norte de África, según el Servicio de Cambio Climático Copérnicus de la Unión Europea. La Organización Meteorológica Mundial consideró posible el viernes que esta ola de calor sea un fenómeno sin precedentes por su magnitud, aunque aún es prematuro afirmarlo.
13: El cambio climático no causó esta ola de calor como tal. Las olas de calor siempre han existido. Simplemente forman parte de la variabilidad natural que observamos en nuestro tiempo meteorológico cotidiano. Lo que ha hecho el cambio climático es aumentar las temperaturas de esa ola de calor desde niveles que habrían sido incómodos hasta niveles que en realidad pueden ser peligrosos. Y va a seguir elevándose aún más a medida que el mundo continúe calentándose.
14: En cualquier caso, el cambio climático de origen antropogénico es inequívocamente responsable de este fenómeno, subrayó por su parte el grupo de científicos de World Weather Attribution.
5: El gobierno de Venezuela restringirá desde la noche del viernes el acceso a la zona más afectada por los potentes terremotos registrados el miércoles. Esto lo anunció el ministro de Interior, Diosdado Cabello.
15: El gobierno de Venezuela restringirá desde la noche del viernes el acceso al estado de La Guaira, la zona más golpeada por los potentes terremotos que sacudieron el país el miércoles, dejando un saldo que roza los 1,000 muertos y más de 50,000 desaparecidos. La medida busca facilitar las labores de rescate en esta región costera, ubicada a unos 40 kilómetros de Caracas, donde el colapso de cientos de edificios ha generado una crisis humanitaria de gran escala.
16: Entonces, a partir de hoy, a las 20:00 horas, es decir, a las 8 de la noche, queda restringido el acceso al estado de La Guaira. Quien quiera venir al estado de La Guaira tiene que cumplir con los protocolos establecidos de acuerdo a los lineamientos que dio nuestra presidenta. Registrarse allá en el poliedro y nosotros, las autoridades estarán tomando las decisiones a lo largo de la ruta para evitar que personas que no tienen ningún tipo de tarea asignada aquí en La Guaira puedan venir al estado de La Guaira.
15: Los dos sismos de magnitudes 7,2 y 7,5, registrados con apenas un minuto de diferencia, dejaron un panorama devastador, especialmente en La Guaira, donde ahora hay presencia militar y acceso controlado. A pesar de la llegada de equipos internacionales desde Chile, México, Colombia, Suiza y otros países, las operaciones avanzan lentamente en un contexto de recursos limitados y graves daños estructurales. Eso hace crecer la tensión en las zonas afectadas y en Caracas.
17: ¿Por qué los sacaron de aquí? Para que no vieran la realidad, que el gobierno no está haciendo nada por el pueblo.
15: Familiares de víctimas abuchearon a la presidenta interina Delcy Rodríguez durante una visita a un edificio colapsado, denunciando la falta de ayuda y la lentitud en los rescates. Una lista no oficial de desaparecidos que circula en redes sociales recoge los nombres de más de 52,000 personas, una cifra similar a la que manejó el viernes la ONU.
5: El presidente estadounidense Donald Trump acusó este viernes a los demócratas de convertirse en comunistas de línea dura y sin Dios, tras varias victorias de candidatos del izquierdista en las elecciones primarias dentro del partido opositor.
18: El presidente estadounidense Donald Trump acusó el viernes a los demócratas de convertirse en comunistas de línea dura tras varias victorias de candidatos del ala más izquierdista en las elecciones primarias dentro del partido opositor. Los candidatos derrotaron a centristas de larga trayectoria en el Congreso.
14: No son socialdemócratas, son comunistas radicales sin Dios, son comunistas sin Dios, todos los comunistas carecen de fe, no creen en Dios. Esta es la amenaza más grave para nuestro país desde su fundación, en mi opinión.
19: Its existence, in my opinion.
18: Previamente, Trump había advertido en su plataforma Truth Social que había estado esperando y preparándose para esto durante mucho tiempo.
19: It destroys everything, but it's very easy.
14: Seré sincero, creo que yo sería el mejor comunista de la historia. Ofrecería alquiler gratis. Damas y caballeros, a partir de ahora no tienen que pagar alquiler. A partir de ahora, quien quiera una casa, que no se preocupe. Elija la que quiera. Todos tendrán comida gratis. Todo será gratis de ahora en adelante. Todo el mundo votaría por mí. El problema es que al cabo de 2 o 3 años, el país sería un desastre total.
18: Las victorias de Brad Lander, Claire Valdés y Daria Lisa Ávila Chavalier, 3 jóvenes promesas del Partido Demócrata en primarias del partido en Nueva York, han provocado un sismo en el seno de la formación. Basaron su campaña en llamados a transformar la economía del país y en medidas como eliminar la policía migratoria, ICE, o promover un embargo de armas contra Israel. Esos 3 candidatos tienen todas las probabilidades de ser elegidos en los comicios legislativos de noviembre, al ser Nueva York un feudo claramente demócrata.
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5: El sector exportador solicitó que se cumpla con los proyectos de infraestructura vial para agilizar el traslado de mercancías.
20: La nueva conexión aérea entre Guatemala y Medellín, operada por Wingo, busca fortalecer el turismo procedente de Colombia. El director del INGUAT, Harris Whitbeck, destacó que desde el inicio de operaciones de la ruta entre Guatemala y Bogotá en octubre de 2025, el tráfico de pasajeros entre ambos países aumentó un 60%. Whitbeck indicó que cerca de 30.000 personas viajan cada año entre Guatemala y Medellín haciendo escala, por lo que la nueva ruta tiene como objetivo principal ampliar ese mercado. Por su parte, el vicepresidente de Wingo, Jorge Jiménez, informó que la frecuencia incorporará 1.200 asientos semanales adicionales y esperan duplicar la cantidad de colombianos que visitan Guatemala, así como de guatemaltecos que viajan a Colombia. El director del INGUAT señaló que esta expansión se da en un contexto favorable para la conectividad aérea del país. Durante el primer cuatrimestre de 2026, la capacidad aérea hacia Guatemala creció un 4.7%, alcanzando 1.8 millones de butacas programadas. En el caso de Colombia, los asientos aumentaron un 50.6% y los vuelos un 45%. La Asociación Guatemalteca de Exportadores pidió a las autoridades acelerar la implementación de la DIP y avanzar en el cumplimiento de la Ley de Infraestructura Vial Prioritaria. La organización considera que mejorar la red de carreteras es fundamental para impulsar el desarrollo económico, facilitar el comercio y mejorar la calidad de vida de la población. Según AgExport, una infraestructura vial en buen estado permite una movilidad más segura, reduce los tiempos de traslado y fortalece la conexión entre comunidades, centros de producción, puertos y fronteras. Además, señaló que el país ya cuenta con una ley que establece las herramientas necesarias para desarrollar los proyectos viales prioritarios, pero insistió en que su ejecución debe agilizarse para convertir los planes en obras concretas.
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5: 11 de la mañana con 23 minutos. Continuamos con más información. El Ministerio de Salud reportó un avance físico del 27.88% en la construcción de 5 hospitales financiados con recursos del Banco Centroamericano de Integración Económica.
6: La construcción de 5 hospitales en distintos departamentos del país continúa avanzando, según informó Didia Oliva, directora de la Unidad Especial de Ejecución de Programas y Proyectos de Salud. Oliva explicó que el programa hospitalario financiado mediante un préstamo del Banco Centroamericano de Integración Económica, BCIE, registra actualmente un 27.88% de ejecución física dentro de su planificación multianual.
7: Quiero manifestarme que pues, hemos avanzado positivamente tanto en la ejecución como en los procesos de licitación que tenemos sobre la mesa. El préstamo BCIE en este momento está en 27.88 de ejecución física. Recordemos pues siempre que es una ejecución multianual. Y los avances físicos para el Hospital de Sololá, tenemos actualmente 90.10 de ejecución física.
8: Sí, solo en ese tema. ¿Sí? Cuando me dice el 27.8, ¿hablamos de la totalidad del préstamo o de lo que estaba planificado para este año?
7: Es la totalidad del préstamo.
8: Okay. ¿Ejecución física y ejecución financiera?
7: Ejecución financiera, tenemos 27.88.
6: Además, señalaron que los proyectos continúan bajo supervisión técnica y administrativa mientras avanza las fases de construcción, licitación y ejecución presupuestaria. Para Nuevo Mundo Noticias, Werner Álvarez.
5: El presidente Bernardo Arévalo afirmó que Guatemala continúa fortaleciendo la cooperación con Estados Unidos en áreas como infraestructura, capacitación militar y modernización del equipo de defensa.
9: El presidente Bernardo Arévalo afirmó que los lazos de amistad y cooperación con Estados Unidos continúan fortaleciéndose en diversos aspectos, desde apoyo en diversos trabajos de infraestructura por parte del Cuerpo de Ingenieros del Ejército de Estados Unidos y Guatemala, así como entrenamientos, compra de armas y demás.
10: El comandante del Comando Sur vino acá precisamente como una expresión de el nivel de cooperación y de colaboración que tiene el gobierno de Guatemala con el gobierno de los Estados Unidos en materia de la lucha con seguridad. Puede leer, además, los twitters que sacó la propia embajada de los Estados Unidos, en donde ponen claramente eso. 2 semanas anteriormente había tenido lugar la visita del ministro de la Defensa con el canciller, donde tuvieron reuniones en Washington de distinto orden, y hace una semana estuvieron el ministro de Gobernación con el fiscal general. Mire, esa reunión marca por sí sola una diferencia, porque usted sabe que la señora Porres, pues era muy difícil coordinar con ella en principio porque no tenía visa, estaba en la lista Engel, era a más de 40 países a las que no podía llegar, Y entonces, efectivamente, no podía haber una coordinación, no podía haber una coordinación con el gobierno de la República efectiva como se necesitaba, porque pues esa era una cooptación corrupta la que había en el Ministerio Público, pero ahora que en cuanto se nombra al fiscal general, va esa expresión de la coordinación que ya existe entre el Ministerio Público y el gobierno de la República, el Ejecutivo, para poder colaborar en la lucha contra el crimen, y además son invitados a Washington para tener reuniones con sus contrapartes sobre cómo avanzar con la lucha. Entonces, la verdad es que nosotros estamos muy claros y lo único que tenemos que leer son las declaraciones del gobierno norteamericano.
9: Explicó que es fundamental el trabajo que se realiza de forma coordinada con las autoridades estadounidenses. Para Nuevo Mundo Noticias, Ángel Vázquez.
5: Nacional con 32 enmiendas pendientes antes de emitir el dictamen correspondiente.
6: La discusión de la ley del sistema portuario nacional continúa avanzando en el Congreso de la República. Aunque todavía existen 32 enmiendas pendientes de análisis y consensos dentro de la Comisión de Economía y Comercio Exterior, el presidente de la Sala Legislativa, Jorge Ayala, informó que las próximas reuniones serán clave para alcanzar acuerdos políticos entre las distintas bancadas y sectores involucrados, con el objetivo de dejar listo el dictamen que permita trasladar la iniciativa al Pleno.
11: 32 enmiendas distribuidas en tres bloques principales, aquellas relacionadas con la operación de los puertos públicos existentes, digamos, Puerto Quetzal y Puerto Santo Tomás de Castilla, hicieron algunos planteamientos en relación a la parte patrimonial. Estaremos resguardando que efectivamente los ingresos que provengan de los nuevos contratos de administración portuaria, el canon que se establece para esos contratos, sean patrimonio de los puertos públicos existentes. También hay algunas reformas para poder garantizar el derecho de participar tanto en las directivas como de ser elegibles para ser, optar a los cargos de presidente o de gerente por parte de miembros que han pertenecido a los sindicatos de los puertos. También hay enmiendas en esa línea, pero el bloque principal gira alrededor del artículo 46, en el cual se hace un cambio. Originalmente se había contemplado que la Autoridad Portuaria Nacional tuviera responsabilidades en el control de la carga, pero consideramos que es mejor especializar a la autoridad política, a la Autoridad Portuaria Nacional en el cumplimiento del Código de Protección de Buques e Instalaciones Portuarias.
6: La aprobación de esta normativa ha sido impulsada como parte de los esfuerzos para modernizar las rutas comerciales y responder a las demandas del sector exportador e importador. Para Nuevo Mundo Noticias, Werner Álvarez.
5: Presidente Bernardo Arévalo indicó que Walter Mazariegos no podrá reelegirse como rector de la Universidad de San Carlos y señaló que el proceso deberá resolverse conforme a la ley el próximo 1 de julio.
12: Según se tiene conocimiento, Walter Mazariegos no podrá reelegirse como rector de la Universidad de San Carlos de Guatemala, según informó el presidente Bernardo Arévalo. Sin embargo, enfatizó que estarán anuentes a lo que suceda el 1 de julio, que es la fecha que establece la ley en que debe asumir el próximo rector.
10: La Contraloría ya dijo que Walter Mazariegos no tiene finiquito. Tiene además 17 denuncias ante el Ministerio Público, pues desde el punto de vista que nosotros entendemos, no va a poder tomar posesión el día, y entonces en ese momento habrá que ver cómo se sale del entuerto para lograr un proceso legítimo que permita que haya autoridades cuya elección responda a los procesos verdaderamente legales y en consecuencia imbuidos de legalidad en la Universidad de San Carlos.
9: Para Nuevo Mundo Noticias, Ángel Vázquez.
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5: Israel y Líbano celebraron el viernes la firma de un acuerdo bajo el auspicio de Estados Unidos, que busca allanar el camino hacia la paz entre los dos antiguos adversarios de Oriente Medio.
13: Israel y Líbano celebraron el viernes la firma de un acuerdo bajo el auspicio de Estados Unidos que busca allanar el camino hacia la paz entre los dos antiguos adversarios de Oriente Medio, un trato que el movimiento pro-iraní Hezbollah rechazó. Líbano se vio arrastrado el 2 de marzo a la guerra en Oriente Medio cuando Hezbollah atacó a Israel en apoyo a su aliado iraní tras la ofensiva estadounidense-israelí contra Teherán del 28 de febrero. El jefe de la diplomacia estadounidense, Marco Rubio, afirmó que el acuerdo trilateral establece un marco para una paz y una seguridad duraderas. Como dije, hoy es el primer paso. A veces este primer paso es el más difícil, pero es un paso importante y es el que hemos dado juntos. Estamos muy agradecidos de que esto haya sucedido y de que el momento sea tal que todos ustedes puedan cubrirlo, informarlo y con suerte tengamos muchas más de estas conversaciones y logremos avances reales y tangibles para que la gente de ambos países pueda tener esperanza en su futuro. El primer ministro israelí Benjamin Netanyahu celebró el documento marco como una victoria contra Irán y afirmó que en virtud del acuerdo se permitiría al ejército libanés tomar el control de dos zonas piloto para empezar a asumir el control de partes del sur del Líbano. Una zona está situada al sur y la otra al norte del río Litani, a unos 30 kilómetros de la frontera con Israel. Netanyahu, sin embargo, agregó que las fuerzas israelíes permanecerían en la zona de seguridad hasta que Hezbollah sea desarmado y no se permita el retorno de los civiles desplazados. El presidente libanés, Yosef Aoun, saludó el acuerdo y lo calificó como un primer paso hacia la restauración de la soberanía de Líbano, sin ocupación, subordinación ni tutela. El diputado de Hezbollah, Hassan Fadlallah, estimó poco después de la firma que aplicar el trato entraña un riesgo de guerra civil y calificó el acuerdo de intento de perturbar el concluido el 17 de junio entre Estados Unidos e Irán para poner fin de manera duradera a la guerra. Partidarios de Hezbollah salieron a las calles de Beirut el viernes para protestar contra el acuerdo. Teherán sostiene que el conflicto de Israel en Líbano contra su aliado Hezbollah es inseparable de la guerra más amplia y debe formar parte del acuerdo final que están negociando con Washington. El acuerdo entre Líbano e Israel en Washington se produjo en un contexto de renovadas tensiones en el Golfo, donde Irán intenta ganar influencia en el proceso de negociaciones con Estados Unidos.
5: El presidente de Estados Unidos, Donald Trump, amenazó el viernes con imponer aranceles del 100% a los países europeos que establezcan un impuesto sobre los servicios digitales.
14: El presidente de Estados Unidos, Donald Trump, amenazó el viernes con escalar las tensiones comerciales con Europa al advertir que impondrá aranceles del 100% a los países que apliquen un impuesto a los servicios digitales dirigidos a empresas estadounidenses. En un mensaje publicado en su red Truth Social, Trump aseguró que cualquier país que avance en este tipo de gravámenes enfrentará una respuesta inmediata que podría incluso anular los acuerdos comerciales vigentes con Washington. La advertencia llega apenas un día después de que los países de la Unión Europea aprobaran un acuerdo comercial con Estados Unidos que fija un límite del 15% a los aranceles sobre importaciones europeas, un compromiso que ahora queda en entredicho. Desde Bruselas, la Comisión Europea reaccionó con firmeza y advirtió que responderá rápidamente y con determinación ante cualquier medida unilateral que considere injustificada. Más allá de los aranceles, el mandatario estadounidense también apunta a las llamadas barreras no arancelarias, como las regulaciones europeas en tecnología y medio ambiente, que considera un obstáculo para las exportaciones de su país. Trump ya había amenazado recientemente con medidas similares como imponer aranceles del 100% al vino francés si París mantenía su impuesto digital.
5: Casi 1,000 muertos y más de 50,000 desaparecidos. El trágico balance del doble terremoto en Venezuela, que dispara mientras crece la desesperación por encontrar supervivientes y la ayuda oficial es escasa.
15: Casi 1,000 muertos ha dejado el doble terremoto que azotó el norte de Venezuela el miércoles.
16: Que 920 personas han fallecido por la acción violentísima de los terremotos del 24 de junio. Que hemos recibido 3,360 personas heridas o con algún tipo de afectación como consecuencia de la acción de los terremotos y que hasta el actual momento tenemos más de 4,000 personas damnificadas.
15: Los sismos de magnitud 7,2 y 7,5 que golpearon el norte del país el miércoles dejaron un panorama de devastación, con decenas de edificios colapsados, especialmente en La Guaira, una población costera vecina a Caracas, donde la población denuncia la precaria labor del gobierno en las labores de rescate. En Ginebra, el jefe de ayuda humanitaria de la ONU, Tom Fletcher, dijo a la France Press que más de 50,000 personas están desaparecidas.
14: Hay 50,000 personas desaparecidas y nuestro trabajo es encontrar a tantas como sea posible y mantener esa cifra de muertos lo más baja que podamos, pero está claro que va a aumentar significativamente.
15: La Guaira quedó hecha polvo. Lo que eran edificios hoy son montañas de arena y escombros. Familiares, vecinos y voluntarios se mueven como pueden entre la destrucción, pero necesitan maquinaria especializada para poder cortar varillas de acero o remover bloques. Las tasas de rescate avanzan lentamente y hay cuerpos aún visibles bajo los escombros. En La Guaira, donde se encuentra el aeropuerto más importante del país, inhabilitado por el sismo, algunos residentes tratan de liberar ellos mismos a sus familiares sepultados. En redes sociales circula una lista no oficial de desaparecidos con más de 51.000 nombres. Casi 48 horas tras los sismos, equipos internacionales de búsqueda y rescate de al menos 17 países comienzan a movilizarse para ayudar. Rescatistas de El Salvador, México, Colombia y Ecuador ya están en el país. Medios venezolanos también informaron de la llegada de equipos e insumos procedentes de Chile y Suiza.
17: Estamos trabajando en búsqueda en lugares de vida. Afortunadamente el colapso es total. Y hay pocas probabilidades de encontrar con vida. Lo que se está haciendo ahora es recuperar personas ya fallecidas.
15: La fuerza de estos terremotos se sintió hasta en Colombia. Desde entonces se reportan más de 130 réplicas. Venezuela es un país sísmico, aunque desde 1997 no se registraba un gran terremoto.
5: Las autoridades de Birmania incineraron el viernes decenas de toneladas de drogas decomisadas con un valor estimado de $525 millones.

0: Decenas de toneladas de drogas decomisadas, valoradas en unos 525 millones de dólares, fueron incineradas el viernes en Birmania. La operación se llevó a cabo en una zona industrial a las afueras de la mayor ciudad de este país, importante foco del comercio de opio. Las autoridades, que acusan a los grupos rebeldes de alimentar el tráfico de estupefacientes, afirmaron que la cantidad de droga destinada a ser destruida en distintas ciudades fue el doble que la del año anterior. El ICE, también conocido como metanfetamina, es la droga que más abunda entre las incautadas. Hay más de 28 toneladas. La Junta Militar Birmana anunció en enero el descubrimiento de tres gigantescos laboratorios de metanfetamina en las colinas del estado de Shan, a menos de 200 kilómetros de la frontera con China. Estos complejos tenían el tamaño de pequeñas aldeas y contaban con sus propias carreteras, zonas residenciales e infraestructuras de electricidad y abastecimiento de agua. Los analistas consideran que la guerra civil, desencadenada tras el golpe de Estado militar de 2021, permitió que todas las partes implicadas obtuvieran beneficios del narcotráfico. El director general del Organismo Internacional de Energía Atómica indicó el viernes que será necesario un sistema de verificación muy avanzado en Irán una vez finalice la guerra, para garantizar que el país no desarrolle armas nucleares. Las declaraciones del argentino Rafael Grossi se enmarcan en las negociaciones entre Estados Unidos y la República Islámica para un acuerdo de paz duradera, en las que deben abordar la espinosa cuestión del programa nuclear de Teherán. El objetivo de este acuerdo es garantizar que no haya ningún desarrollo de armas nucleares en Irán. El gobierno iraní dijo muy claramente que no es esa su intención. Pero, por supuesto, las intenciones no bastan. Tenemos que poner en marcha un sistema de verificación muy avanzado. Grossi dijo que el Organismo de Vigilancia Atómica de Naciones Unidas apenas ha comenzado a hablar con Teherán sobre qué va a pasar con sus reservas de uranio tras el reciente memorando de entendimiento con Washington. Antes de los bombardeos israelo-estadounidenses de junio de 2025 contra las instalaciones nucleares de Irán, el OIEA calculó que la República Islámica disponía de 440 kilos de uranio enriquecido al 60%, cuando el nivel necesario para producir un arma atómica es del 90%. Desde entonces no está claro qué ha pasado con esas reservas, dado que Irán rechaza el acceso de los inspectores del organismo a los sitios bombardeados.
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5: Los tailandeses comienzan a velar a la princesa Bacharakitijapa, primogénita del rey. Decenas de personas acudieron este sábado al Gran Palacio de Bangkok, donde se ha abierto al público un salón para velar los restos mortales de la princesa, después de 15 días de ritos budistas reservados para la familia real. Desde la mañana, una fila de mujeres vestidas de negro empezaron a ingresar al palacio, seguidas por hombres también vestidos de negro y adolescentes con uniforme escolar, todos respetando una logística vigilada por militares y que se cumplía casi en silencio. La princesa, conocida de manera afectiva como Ba, falleció el pasado día 11 a los 47 años, tras casi 42 meses hospitalizada a raíz de que sufriera en diciembre de 2022 un problema cardíaco. Los asistentes también pueden visitar otro salón del palacio, en el que desde noviembre pasado se rinde tributo a la reina madre Sirikit, abuela de Ba, quien falleció el 24 de octubre a los 93 años y aún es velada. Se espera que la Casa Real anuncie las fechas en las que tanto la reina como la princesa serán cremadas, sin certezas todavía sobre si será en un mismo día. Pekín confirma un muerto y 13 heridos tras el choque de una avioneta contra un rascacielos. Según la cuenta oficial del distrito pekinés de Chaoyang en la red social de WeChat, el siniestro se produjo a las 5:55 de la tarde, hora local del viernes, cuando una aeronave deportiva ligera, monomotor y biplaza chocó en vuelo contra un edificio de gran altura. El piloto era el único ocupante del aparato y los heridos reciben tratamiento médico mientras los departamentos competentes investigan las circunstancias del suceso. Se trata de la primera referencia pública al incidente por parte de las autoridades o los medios del país asiático, según recoge la misma fuente. El impacto provocó un agujero en la fachada cristalada del China Sun, a gran altura, y la caída de fragmentos de la aeronave en una vía próxima al rascacielos y piezas desde niveles superiores. El China Sun tiene 528 metros de altura, fue inaugurado en 2018 y se convirtió entonces en el rascacielos más alto de la capital china.
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6: El Banco de Guatemala puso a disposición más de 3.000 millones de quetzales en efectivo para garantizar el abastecimiento de dinero durante el periodo de descanso y el pago del bono 14. La Policía Nacional Civil localizó 11 armas de fuego en un inmueble abandonado en Zipacate, Escuintla. El arsenal fue embalado para su análisis mientras continúan las investigaciones sobre su procedencia. Bomberos municipales localizaron el cuerpo sin vida de un hombre en el ingreso a Prados de Villahermosa, zona 7 de San Miguel Petapa. De forma preliminar, se presume que falleció por intoxicación o hipotermia. Un hombre resultó herido durante un ataque armado en la 38 calle y 9 avenida de la zona 8 capitalina. Bomberos voluntarios controlaron un incendio registrado en el asentamiento Candelaria, zona 18, donde varias viviendas resultaron afectadas. No se reportan personas heridas, únicamente daños materiales. La Coordinadora Nacional para la Reducción de Desastres, CONRED, reporta 613 emergencias durante la temporada de lluvias 2026, con 9 fallecidos, 9.761 personas afectadas y daños en viviendas, carreteras, puentes y escuelas a nivel nacional.
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6: El sistema de monitorización de la mortalidad diaria estima que durante la primera ola de calor del año, que arrancó el pasado domingo, se han producido 212 muertes asociables a las altas temperaturas en toda España.
7: La primera ola de calor del año eleva 212 las muertes asociadas a las altas temperaturas desde el pasado domingo. El día más crítico fue el miércoles, con 95 personas fallecidas, según estima el Sistema de Monitorización de la Mortalidad Diaria. Le siguieron el martes con 66, el lunes con 38 y el domingo con 13. Los expertos recuerdan que son datos provisionales, pero reconocen que se ha producido un aumento importante de la mortalidad coincidiendo con este episodio de calor extremo. Junio suma ya unas 380 muertes asociadas a las altas temperaturas, más de la mitad durante esta ola de calor, que termina este jueves. Las comunidades más afectadas han sido Cataluña, Castilla y León, País Vasco y Madrid. El calor afecta sobre todo a las personas más vulnerables. De las 212 muertes estimadas, 200 corresponden a mayores de 65 años y de ellas 148 a personas de más de 85. Además, este mes de junio deja otro récord. Por primera vez se han registrado varias noches seguidas con temperaturas mínimas superiores a los 30 grados. Los expertos advierten de que las olas de calor llegan cada vez antes y pueden tener un impacto cada vez mayor en la salud.
6: Toldos, cables, cerramientos de terraza o aparatos de aire acondicionado son algunos de los elementos que cambian la estructura y la estética de los edificios. Los avances tecnológicos no parecen compatibles con un paisaje urbano equilibrado y sin ruido visual.
8: Yo creo que hay dos formas de combatir. Uno es la cultura, que poco a poco los ciudadanos tengan esa cultura del cuidado de nuestra ciudad, de la ciudad de todos. Al final las fachadas no son propiedad privada de nadie, son parte de la ciudad, son propiedad de todos los que por cualquier causa miramos a una fachada y tenemos que ser conscientes de que lo que se produzca en ella, aires acondicionados, toldos, todo lo que pueda provocar un impacto visual debe tener una organización y eso, pues por desgracia, en Madrid no ocurre de manera generalizada. Y la segunda cuestión después de ese hecho cultural sería el control y vigilancia de las administraciones, que las administraciones requieran de manera continuada para que ese desorden no ocurra. Hay que obligar a las comunidades de propietarios a tramitar de manera ordenada todo ese cableado, igual que uniformizan en toldos y todos ponen el toldo del mismo color. Hay que intentar que todos esos impactos visuales dejen de aparecer en nuestras ciudades.
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6: En Irán se necesita un sistema de verificación muy avanzado una vez finalice la guerra para garantizar que el país no desarrolle armas nucleares.
0: El director general del Organismo Internacional de Energía Atómica indicó el viernes que será necesario un sistema de verificación muy avanzado en Irán una vez finalice la guerra para garantizar que el país no desarrolle armas nucleares. Las declaraciones del argentino Rafael Grossi se enmarcan en las negociaciones entre Estados Unidos y la República Islámica para un acuerdo de paz duradera, en las que deben abordar la espinosa cuestión del programa nuclear de Teherán. El objetivo de este acuerdo es garantizar que no haya ningún desarrollo de armas nucleares en Irán. El gobierno iraní dijo muy claramente que no es esa su intención, pero por supuesto las intenciones no bastan. Tenemos que poner en marcha un sistema de verificación muy avanzado. Grossi dijo que el Organismo de Vigilancia Atómica de Naciones Unidas apenas ha comenzado a hablar con Teherán sobre qué va a pasar con sus reservas de uranio tras el reciente memorando de entendimiento con Washington. Antes de los bombardeos israelo-estadounidenses de junio de 2025 contra las instalaciones nucleares de Irán, el OIEA calculó que la República Islámica disponía de 440 kilos de uranio enriquecido al 60%, cuando el nivel necesario para producir un arma atómica es del 90%. Desde entonces no está claro qué ha pasado con esas reservas, dado que Irán rechaza el acceso de los inspectores del organismo a los sitios bombardeados.
6: Las autoridades locales de Pekín confirmaron este sábado que el piloto de la avioneta que se estrelló el viernes contra un rascacielos de la capital china murió y que otras 13 personas resultaron gravemente heridas.
5: Pekín confirma un muerto y 13 heridos tras el choque de una avioneta contra un rascacielos. Según la cuenta oficial del distrito pekinés de Chaoyang en la red social de WeChat, El siniestro se produjo a las 5:55 de la tarde, hora local del viernes, cuando una aeronave deportiva ligera, monomotor y biplaza, chocó en vuelo contra un edificio de gran altura. El piloto era el único ocupante del aparato y los heridos reciben tratamiento médico mientras los departamentos competentes investigan las circunstancias del suceso. Se trata de la primera

0: Decenas de personas acudieron este sábado en Tailandia al Gran Palacio de Bangkok, donde se ha abierto al público un salón para velar los restos mortales de la princesa primogénita del rey Vajiralongkorn después de 15 días de ritos budistas reservados para la familia real.
1: Los tailandeses comienzan a velar a la princesa Vacharakitijapa, primogénita del rey. Decenas de personas acudieron este sábado al Gran Palacio de Bangkok, donde se ha abierto al público un salón para velar los restos mortales de la princesa, después de 15 días de ritos budistas reservados para la familia real. Desde la mañana, una fila de mujeres vestidas de negro empezaron a ingresar al palacio, seguidas por hombres también vestidos de negro y adolescentes con uniforme escolar, todos respetando una logística vigilada por militares y que se cumplía casi en silencio. La princesa, conocida de manera afectiva como Ba, falleció el pasado día 11 a los 47 años, tras casi 42 meses hospitalizada a raíz de que sufriera en diciembre de 2022 un problema cardíaco. Los asistentes también pueden visitar otro salón del palacio, en el que desde noviembre pasado se rinde tributo a la reina madre Sirikit, abuela de Ba, quien falleció el 24 de octubre a los 93 años y aún es velada. Se espera que la Casa Real anuncie las fechas en las que tanto la reina como la princesa serán cremadas, sin certezas todavía sobre si será en un mismo día.
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0: Al puntualizar las 11 de la mañana con 56 minutos, les damos la más cordial bienvenida a una nueva emisión del Independiente. Hoy es sábado 27 de junio y a continuación les presentamos nuestros titulares.
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0: Jornada violenta deja fallecidos y heridos en el departamento de Guatemala. Localizan 11 armas de fuego en inmueble abandonado en Zipacate. Coordinadora Nacional para la Reducción de Desastres, CONRED, reporta 9 fallecidos y 613 emergencias a consecuencia de las lluvias. Guatemala mantiene equipos de rescate disponibles para apoyar a Venezuela tras terremotos. Banco de Guatemala inyecta más de 3 mil millones de quetzales por pago del bono 14. Policía Nacional Civil pide endurecer medidas contra la reincidencia delictiva. Es momento de trasladarnos hacia el plano internacional. Casi 1,000 muertos y más de 50,000 desaparecidos tras doble terremoto en Venezuela. Y en el plano deportivo, Uruguay eliminado del Mundial en una desastrosa noche para Muslera. 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En breve volvemos con más información.
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7: Una jornada violenta dejó varios fallecidos y heridos en distintos sectores del departamento de Guatemala, incluyendo ataques armados en Villacanales, Amatitlán, Chinautla y zona 6, 18 y 21 capitalina.
8: Una jornada marcada por la violencia se registró en distintos sectores del departamento de Guatemala, donde al menos 6 ataques armados dejaron varias personas fallecidas y heridas, entre ellas menores de edad y motoristas. Uno de los hechos ocurrió en la sexta calle y primera avenida de la zona 1 de Villacanales, donde una mujer de aproximadamente 30 años fue atacada a balazos. Bomberos voluntarios intentaron restablecer los signos vitales, sin embargo, confirmaron que había fallecido en el lugar. Mientras tanto, otro tiroteo se produjo en la 16 avenida y 11 calle de la colonia Bellos Horizontes, zona 21. En el lugar resultó herido Melvin Aldana, de 26 años, quien fue estabilizado y trasladado hacia un centro asistencial por bomberos municipales. La violencia también alcanzó las cercanías de la colonia El Salitre en Amatitlán, donde un hombre de aproximadamente 30 años que caminaba por el sector fue atacado a tiros. Otro escenario de violencia se registró en la 16 avenida 18 calle de Proyectos 44 zona 6, donde 3 menores de edad fueron heridos por proyectiles de arma de fuego. Las víctimas de 13, 15 y 16 años recibieron atención prehospitalaria y posteriormente fueron trasladadas a un hospital. En Chinautla, un motorista de aproximadamente 22 años murió tras un ataque armado ocurrido en la aldea La Cumbre del Guayabo, en el sector conocido como Zona Cero. Por otra parte, bomberos municipales reportaron a otro motorista fallecido en la 17 avenida y 14 calle B de la colonia San Judas Tadeo, Zona 18. Las autoridades investigan si algunos de los ataques podrían estar relacionados mientras la ola de violencia continúa golpeando a distintos sectores del país. Para Nuevo Mundo Noticias, Werner Álvarez.
7: La Policía Nacional Civil localizó 11 armas de fuego en un inmueble abandonado en Zipacate, Escuintla. El hallazgo es investigado por su posible vínculo con estructuras criminales.
8: Un arsenal compuesto por 11 armas de fuego fue localizado por agentes de la Policía Nacional Civil en el interior de un inmueble abandonado en Zipacate, Escuintla, en un hallazgo que es investigado por las autoridades. Según el inspector César Mateo, se ejecutó dicho operativo en una guarida de presuntos pandilleros.
4: Así es, la Policía Nacional Civil ha reportado la localización de 11 armas de fuego en un inmueble abandonado, esto en Zipacate. Policías de la Comisaría 35 localizaron estas 11 armas de fuego en el interior de un inmueble que se encontraba abandonado. Este está ubicado en el sector conocido como Quiebrapatas, dentro de una finca Las Morenas, en Aldea El Paredón, en Buenavista, Zipacate, Escuintla. Son 7 escopetas y 4 armas cortas que fueron encontradas, esto gracias a la alerta y la denuncia ciudadana, que es importante. Fueron localizadas y posteriormente se hace la coordinación con el Ministerio Público, fueron embaladas. Ahora ya la investigación sigue abierta en conjunto con el Ministerio Público y nuestros investigadores de la Policía Nacional Civil para determinar realmente en concreto cuál es la procedencia de estas armas de fuego. Lo importante es volver a resaltar el decomiso de armas de fuego, porque siempre lo digo, sacar armas de fuego de las calles para nosotros como Policía Nacional Civil es salvar vidas.
8: Las autoridades indicaron que las investigaciones continúan para establecer si las armas fueron utilizadas en hechos criminales o si pertenecen a alguna estructura delictiva que opera en el sector. Para Nuevo Mundo Noticias, Werner Álvarez.
7: El presidente Bernardo Arévalo afirmó que Guatemala continúa fortaleciendo la cooperación con Estados Unidos en áreas como infraestructura, capacitación militar y modernización del equipo de defensa.
9: El presidente Bernardo Arévalo afirmó que los lazos de amistad y cooperación con Estados Unidos continúan fortaleciéndose en diversos aspectos, desde apoyo en diversos trabajos de infraestructura por parte del Cuerpo de Ingenieros del Ejército de Estados Unidos y Guatemala, así como entrenamientos, compra de armas y demás.
10: El comandante del Comando Sur vino acá precisamente como una expresión de el nivel de cooperación y de colaboración que tiene el gobierno de Guatemala con el gobierno de los Estados Unidos en materia de la lucha con seguridad. Puede leer, además, los twitters que sacó la propia embajada de los Estados Unidos, en donde ponen claramente eso. 2 semanas anteriormente había tenido lugar la visita del ministro de la Defensa con el canciller, donde tuvieron reuniones en Washington de distinto orden, y hace una semana estuvieron el ministro de Gobernación con el fiscal general. Mire, esa reunión marca por sí sola una diferencia, porque usted sabe que la señora Porres, pues era muy difícil coordinar con ella en principio porque no tenía visa, estaba en la lista Engel, era a más de 40 países a las que no podía llegar, y entonces efectivamente no podía haber una coordinación con el gobierno de la República efectiva como se necesitaba, porque pues esa era una cooptación corrupta la que había en el Ministerio Público, pero ahora que en cuanto se nombra al fiscal general va esa expresión de la coordinación que ya existe entre el Ministerio Público y el gobierno de la República, el Ejecutivo, para poder colaborar en la lucha contra el crimen, y además son invitados a Washington para tener reuniones con sus contrapartes sobre cómo avanzar con la lucha. Entonces, la verdad es que nosotros estamos muy claros y lo único que tenemos que leer son las declaraciones del gobierno norteamericano.
9: Explicó que es fundamental el trabajo que se realiza de forma coordinada con las autoridades estadounidenses. Para Nuevo Mundo Noticias, Ángel Vázquez.
7: La Coordinadora Nacional para la Reducción de Desastres, CONRED, reportó 9 fallecidos, 7 hospitalizados y 613 emergencias atendidas durante la actual temporada lluviosa.
8: La temporada de lluvia continúa dejando víctimas y severos daños en Guatemala. De acuerdo con el más reciente informe de la Coordinadora Nacional para la Reducción de Desastres, 9 personas han fallecido y 7 más permanecen hospitalizadas, a consecuencia de distintos incidentes provocados por las fuertes precipitaciones del país. El reporte actualizado da cuenta de 613 emergencias atendidas a nivel nacional, afectando directamente a miles de familias guatemaltecas. Además de los fallecidos, 3 personas resultaron heridas, mientras que más de 3.300 ciudadanos tuvieron que ser evacuados y 117 fueron trasladadas a albergues. Las lluvias han impactado a 9.761 personas y dejado a 2.353 familias afectadas, de las cuales más de 2.000 sufrieron daños directos en sus viviendas. Entre las emergencias más recurrentes destacan la caída de árboles, inundaciones, fuertes vientos y deslizamientos, fenómenos que han provocado daños en carreteras, puentes y centros educativos de distintos departamentos del país. Alta Verapaz figura como el departamento con mayor cantidad de incidentes reportados, seguidos de Guatemala, Quiché y Chiquimula, mientras que las autoridades mantienen monitoreos constantes ante el riesgo de nuevas emergencias. Para Nuevo Mundo Noticias, Barner Álvarez.
7: Guatemala mantiene disponibles 2 equipos especializados de búsqueda y rescate para apoyar a Venezuela en caso de que ese país solicite asistencia internacional.
8: Guatemala informó que mantiene a disposición de Venezuela 2 equipos especializados de búsqueda y rescate, integrados por 50 rescatistas cada uno, para brindar apoyo en caso de requerirlo ante la emergencia que enfrenta ese país. Las brigadas cuentan además con el respaldo de ingenieros estructurales, quienes podrían colaborar en evaluaciones técnicas y operaciones en áreas afectadas por daños en infraestructura.
11: La Secretaría Ejecutiva de la Coordinadora Nacional para la Reducción de Desastres, SECONRED, informa que el gobierno de Guatemala ha puesto a disposición de Venezuela 2 equipos especializados de búsqueda y rescate urbano USARGUA 11, integrados por 50 rescatistas cada uno. Asimismo, Guatemala ha ofrecido el apoyo de ingenieros estructurales para realizar evaluaciones de infraestructura afectada, en coordinación con la Asociación Guatemalteca de Ingeniería Estructural y Sísmica AGIES, como parte de la cooperación técnica que el país brinda ante emergencias internacionales. El movimiento de los equipos se realizará de acuerdo a los lineamientos internacionales. Reiteramos que se mantiene la disponibilidad operativa de los equipos especializados y reafirmamos el compromiso de Guatemala con los principios de solidaridad, cooperación internacional y asistencia humanitaria.
8: Para Nuevo Mundo Noticias, Werner Álvarez.
7: Presidente Bernardo Arévalo indicó que Walter Mazariegos no podrá reelegirse como rector de la Universidad de San Carlos y señaló que el proceso deberá resolverse conforme a la ley el próximo 1 de julio.
9: Según se tiene conocimiento, Walter Mazariegos no podrá reelegirse como rector de la Universidad de San Carlos de Guatemala, según informó el presidente Bernardo Arévalo. Sin embargo, enfatizó que estarán anuentes a lo que suceda el 1 de julio, que es la fecha que establece la ley en que debe asumir el próximo rector.
10: La Contraloría ya dijo que Walter Mazariegos no tiene finiquito. Tiene además 17 denuncias ante el Ministerio Público, pues desde el punto de vista que nosotros entendemos, no va a poder tomar posesión el día, y entonces en ese momento habrá que ver cómo se sale del entuerto para lograr un proceso legítimo que permita que haya autoridades cuya elección responda a los procesos verdaderamente legales y en consecuencia imbuidos de legalidad en la Universidad de San Carlos.
9: Para Nuevo Mundo Noticias, Ángel Vázquez.
7: El Banco de Guatemala puso en circulación más de 3,000 millones de quetzales para garantizar suficiente efectivo durante el pago del bono 14 y el incremento de la actividad económica.
8: Más de 3,000 millones de quetzales fueron puestos a disposición de la población guatemalteca para garantizar la disponibilidad de efectivo durante las próximas semanas, en medio del incremento del movimiento económico por el pago del bono 14 y la temporada de descanso. La medida fue confirmada por el presidente del Banco de Guatemala, Álvaro González Ricci, quien explicó que los recursos permitirán que las entidades bancarias cuenten con suficiente liquidez para responder a la alta demanda de efectivo que tradicionalmente se registra en esta época del año.
12: Prácticamente son 3.200 millones de quetzales los que se van a poner nuevamente, inyectar a la economía a través de los bancos del sistema, y como siempre mencionar que este dinero no genera un efecto inflacionario, básicamente es el requerimiento de efectivo que requiere la población, los feriados que tenemos ahora, y ese dinero pues empieza a regresar a los bancos conforme se vaya utilizando.
13: ¿En qué tiempo podrían ya ponerlo a disposición?
12: Ya se está poniendo a disposición, porque recordemos pues que los feriados los tenemos, básicamente recordemos, es feriado bancario el viernes y tenemos feriado el lunes, así que esto ya lo están solicitando los bancos desde hace algunos días.
8: Para Nuevo Mundo Noticias, Werner Álvarez.
7: La Municipalidad de Guatemala mantiene operativos para erradicar basureros clandestinos en distintos sectores de la capital.
9: Salvador Soto, juez de asuntos municipales de la comuna capitalina, dio a conocer que se tienen diversos trabajos con el fin de erradicar los basureros clandestinos en diferentes zonas de la ciudad. Según explicó, se atienden diversas denuncias que se han presentado por personas que no pagan el servicio de extracción de basura.
14: Sí, hay un equipo como tal, ahí en la unidad de limpieza de la Municipalidad de Guatemala está haciendo sus esfuerzos para poder lograr y erradicar ese tipo de basureros, pero sí el llamado es al vecino como tal, a que contribuya con el pago de extracción de basura para que no se vea involucrado en la tramitación de un expediente y se vea en la penosa necesidad de emitir una multa correspondiente.
9: Asimismo, en las redes sociales circulan videos de la municipalidad en la cual, a través de las bocinas inteligentes, se les hace el llamado a las personas para que dejen de tirar basura en lugares de la ciudad. Para Nuevo Mundo Noticias, Ángel Vázquez.
7: El presidente de la Comisión Nacional de Energía Eléctrica señaló que algunos alcaldes obstaculizan proyectos energéticos al negar permisos municipales.
15: El presidente de la Comisión Nacional de Energía Eléctrica, CNE, Luis Ortiz, lanzó fuertes señalamientos contra algunos alcaldes del país, a quienes responsabilizó de obstaculizar proyectos energéticos al negar permisos municipales, pese a que varios de ellos también forman parte del directorio del Instituto Nacional de Electrificación, INDE. Las declaraciones evidencian una creciente tensión entre autoridades municipales y entidades encargadas del sistema eléctrico nacional, especialmente en momentos donde continúan las quejas ciudadanas por irregularidades en el servicio de energía.
16: La historia de todo eso es, el alcalde de Bogotá no le puede explicar, él está sentado en la Junta Directiva de Minas. Vamos por ese lado. Lo otro es que cuando usted menciona que nos pusieron una denuncia, la misma ley, los reglamentos establecen cuáles son los reglamentos. O sea, no es algo que nosotros nos estemos
17: ley o reglamentos. Es ley o reglamento lo que dice.
16: Está, todo está concatenado. Está la ley y los reglamentos que vienen de la ley. Las partes de normalidad.
17: ¿Dónde dice que no le pueden poner la denuncia a usted y desde aquí?
16: Es que no es eso lo que estoy diciendo. Que la primera instancia es moverse y reclamarle al instituto.
18: Por eso, mire, pues, vamos por partes, ¿verdad?
9: Para Nuevo Mundo Noticias, Werner Álvarez.

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1: Expertos del INSIBUME nos informan acerca de las condiciones del tiempo para las próximas horas.
2: Desde el Centro de Análisis y Pronósticos de INSIBUME se informan de las condiciones del tiempo para este viernes 26 de junio. Para este día continuamos con influencia del sistema de alta presión, principalmente del norte al centro del territorio nacional. Ambiente cálido y húmedo, y se monitorea el posible acercamiento de la onda del este número 12. Al amanecer se esperan posibles nublados principalmente en Caribe y nororiente, sin descartar algunas lloviznas. Resto del país, pocas nubes o nubosidad dispersa durante la mañana. De acuerdo al pronóstico de lluvia, se espera que los mayores acumulados el día de hoy se presenten principalmente Caribe, Franja Transversal del Norte, suroccidente, Boca Costa, centro y algunas zonas del norte del país. No se descarta que en horas de la tarde se presente actividad eléctrica. Para el amanecer, se espera que las temperaturas más bajas se registren principalmente hacia el occidente, oscilando entre los 6 a 9 grados Celsius. Y las temperaturas más altas, de acuerdo al pronóstico de temperatura máxima, se esperan principalmente hacia el mediodía, siendo las regiones que registran las temperaturas más altas, litoral Pacífico, norte y algunas zonas más aisladas de nororiente, oscilando entre los 34 a 38 grados. Continuaremos registrando viento norte acelerado, manteniendo un ambiente fresco, principalmente en el altiplano central que incluye Ciudad Capital. Asimismo, puede acelerarse el viento en las regiones de Valles de Oriente y algunas zonas de Occidente. Para el día de hoy, el sol salió a las 5 de la mañana con 36 minutos y se ocultará a las 18 horas con 35 minutos, por lo que las condiciones atmosféricas son favorables para la formación de tormentas locales severas, las cuales pueden generar abundante lluvia, viento fuerte y no se descarta caída de granizo, por lo que recomendamos a la población mantenerse informados del ente oficial que es INSIBUME a través de sus redes sociales y página web.
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1: Estados Unidos e Irán intercambiaron ataques militares después de que Washington acusara el viernes a Teherán de agredir un buque en el estrecho de Hormuz, un nuevo desafío a la tregua en vigor mientras los diplomáticos luchan por finiquitar la guerra en Oriente Medio.
3: Estados Unidos e Irán intercambiaron ataques militares después de que Washington acusara el viernes a Teherán de agredir un buque en el estrecho de Hormuz. La situación representa un nuevo desafío a la tregua en vigor, mientras los diplomáticos luchan por finiquitar la guerra en Medio Oriente. El Comando Central estadounidense afirmó que sus bombardeos dirigidos contra instalaciones iraníes de misiles y drones, así como posiciones de radar, fueron una respuesta al ataque del jueves contra un buque comercial que transitaba por el estrecho de Hormuz, una vía clave para el tránsito mundial de hidrocarburos que fue bloqueada por Teherán. El presidente estadounidense Donald Trump había denunciado lo que describió como un ataque con drones iraníes contra el buque en Hormuz y afirmó que eso era una violación al alto al fuego. No me gusta el hecho de que ayer lanzaron un ataque, en realidad cuatro, de los cuales derribamos tres contra un barco. No un barco aliado, sino un barco muy caro. Y estuvo bien, pero sufrió un poco. No deberían estar haciendo eso, así que ya lo verán. Y el sábado por la mañana la televisión iraní reportó que los guardianes de la revolución atacaron objetivos estadounidenses en el Golfo en represalia por los bombardeos y sentenciaron que la respuesta sería más amplia si se repetía una agresión estadounidense. Irán ha advertido a los buques que no entren ni salgan del Golfo a través del estrecho sin su permiso, pero los barcos han seguido circulando. Alrededor de la mitad de los 42 buques que cruzaron el jueves utilizaron una ruta no autorizada a lo largo de la costa de Omán, según la plataforma de rastreo Kepler. La Agencia Marítima de la ONU indicó que una operación de evacuación había liberado a 115 buques y 2.500 marineros atrapados por el conflicto antes de que el ataque al barco denunciado por Washington obligara a suspenderla.
1: La ola de calor sin precedentes que azota a Europa desde principios de semana avanza hacia el este del continente, tras provocar el viernes la cancelación de eventos y saturar los hospitales con temperaturas de hasta más de 35 grados para 150 millones de personas.
4: La ola de calor sin precedentes que azota Europa desde principios de semana se desplaza hacia el este, tras provocar el viernes la cancelación de eventos y saturar hospitales, en medio de temperaturas superiores a los 35 grados Celsius, que afectan a unos 150 millones de personas. Médicos en Reino Unido y Francia advirtieron que los hospitales tienen dificultades para hacer frente al calor y al aumento de llamadas de emergencia. Alemania registró el viernes la temperatura más alta de su historia, 41,3 grados, en Saarbrücken, al oeste, mientras el país se prepara para un posible fin de semana aún más caluroso. Reino Unido, por su parte, superó un nuevo récord de calor para junio por tercer día consecutivo con 36,9 grados. Las autoridades reportaron cientos de muertos en España y de muchos otros en el resto de Europa.
3: El mecanismo natural de tu cuerpo para refrescarse es sudar, y cuando ese sudor se evapora de tu piel te produce un efecto de enfriamiento. Ahora bien, cuando el aire es más húmedo, ya contiene bastante vapor de agua y eso significa que no puede absorber ni evaporar ese sudor de tu piel tan rápidamente, así que no es tan eficiente. De modo que las mismas temperaturas cuando la humedad es más alta son en realidad mucho más peligrosas porque tu sistema de refrigeración incorporado no puede funcionar con la misma eficiencia.
4: El calor se debe a una cúpula de calor de aire atrapado procedente del norte de África, según el Servicio de Cambio Climático Copernicus de la Unión Europea. La Organización Meteorológica Mundial consideró posible el viernes que esta ola de calor sea un fenómeno sin precedentes por su magnitud, aunque aún es prematuro afirmarlo.
3: El cambio climático no causó esta ola de calor como tal. Las olas de calor siempre han existido. Simplemente forman parte de la variabilidad natural que observamos en nuestro tiempo meteorológico cotidiano. Lo que ha hecho el cambio climático es aumentar las temperaturas de esa ola de calor desde niveles que habrían sido incómodos hasta niveles que en realidad pueden ser peligrosos. Y va a seguir elevándose aún más a medida que el mundo continúe calentándose.
4: En cualquier caso, el cambio climático de origen antropogénico es inequívocamente responsable de este fenómeno, subrayó por su parte el grupo de científicos de World Weather Attribution.
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5: La Comisión Nacional de Energía Eléctrica informó que durante 2025 ha recibido 283 denuncias por cobros y mediciones irregulares del servicio eléctrico.
6: Más de 280 denuncias por servicio eléctrico en 2025 fueron presentadas. Usuarios reclaman cobros y mediciones irregulares, según explicó el funcionario de la Comisión Nacional de Energía Eléctrica, Luis Ortiz. El funcionario explicó durante ese año se han presentado un total de 283 denuncias relacionadas con el servicio eléctrico, de las cuales aproximadamente el 65% ya fueron resueltas por instancias correspondientes.
7: Las denuncias, decía yo, en el año 2025 se presentaron 283 en la comisión, de las cuales 65% ya fueron resueltas y el resto están todavía en el proceso de investigación. La primera instancia, decíamos, son las distribuidoras, los reclamos que llegan ahí son diversos, unos porque las mediciones son incorrectas, lo cual debe la distribuidora revisar las
8: mediciones. Se refieren a los contadores.
7: Sí, es
8: de cada una de las casas.
7: Así es. Entonces, cuando nos llegan allá denuncias, se investigan todas, porque al final también llegan denuncias de las distribuidoras por robos de electricidad.
6: Las autoridades indicaron que el seguimiento de estos casos busca garantizar transparencia en el servicio y establecer si existen irregularidades en las mediciones o procesos de facturación. Para Nuevo Mundo Noticias, Werner Álvarez.
5: El Ministerio de Comunicaciones informó que la modernización de Puerto Quetzal avanza con apoyo del Cuerpo de Ingenieros del Ejército de Estados Unidos.
6: La construcción de 5 hospitales en distintos departamentos del país continúa avanzando, según informó Didia Oliva, directora de la Unidad Especial de Ejecución de Programas y Proyectos de Salud. Oliva explicó que el programa hospitalario financiado mediante un préstamo del Banco Centroamericano de Integración Económica, BCIE, registra actualmente un 27.88% de ejecución física dentro de su planificación multianual.
9: Quiero manifestarle que hemos avanzado positivamente tanto en la ejecución como en los procesos de licitación que tenemos sobre la mesa. El préstamo BCIE en este momento está en 27.88 de ejecución física. Recordemos siempre que es una ejecución multianual. Y los avances físicos para el Hospital de Sololá, tenemos actualmente 90.10 de ejecución física.
10: Sí, solo en ese tema. ¿Sí? Cuando me dice el 27.8, ¿hablamos de la totalidad del préstamo o de lo que estaba planificado para este año?
9: Es la totalidad del préstamo.
10: Okay. ¿Ejecución física y ejecución financiera?
9: Ejecución financiera, tenemos 27.88.
6: Además, señalaron que los proyectos continúan bajo supervisión técnica y administrativa mientras avanzan las fases de construcción, licitación y ejecución presupuestaria. Para Nuevo Mundo Noticias, Werner Álvarez.
5: El Ministerio de Salud reportó un avance físico del 27.88% en la construcción de 5 hospitales financiados con recursos del Banco Centroamericano de Integración Económica.
6: La construcción de 5 hospitales en distintos departamentos del país continúa avanzando, según informó Didia Oliva, directora de la Unidad Especial de Ejecución de Programas y Proyectos de Salud. Oliva explicó que el programa hospitalario financiado mediante un préstamo del Banco Centroamericano de Integración Económica, BCIE, registra actualmente un 27.88% de ejecución física dentro de su planificación multianual.
9: Quiero manifestarle que hemos avanzado positivamente tanto en la ejecución como en los procesos de licitación que tenemos sobre la mesa. El préstamo BCIE en este momento está en 27.88 de ejecución física. Recordemos siempre que es una ejecución multianual. Y los avances físicos para el Hospital de Sololá, tenemos actualmente 90.10 de ejecución física.
10: Sí, solo en ese tema. ¿Sí? Cuando me dice el 27.8, ¿hablamos de la totalidad del préstamo o de lo que estaba planificado para este año?
9: Es la totalidad del préstamo.
10: Okay. ¿Ejecución física y ejecución financiera?
9: Ejecución financiera, tenemos 27.88.
6: Además, señalaron que los proyectos continúan bajo supervisión técnica y administrativa mientras avanzan las fases de construcción, licitación y ejecución presupuestaria. Para Nuevo Mundo Noticias, Werner Álvarez.
5: La Comisión de Economía del Congreso continúa el análisis de la Ley del Sistema Portuario Nacional con 32 enmiendas pendientes antes de emitir el dictamen correspondiente.
6: La discusión de la Ley del Sistema Portuario Nacional continúa avanzando en el Congreso de la República, aunque todavía existen 32 enmiendas pendientes de análisis y consensos dentro de la Comisión de Economía y Comercio Exterior. El presidente de la Sala Legislativa, Jorge Ayala, informó que las próximas reuniones serán clave para alcanzar acuerdos políticos entre las distintas bancadas y sectores involucrados, con el objetivo de dejar listo el dictamen que permita trasladar la iniciativa al Pleno.
11: 32 enmiendas distribuidas en 3 bloques principales, aquellas relacionadas con la operación de los puertos públicos existentes, digamos, Puerto Quetzal y Puerto Santo Tomás de Castilla, hicieron algunos planteamientos en relación a la parte patrimonial. Estaremos resguardando que efectivamente los ingresos que provengan de los nuevos contratos de administración portuaria, el canon que se establece para esos contratos, sean patrimonio de los puertos públicos existentes. También hay algunas reformas para poder garantizar el derecho de participar tanto en las directivas como de ser elegibles para ser optar a los cargos de presidente o de gerente por parte de miembros que han pertenecido a los sindicatos de los puertos. También hay enmiendas en esa línea, pero el bloque principal gira alrededor del artículo 46, en el cual se hace un cambio. Originalmente se había contemplado que la Autoridad Portuaria Nacional tuviera responsabilidades en el control de la carga, pero consideramos que es mejor especializar a la Autoridad Autoridad Portuaria Nacional en el cumplimiento del Código de Protección de Buques e Instalaciones Portuarias.
6: La aprobación de esta normativa ha sido impulsada como parte de los esfuerzos para modernizar las rutas comerciales y responder a las demandas del sector exportador e importador. Para Nuevo Mundo Noticias, Werner Álvarez.
5: Las autoridades intensificarán los operativos en carreteras durante julio por el incremento de viajes asociados al pago del bono 14 y exhortaron a denunciar abusos en el cobro de transporte.
12: Debido a que durante julio se realiza el pago del bono 14, muchas familias aprovechan para viajar. Por tal motivo, se intensifican los operativos en las principales carreteras del país, según informó Fernando Suriano, viceministro de Transportes, quien hizo un llamado a los empresarios de transportes para que se cobre la tarifa correspondiente sin abusos y también aprovechó hacer un llamado a los ciudadanos para que denuncien cualquier anomalía que observen.
13: Sí, nosotros siempre se hace un trabajo, sobre todo en tema de precios, ahí siempre se agradece la denuncia de la población. coordinación, estamos cada vez más coordinados con PNC, y la verdad es que trabajar con el ministro, el viceministro de Seguridad, es mucho más sencillo, mucho más ordenado, mucho más fácil. Mis equipos, la dirección de transporte con la de Proveal también coordinados, algo que normalmente no se hacía. Todo eso nos permite poder atender de una mejor forma todos los eventos, digamos, lo que bien indicas en cuanto a estos recursos, en cuanto al transporte en particular. Así que siempre una invitación al sector privado a poder cobrar las tarifas autorizadas, también a poner las denuncias correspondientes para evitar cualquier abuso de cualquiera una de las partes, y pues nuestros equipos siempre estarán haciendo un trabajo. Estos días pues están también haciendo operativos en diferentes lugares del país, cada vez estamos llegando a más lugares de una forma estratégica. Pocos recursos tenemos, pero eso los usamos de la mejor forma posible para priorizar la vida, para priorizar la gestión, y sobre todo pues que las partes puedan dar los servicios mejores a la población.
12: Cabe destacar que estos operativos se realizan conjunto a Provial, asimismo, agentes de la Policía Nacional Civil y también policías municipales de tránsito. Para Nuevo Mundo Noticias, Ángel Vázquez.
14: Nuestro editorial de hoy.
15: Un calendario que pone a prueba la democracia. Con la definición del cronograma electoral, Guatemala ha comenzado oficialmente la cuenta regresiva hacia uno de los momentos más trascendentales de su vida democrática. La convocatoria a elecciones el 22 de enero marcará el inicio formal del proceso. La campaña electoral arrancará en marzo. La primera vuelta se celebrará el 27 de junio. Y si se cumplen los pronósticos derivados de la fragmentación política, el país acudirá nuevamente a las urnas el 22 de agosto para elegir en segunda vuelta al próximo presidente de la República. Paralelamente, los ciudadanos renovarán alcaldías, diputaciones y el binomio presidencial, configurando así el rumbo político de los próximos 4 años. Sin embargo, más allá de las fechas, del verdadero desafío consistente en recuperar la confianza de la población en el sistema electoral, resulta imposible hablar del proceso que se avecina sin recordar lo ocurrido en 2023, uno de los episodios más convulsos de la historia democrática reciente del país. Aquellas elecciones dejaron una profunda huella institucional y social. La descalificación de candidatos durante la contienda, los recursos judiciales constantes, las acusaciones de interferencia de tribunales en decisiones eminentemente políticas y especialmente las actuaciones del Ministerio Público posteriores a la elección generaron una crisis que puso en duda, incluso ante la comunidad internacional, el respeto a la voluntad popular expresada en las urnas. Lo ocurrido hace 3 años no solo provocó incertidumbre política, también deterioró la confianza ciudadana en las instituciones llamadas precisamente a garantizar procesos transparentes e imparciales. Muchos guatemaltecos sintieron que su voto podía quedar sujeto a disputas legales interminables o interpretaciones que excedían el ámbito estrictamente electoral. Precisamente por ello, el proceso electoral que está por comenzar constituye una oportunidad para demostrar que las instituciones aprendieron de los errores. El Tribunal Supremo Electoral enfrenta la enorme responsabilidad de conducir unos comicios técnicamente impecables, con reglas claras, decisiones oportunas y absoluta independencia frente a cualquier presión política o económica. Pero la responsabilidad no recae únicamente sobre la autoridad electoral. Los partidos políticos también deberán actuar con mayor madurez. Es indispensable que comprendan que las diferencias deben resolverse dentro del marco legal y que la judicialización excesiva de la política termina debilitando al sistema democrático. Las campañas deberían concentrarse en presentar propuestas viables para resolver los problemas estructurales del país, y no en convertir los tribunales en escenarios paralelos de competencia electoral. También la ciudadanía tiene una tarea fundamental. La mejor defensa de la democracia continúa siendo una participación amplia, informada y vigilante. No basta con acudir a votar. Es necesario exigir transparencia, rechazar la desinformación, fiscalizar a los candidatos y mantener el interés por cada etapa del proceso. Una sociedad activa reduce considerablemente los espacios para la manipulación y fortalece la legitimidad de los resultados. El calendario ya está definido. Las reglas también deberán estarlo. Ahora corresponde que cada institución actúe dentro de sus competencias y que todos los actores políticos comprendan que el verdadero triunfo no consiste únicamente en ganar una elección, sino en preservar la credibilidad del sistema que permite celebrarla. Ojalá las elecciones de 2023 hayan sido suficientes para que Guatemala viva, finalmente, un proceso electoral donde la noticia sea la participación ciudadana y el respeto irrestricto a la voluntad popular, y no una nueva confrontación entre las instituciones encargadas de garantizar la democracia.
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5: La jefa del Distrito 1 de la Policía Nacional Civil pidió al Congreso considerar la reincidencia delictiva en las reformas legales para fortalecer la respuesta del sistema de justicia frente a la criminalidad.
6: La jefa del Distrito 1 de la Policía Nacional Civil, Diana Ramos, hizo un llamado a los diputados del Congreso de la República para que en la revisión de la legislación vigente se tome en cuenta la reincidencia en la comisión de delitos como un factor clave dentro del sistema de justicia penal. Señaló que este aspecto debería ser considerado en las reformas legales en discusión, con el objetivo de fortalecer la respuesta del Estado frente a estructuras criminales y casos de criminalidad repetitiva.
16: Pues evidentemente el reportaje es una de las causas que dio origen a la implementación del plan SEMAFRE. Y como decía mi subdirector, hay hechos palpables en los que se puede demostrar la baja en la incidencia. Algo muy importante que quisiera oportunar es pedirle a la población que siga denunciando. Sabemos muy bien que el tema de llevar una denuncia y que en algún momento, como le dice el señor diputado, a veces aprendemos y la persona sale libre, eso no nos baja la guardia ni tampoco limita nuestro trabajo, al contrario, nos interesa que la población siga confiando en la Policía Nacional Civil y denuncie. El tema es que si dejan de denunciar, le dejan el espacio a la criminalidad a que se apodere. De la paz de la sociedad. Para nosotros la denuncia nos hace exigirnos en seguir implementando acciones para disminuir, como lo que se ha hecho actualmente, el trabajo interinstitucional con el ejército, la municipalidad y las diferentes especialidades de la Policía Nacional Civil hoy están muy articuladas.
6: Las declaraciones se dan en el marco de los esfuerzos institucionales, reforzar la coordinación entre autoridades legislativas, sistema de justicia y fuerzas de seguridad en la lucha contra la delincuencia. Para Nuevo Mundo Noticias, Werner Álvarez.
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19: ¡Fuerte a ti! Ya llegamos al día viernes 26 de junio del año 2026. Hoy empieza el feriado para algunas gente. Mañana hay feriado, tata, porque el día del ejército es el día 30, pero lo corrieron para el día lunes. O sea que el día lunes no vas a trabajar. Y hay muchas personas que no trabajan el día de hoy, el día de mañana, ni el domingo, ni el lunes. Ahora el día martes sí tenés que presentar tu trabajo, tata. El día martes es día 30, ¿verdad? Bueno, así están las cosas como se corrió el feriado por el día del ejército, ¿verdad? Pero también te quiero contar, tata, que fíjate que los bancos de toda la República van a estar cerrados durante 4 días. 4 días, fíjate, tata. O sea, el día de hoy hasta y el día de 29 de junio, porque también es el día de la empleada bancaria, que es el día 1 de julio. Fíjate. Entonces, así están las cosas, tata. Tenés cuidado y pones atención. Pero sobre todo lo que te quiere decir, tata, es que tenés cuidado, porque como van a pagar, va a haber mucho dinero recorriendo. Hay gente que necesita sus centavos. Y tenés cuidado también con los cajeros automáticos, porque ahí es donde robo, fíjate, tata. Tenés cuidado, tata, porque hay mucho peligro. Mucho peligro en Guatemala, tata, mira, los bandidos, los asaltantes, también de los centros comerciales y fíjate que los bandidos también están robando cuando sale la gente de los supermercados y todo eso, fíjate, tata. Mucho cuidado, tatita, mucho cuidado, por eso te digo de una vez, ¿verdad? Ahora fíjate que el Ministerio de Finanzas está alertando a la gente por una nueva estafa, fíjate, una estafa que está utilizando cartas falsas en cobro de impuestos, fíjate, dice que los estafadores se hacen pasar por como que son funcionarios del gobierno, fíjate, y entonces dice que exigen pagas que no existen, ¿verdad?, y que por favor haga una transferencia bancaria, dice. Y entonces la gente dice que algunas gente están cayendo, ¿verdad? Otras gente ya están preparadas. Pero de todas maneras, lo que te quiero yo decir es que tenés cuidado, tata. Mira, los ladrones no descansan, tata, con tal de convencer a la gente. Bueno, a ver qué es lo que pasa, tata, ¿verdad? Ahora lo que te voy a contar, tata, es que fíjate que el Walter Mazariegos dice que va a asumir como nuevo rector de la Universidad de San Carlos el día 1 de julio, fíjate, tata, el día 1 de julio va a ser día miércoles, pero dice que no tiene feriquita y entonces dice, el presidente está diciendo que no, pero él dice que va a arreglar las cosas y que sí va a tener. Hay que tener cuidado también, uno no sabe, tatita, cómo están las cosas, ¿verdad? Bueno, ahora lo que te voy a contar, tata, es que fíjate que tanto el Ministerio Público como también el ministro de la Gobernación dice que ahora va a regresar otra vuelta el FBI de los Estados Unidos, que se llama Fuerza Vulcano. Dice que la Consuelo Porras les dijo que no, que se fueran de Guatemala, y ahora dice que van a regresar y que ellos van a ayudar para encontrar a aquellos presos que se salieran, que se fugaran. Entonces dice que hay 11 que están todavía que no los agarren. Entonces el FBI dice que va a trabajar sobre eso. Fíjate, Tata. Bueno, a ver qué es lo que pasa, Tata, ¿verdad? Y ahora la última noticia que te voy a contar. Fíjate, Tata, que un ladrón, pero bien pilas, dice que robaba los camiones cisterna que traen gasolina y que van pasando y los agarraba. Fíjate, Tata, Denis Velázquez Pérez, esa así se llama, dice que asaltaba los camiones junto con otros bandidos y llevaban los camiones llenos de gasolina, los llevaban a un lugar y ahí dice que los vaciaban. Fíjate. Entonces dice que ya lo agarraron y ahora lo van a meter. Ya está en el bote, pues, pero lo van a ver qué lo van a hacer, ¿verdad? Bueno, Tata, tenés cuidado el fin de semana, tenés cuidado en el feriado, no vas a chupar, Tatita. Por favor, cuidas tu centavita. Yo te vuelvo a hablar el día lunes o el martes. A ver qué día te vuelvo a hablar. Pero tenés cuidado, Tata, que Dios te bendiga y cuida con la familia. Bueno, pues, Zagarita, Zagarigna.
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5: La Municipalidad de Guatemala mantiene operativos para erradicar basureros clandestinos en distintos sectores de la capital, atendiendo denuncias relacionadas con el manejo inadecuado de desechos.
12: Salvador Soto, juez de asuntos municipales de la comuna capitalina, dio a conocer que se tienen diversos trabajos con el fin de erradicar los basureros clandestinos en diferentes zonas de la ciudad. Según explicó, se atienden diversas denuncias que se han presentado por personas que no pagan el servicio de extracción de basura.
20: Sí, hay un equipo como tal, ahí en la unidad de limpieza de la Municipalidad de Guatemala está haciendo sus esfuerzos para poder lograr y erradicar ese tipo de basureros, pero sí el llamado es al vecino como tal, a que contribuya con el pago de extracción de basura para que no se vea involucrado en la tramitación de un expediente y se vea en la penosa necesidad de emitir una multa correspondiente.
12: Asimismo, en las redes sociales circulan videos de la municipalidad en la cual, a través de las bocinas inteligentes, se les hace el llamado a las personas para que dejen de tirar basura en lugares de la ciudad. Para Nuevo Mundo Noticias, Ángel Vázquez.
5: El presidente de la Comisión Nacional de Energía Eléctrica señaló que algunos alcaldes obstaculizan proyectos energéticos al negar permisos municipales.
21: El presidente de la Comisión Nacional de Energía Eléctrica, CNE, Luis Ortiz, lanzó fuertes señalamientos contra algunos alcaldes del país, a quienes responsabilizó de obstaculizar proyectos energéticos al negar permisos municipales, pese a que varios de ellos también forman parte del directorio del Instituto Nacional de Electrificación, INDE. Las declaraciones evidencian una creciente tensión entre autoridades municipales y entidades encargadas del sistema eléctrico nacional, especialmente en momentos donde continúan las quejas ciudadanas por irregularidades en el servicio de energía.
22: Contradictorio todo eso es. El alcalde de Bogotá no le puede explicar, él está sentado en la Junta Directiva de Minas. Vamos por ese lado. Lo otro es que cuando usted menciona que nos pusieron una denuncia, la misma ley, los reglamentos se establecen cuáles son los reglamentos. O sea, no es algo que nosotros nos estemos.
23: Ley o reglamentos. Es ley o reglamento lo que dice.
22: Está, todo está concatenado. Está la ley y los reglamentos que vienen de la ley y todas las más partes de normativa.
23: ¿Dónde dice que no le pueden poner la denuncia a usted y que se le pueden poner la denuncia?
22: Es que no es eso lo que estoy diciendo. Que la primera instancia es moverse y reclamarle al instituto.
24: Por eso, mire, pues vamos por partes, ¿verdad?
21: Para Nuevo Mundo Noticias, Werner Álvarez.
2: We'll be right back.
0: Esta es la noticia de cierre.
5: Una jornada violenta dejó varios fallecidos y heridos en distintos sectores del departamento de Guatemala.
21: Una jornada marcada por la violencia se registró en distintos sectores del departamento de Guatemala, donde al menos 6 ataques armados dejaron varias personas fallecidas y heridas, entre ellas menores de edad y motoristas. Uno de los hechos ocurrió en la sexta calle y primera avenida de la zona 1 de Villacanales, donde una mujer de aproximadamente 30 años fue atacada a balazos. Bomberos voluntarios intentaron restablecer los signos vitales, sin embargo, confirmaron que había fallecido en el lugar. Mientras tanto, otro tiroteo se produjo en la 16 avenida y 11 calle de la colonia Bellos Horizontes, zona 21. En el lugar resultó herido Melvin Aldana, de 26 años, quien fue estabilizado en la 11 calle de la colonia Bellos Horizontes, zona 21. En el lugar resultó herido Melvin Aldana, de 26 años, quien fue estabilizado y trasladado hacia un centro asistencial por bomberos municipales. La violencia también alcanzó la cercanía.

0: cumbre del Guayabo, en el sector conocido como Zona Cero. Por otra parte, bomberos municipales reportaron a otro motorista fallecido en la 17 Avenida y 14 Calle B de la colonia San Judas Tadeo, Zona 18. Las autoridades investigan si algunos de los ataques podrían estar relacionados mientras la ola de violencia continúa golpeando a distintos sectores del país. Para Nuevo Mundo Noticias, Werner Álvarez.
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Señoras y señores, muy buena tarde. Muy buena tarde, distinguidos amigos oyentes. Qué gran gusto volver a estar en su radio receptor y en su corazón para presentarles nuestro consentido programa Sábado de Clásicas. Reciban ustedes un apretón de manos muy atento y muy cordial de sus amigos Jorge Luis Hernández y su servidor Pepe Rodas. Trajimos de todo. Aquí estamos, con gusto, con cariño, con felicidad, con entusiasmo, sin dolor de cabeza, sin molestias. Bueno, si tenemos, lo escondemos. Señoras y señores, damas y caballeros, jóvenes y niños, muy buena tarde. Gracias de antemano por la atención que nos brindan. Tenga la amabilidad de manifestarse a través del sistema de WhatsApp que está en nuestra computadora. El sistema, el número es 5544-6291. ...5544-6291...

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Tenemos, señoras y señores, al capitán Mitch Miller y la marcha sobre el río Kwai. ¿Qué tal? ¿Cómo le va?

La primera melodía de nuestro programa, señoras y señores, con la orquesta del maestro Mitch Miller, y se llama Marcha sobre el río Kwai. Un saludo cordial para usted, muchas gracias por escucharnos. Después de la siguiente melodía, con todo gusto empiezo a leer los mensajes que usted me manda al 5544-6291. ¡Oiga! Los recuerdos están hechos de...

La melodía, señoras y señores, se llama Los recuerdos están hechos de esto. Memories are made of this. Bueno, y ahora aquí van los mensajes que usted nos manda. Don Pepe Rodas, muy buena tarde, esperando nuestro consentido programa aquí en Ciudad San Cristóbal. Miriam de Juárez. Muchísimas gracias, doña Miriam. Muy buena tarde a todos, ya en sintonía y esperando la música de nuestra vida. Y si don Pepe viene con todo, tenemos satisfacción garantizada. Saludos desde la zona 17, Danilo Araujo. Muchas gracias, don Danilo. Buena tarde para todos. Pepe, por favor, escuchemos Egoísmo con Bienvenido Granda. Te saluda y agradece el Rey Salomón. Buena tarde, mi querido Rey Salomón Talavera. Mi apreciado don Pepe, con mucho respeto y cariño, ya reportando la sintonía desde casa. Excelente programa. El comandante general de la UEU, Mauricio Muñoz. Muchas gracias, mi querido comandante, muy amable. La marcha del río Kwai. Recordé mi época escolar cuando formé parte del grupo de Marjorettes, bastoneras, de Guatemala Institute. Muy bien, muchas gracias. Muy buena tarde, don Pepe, le saludo cordialmente. Qué alegre escuchar con gran entusiasmo nuestro programa Siempre Jóvenes. Un saludo para todos los oyentes. Gracias, de antemano, Lucy Cifuentes. Muy bien, buena tarde, yo esperando ese programa de la mejor radio sensación, dice. Saludos desde Alemania, Pepe, la familia Cajas en sintonía con Sábado de Clásicas. Atentamente, José García. Gracias, muy buen programa. Escuchemos a Frank Sinatra. Tal vez lloré, tal vez reí. ¿Cuál es esa? Tal vez lloré. A mi manera, My Way, así se llama. Buena tarde, don Pepe, que Dios le bendiga siempre. Saludos a todos sus queridos oyentes, siempre en sintonía con la estupenda programación de Sábado de Clásicas. Si fuera posible, podría complacerme con la canción Io che non bevo senza te, de Pino Donaggio. Gracias, que tenga bendecida tarde. Le saluda Elena Cifuentes desde la Florida, zona 7. Y me la pone en italiano. Io che non bevo senza te. Yo que no vivo sin ti. Señoras y señores, damas y caballeros, muy buena tarde. Muchísimas gracias a ustedes por escuchar. Esta canción se llama Quetzaltenango, o se llama Luna de Xelajú, o se llama Xelajú, o se llama Xelajú-Noj, como quiera. Este es mi hogar en este pueblo.

0: La canción que acabamos de escuchar, señoras y señores, con Mr. Paul Anka, se llama My Hometown. Llegué una vez a mi pueblo y escuché dulces melodías que no había escuchado antes. Y entonces dije, aquí es, este es mi pueblo. Eso dice la canción que cantaba Mr. Paul Anka. Señoras y señores, damas y caballeros, vamos a ir a nuestro correspondiente corte, pero regresamos rapidito para que usted siga disfrutando. Tengo muchas cosas lindas que contarle. Por favor, no se vaya tan lejos, si fuera tan amable.
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1: Permítame un momentito, disculpe. Bueno, muy bien, damas y caballeros, señoras y señores, gracias, muchísimas gracias a ustedes por escucharnos. Vamos a complacer y saludar atentamente a Elena Cifuentes, que nos está sintonizando en la Florida, zona 19 de Guatemala. Y tengo muchos mensajes que nos mandan, pero vamos a poner esta canción para no confundirnos y luego con todo gusto seguimos saludando. Aquí está la canción que usted nos pide. Cocila de la música que ley voltar escotar. Aquí está la canción que usted quiere escuchar. Pino Donaggio canta. Yo que no bebo sensate.

Yo que no vivo sensate, yo que no vivo sin ti, escuchamos a Pino Donacho. Un grande saludo per mi amico Amílcar Morales. Buonasera, mi carísimo amigo. Un saludo cordial para mi amigo Amílcar Morales. Amílcar me llamó y me dijo que quiere que le grabe una memoria de las que yo voy a llevar, con mucho gusto, pero que por favor le ponga algunas canciones italianas de las que le gustan. Con muchísimo gusto, mi querido Amílcar. Y quiero contarles a ustedes, señoras y señores, que yo voy a llevar para rifar, para sortear, dentro de lo que nos vamos a reunir en el convivio del 19 de diciembre, voy a llevar 3 memorias y voy a llevar otras para vender. Las que voy a vender están, las cobro a 100 quetzales. Porque 50 quetzales vale el dispositivo, o sea, la memoria, el USB. Y 50 quetzales yo le cobro a usted por poner más de 1000 canciones en inglés, en español, en italiano, algunos boleros maravillosos y lindos, y mucha música de la que a usted le gusta. Todo el programa Siempre Jóvenes en una memoria, para que la escuche usted en su equipo o en su televisor, que tenga una lectura de memorias, ¿verdad? Bueno, y un saludo cordialísimo para Janis Benfeld. Sírvase a aceptar la disculpa que hasta ahora, pero es que se nos traspapeló donde tenía anotados los nombres de las personas que nos llaman al 7767-5318, que ya está a la orden. Otro saludo cordial también para doña Mari Cifuentes, que nos llama al teléfono. Y un saludo grande y cordial para mi buen amigo Hugo Oliva El Canche, que quiere que le ponga la canción Guaglione, que significa muchacho en italiano. Con mucho gusto, mi querido Canchito. Y aquí le tengo una versión linda, maravillosa. Renato Carosone. Il napolitano Renato Carosone.

Muy bien, escuchamos, señoras y señores, la canción que se llama Guaglione. No habíamos cortado la bellísima canción que se llama Guaglione. Buonasera, Perley. Este mensaje lo pone la señorita Mari Cifuentes, que dice: Grazie mille per la canzone. Mil gracias por la canción. Muy bien. Dice: Bendecida tarde, don Pepe. Julia Roldán, de la zona 19. Le saluda con gusto. Qué gusto escucharle nuevamente. Gracias. Hermosa tarde, amigos de Radio Nuevo Mundo. Saludos cordiales, don Pepe Rodas, ya reportando mi sintonía desde la zona 19 y disfrutando de la excelente programación y bonita música del recuerdo. Por favor, si es posible, una complacencia con la canción Hawaii 5-0, con los Ventura 69. Antemano, muchas gracias, un feliz turno y bendecido día. Atentamente, Marvin Cifuentes. Muchas gracias, mi querido Marvin Cifuentes. Muchas gracias, don Pepe Rodas. Saludos desde Xela. Aquí andamos en Almolonga y mi familia lo escucha al otro lado del mundo, en Alemania. Muchas gracias, José García. Muchas gracias, mi querido Tocayo. Un saludo cordial para ustedes. Hola, juventudes, buena tarde, ya en sintonía de nuestro programa Sábado de Clásicas, Sonia Hernández. Muchas gracias, doña Sonia Hernández. Don Pepe, qué alegría escuchar su esperado programa. Un saludo para Angeliquita de Rodas y su linda audiencia. Y también para usted todo mi cariño y respeto, Martita Rivera. Muchas gracias, doña Martita. Saludos cordiales y muy atentos para usted. México ganó sus tres primeros partidos y está ya en dieciséisavos de final. Entonces, vamos a dedicarle a México y a los mexicanos esta canción. Un saludo cordial para mi amigo que nos sintoniza, que nos llama, que nos escribe siempre que puede desde Coyoacán, en el Distrito Federal. Nos da muchísimo gusto saludarle y saber que nos sintoniza por allá. Bueno, a mí me recuerda muchas cosas en México, que ya le conté algunas. Aquí tenemos, señoras y señores, no una canción ranchera, pero sí una melodía con el gran Bob Marley. Se llama México.

Esa melodía que escuchamos con Bob Moore se llama México. Le quiero contar a usted que aquí en la ciudad de Quetzaltenango nos reunimos un grupo de exalumnos del glorioso Instituto Normal para Varones de Occidente, IMBO. Y le cuento también que el IMBO tiene ahora, acepta a señoritas. Entonces ya no es Instituto Normal para Varones, que así se llamaba, sino que sigue llamándose así, pero ahora con señoritas. Pero no nos molesten en absoluto a los exalumnos, porque nos encontramos con unas de ellas que andaban tomándose fotos en el restaurante donde nos reunimos con nuestros amiguitos. Y nos saludamos y les contamos que éramos exalumnos del IMBO y les dio mucho gusto, y a nosotros también. Pero lo que le quiero contar es que en ese grupo, al que le hemos denominado nosotros terapia conductual de grupo, fíjese, porque somos un grupo y tenemos terapia conductual, que significa que hablamos de nuestras conductas, de cómo somos, de quiénes éramos, de qué fuimos y en fin. Y salió a luz un tema muy importante del que le quiero platicar a usted con mucho gusto. De las famosas adicciones. Fíjese que durante el curso de la vida, y aún llegando ya después a una edad bastante considerable, somos proclives, podemos caer en adicciones. Adicciones de cualquier tipo. Adicciones al alcohol, a las drogas, adicciones a las pastillas, a los fármacos. Bueno, las adicciones son a veces hábitos que no podemos desprender de nosotros y que no podemos a veces dejar de vivir sin ellas. Y cuando dejamos alguna de las adicciones que nos están martirizando, sufrimos del síndrome de la abstinencia, que es una cosa cruel y terrible, de lo cual le voy a platicar con mucho gusto más adelante a usted. Mientras tanto, el capitán y su ayudante Tenil cantan Love Will Keep Us Together.

Bueno, señoras y señores, escuchamos a Capitani Tenil. Fíjese que le quiero contar que antes, en algunas estaciones de radio que ponían esta canción, algunos compañeros decían el capitán y el teniente, y Tenil es un nombre. Entonces, este grupo, este dúo de cantantes se llamaba El Capitán y Tenil. Tenil era la dama que acompañaba al capitán. De tal suerte que la canción se llama Love Will Keep Us Together. El amor nos mantendrá juntos. Buenas tardes, señoras y señores. Vamos a nuestro correspondiente corte y le prometo que al regreso hablamos de dos cosas importantes: las adicciones y las supersticiones. Por favor, si fuera tan amable, no se vaya tan lejos.

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1: Vamos a saludar y complacer con mucho gusto con una melodía linda que se llama Hawái 5-0, que nos solicitaron. Y a ver quién, no sé. Así es, cómo no. Don Marvin Cifuentes quiere que le pongamos la canción de Hawái 5-0. Y también de una vez vamos a poner la canción de Quincho Barrilete. Y le ruego muy atentamente que esté pendiente de nuestro programa. Por favor, no corte, porque tenemos cosas muy lindas y muy importantes que ofrecerle. Hawái 5-0.
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0: Escuchamos, señoras y señores, la canción de Quincho Barrilete con Carlos Enrique Mejía Godoy. Ahora vamos a nuestro correspondiente corte. Si fuera tan amable, por favor, no se vaya tan lejos.
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2: Muy buena tarde, señoras y señores. Muchísimas gracias. Ahora un saludo cordial para don Carlos Molina, de la ciudad de Mazatenango. Él quiere que le pongamos a los mitos y con muchísimo gusto le vamos a saludar y complacer. Voy a platicarle a usted con todo gusto también de las supersticiones y de las adicciones. Esas supersticiones son algo a lo que usted se aferra, a lo que usted a veces cree, no exactamente usted, sino algunas personas. Se confunde mucho con la fe. Porque la fe también es una creencia, pero las supersticiones es encomendarse a algo o a alguien porque usted cree que le va a salir mal, o hacer un sacrificio, o realizar algún mito, o cualquier cosa de ese tipo para hacer y creer usted mismo de que todo le va a ir bien. Esas son las supersticiones. Alguien le dijo alguna vez a una persona que soñar murciélagos, cuervos, mariposas negras, serpientes, todo eso podría tener algún mal en su casa y que pusiera una vela. Y viene este fulano que se creyó lo que le dijeron y soñó eso. Porque le dijeron que si soñaba eso, eso le iba a pasar, que le iba a pasar algún daño. Y entonces lo soñó. Le voy a contar a usted brevemente que es un sueño, pero le voy a terminar de contar qué le pasó al que tenía supersticiones de ese tipo. Soñó un montón de cosas malas. Entonces, para que no le pasara nada malo, puso velas en su casa y bastantes velas blancas, porque eso le dijeron que con eso curaba o quitaba el mal o el maleficio, lo que sea. Que si en una noche se descuidó y una de las velas empezó a quemar su rancho, le fue mal. Tenga cuidado con eso. Los sueños, según los científicos y la psicología aplicada y moderna, los sueños no son más que cosas que las neuronas reúnen, vivencias, actuaciones, premoniciones o esperanzas e ilusiones. Esos son los sueños. Pero los sueños no significan absolutamente nada. Son hechos que la mente recuerda o que la mente quisiera tener. Y entonces usted... Cuando sueñe, no le haga caso a los sueños. No le haga caso a los sueños. Y las adicciones, ya le voy a platicar a usted de lo que son. Un saludo muy cordial y una gran bendición para mi amigo Luis Conde, que está pasando quebrantos de salud. Ojalá que se recupere luego. Aquí está la canción que nos solicitó don Carlos Molina.

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0: ¿Cómo están? Buena tarde, un placer saludarles a esta hora de la tarde. Nosotros estamos interrumpiendo nuestra programación regular en el 96.1 de Nuevo Mundo Radio para llevarles un enlace informativo de lo que está ocurriendo en la justa deportiva más importante del año y que reúne a 48 selecciones, las mejores de todo el mundo y que acapara la atención de todo un planeta. Arrancó la primera jornada de la última en fase de grupos y ya se están jugando partidos importantes en este torneo internacional de selecciones. Ha arrancado el juego entre la selección nacional de Panamá y el equipo de Inglaterra. Se está jugando exactamente en el minuto 12 y el marcador está empatado 0-0 entre la selección de Panamá, que ya está totalmente eliminada sin ninguna aspiración, mientras que el cuadro inglés tratará de buscar meterse como primero de este grupo. ¿Cómo están alineando los equipos? ¿Cómo alinea la selección? Bueno, Inglaterra tiene 6 puntos. La selección nacional de Panamá, ¿cómo alinea el cuadro panameño en el arco? Está en el arco el guardameta Mosquera. En el fondo está Murillo, Escobar, Córdoba, Andrade y Gutiérrez. Son los hombres del fondo. Al medio campo Martínez, Bárcenas, está también Gervey, Rodríguez. Son los cuatro del medio campo, mientras que en punta estará Rodríguez. El guardameta para Inglaterra es Pickford. Está Quasham con el número 26, con el número 2 está Conza, con el número 4 Guye, está con el número 10 Rayleigh. En el medio campo Bellingham, número 10, también está Anderson con el número 8, Rogers con el número 17, mientras está Saka con el 7, Rashford con el número 11 y está buscando los goles para el equipo de Inglaterra Harry Kane, uno de los referentes de este cuadro inglés. Estamos en el minuto 13 y medio, el marcador 0-0 entre la selección nacional de Croacia y Ghana. Están empatando también 0-0, Panamá 0, Inglaterra 0. Son los resultados de esta jornada en este grupo. Más adelante jugarán Colombia contra Portugal, juegazo. Está también el partido de Congo, la República Democrática del Congo contra Uzbekistán, y más adelante ya a las 8 de la noche Argelia, Austria y Jordania, Argentina. Así está la jornada para este día sábado. Nosotros volveremos más adelante para llevarles más información de cómo se termina la fase de grupos y ya mañana para arrancar con lo que son los 16avos de final en esta justa deportiva que se realiza en Canadá, México y Estados Unidos. Recuerde, más adelante volveremos con más información. 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
3: Ana Cecilia. Muy bien, doña Ceci, con muchísimo gusto para usted, Monsieur Paul Muriat. ¿Qué pasó, Monsieur? Le Monnier, la monja.

La maravillosa orquesta de Monsieur Paul Muriat. Acabamos de escuchar La Monja. Un atento y cordialísimo saludo para usted. Muchas gracias por su atención. Seguimos saludando y complaciendo a nuestros amigos. Buenas tardes, don Pepe. En esta oportunidad quiero escuchar al maestro con cariño de Lulú para saludar a los colegas maestros del grupo de los clásicos. Consuelo Girón, Juanita Hernández, Mayra Helen Cardona, Josalem y Pepe Rodas. Gracias, Janis. Muchas gracias a usted, Janis. Con mucho gusto le vamos a poner la canción de Lulú. Dice este otro mensaje. Actualmente transmiten Hawái 5-0 con otros personajes en el cable. Eso dice Janis Benfeld también. Muchas gracias, Janis, muy amable. Y buena tarde para ustedes, señoras y señores. Qué gran gusto saludarles, complacerles y desearles que estén bien. Este vaquero es de fantasía. Escuchemos al vaquero Glenn Campbell cantándonos Rhinestone Cowboy.

La canción que acabamos de escuchar con Glen Campbell se llama Rhinestone Cowboy, el vaquero de fantasía. Bueno, un saludo cordial para usted que nos sintoniza. Muchísimas gracias.

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0: Continuamos interrumpiendo nuestra programación regular a través del 96.1 de Nuevo Mundo Radio. Qué placer volver a saludarles en estos enlaces informativos, en esta justa deportiva que acapara la atención de todo un planeta y que reúne a las mejores selecciones del mundo. Está llegando a su fase final en el torneo y en la fase de grupos. Es el último día de los grupos y se está enfrentando Panamá frente al equipo inglés, la selección nacional de Panamá, que ha quedado totalmente eliminada de este torneo, de esta justa deportiva. El cuadro panameño despidiéndose y jugando el último partido de tres que le han tocado al cuadro nacional de Panamá, mientras que la selección nacional de Inglaterra empatando los 0-0 con los panameños en este grupo. El cuadro de Inglaterra 0-0. Está este partido, y también en este mismo grupo están jugando Croacia y el equipo de Ghana 0-0. Es el marcador entre Croacia y el equipo de Ghana, y 0-0 entre la selección nacional de Panamá y la selección nacional de Inglaterra. Con esto, Inglaterra marcha primero con 5 puntos, 2 empates y 1 victoria hasta el momento para la selección nacional de Inglaterra. Segundo lugar, también con los mismos 5 puntos, la selección de Ghana. Y tercero, la selección nacional de Croacia, que se va a colocar como uno de los 8 mejores terceros que van clasificando a la siguiente ronda, la ronda de 16avos de final. Esto se mantiene así de momento porque estamos en el minuto 30, faltan 15 de esta primera parte y todavía 45 del segundo tiempo. Todo puede pasar. El marcador 0 para Panamá, 0 para la selección de Inglaterra, mientras que Ghana y Croacia también lo empatan. Ambos partidos transcurren 31 minutos en los dos. Estamos 0-0. Nosotros volveremos más adelante para informarles cómo finaliza este primer tiempo entre la selección nacional de Panamá y el equipo nacional de Inglaterra. 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
14: Bueno, escuchamos la canción que se llama El Paso con Mr. Marty Robbins, el vaquero Marty Robbins. Gracias, señoras y señores, por escucharnos. Linda tarde para todos. Cordialísimos saludos. Acepte las disculpas del caso por algunas interrupciones, pero aquí estamos con gusto y con cariño saludándoles con nuestras más lindas canciones. Los hermanos Ames cantan Melodie d'amour.

Ajá. Va, muy bien, ahí vamos, pues, ¿eh? Gracias. Bueno, señoras y señores, vamos a continuar con todo gusto. Muchas gracias a todos por escucharnos. Que tengan paz, bendiciones y tranquilidad. Otra canción de otro vaquero. Este vaquero se llama Kenny Rogers. Y la canción que ahora nos trae es, que ahora nos trae. La canción que ahora nos trae se llama Lady, Lady. Dama.

Esa canción tan linda, tan romántica, se llama Lady, Dama, tú eres todo para mí. Muy buenas tardes, señoras y señores. Un atento y cordial saludo para mi buen amigo Álvaro Guerra, que saluda cordialmente a Hugo Tejeda y también a Janice Benfeld, deseándoles que tengan buena tarde. Otro saludo atento y cordial para doña Enoé de Falla, que nos está sintonizando. Gracias. Linda música para usted. Frankie Valli canta My Eyes Adore You. Mis ojos te adoran.

Escuchamos, señoras y señores, a Mr. Frankie Valli cantándonos la canción Mis ojos te adoran. La esposa del ex presidente de los Estados Unidos.

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1: Bien, continuamos interrumpiendo nuestra programación regular para informarles lo que sucede en este grupo donde se están jugando partidos en simultáneo. El partido entre la Selección Nacional de Panamá y el equipo de Inglaterra está empatado 0-0. La verdad, Panamá ha quedado fuera, pero creo que deja, obviamente una eliminación deja un mal sabor de boca, pero no deja una mala impresión la selección de Panamá, que le complicó a Senegal, a Ghana, y que luego le complicó a la Selección Nacional de Croacia, que yo, es mi punto de vista, creo que Panamá incluso pudo ganar y cómodamente frente a la Selección Nacional de Croacia. No lo logró, al final de cuentas termina ganando una selección de Croacia que para mí está en deuda en este torneo internacional de selecciones, porque se esperaba más de esta selección de Croacia, pero también hay que tomar en cuenta que el promedio de jugadores de la Selección Nacional de Croacia es un promedio ya grande, un promedio grande, alto, para los jugadores de Croacia que, pues, creo vienen desde aquella final, la mayoría o algunos que todavía van quedando de aquella final en el 2018 frente a la Selección Nacional de Francia. De momento, en el grupo que permanece o al que pertenece en este torneo internacional, la Selección Nacional de Croacia, pues está jugando, y el cuadro de Croacia está enfrentando a una selección que también complica muchas veces a los rivales, el equipo de Ghana. Se está terminando el primer tiempo también ahí, solo que acá sí hay movimiento en el marcador. La Selección Nacional de Croacia está ganándole 1-0 a la selección de Ghana, y con esto pues empieza a tomar forma ya este grupo L, donde Croacia pasaría al primer lugar con 6 puntos con esta victoria, a pesar de no hacer un buen torneo, una buena copa, el equipo de Croacia. Luego Inglaterra sería el segundo lugar con 5 puntos, el cuadro de Inglaterra, y Ghana estaría quedándose con 4 puntos, también tratando de meterse como uno de los mejores terceros, de los 8 mejores terceros en 16avos. El que sí ya está totalmente eliminado es la Selección Nacional de Panamá, que por lo menos ahorita estaría sumando un punto para no irse en blanco. Así que el grupo queda con Croacia primero, 6 puntos, Inglaterra segundo con 5 puntos, y Ghana el tercer lugar con 4, mientras que en el fondo de este grupo L, la Selección Nacional de Panamá. Así están las cosas de momento, 0-0, Panamá y la Selección Nacional de Inglaterra, y el juego de Croacia tiene 1, Croacia 0, la Selección Nacional de Ghana. 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
1: Es que no le puedo decir clínica, ni tampoco consultorio, ni nada, sino que entraba uno a un cuartito y detrás del cuartito habían unas cortinas y en un lugar con luz oscura había una señorita secretaria que le preguntaba a uno cuál es su nombre, cuál es su edad, en qué fecha nació, cuál es su signo zodiacal y en qué cree usted. Y la gente contestaba esas preguntas. Y de alguna manera, sin que se dieran cuenta los que estaban ahí presentes, le pasaba esos datos al doctor, que así se hacía llamar. Y entonces cuando entraba el supuesto paciente, el doctor ya sabía un montón de cosas y empezaba en una bola de cristal o en unas cartas o lo que sea a decirle cuál era su presente, cuál había sido su pasado y cuál era su futuro. Y que tenía esto y que tenía lo otro y maldiciones aquí y bendiciones por allá y la oportunidad de ganar tal cosa, y que si jugaba a la lotería con tal número, podía, bueno, una serie de charlatanería. Qué difícil la palabra, charlatanería. Y entonces la gente se lo creía. La canción que viene al caso se llama El Doctor Brujo, y la interpreta David Seville. 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

Buenas tardes, señoras y señores. Escuchamos a David Seville entregándonos la canción que se llama Witch Doctor, el doctor brujo. Muy bien, continuamos y ahora para curar las brujerías, los Platters cantan mi oración.

0: Los Platters o los Plateados cantaron la canción Mi Oración, My Prayer. Las adicciones son trastornos complejos que generan dependencia física y psicológica hacia sustancias o conductas que afectan la vida diaria y la salud de la persona que está en esos, con esas adicciones. Son enfermedades crónicas y complejas que afectan tanto al cerebro como al comportamiento humano. Se caracterizan por la incapacidad de abstenerse de una sustancia o de una actividad a pesar de sus consecuencias negativas. No se trata de un simple mal hábito, sino de un trastorno que altera el sistema de recompensa cerebral, generando un deseo intenso y compulsivo de repetir la conducta o el consumo. Entre las características principales de las adicciones se encuentra una necesidad intensa o compulsiva de consumir o de realizar la conducta negativa. Al decir consumir, estamos hablando de drogas, alcohol, tabaco. Conductas negativas, estamos hablando de las adicciones al internet, el teléfono celular, la mala conducta sexual y otras. Esas son conductuales. La pérdida de control, en donde la persona no puede detenerse por sí misma y a veces necesita de otra ayuda, como por ejemplo Alcohólicos Anónimos, en donde ayudan a quienes ya no tienen control sobre el alcohol. La tolerancia, en donde se requieren mayores dosis de lo que se hace o de lo que se consume para obtener el mismo efecto. Y cuando se deja o se suspende el consumo o esa adicción, entonces sufre las personas del síntoma de abstinencia. Ese proceso de la abstinencia es un síndrome que afecta a las personas y que no las deja salir y que es una cosa terrible. La depresión es una de las adicciones que pueden afectarse por abstenerse de otras. Y esto afecta la vida diaria, problemas familiares, sociales, laborales y de salud. Bueno, hay diferentes formas de dejar una adicción, pero naturalmente hay que someterse a ciertas terapias, terapias en donde, a más de la fuerza de voluntad, a veces se necesita tener una dieta, sostener un propósito y pensar en cosas diferentes, como por ejemplo amar la vida, creer en algo, en alguien, tener una ilusión. Entonces se van eliminando poco a poco las adicciones. No puedo dejar de amarte.
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0: 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Otra adicción.

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0: Continuamos interrumpiendo nuestra programación regular, 4 de la tarde con 11 minutos en territorio guatemalteco. Seguimos informando de lo que ocurre en esta justa deportiva que reúne a las mejores selecciones del mundo y acapara la atención de todo un planeta. 52 minutos tiempo corrido en el partido entre la selección nacional de Panamá y la selección de Inglaterra. 0-0 sigue el marcador. Panamá consiguiendo su primer punto en esta justa deportiva, siendo una gran copa para ellos, un gran torneo para ellos, pero al final de cuentas solo han sumado de a uno y con esto no les alcanzó y se van a ir de regreso a casa. Así están las cosas en este partido entre la selección nacional de Inglaterra y el cuadro nacional de Panamá, grupo L, mientras que en este mismo grupo, en el partido de Croacia y Ghana, el marcador se mantiene 1-0, lo está ganando Croacia con anotación de Peter Susic en el partido, así que 1-0 lo gana Croacia, anotación, repito, de Peter Susic al minuto 31 en la primera parte. Con esto Croacia va a ser primer lugar del grupo. Inglaterra y Panamá lo están empatando, va a ser primero el cuadro de Croacia, segundo Inglaterra, tercero Ghana y último lugar para la selección nacional de Panamá. El partido sigue siendo bastante parejo, los panameños le juegan de tú a tú a los ingleses. Eso refleja también en el marcador el empate de 0-0 entre estas selecciones. Nosotros más adelante volveremos para seguirles informando cómo transcurre la situación en este grupo L, en este torneo internacional de selecciones. 0-0 Panamá e Inglaterra. 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Nosotros volveremos más adelante con más información de lo que ocurra en esta justa deportiva que acapara la atención de todo el mundo. De momento le invitamos a continuar con nuestra programación regular a través del 96.1 de Nuevo Mundo Radio.
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La primera voz de Tony Landa y los mitos de Bilbao, la canción Cantemos Así, Aleluya. Buena tarde, aquí están ahora los del grupo Abracadabra de Buenos Aires, Argentina. La canción se llama La Distancia.

La canción que acabamos de escuchar se llama La Distancia, con el grupo Abracadabra. Un amigo me pregunta qué es lo que tiene la memoria que yo le voy a llevar a usted. La memoria, así le llaman al dispositivo USB. Este dispositivo lo puede usted poner en su equipo de sonido o atrás de la televisión. Ahí tiene un dispositivo en donde se puede poner esta memoria para que se oiga la música o se mire también en la pantalla de su televisor. De tal suerte que si usted tiene cómo reproducir una memoria, yo le voy a llevar una que tiene más de 1,000 canciones en inglés, en español, algunas en italiano, instrumentales, para que pase horas, días, meses enteros escuchando música sin repetir. Y le permite automáticamente pasar de una canción a otra sin que usted se dé cuenta. Y si tiene donde, si su equipo tiene donde leer el nombre de las canciones, pues qué bonito, ¿verdad? Esas son las memorias. El libro y esas memorias cuestan 100 quetzales. Si usted no entra al sorteo, o si entra y no se la gana, pues de todas maneras cuestan 100. Y también el libro mío que se llama El albañil de las rosas, se lo voy a dar a usted a 50 quetzales, 50. Eso le va a costar. Ojalá que usted esté contento, que esté bien y que se sienta feliz cuando hagamos nuestro convivio el 19 de diciembre. Mire con qué tiempo le estoy diciendo que guarde sus centavitos y esperando que tenga una ilusión y que sea feliz. Escuchemos a José José, el triste.

José José nos acaba de cantar el triste. ¿Qué se necesita para salir de una adicción? Naturalmente depende de cuál sea su adicción, pero sobre todo se necesita esfuerzo, deseo, buena voluntad y tener la constancia, la perseverancia de querer salir de eso. De una adicción como el alcohol, como el tabaco, como una costumbre innecesaria de hacer algo que le hace mal. Entonces, para dejar una adicción se necesita temple, decisión, una decisión voluntaria, pero que vaya más allá de ese pequeño esfuerzo y de hacerlo todos los días. Buenas tardes, señoras y señores. Una linda canción que habla precisamente de los valores humanos. José María Napoleón canta Hombre, si te dices hombre.

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1: Buenas tardes, 4 de la tarde con 35 minutos en territorio guatemalteco. Hay movimiento en el grupo L, donde están Inglaterra, Ghana, Croacia y Panamá. Ya hay movimiento, ahora sí, ya se movió el marcador en el partido entre Panamá. Ya lo está ganando el equipo de Inglaterra, 2-0 al cuadro de Panamá. Y con esto Inglaterra pasa a ser el primer lugar del grupo, porque Croacia ya no está ganando de momento. Están chequeando y vamos a platicar de ese partido. Pero acá Panamá y la selección nacional de Inglaterra, lo gana Inglaterra 2-0 sobre el cuadro canalero. Así que Inglaterra con esto dando un paso en firme para ser el primer lugar del grupo, porque les platico, les informo y les cuento de lo que ocurre en esta justa deportiva que acapara la atención de todo un planeta, de qué está ocurriendo, qué ocurre en el partido entre la selección de Ghana y el equipo de Croacia. Estaba ganando Croacia 1-0, después un tiro libre a favor del equipo de Ghana que termina en el fondo del arco, pero la gente de Croacia reclama que es un fuera de lugar, el árbitro lo está chequeando, el marcador, el gol subió al marcador de momento, la gente de Ghana lo está celebrando, 1-1 se pone este marcador, con lo cual estaría modificando las posiciones en el torneo, en este torneo internacional de selecciones, porque para mí no hay fuera de lugar. Para mí arranca bien, pero el árbitro lo va a tener que ir a chequear, así que van a chequear el VAR por parte del árbitro principal de ese partido. Para mí el que anota viene bien habilitado desde atrás, desde que parte el pase, pero reclama la gente de Croacia un fuera de lugar. Ya se tardó el árbitro para definir, para mí, de verdad, para mí creo que no hay fuera de lugar, pero el árbitro está chequeando. Si el marcador sube al, si el gol sube al marcador, Ghana estaría empatando y con esto subiendo de posición, escalando de la tercera a la segunda posición y relegando a Croacia como tercero, que sería uno de los mejores terceros. Así que importante lo que se está dando en este grupo, se pone emocionante por este partido, porque el de Panamá y el equipo de Inglaterra, ese partido pues lo gana la selección nacional de Inglaterra, y Panamá pues sí, ya no tiene nada que ver ni nada que aspirar en este torneo internacional. Reitero los marcadores, está ganando la selección nacional de Inglaterra 2-0 al equipo de Panamá. Y aquí en esta polémica vamos a ver qué decisión toma el árbitro luego de revisar el VAR. La gente de Ghana nerviosa, la gente de Croacia también. Allá está el Capi, está Luka Modric viendo, el árbitro dice que es gol, gol, gol para la selección entonces de el cuadro de Ghana. Lo está entonces Ghana lo está ganando al equipo, lo está empatando, perdón, al equipo de Croacia. 1-1 es el marcador, es un enlace informativo el que nosotros estamos haciendo. Volveremos más adelante a interrumpir nuestra programación regular para contarle cómo al final de cuentas se termina definiendo esta situación. Hay entonces anotación para la selección de Ghana, 1-1. 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Nosotros volveremos más adelante para seguirle informando. De momento le invito a continuar con nuestra programación regular de Nuevo Mundo Radio en el 96.1.
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0: Y ahora, señoras y señores, Alberto Cortés canta Castillos en el aire.
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Bueno, escuchábamos, señoras y señores, Castillos en el Aire. Vamos a adelantar un poquito los boleros porque tenemos un poquito de tiempo. Así que si usted lo permite, vamos a adelantar con mucho gusto y con mucho cariño nuestros boleros inmortales.

se acuerda de aquellas noches hermosas y románticas cuando nos juramos promesas y entregamos el corazón? Volvamos a sentir esa misma ilusión con la letra inmortal de este bolero. Sábado de clásicas.

0: Bueno, señoras y señores, que tengan ustedes una maravillosa tarde. Con mucho gusto ahora vamos a presentar nuestros boleros inmortales. Ya tenemos un tiempecito disponible para que usted escuche sus boleros. Y qué pena que yo no pude contarle con cabalidad acerca de las adicciones y acerca de las supersticiones. Pero bueno, aquí estamos con todo gusto. Hugo Oliva, el canche, abre la tanda de los boleros y le complacemos con todo gusto. Recuerde que está disponible para usted nuestro sistema de WhatsApp.
1: Mándenos un WhatsApp al 5544-6291. 5544-6291. 7767-5318. Llámenos.
0: Hugo Oliva, el canche, quiere escuchar a Víctor Iturbe, el pirulí. Yo lo comprendo.

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¿Cómo están? Buenas tardes, un placer saludarles. Interrumpimos de nuevo nuestra programación regular en Nuevo Mundo Radio a través de 96.1 para llevarles un enlace informativo de lo que ocurre en este torneo internacional de selecciones, donde se reúnen las 48 mejores de todo el universo y acapara la atención de todo un planeta. Ha finalizado la participación del Grupo L en este torneo internacional de las mismas, donde la selección nacional de Croacia agónicamente ha conseguido la victoria al cuadro de Croacia sobre el equipo de Ghana, que vino y les dio pelea, pero al final de cuentas no le alcanzó al cuadro de Ghana y se ha quedado entonces el equipo de Croacia con los 3 puntos en este grupo L. Inglaterra, que le ha ganado a Panamá 2-0, es el primer lugar con 7 puntos, luego es Croacia segundo con 6 y Ghana, que se mete como uno de los mejores terceros, tiene 4 puntos el equipo de Ghana, mientras que los panameños, que dicen que no son centroamericanos, se han quedado en último lugar con ningún punto, no han conseguido nada en este torneo internacional de selecciones. Así que de este grupo L, entre las selecciones de Inglaterra, Croacia, Panamá y Ghana. La clasificación entonces fue así: la selección de Croacia le ha ganado 2-1 a Ghana con anotaciones primero de Susic, era el que ponía el marcador 1-0 a favor de la selección nacional de Croacia. Luego, en un gol polémico y que reclamaba toda la gente de Croacia, apareció el 1-1. Después de un tiro libre apareció Lukensen para poner el 1-1 para el equipo de Ghana, y mientras tanto al 83 apareció Vlasic para poner el marcador 2-1 con una asistencia de el veterano y capitán de los croatas, Luka Modric, y así esto se sentenció 2-1 a favor de la selección de Croacia. En el otro juego, Panamá, hasta el segundo tiempo lo hacía muy bien, hasta el minuto 62 el marcador estaba 0-0, pero en ese minuto 62 aparece Jude Bellingham para poner el marcador 1-0 a favor de la selección nacional de Inglaterra, y luego nada más y nada menos que Harry Kane para poner el segundo tanto y poner la ventaja y el 2-0 definitivo para la selección nacional de Inglaterra. Así que Inglaterra entonces con esto finaliza como

0: Primero del grupo, segundo Croacia, tercero Ghana y cuarto el equipo de Panamá. Les cuento rápidamente antes de irnos cómo está la tabla de los mejores terceros. Suecia es el primer mejor tercero con 4 puntos. Ghana es el segundo con 4. Ecuador tiene 4 también. Bosnia Herzegovina tiene 4. Paraguay 4. La selección nacional de Senegal tiene 3. Irán tiene 3. Y Corea del Sur tiene 3, seguidos están Argelia, que todavía tiene que jugar hoy, tiene tres puntos, está ahí con 2 partidos la selección de Argelia. Escocia, que ya ha jugado sus 3 partidos, quedó fuera, ya no puede ser mejor tercero, tiene 3 puntos. Uruguay se fue también como 11º lugar en la clasificación de mejores terceros con 2 puntos apenas, y la República Democrática del Congo, que fue tercero también con 1 solo punto. Así están los 12 terceros lugares, 8 son mejores terceros lugares y avanzan a 16avos. Nosotros le invitamos a que continúe con nuestra programación regular. Más adelante nosotros estaremos interrumpiendo. Recuerde, ya en unos minutos se viene el juegazo Colombia enfrentando a la selección de Portugal y nosotros estaremos interrumpiendo para lo que ocurra en ese partido. ¿Crees saber de fútbol? 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Le agradecemos su atención en este primer partido. Nosotros lo dejamos con nuestra programación regular a través del 96.1 de Nuevo Mundo Radio.
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1: Muy buena tarde, señoras y señores. Los Panchos cantan.

Escuchamos a los Panchos cantándonos la linda canción Los Dos. Y ahora vamos a complacer y saludar atenta y cordialmente a doña Ana Cecilia, deseándole que tenga una linda tarde de sábado. Aquí tenemos la canción Amor Necio. Canta Marco Antonio Vázquez.

0: La canción que acabamos de escuchar a ritmo de bolero se llama Amor Necio. Bueno, muchas gracias, señoras y señores. Aquí tenemos un mensaje que dice: excelente programa, qué alegre que ya tenemos a los boleros. Bendiciones, atentamente, Norma Lorenzo. Muchas gracias, doña Norma Lorenzo. Dice este mensaje: don Pepe, ¿cuándo es su reunión en la cafetería? Cristi Sandoval, zona 6. Muchas gracias, doña Cristi Sandoval. La reunión es el 19 de diciembre. 19 de diciembre. Tenemos mucho tiempo, pero fíjese que los meses pasan volando. Así que prepárese. Muchas gracias, doña Cristi Sandoval. Estamos para servirle. Saludos, don Pepe, desde la zona 8 de Misco, Gilda Palacios. Muchas gracias, doña Gilda. Saludos para usted. Dice también, don Pepe, buena tarde. Un poquito tarde, pero me reporto. Y por favor, le pido la canción Nosotros los pobres marinos con los bribones. Le saluda Manuel Velázquez. Muchas gracias, don Manuel Velázquez. Aunque no es bolero, con mucho gusto se la vamos a poner, deseándole que usted tenga una linda tarde. Paz y bendiciones para todos. Álvaro Guerra y sus amigos quieren escuchar Los Tres Reyes cantan. Fueron 3 años.
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Fueron tres años. Escuchábamos a los tres reyes. Muy buena tarde, señoras y señores. Ahora, un saludo cordial y muy atento para mi amigo, el rey Salomón Talavera. Bienvenido, Granda Canta, Egoísmo.

Bueno, la canción que acabamos de escuchar se llama Egoísmo. Y ahora un saludo cordial y muy atento. Ah, tenemos un mensaje que dice: Buena tarde, le escribe Guillermo Juárez de Huehuetenango. Le saludo respetuosamente para preguntar cómo puedo adquirir la memoria y el libro. Bueno, don Guillermo Juárez, el sábado 19 de diciembre nos vamos a reunir en Guatemala, en la capital, en la cafetería Centro Histórico, en la décima calle 8-69, zona 1. Y ahí le voy a vender a usted el libro por 50 quetzales y la memoria vale 100 quetzales, porque la memoria tiene más de 1000 canciones y el libro pues es el que acaba de escribir su servidor. Y voy a llevar unos cuantos para vender en Guatemala. Muchas gracias, don, ¿cómo se llama? Guillermo Juárez. Si usted quiere participar, le ruego muy atentamente que se inscriba al número que llamó, 5544-6291. Lo mismo para doña Cristi Sandoval, que me dice que cuándo es la reunión. Doña Cristi, el 19 de diciembre. Pero por favor inscríbase si quiere llegar al 5544-6291. Yo estoy llevando una lista de las personas que quieran asistir, pues por lo menos para saber cuántos. No es una lista numerada, pero sí para saber quiénes y cuántos. Y ahora un saludo cordial y muy atento en esta ciudad de Quetzaltenango. Para doña Estelita de Arévalo, deseando que tenga una linda tarde. Aquí está la canción que le gusta. María Marta Serra Lima canta Amémonos.

María Marta Serra Lima nos acaba de cantar Amémonos. Bueno, aquí tenemos este mensaje. Le agradezco mucho, lo escucho, me encanta su programa. Guillermo Vicente Juárez Pérez, de Huehuetenango, a sus órdenes, don Pepe. Bueno, don Vicente, le voy a apuntar a usted en la lista. Eso quiere decir, lo que me puso quiere decir que sí va a llegar, ¿verdad? Entonces estamos con mucho gusto a sus respetables órdenes. Y ahora vamos a complacer, haciendo una excepción de los boleros, a don Manuel Velázquez. Los Bribones cantan.

Dice la canción, y nosotros los pobres marinos, que hemos hecho un barquito de vela para vivir en el fondo del mar, que ya no se puede vivir en la tierra. Creo que se equivocaron, porque entonces es un submarino en el fondo del mar. Damas y caballeros, señoras y señores, muy buena tarde. María Luisa Landín canta. Que murmuren

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0: tarde, mucho gusto, un placer volverles a interrumpir nuestra programación regular cuando pasan 38 minutos de las 5 de la tarde en territorio guatemalteco para informarles de lo que ocurre ya en uno de los últimos grupos que van cerrando en esta justa deportiva que acapara la atención de todo un planeta. Está jugando la selección nacional de Colombia y el cuadro de Portugal, así que se están enfrentando Colombia y Portugal este juego atractivo de este día sábado, así que interesante lo que pueda suceder. Se está enfrentando la selección de Colombia, que tiene cero, y Portugal también tiene cero para definir a este grupo, y ahí está ya el número 7 y capitán de la selección nacional de Portugal. Él es el comandante Cristiano Ronaldo. Estará buscando hoy volver a anotar para la selección nacional de Portugal. Le recuerdo también que este partido está 0-0 y que también en este grupo la República del Congo está empatando 0-0 con Uzbekistán. Así está la situación en este grupo. Ya los demás se han definido. El de Inglaterra también se definió hace algunos momentos. Este es el grupo K, entre Colombia, que es primer lugar con este empate con 7 puntos, relegando a Portugal con 5 puntos al segundo lugar, la República del Congo despidiéndose con 2 puntos, Uzbekistán diciendo adiós también con 1 punto. Así que acá lo único que queda es definir quién es primero y quién es segundo, porque en este grupo no habrá mejor tercer lugar. El Congo tiene 2 y Uzbekistán tiene 2. Uzbekistán ganando llegaría a 3, el Congo ganando llegaría a 4 puntos, ¿sí? No tiene una buena diferencia de goles la República del Congo. Así que interesante lo que sucede. Y más adelante vendrá el partido entre Argentina y Jordania y Australia contra Argelia para terminar la fase de grupos en este torneo internacional. 0-0. Nosotros más adelante estaremos interrumpiendo. Están los dos encuentros 0-0. Nosotros volveremos a interrumpir más adelante para darle seguimiento a los resultados de estos grupos y hacer enlaces informativos. 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Claro que sí. 0-0 Colombia y Portugal y la República de El Congo y Uzbekistán. 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

Bueno, señoras y señores, hasta aquí llegamos. Agradeciendo su atención, la última canción se llama Rayito de Luna y después de esta canción terminamos nuestro programa con la mejor intención de volver el próximo sábado 4 de julio a las 2 de la tarde. Nada menos que Alfredo Sadel canta Rayito de Luna. Que tenga usted linda tarde y linda noche.

Muchísimas gracias por su atención. A nombre de Jorge Luis Hernández y su servidor Pepe Rodas, que tengan ustedes paz y bendiciones. Nosotros en Xela estamos en Sábado de Paches. Hasta la próxima, queridos amigos.

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1: Buenas tardes, amigos. Seguimos interrumpiendo nuestra programación regular de Nuevo Mundo Radio, 6 de la tarde en punto. Y nosotros continuamos acá junto a Wilson Estuardo, el Cucu, llevándoles toda la información de lo que ocurre en esta justa deportiva de selecciones, donde está cerrando la fase de grupos. Hay movimiento en el grupo K, que es el que se juega en este momento.